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3: Las 6:15.

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1: 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Se podrá buscar este histórico y temporal destello a simple vista en la constelación de la Corona Boreal.
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1: 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Número 10.
5: Gente de Zona y Juan Magán, Isla Viva.
1: Número 9.
5: 21 Savage, Natanael Cano y French Montana, Three Nations.
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1: Número 8.
5: Taylor Swift, I Knew It, I Know You.
1: Número 7.
5: Danny Ocean, Partidazo.
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1: Número 6.
5: Los Ángeles Azules y Belinda, Por Ella.
1: 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Número 5.
5: Anita, Liz y Rema, Goals.
1: Número 4.
5: Andrea Bocelli, David Guetta y Ellae, DNA. 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
1: our DNA. Número 3.
5: Olivia Rodrigo, Drop Dead.
1: Número 2.
5: Ariana Grande, Hate That I Made You Love Me.
1: Número 1.
5: Shakira y Burna Boy, Die Die.
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0: 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Las 6:28.
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1: Las 6:45.
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1: De acuerdo con información revelada por el periodista Salvador García Soto en su columna publicada en El Universal, Rutilio Escandón Cadenas está en la mira de la justicia de Estados Unidos por sus presuntos nexos con la barredora y el cártel Jalisco Nueva Generación. ¿Será el fin de la impunidad de ese gobierno que le permitió la entrada a Chiapas al crimen organizado, dejando que dichas bandas delincuenciales se quedaran con el control de muchos municipios en distintas regiones de la entidad? La respuesta está en el aire. Mientras tanto, mencionado periodista ha detallado que las investigaciones contra el exgobernador chiapaneco, hoy cónsul en Miami, Florida, estarían relacionadas con la presunta protección que le habría dado a los grupos delincuenciales que operaron a sus anchas durante su administración. Y señala que el presidente Donald Trump se molestó porque lo hayan designado cónsul sabiendo de su vínculo familiar con el senador Adán Augusto López Hernández, a quien investigaciones estadounidenses relacionan con expedientes sobre presuntas redes de huachicol fiscal. Que el mismo presidente Trump haya tomado en sus manos el caso del exgobernador chiapaneco habla de la seriedad de las investigaciones, y es deseable que éstas se lleven a cabo con prolijidad y con una revisión con lupa si es posible. Porque si voces expertas refieren que ninguna banda criminal subsiste sin el debido permiso del gobierno estatal, entonces Rutilio Escandón es responsable, pues ese permiso lo tuvo que dar él.
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2: Fuerte incendio moviliza cuerpos de emergencia. Hallan a menor sin vida en Las Margaritas tras ser arrastrada por la corriente. Asaltan instalaciones de AEX en Palenque. Realizan foros sobre el papel de las mujeres a nivel superior.

0: Muy buenas noches, bienvenidos a una emisión más de Chiapas al Cierre en este inicio de semana, el último lunes del mes de junio. Mi nombre es Tania Selva Ruiz y en nombre de todo el equipo que hacemos posible este espacio informativo, le damos la bienvenida para que usted esté enterado de lo más importante que ha estado aconteciendo en las últimas horas y principalmente durante el fin de semana en la entidad. Y bueno, pero quiero saludar también a toda la gente que nos está escuchando a través de nuestras plataformas digitales y por supuesto a través de nuestras frecuencias radiales que tenemos disponibles para ustedes. Les recuerdo que estamos transmitiendo a través del 97.7 FM aquí en Tuxtla Gutiérrez en la radio del diario. También saludar a toda la gente de Tapachula en la Perla del Soconusco a través de la frecuencia radial 96.3 FM. De igual manera en la zona de Palenque a través del 103.7 FM en donde nos están escuchando y puede llegar la señal de Diario Media Group con toda la información que estamos generando minuto a minuto a través del trabajo que realizan nuestros reporteros y por supuesto nuestra red de corresponsales en gran parte del territorio chiapaneco. También saludar a Radio Naranjo a través del 106.7 FM aquí en el municipio vecino de Tuxtla Gutiérrez, en donde también nos están escuchando a través de esta frecuencia de FM. También recordarle que estamos transmitiendo a través de todas nuestras plataformas digitales que tenemos disponibles para usted. Le recuerdo que en el caso de Facebook estamos a través del Diario de Chiapas Digital, en donde puede seguirnos y estar al pendiente de toda la información que vamos generando minuto a minuto. De igual manera, en nuestra cuenta de TikTok, Instagram, también nuestro canal de YouTube como Diario de Chiapas Oficial o Diario de Chiapas TV, así que ahí nos puede localizar. También en nuestra cuenta de X, que le reitero, también estamos ahí para que participe en nuestra encuesta de la semana, que está anclada para que usted pueda participar de manera activa en lo que respecta a los distintos temas que suceden en México y por supuesto en Chiapas, y también en nuestro canal que tenemos en Spotify, arroba Diario de Chiapas, y también que visite nuestra página www.diariodechiapas.com para que esté usted al pendiente de la información de lo que está aconteciendo a nivel estatal, a nivel nacional, inclusive a nivel internacional. Gracias por acompañarnos en este inicio de semana. Y bueno, vamos a empezar de lleno con la información en este lunes informativo, como está estipulado en esta ocasión en nuestro hashtag. Y empezando de lleno, bueno, pues le comento que lamentablemente este fin de semana, prácticamente hace 24 horas el domingo, lamentablemente en el municipio de Las Margaritas una pequeña de 13 años fue arrastrada por un arroyo, lo que generó preocupación y movilización entre los habitantes de la zona, así como de las autoridades de protección civil y autoridades estatales para tratar de ubicar esta pequeña. ¿Qué pasó? Pues nos cuenta Adaibet Morales que la menor de 13 años que fue arrastrada por la corriente de un río en la comunidad de Nuevo San Juan Chamula, municipio de Las Margaritas, fue localizada lamentablemente sin vida en las primeras horas de este lunes, tras varias horas de intensa búsqueda en la que le contaba que pues iniciaron las labores de localización desde la tarde del domingo, cuando habitantes de la comunidad se organizaron para buscar al adolescente. Posteriormente, elementos de Protección Civil Municipal se sumaron al operativo. De acuerdo con la información proporcionada, el cuerpo fue localizado alrededor de las 7:45 de la mañana. El lamentable hecho ha causado consternación entre las y los habitantes de la comunidad, quienes participaron activamente en las labores de búsqueda de Protección Civil. Lamentable esta situación, pero hay que también tomar en cuenta que desafortunadamente, bueno, pues en la época de lluvias, estos riachuelos que a lo largo del año por la sequía pues son muy pequeños, justamente retoman su curso a partir de que se registran las primeras lluvias. Es por eso que las autoridades de protección civil, las autoridades de seguridad siempre están emitiendo la recomendación a la población a que evite cruzar estos ríos en esta época de lluvias, porque en muchas ocasiones las corrientes son más fuertes de lo que parece y lamentablemente se registran este tipo de hechos. Hay que recordar que en este año, si no me falla la memoria, ya van de 4 a 5 personas que han perdido la vida al intentar cruzar estos ríos y lamentablemente, bueno, pues son localizados sus cuerpos días posteriores, ya en malas condiciones, después de intensas búsquedas que están realizando. Así que, por favor, siga las recomendaciones de Protección Civil. Las lluvias continúan presentándose en distintas regiones de la entidad, aun cuando en la zona metropolitana quizá no está lloviendo, hay comunidades en las que sí se están presentando fuertes precipitaciones o estos famosos fenómenos también de mar de fondo que genera también afectaciones, no solamente a la infraestructura, sino también a personas que a veces no siguen las recomendaciones. Así que ojo por ahí y cuídese a todas las personas que forman parte de su familia o de la comunidad. Y hablando de temas que también han generado controversia, es a este desarrollo de los bazares que todos hemos ya pues visto de manera cotidiana en la ciudad capital, con estas ventas que se realizan en distintos parques, en centros recreativos. Pues la semana pasada se generó polémica debido a que el ayuntamiento había emitido un comunicado en el que mencionaba que iba a iniciarse un proceso de regularización de estos bazares, mientras que los organizadores estaban acusando de que esto ya iba a ser como dictaminado únicamente por las autoridades. Pero aquí está la versión oficial por parte de la Administración Municipal de la Ciudad Capital.
1: Luego de la inquietud expresada por organizadoras de bazares sobre posibles cambios del uso de espacios públicos, el presidente municipal de Tuxtla Gutiérrez, Ángel Torres, aseguró que el ayuntamiento mantiene su respaldo a las y los emprendedores y afirmó que los bazares continuarán realizándose en la capital chiapaneca.
2: No, los bazares están siendo atendidos. Nosotros siempre hemos generado los espacios públicos para que ellos y ellas, sobre todo, puedan tener la oportunidad de vender. Les estamos dando prácticamente los espacios sin costo. Hay algunos incentivos que vienen para nuestras emprendedoras. Nosotros lo que queremos evitar es que personas que se aprovechan de las bazaristas, en algunos casos, lucren con los espacios públicos. Los espacios públicos son gratuitos y nosotros no queremos que las bazaristas, como ha pasado, paguen por un espacio público a personas distintas y que esto les genere una afectación en su patrimonio. Es meter orden, pero lo estamos haciendo, ustedes pueden.
1: Indicó que existe un diálogo permanente con las bazaristas a través de distintas dependencias, entre ellas Secretaría de la Mujer y Área de Economía. Finalmente, reiteró que los emprendedores forman parte importante de la economía local y aseguró que el ayuntamiento continuará generando espacios para que puedan incrementar sus ventas. Para Diario Media Group, Cintia Ruiz.
0: Así que ahí está la versión oficial por parte del ayuntamiento y bueno, ojalá con eso cesen las especulaciones y también estos conflictos que inclusive se había dado entre los propios organizadores y organizadoras de estos bazares en distintos espacios públicos. Y hablando en materia de educación, pues en Comitán justamente se están realizando algunas actividades para generar un mayor número de mujeres que puedan participar en las actividades académicas y por supuesto superarse en materia educativa.
3: Con la finalidad de abrir un espacio de diálogo y reflexión, integrantes de la colectiva 50+1 Chiapas realizaron en Comitán el foro El papel de las mujeres en la educación superior, liderazgo, retos y transformación social, donde se abordó la importancia de la participación de las mujeres en la academia y su contribución a una sociedad más equitativa. El encuentro tuvo como sede el Museo Rosario Castellanos y contó con la ponencia de la secretaria general de la Benemérita UNASH, Mari Carmen Vázquez Velasco, quien compartió su experiencia y habló sobre los desafíos y logros. La chef Amalia Guadalupe Álvarez fungió como moderadora de este encuentro. Mari Carmen Vázquez Velasco compartió sentirse orgullosa de ser copiteca, ser hija de un gran zapatero y una mujer que hacía pan. Habló de la docencia y que comenzó siendo maestra interina.
4: Empezamos como interina, ¿no? Comiendo interinatos, tratando pues, de tener una estabilidad laboral. Pues después ya pude obtener pues un espacio con mayor seguridad. Estuve aquí en la facultad pues ayudando, trabajando. Pues como directores, ¿no? En la coordinación de psicopedagogía.
3: Durante el foro también destacó el trabajo que realiza siendo secretaria general de la Benemérita UNASH.
4: Anteriormente, pues también me entré a ver si podía ser parte o formar parte de una dirección de la facultad. Afortunadamente quedé como directora. Y luego de nueva cuenta, pues me dieron la confianza de estar a cargo de la Secretaría General de nuestra Benemérita Universidad. Una de las funciones más fuertes que...

0: de poder conversar, negociar, pues con todos los actores que forman nuestra Benemérita. Tenemos cerca de 35,000 estudiantes, más de 2,000 docentes, más de 2,500 de personal administrativo, la población votante, lo que implica pues que necesariamente yo tenga que estar pues platicando diariamente con toda la comunidad.
1: El foro reunió a mujeres académicas y ciudadanía interesada en fortalecer el diálogo sobre la igualdad, liderazgo femenino y transformación social. Para Diario Media Group, Ada Ivet Morales.
2: Sin duda importante la participación de la mujer en impulsar a otras mujeres para que puedan obtener la oportunidad de estudiar el nivel superior. Y ahora le invito a que cheque con nosotros la encuesta de la semana.
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0: Lo invito a que participe en esta encuesta porque queremos conocer su opinión. Pero también lo invito a que nos acompañe en nuestra primera pausa comercial y volvemos en unos instantes.
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1: 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Parque ecoturístico Grutas del Mamut, ubicadas en San Cristóbal de las Casas, Chiapas, un lugar dentro de la naturaleza, un espacio de esparcimiento para toda la familia, ubicadas a 7 kilómetros de San Cristóbal de las Casas, a 20 minutos de este maravilloso pueblo mágico. Además de las grandes extensiones de áreas verdes arboladas y un riachuelo, encontramos palapas para el esparcimiento familiar. El lugar cuenta con canchas de fútbol y de voleibol. Podrás tomar paseos en lancha, practicar rapel. El atractivo principal de este lugar es... 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

0: Estamos de vuelta después de esta pausa comercial y bueno, pues le comento quién de nosotros no hemos ido al centro y hemos visto la venta de útiles escolares, denominados quizá como piratas u otras tiendas chinas que regularmente pues están acaparando este mercado. Justamente la Asociación de Libreros y Papeleros de Tuxtla Gutiérrez hablan sobre los riesgos que implica adquirir este tipo de productos.
1: Las papelerías locales enfrentan una batalla comercial con establecimientos que inundan el mercado con productos de bajo costo. Sin embargo, detrás de esos precios atractivos también hay baja durabilidad y riesgos potenciales para la salud de las infancias. Esto de acuerdo con Julio Sánchez Esquinca, presidente de la Asociación de Librerías y Papelerías del Estado de Chiapas.
2: Por ahí hay muchos productos que no cumplen con la normatividad. Hasta me atrevo a decir que algunas veces pues dañan al tema de la salud, ¿no?
1: Más allá del golpe al bolsillo, los comerciantes establecidos han expresado su preocupación por el impacto sanitario de estas mercancías irregulares.
2: A la larga, pues durante el ciclo escolar lo compras de 4 a 5 veces porque estamos, ya hemos hecho la prueba, ¿no? Mientras un producto, me atrevo a decir que te puede durar bien cuidado y bien usado todo un ciclo escolar, ¿no? Entonces también es parte de la invitación de comprar productos de calidad que a la larga te van a ayudar.
1: La Asociación Nacional de Fabricantes de Artículos Escolares y de Oficina, al igual que la Cámara Nacional de Comercio, han señalado que existe una abierta competencia desleal y coinciden en que gran parte de los útiles escolares que proceden de China y que se venden en tianguis hasta un 40% más baratos, en realidad introducen al mercado productos fabricados con materiales de baja calidad. Para Diario Media Group, Marco Antonio Alvarado.
0: Así que recuerde que lo barato puede salir caro porque en muchas ocasiones la mayoría de estos productos no cumplen con las normas oficiales mexicanas, que no solamente se trata de no cumplir normas, algunos de estos tienen productos como el plomo que son tóxicos para los infantes, así que tome sus precauciones y mejor vaya usted a lo seguro. No vaya a ser que le resulte más caro después tener que pagar el médico por alguna intoxicación que pueda presentar los infantes, así que tome en cuenta las recomendaciones por parte pues de los empresarios mexicanos para adquirir ese tipo de productos. Y ahora lo invito a que vayamos un breve recorrido por los distintos municipios de la entidad a través de nuestra red de corresponsales y vamos a empezar en el municipio de Villaflores, en donde en las últimas horas se han registrado justamente conflictos. Y es que se dio a conocer por parte de las autoridades que la ineptitud y la soberbia del delegado de gobierno llamado Limban Orantes ha provocado el conflicto por la disputa de la comisaría ejidal entre dos grupos de ejidatarios básicos del ejido Cristóbal Obregón Agudizó. La problemática, esta es información de José Velasco, donde nos indica que en esta persona ha sido señalada como miembro de un grupo delictivo que opera en la zona, lo que pretenden imponer a su comisariado ejidal para usarlo como trampolín a sus aspiraciones políticas en vísperas del próximo proceso electoral. Indicaron que el deficiente desempeño pues está provocando inestabilidad en la zona, pretendiendo favorecer de manera personal la imposición de un comisariado ejidal, mientras que amenaza al actual comisario ejidal Edubey Salinas. El conflicto está agudizándose y los ejidatarios señalan como único responsable a esta persona, porque lejos de abonar a la gobernabilidad es el principal agitador y desestabilizador de la armonía y la paz social que se vivía en la localidad. Los ejidatarios señalaron que están haciendo un llamado al gobierno del estado para que tome cartas en el asunto, debido a que esta persona, bueno, pues está atentando contra la vida de los ciudadanos al poner en riesgo la integridad de niños, mujeres y hombres que vivían en paz, adoptando una actitud radical, prepotente e influyente. Presumieron también la amistad que tiene con algunos funcionarios de primer nivel, afirmando que nadie lo puede mover del cargo que ostenta, pero que eso no significa que quieran hacer lo que se le dé la gana, esto en esta zona ejidal, puntualizaron los ejidatarios, así que esperemos que se atienda a la brevedad posible esta problemática, justamente para evitar pues futuras confrontaciones en esa región de Villaflores. Y lamentable también los hechos que se registraron en el municipio de Palenque durante las últimas horas, y es que se realizó pues el asalto en contra de una empresa de autobuses. Y es que indicaron precisamente que las instalaciones de esta empresa de transporte denominada AEXA fueron asaltados durante la medianoche de este lunes. De acuerdo con reportes preliminares, un grupo de 4 personas conformado por 3 hombres y una mujer habrían participado en este hecho delictivo. El asalto ocurrió en la terminal ubicada en el tramo Madre Chol Cabeza Maya, minutos después de que saliera el último autobús y el lugar quedara sin pasajeros. Tras recibir el reporte al número de emergencias 911, corporaciones policíacas se movilizaron hacia la zona. Según el reporte, los presuntos delincuentes amagaron al personal y se apoderaron de una cantidad de dinero que aún no se había especificado cerca del mediodía a lo recaudado por la venta de boletos durante los días viernes, sábado y domingo. Durante el asalto, un trabajador identificado como Sergio, que es el vigilante de las instalaciones, resultó lesionado en el cráneo tras ser golpeado con una botella, por lo que fue atendido por paramédicos de Protección Civil. Su estado de salud, afortunadamente, es estable. Tras cometer el atraco, las cuatro personas se dieron a la fuga con rumbo desconocido. Elementos de seguridad implementaron un operativo de búsqueda en la zona, mientras que autoridades ministeriales iniciaron las investigaciones correspondientes para dar con los responsables. Hasta el mediodía, la empresa no había emitido un pronunciamiento oficial sobre el monto sustraído ni sobre las medidas de seguridad en sus instalaciones, así que lamentable este hecho delictivo en el municipio de Palenque, justamente pues por esta actividad que se realizó durante la medianoche del domingo para amanecer lunes, y bueno, pues ojalá se pueda dar con las pesquisas de estas personas. Y ahora vámonos hacia el municipio de Tapachula, que ya se encuentra lista Valeria con lo mejor de la información de lo que ha acontecido en la Perla del Soconusco. Muy buenas noches, Valeria.
3: Buenas noches para todo el auditorio, esperando que estén teniendo un excelente inicio de semana. Tal como lo habíamos anunciado a través de este espacio informativo, la presidenta de México, Claudia Sheinbaum, realizó una gira de trabajo por la frontera sur. Visitó los municipios de Tapachula, Tuxtla Chico y Metapa de Domínguez, en este último donde inauguró la planta de moscas estériles contra el gusano barrenador. Y es que el gobierno estadounidense invertirá 83 millones de dólares para canalizarlos a la planta biotecnológica de producción de moscas estériles situada en esta localidad. El anuncio lo dio el embajador de Estados Unidos en México, Ronald D. Johnson, quien afirmó durante el evento del gobierno federal que esta inversión es para la operación del complejo y reforzar los mecanismos de prevención, control y erradicación del barrenador en ambos países. La nueva planta comenzará a operar este 28 de junio y para mediados de julio producirá 28 millones de moscas estériles cada semana, cantidad que aumentará gradualmente hasta alcanzar 100 millones a finales de 2026. Cumplida esa capacidad máxima proyectada, los especialistas del Senasica analizarán la posibilidad de ampliar la producción a 120 millones semanales. La biofábrica de Metapa de Domínguez sumará su producción a la de la planta de producción de Pacora, Panamá, que ha operado en su máxima capacidad 100 millones de moscas estériles semanales desde 2024 para abastecer de material biológico a Centroamérica y también México y Estados Unidos. El diplomático estadounidense señaló que esta inyección de recursos es un hecho histórico porque reafirma la colaboración y el diálogo entre los presidentes de México, Claudia Sheinbaum, y de su país, Donald Trump. Estados Unidos, recordemos, cerró su frontera con México al paso de ganado para su comercialización debido al alto número de contagios en reses que generó la alerta sanitaria internacional y ha menguado la producción y exportación de los productores. La nueva planta comenzó a construirse en 2025 y fue prometida por la presidenta Claudia Sheinbaum para junio de 2026. Aunque ha sido inaugurado durante este fin de semana, el gobierno mexicano aceptó que aún hay aspectos que se tienen que concretar. Cambiando completamente de tema, en Tapachula, no sé si ha escuchado hablar de la muñeca Chulita. Este es un símbolo de identidad regional. Vamos a conocer la historia.
4: Apenas se dan unos pasos dentro del taller de Margarita Mina y aparece la Chulita. Su cuerpo está hecho de manta, el cabello de hebras negras y está adornada con un huipil blanco de encaje. También porta una blusa roja y un enredo con rayas horizontales. No se trata de cualquier muñeca, es un símbolo de la identidad tapachulteca. Retazos esparcidos sobre la mesa y una máquina de coser dan una pequeña muestra de la dedicación con la que se elabora cada pieza desde hace más de 3 años, con la intención de plasmar parte de la esencia regional.
5: Me encontré con la situación de que no tenemos algo que nos identifique como tal, más que el volcán de Tacaná. imágenes o paisajes que pueden ver o tener a través de fotografías, ¿no? Entonces dije, ¿por qué nosotros no presumimos, ahora sí, de manera bonita, lo que es nuestro traje regional, como lo es, lo pueden ver ahora sí representado en nuestra muñequita con la falda colorida?
4: La Chulita no siempre lució así. Su creadora relata que el primer diseño era más grande y de cuerpo más delgado. Su rostro, pintado a mano, también tenía trazos distintos.
5: ¿Por qué venimos haciendo modificaciones? Haciéndola un poquito más agradable, un poquito más amena, y también empezamos a incursionar en lo que son tamaños, porque tenemos al menos este tamaño que es la pequeña, la mediana y hay una un poco más grande. De hecho, ahora sí sobre pedido, llegamos a hacer una aproximadamente de 70 centímetros de alto.
4: Si bien la muñeca de tela ya ha cruzado fronteras gracias a compradores de Sudamérica y se ha convertido en el artículo principal del taller Yolotzin Artesanal, también elaboran otros productos como lapiceros, libretas y pequeños cuadros. La Chulita ahora ya no estará sola. Margarita Mina y su familia, quienes participan en el proceso de elaboración, han lanzado al mercado al Chulito, un muñeco que viste el traje típico de los tapachultecos. Valeria Córdoba, Diario Media Group.
3: Y con esto yo regreso con ustedes hasta la capital. Muy buenas noches para todos. Nos vemos y escuchamos mañana.
0: Muchísimas gracias, Valeria, por tu información. Y ahora lo invito a que me acompañe a una pausa comercial y regresamos en unos instantes.
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0: Estamos de regreso y ahora vamos a conocer los detalles de la actividad deportiva que ha surgido durante el fin de semana.
13: La temporada regular del torneo Nuevos Talentos Mixto de la Liga Uniflag llegó a su fin este fin de semana con una intensa jornada de 5 encuentros que terminó por definir las posiciones finales de la clasificación y a los equipos que disputarán la fase decisiva del campeonato. La actividad comenzó con la conclusión del partido pendiente de la jornada 8, donde Mustangs abrió su maratónica jornada imponiéndose 18-6 sobre Unicach Next Gen, resultado que le permitió mantenerse en la pelea por los primeros puestos de la tabla. Posteriormente se disputaron los encuentros correspondientes a la jornada 9 y la jornada 10. Mustangs confirmó su buen momento al sumar 2 victorias más, primero derrotando 26 a Pollitos FC y más tarde imponiéndose 28-8 a Cañoneros, firmando una actuación perfecta con 3 triunfos en una misma jornada. MG Team cerró con una victoria por marcador de 21-0 sobre Conalep por la vía administrativa, ya que los preparatorianos no acudieron a su último encuentro, mientras que Pollitos FC logró despedirse de la fase regular con un triunfo 28-12 sobre Unicach Next Gen en un duelo donde se mostró una ofensiva efectiva para quedarse con el resultado. Más de 100 artes marcialistas de las escuelas Taekwondo Panamericano Centro, Custodio, Aitore, Leones del Sur y Copoya, que conforman la selección Lobos de Chiapas, presentaron examen de grados menores, el cual estuvo encabezado por el sinodal Leonardo Valerio Arias en las instalaciones de la unidad deportiva Panchón Contreras en Tuxtla Gutiérrez. Con entusiasmo e ímpetu, los evaluados, que fueron desde cintas blancas hasta marrones dependiendo del grado, realizaron ejercicios de psicomotricidad, formas, pateo básico, defensa personal, combate y rompimiento de tablas. Al culminar cada una de las ejecuciones, el sinodal, acompañado de los profesores Alfredo Custodio Alvarado, César Cruz, Mauricio Hernández y Víctor López, encabezó la entrega de certificados y avances a cada uno de los artemarcialistas, a quienes exhortó a continuar en el camino del taekwondo y reconoció su esfuerzo en el tatami. Entretenido y de alto nivel deportivo resultó el segundo Pialadero y Coleadero de la Amistad 2026, que se realizó este sábado 27 de junio en el lienzo Herón Ramos Camacho de Cintalapa de Figueroa, Chiapas. La cita fue en las instalaciones de Rancho San José MG de Marconi García, quien atendió a los invitados desde temprana hora para este evento. Fueron 4 competencias charras: Coleadero Infantil, Pialadero, Coleadero AA, Coleadero AAA, además de una carrera de barriles para niños y niñas. Gustavo José Sánchez Aldana Acosta se proclamó monarca de la categoría Dientes de Leche con 34 puntos y el monarca del sector Infantil A fue Gilberto Rojas Peña con 28 bonos. Siguiente paso fue la realización del Pialadero con grandes exponentes en dicha suerte charra. Intervinieron 11 participantes. César Burguete Montesinos fue el mejor tras realizar 3 oportunidades con 27 puntos gracias a los 2 que acertó. Fue secundado por Alfredo Ruiz Ramos, quien en la primera oportunidad concretó 1 de 17 bonos. Chivas ha logrado concretar una salida en su plantel con el préstamo de Gilberto Tiva Sepúlveda con destino a FC Juárez. El canterano de Chivas perdió relevancia en el último año futbolístico desde que llegó Gabriel Milito. Apenas jugó 11 partidos en los 2 torneos pasados y dejó de ser opción importante en la defensa central. Esteban Solari comenzó oficialmente su etapa como director técnico de Pumas con un mensaje claro sobre la identidad que pretende construir en el equipo universitario. El estratega argentino dejó en claro que su prioridad será formar un conjunto valiente, protagonista y con personalidad, capaz de competir de la misma manera sin importar el escenario. Atlante sigue moviéndose en su regreso a la Liga MX bajo el mando de Miguel Herrera y este fin de semana anunció la incorporación de Joaquín Mojica, Johan Julio y Eduardo Tercero como refuerzos para la apertura 2026. Además, Toluca le dio la bienvenida a Eric Gutiérrez, quien no fue tomado en cuenta el torneo pasado con Chivas. Para Diario Media Group, Eduardo Solís.
0: Ahí los detalles de la actividad deportiva que ha surgido durante las últimas horas y obviamente pues nos estamos preparando para el partido del día de mañana entre México y Ecuador en punto a las 7 de la noche, porque seguramente todos nos vamos a poner la verde. Y bueno, pues hablando de festividades ya a nivel local, pues le cuento que en la zona de Los Altos es de gran importancia la presencia de San Juan. Es por ello que en Chenaló miles de feligreses comenzaron desde la madrugada de lunes las celebraciones en honor a San Pedro y San Juan, que recientemente también fue su celebración, santo patrono del municipio de Chenaló, donde se espera la asistencia de más de 30,000 personas provenientes de distintos municipios de Chiapas. Como parte de las tradiciones del pueblo tzotzil, los creyentes acudieron desde las 5 de la mañana a la parroquia de San Pedro Apóstol para entonar las mañanitas y participar en las ceremonias, donde las autoridades tradicionales solicitaron permiso al santo patrono para que la festividad se realice en paz y en armonía. De acuerdo a lo señalado por los organizadores, a lo largo del día se llevaron a cabo celebraciones eucarísticas, bodas, bautizos y primeras comuniones, además de procesiones y la tradicional quema de cohetes. Mientras que por la noche, a partir justamente de hace unos instantes, se van a presentar diversos grupos musicales como parte de la fiesta patronal. El programa también contempla actividades culturales organizadas por la Casa de la Cultura, eventos deportivos y funciones de boxeo, con el propósito de fortalecer la convivencia comunitaria y ofrecer espacios de recreación para habitantes visitantes y visitantes. Esto para garantizar la seguridad de los asistentes. Las autoridades tradicionales están trabajando de manera coordinada con la Policía Municipal, agentes comunitarios y un grupo interinstitucional integrado por corporaciones de los tres órdenes de gobierno. Esto pues para garantizar que estas celebraciones se lleven a cabo de acuerdo a la normatividad y por supuesto segura para todas y todos los asistentes. Así que si usted tiene la oportunidad de ir a estos festejos, vaya, lo invitamos a que vea pues cómo es la actividad en estas comunidades por parte de los fervientes católicos, y muchísimo cuidado también con pues respetar las reglas que tienen en esas comunidades si es que usted quiere ir a experimentar ese tipo de actividades tradicionales y culturales de la zona altos de la entidad. Y ahora en el tema de denuncias, bueno, pues también le comento que hay por ahí descontento en contra de las autoridades por la construcción de un mercado que está afectando la economía. Y esto es en el municipio de Tonalá, en donde con más de 3 meses que lleva en la reconstrucción de la obra de pavimentación, varios comercios han fracasado y algunas tiendas han despedido trabajadores por la falta de vendimias. Esto lo están señalando comerciantes en esta obra en el mercado público Manuel Larrainzar. Indicaron los comerciantes que las ventas de artículos de plásticos han declarado que su establecimiento desde el inicio de la obra disminuyeron las ventas y tuvieron que despedir a empleados para disminuir los gastos de operación, que llevan más de 3 meses y van con avances prácticamente nulos. Indicaron que están muy lentos, a veces llegan a trabajar y otras veces solamente llega poco personal. En su caso, indicó el comerciante que el propietario del local pues le está otorgando un beneficio de condonarle un porcentaje de la renta, sin embargo pues no están alcanzando las ventas de lo esperado. Otros establecimientos cerraron por completo porque las rentas son alrededor del mercado, no son tan baratas, oscilan en promedio a los 10 mil pesos o más, y todo depende de las medidas del lugar. Es por ello que están haciendo un llamado a las autoridades para que se apliquen en estas obras y bueno, con ello justamente se evite que se afecten a los vendedores de la zona y no repercuta pues en la actividad económica de la región también. Y ahora lo invito a que vea el reportaje de la semana, un trabajo de los compañeros reporteros en torno a esta iniciativa de ley que está próxima a presentarse en el Congreso del Estado para garantizar la participación de la mujer en los puestos directivos de los ayuntamientos. Durante años en México la paridad política tuvo una cara oculta. Mientras la ley obligaba a los partidos a postular mujeres, en los hechos, muchas de ellas nunca gobernaban, ganaban la elección, tomaban protesta y poco tiempo después renunciaban. Detrás de esas renuncias aparecía un hombre listo para asumir el poder. Así nacieron las llamadas Juanitas, uno de los mayores símbolos de simulación política en el país. Hoy, Chiapas pretende cerrar definitivamente esa puerta. La propuesta de paridad efectiva impulsada por el gobernador Eduardo Ramírez Aguilar promete garantizar que las mujeres no solo lleguen a las boletas, sino que gobiernen. Pero la iniciativa también abrió un intenso debate. ¿Se trata de un avance histórico o de una reforma que todavía necesita ajustes para no generar nuevas controversias? La reforma permanece bajo análisis en el Congreso del Estado y modificaría principalmente la distribución de candidaturas municipales rumbo al proceso electoral de 2027. Aunque prácticamente nadie cuestiona la necesidad de fortalecer la participación política femenina, sí existen diferencias sobre cómo hacerlo. Los partidos políticos piden prudencia, pero advierten que primero deberán conocer el texto final de la iniciativa, como lo señala la presidenta estatal del Partido Acción Nacional, Katy Caravantes.
14: Por supuesto que el PAN ha sido impulsor de las mujeres y me da gusto que se quiera en Chiapas, a través del señor gobernador, impulsar a los talentos femeninos y que lleguen más mujeres a los cargos de decisión. Habremos de esperar el tiempo de conocer esta propuesta de ley.
0: Sin embargo, consideran indispensable que las nuevas reglas sean claras y parejas para todos. Desde el PRI, la postura es similar. Respaldan la paridad, pero advierten que cualquier modificación deberá armonizarse con las normas electorales ya existentes, destacó Rubén Suar Esquinca, presidente del PRI.
15: Ha llegado este tipo de iniciativa. Por supuesto, que nosotros como partido somos un partido que siempre hemos estado a favor del fortalecimiento de las mujeres.
0: Una reforma mal diseñada podría generar nuevas controversias jurídicas en futuras elecciones. Pero para las autoridades electorales el problema va mucho más allá de registrar mujeres como candidatas. La verdadera meta es garantizar que puedan ejercer el cargo para el que fueron elegidas.
16: Estas personas tengan la misma oportunidad de llegar a los cargos y una vez ya seleccionadas por los electores, que efectivamente pues hagan, ¿no?, el ejercicio del cargo, que desarrollen el cargo durante el tiempo en que pues así se estipule por la ley, si son presidencias municipales o diputaciones locales, durante los 3 años, y que estas personas estén en condiciones de todas las características legales, normativas, y pues que sean respaldadas por las propias fuerzas políticas que los postularon o las postularon.
0: La igualdad, dice el INE, no termina el día de la elección. Empieza precisamente cuando una mujer llega al poder y puede gobernar sin presiones, sin amenazas y sin ser obligada a renunciar. En tanto, la presidenta del Instituto de Elecciones y Participación Ciudadana, Marina López Santiago, aplica lo que determine el poder legislativo.
17: A garantizar la participación política de manera efectiva, pero no puedo adelantarme porque necesitamos ver cómo viene, qué debemos aplicar, cómo... que no aplicar, y pues es importante decir que el instituto abona la participación política de las mujeres, ha aplicado acciones afirmativas en favor de las mujeres para que sea efectiva su participación.
0: Mientras tanto, el sector empresarial también observa la discusión, coinciden en un punto. La ley debe impedir que vuelva a repetirse una práctica que durante años convirtió la paridad en una simple formalidad.
18: Sí, creo que es importante visibilizar esto porque es una realidad que en muchos lugares solo ves hombres, y creo que sí es importante, muy importante, que ya empiecen a estar las mujeres. Es que en verdad me suena hasta muy anacrónico, ¿no? Pero entiendo el tema, la importancia que ahorita ya estemos puntualizando esos temas. Pero sí va a haber una barrera muy fuerte, precisamente porque en las zonas indígenas, sobre todo, pues va a haber muchísima resistencia.
19: Sí hay varios, sobre todo en las zonas indígenas, donde se utiliza el uso de costumbres, no lo respetan. Y no solo en ellos, sino en muchos estados ya más civilizados hicieron eso. Hasta ahorita se debe respetar. El Congreso no debe permitir que la persona, la que gane, lo puedan bajar y poner al esposo o a otro para que se quede en su lugar.
0: La discusión apenas comienza. El Congreso tendrá la última palabra. Pero el verdadero reto no será aprobar una nueva ley, será cambiar una cultura política que durante décadas permitió que muchas mujeres ganaran elecciones, pero no ejercieron el poder. La moneda está en el aire y se espera comenzar a escribir una nueva etapa en las elecciones de 2027. Un trabajo de Diario Media Group. Lo invito a que me acompañe a nuestra siguiente pausa comercial y volvemos con mayores detalles de lo que está aconteciendo en Chiapas y en México.
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21: El arquero de Cabo Verde, Bocinga, cumplirá su sueño de enfrentar a Messi tras ser la figura de 40 años que frenó a España. Para el partido entre México y Ecuador, la Conagua pronostica una mañana despejada y una tarde y noche con tormentas eléctricas en la capital. Con un histórico gol de Kai Susano, Japón se convirtió en la primera selección no europea ni sudamericana en ir ganando un partido de eliminación directa ante Brasil en un mundial. Brasil venció a Japón mientras Ancelotti reveló que guardó a Neymar en el banco planeando la prórroga, pero los goles de Casemiro y Martinelli cambiaron el plan. El mundial fracasó en su promesa de estabilidad y se convirtió en el torneo más caótico y politizado de la historia. México enfrenta a Ecuador cargando con una racha negativa de 10 años sin vencer a un rival de Conmebol en torneos oficiales. Eric Davis se retiró de la selección de Panamá tras la eliminación en el mundial para dar paso a las nuevas generaciones.
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0: Y tome sus precauciones en el manejo del gas. Y es que le cuento que el día de ayer se llevaron tremendo susto en el municipio de San Cristóbal de las Casas, justamente por la explosión de un cilindro de gas, y esto fue lamentablemente en una panadería. Si ustedes pudieron ver nuestras redes sociales a través de Facebook e Instagram, pudieron ver este video tremendo que se generó por este incendio que se registró en San Cristóbal de las Casas. Esto generó precisamente, bueno, pues que la noche del domingo en la zona de Molino de los Arcos generara la movilización de elementos de emergencia. De manera preliminar se mencionaba que se reportó que el siniestro habría ocurrido en una panadería donde presuntamente explotó un cilindro de gas, aunque esta versión nunca fue confirmada posteriormente. Bomberos, personales de Protección Civil y corporaciones de seguridad se encontraban en el lugar para controlar el fuego y atender la emergencia. Afortunadamente, a pesar de las llamaradas y de todo lo que se pudo observar a través de las redes sociales, de altísimas estas llamaradas, pues no hubo personas lesionadas, afortunadamente. Pero de nueva cuenta, el llamado a la población, tanto en casa como en empresas principalmente, a que revisen sus conexiones de energía eléctrica, sus conexiones de gas, porque ya hemos visto en los últimos meses que lamentablemente se han incrementado de manera exponencial los incendios en casas, habitación y en negocios, justamente por no estar al pendiente de este tipo de instalaciones. Así que, por favor, ponga atención, revise estas instalaciones de manera cotidiana y no se exponga ni exponga a sus vecinos con este tipo de actividades. Afortunadamente, pues intervinieron las autoridades de Protección Civil y de bomberos, que como siempre, pues se la rifan tratando de salvar a las personas de las zonas de alrededor. Y bueno, pues hubieron obviamente pues pérdidas materiales, pero no afortunadamente humanas. Así que ahí el llamado también por parte de las autoridades a que ustedes sean pendiente de sus instalaciones, tanto en negocios como en casa habitación. Y hablando de temas más agradables, bueno, pues afortunadamente ha ido avanzando las terapias que se les da a aquellos infantes que padecen alguna enfermedad o algunas personas que tienen algunas alteraciones físicas, e inclusive para este sector de la población que tiene algún nivel del espectro autista. Es por ello que se han estado reforzando actividades como la equinoterapia que la Secretaría de Seguridad del Pueblo implementa justamente para las personas que requieran de este tipo de actividades.
22: La equinoterapia, una alternativa que por supuesto ayuda a diversos sectores con algún tipo de discapacidad, hoy se mantiene a través de la Secretaría de Seguridad del Pueblo.
23: En el estado de Chiapas, las terapias alternativas han comenzado a consolidarse como un pilar fundamental para el desarrollo integral de la niñez con discapacidad. Un claro ejemplo de esto se viene brindando en el centro de equinoterapia local, un espacio donde actualmente se atienden a cerca de 70 menores. En este sentido, Eva María Coutinho Jiménez, encargada del centro de equinoterapia de la Secretaría de Seguridad del Pueblo, dijo que esta alternativa médica no busca sustituir los tratamientos tradicionales. Sin embargo, se convierte en un aliado clave que potencializa los esfuerzos que realizan las familias diariamente para mejorar la calidad de vida de sus hijos.
3: El Centro de Equinoterapia tiene 16 años ayudando a la población tuxtleca y chiapaneca. Principalmente la Secretaría de Seguridad del Pueblo atiende a niños con alguna discapacidad, ya sea parálisis cerebral, autismo, trastorno de déficit de atención e hiperactividad, también algunos otros síndromes genéticos. Nosotros atendemos a niños a partir de los 3 años a los 18. Es una atención totalmente gratuita para toda la población chiapaneca.
23: Los resultados de este esfuerzo conjunto comienzan a manifestarse a corto plazo, trayendo un alivio directo a los hogares. Los padres de familia reportan cambios significativos en las rutinas cotidianas de sus hijos.
22: De esta forma, la Secretaría de Seguridad del Pueblo, que encabeza Óscar Aparicio Avendaño, se mantiene brindando esta atención a la población, pero sobre todo también invitando a que diversos sectores tengan este beneficio. Para Diario Media Group, Eden Gómez.
0: Así que si usted tiene oportunidad, pues aproveche y vaya a esas equinoterapias dedicadas principalmente para las niñas y los niños. Y ahora vámonos con la información más agradable, que ya está Fernanda Vázquez con lo mejor de los espectáculos.
4: Mientras muchas parejas de celebridades apuestan por bodas espectaculares en destinos exclusivos, Harry Styles y Zoe Kravitz parecen tener una idea muy distinta para este gran día. Según diversos reportes, la pareja comprometida desde el mes de abril de este año está considerando celebrar su boda en Nueva Orleans, una ciudad que combina historia, música y un profundo significado familiar para la actriz. Aunque ninguno de los dos ha confirmado públicamente los planes, fuentes cercanas aseguran que buscan una ceremonia bastante íntima, alejada del glamour de Hollywood y mucho más cercana a su personalidad reservada. A casi 4 años del fallecimiento de la reina Isabel II, el príncipe William compartió algunos de los recuerdos más personales que conserva de su abuela. Lejos de hablar de la monarca que marcó 7 décadas de historia británica, el heredero al trono recordó a la mujer que conoció en la intimidad de Windsor, una abuela relajada que amaba a su familia, a sus perros y a sus caballos. El príncipe de Gales participa en el Queen Elizabeth Digital Memorial, un homenaje digital creado para conservar el legado de la fallecida reina con motivo del que habría sido su centenario, celebrado el pasado 21 de abril. El proyecto reúne archivos históricos y testimonios de personas que convivieron con la reina Isabel durante su reinado. Los problemas legales siguen acumulándose para Kylie Jenner. La empresaria e integrante menor del clan Kardashian enfrenta una tercera demanda laboral en menos de 2 meses. Esta vez, presentada por una ex chef privada que la acusa de haber sido sometida a jornadas extenuantes durante su embarazo. Situación que, según la denuncia, derivó en la pérdida de su bebé. La demanda fue presentada ante el Tribunal Superior del Condado de Los Ángeles y fue dada a conocer por Los Angeles Times. En ella, la ex empleada sostiene que trabajaba entre 11 y 12 horas diarias, 5 días a la semana, bajo condiciones que ignoraban las restricciones médicas propias de su embarazo. Hasta el momento, Kylie Jenner y sus representantes no han emitido declaraciones públicas sobre las nuevas acusaciones. La imagen de una familia unida no siempre refleja lo que ocurre a puertas adentro. Así lo dejó ver Madonna, quien sorprendió al hablar con una sinceridad poco habitual sobre el difícil momento que vivió junto a su hija mayor, Lourdes Lola León, una etapa marcada por el resentimiento y la necesidad de sanar. La llamada reina del pop reveló que ambas lograron reconstruir su vínculo gracias a un proyecto especial, escribir una canción juntas, una experiencia que terminó influyendo directamente en su próximo álbum, Confessions on a Dance Floor, parte 2, cuyo lanzamiento está previsto para el 3 de julio. La confesión ha generado gran interés porque Madonna rara vez aborda públicamente los conflictos familiares y menos aún los relacionados con sus hijos.
0: Gracias, Fernanda, por tu información. Y bueno, pues ahora vamos a dar un recorrido a nivel nacional con nuestro compañero Luis Carlos Silva, que ya está listísimo con los detalles de lo que está aconteciendo desde la Ciudad de México, pues relacionado con estas actividades que se están realizando para auxiliar al país de Venezuela, que lamentablemente está atravesando por una de sus peores crisis. Muy buenas noches, Luis Carlos. Adelante con tu información.
5: Tania, con el gusto de saludarte a ti y a los amigos del auditorio. Efectivamente, la presidenta Claudia Sheinbaum informó que el personal de rescate y sanidad del ejército mexicano permanecerá en Venezuela el tiempo que sea necesario para apoyar las labores de búsqueda y atención a la población afectada luego de los terremotos que han sacudido esta nación sudamericana. Y en conferencia de prensa, la mandataria explicó que el contingente mexicano trabaja en coordinación con las autoridades venezolanas y que permanecerán el tiempo necesario directamente allá en territorio sudamericano. Y es que, Tania, auditorio, para entender lo que está ocurriendo en Venezuela, basta señalar que la emergencia es mayúscula y el contingente mexicano está integrado por personal especializado en búsqueda, rescate, salvaguarda y sanidad, así como binomios caninos y equipo para la localización de personas atrapadas entre los escombros. Además, está el apoyo de los topos mexicanos, que es uno de los grupos más sofisticados y que ha permitido encontrar a personas que desafortunadamente se encuentran colapsadas y directamente entre las mismas construcciones que han sido afectadas. Cabe destacar que, de acuerdo a lo que señala el gobierno federal, la Secretaría de la Defensa Nacional, así como la Cancillería mexicana, realizarán todas las labores necesarias para que los marinos y sobre todo los militares mexicanos que se encuentran allá en Venezuela tengan todas las facilidades para realizar su trabajo de la mejor manera. Y sin embargo, también, Tania, auditorio, la ayuda desplegada tras la solicitud de apoyo realizada por las autoridades venezolanas encabezadas por la presidenta Delcy Rodríguez tendrán una actividad muy importante y preponderante en el transcurso de las próximas horas. Finalmente, la presidenta Sheinbaum advirtió que continuará el apoyo directamente al pueblo venezolano hasta que sea necesario. Hasta aquí esta información, Tania. Como siempre, un abrazo y que pasen todos una excelente noche.
0: Muchísimas gracias, Luis Carlos Silva, y como siempre, México demostrando pues el apoyo hacia las poblaciones vulnerables. Que pases una excelente noche. Y también que pase usted una excelente noche, porque ya llegamos al final de este espacio informativo. No se olvide que el día de mañana en punto de las 8 de la mañana lo espera mi compañero Eduardo Cepeda con lo mejor de la información de lo que ha acontecido a lo largo de la noche y, por supuesto, en las primeras horas del día. De igual manera, lo invito a que esté pendiente de nuestra programación y de toda la información a través de nuestras plataformas digitales y, por supuesto, a través de la radio del diario. Que pase usted una excelente noche.
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0: 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Chincultic, gran ciudad lacustre de los mayas antiguos, muy cerca de los límites con Guatemala y asentada sobre colinas irregulares a las que se adaptan sabiamente los edificios. Tiene un extenso juego de pelota y la plataforma de las Lajas, construida con los bloques de piedra cortada más grandes de toda Mesoamérica. Ciudad maya que tuvo su apogeo entre los años 750 y 900, está cerca de la frontera con Guatemala, en un territorio montañoso rodeado de lagos y cenotes, muy cerca de las lagunas de Montebello y de la población de la Trinitaria, en el actual estado de Chiapas. Su nombre en maya significa caverna de descensos o cenote escalonado. La primera ocupación del área data alrededor del año 50, antes de nuestra era. El famoso cenote Agua Azul está 50 metros más abajo y a un costado del elevado templo. 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
0: 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Las 8 con un minuto. 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
4: De acuerdo con información revelada por el periodista Salvador García Soto en su columna publicada en El Universal, Rutilio Escandón Cadenas está en la mira de la justicia de Estados Unidos por sus presuntos nexos con la barredora y el cártel Jalisco Nueva Generación. ¿Será el fin de la impunidad de ese gobierno que le permitió la entrada a Chiapas al crimen organizado, dejando que dichas bandas delincuenciales se quedaran con el control de muchos municipios en distintas regiones de la entidad? La respuesta está en el aire. Mientras tanto, mencionado periodista ha detallado que las investigaciones contra el exgobernador chiapaneco, hoy cónsul en Miami, Florida, estarían relacionadas con la presunta protección que le habría dado a los grupos delincuenciales que operaron a sus anchas durante su administración. Y señala que el presidente Donald Trump se molestó porque lo hayan designado cónsul sabiendo de su vínculo familiar con el senador Adán Augusto López Hernández, a quien investigaciones estadounidenses relacionan con expedientes sobre presuntas redes de huachicol fiscal. Que el mismo presidente Trump haya tomado en sus manos el caso del exgobernador chiapaneco habla de la seriedad de las investigaciones, y es deseable que éstas se lleven a cabo con prolijidad y con una revisión con lupa si es posible. Porque si voces expertas refieren que ninguna banda criminal subsiste sin el debido permiso del gobierno estatal, entonces Rutilio Escandón es responsable, pues ese permiso lo tuvo que dar él.
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¿Qué tal, amigos? Buenas noches, bienvenidos a tu programa Rock Show. Estamos aquí ya listos para dar inicio a nuestra emisión de hoy, lunes 29 de junio, y llevarte lo mejor de la música. Saludamos a Palenque en el 103.7 de tu FM y a Tapachula en el 96.3 de tu FM. Te saluda tu amigo Miguel Sengar y te invito a que te quedes con nosotros para escuchar estas grandes canciones. Hoy tenemos música de los años 70 en su mayoría, unas cuantas de los 60, grandes clásicos que nunca pasan de moda y siempre es agradable escuchar. Además, la música tiene la magia de que te transporta al lugar donde alguna vez oíste esa canción, o alguna vivencia, algún recuerdo. Siempre la música mueve algo. Vamos a comenzar con esta enorme canción que hizo Kiss en 1976 para su álbum Rock and Roll Over, que era el quinto álbum, que también tuvo el éxito en este álbum de Colin Dr. Love, que escuchamos de fondo. Kiss es una de las mejores bandas de la historia. MTV la puso en el número 9 de las bandas de metal, VH1 en las 10 mejores, en el número 10 de las 100 mejores, y bueno, está también catalogada como el mejor show en vivo. En el 2014 entraron al Salón de la Fama y han vendido más de 150 millones de copias de sus discos. Esto es de Paul Stanley, se llama Hello Women, es Kiss, Rock Show.

excelente rolita de mis favoritas de Kiss, se llama esto Hello Woman, aquí en tu programa Rock Show. Continuamos ahora con algo de Doors, esta banda inolvidable que tuvo una carrera muy corta, ya que Jim Morrison murió muy joven, a los 27 años. Y ellos comenzaron en 1967, así que realmente fueron 3 años los que, 4, porque murió en el 71, el 3 de julio ya va a ser su aniversario de su muerte. Se murió a los 27 años, hizo grandes canciones clásicos, pero este álbum, aunque trae esta canción en vivo, fue editado en los años 90, pero con material que se grabó de 1967 al 70. Trae los clásicos que ahí escuchamos, A Line of Fire o The End o Break On Through, y esta versión que es buenísima, que no está incluida en ningún disco más que en

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0: 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Número 10.
2: Gente de Zona y Juan Magán, Isla Viva.
0: Número 9.
2: 21 Savage, Natanael Cano y French Montana, Three Nations.
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0: Número 8.
2: Taylor Swift, I Knew It, I Know You.
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0: Número 7.
2: Danny Ocean, Partidazo.
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0: Número 6.
2: Los Ángeles Azules y Belinda, Por Ella.
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0: Número 5.
2: Anita, Liz y Rema, Goals.
0: Número 4.
2: Andrea Bocelli, David Guetta y Ayae, DNA.
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0: Número 3.
2: Olivia Rodrigo, Drop Dead.
0: Número 2.
2: Ariana Grande, Hate That I Made You Love Me.
0: Número 1.
2: Shakira y Burna Boy, Die Die.
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Bueno, continuamos con la música aquí en tu programa Rock Show. 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Vamos ahora con Van Halen, esto es de su álbum debut, un gran disco, que bueno, fue un exitazo. En 1978, los hermanos Van Halen, Eddie el guitarrista, Alex el baterista, se juntaron con David Lee Roth a las vocales y Michael Anthony al bajo y realizaron su álbum debut, que es una maravilla este álbum. Uno porque tiene uno de los grandes solos, que está en el número 8 con la canción Eruption. Además aquí pues Eddie Van Halen sorprendió con su técnica de tapping en la guitarra. El álbum se encuentra ubicado en el 292 de los mejores 500 álbumes en la historia de la música. Vendió 11 millones de copias y se desprendieron sencillos como el que escuchamos, Running with the Devil, y In Talking About Love. Es un gran disco. Eddie Van Halen falleció en el 2020 a los 65 años. Uno de los mejores guitarristas que nos ha dado la historia. Esa es su versión de la canción de los Kings, un cover sensacional. You Really Got Me, con Van Halen aquí en Rock Show.

un grupo increíble, Van Halen, que bueno, ya no siguen tocando, y tiene algunos proyectos Alex, Van Halen, el baterista, y también Michael Anthony está pues tocando por su lado, al igual que David Roth, creo que fue sustituido por Sammy Hagar, el segundo vocalista de la banda Van Halen. Te voy a poner ahora este cover también de Aerosmith. Este cover les quedó increíble, lo grabó en 1978 y fue grabado para en la película llamada Sgt. Pepper's Lonely Hearts Club Band, una película musical que hicieron los Bee Gees cuando estaban en su momento, y como ellos eran tres hermanos, para completar el cuarteto le llamaron a Peter Frampton, y bueno, se aventaron versiones extraordinarias de muchos clásicos de los Beatles. Hay una versión de Oh Darling que canta ¿cómo se llama? Robin Gill, que está extraordinaria. Pero aparte de los Bee Gees, cantó Got You Get In My Life, Air, Wind and Fire, que le quedó genial. Billy Preston se aventó Get Back. Alice Cooper, una super versión de Because. También la actriz y cantante Sandy Farina sale en el grupo. Es una película que no tuvo mucho éxito, pero su música es genial. Y aquí Aerosmith se aventó este super cover, Come Together, que les quedó increíble. Aerosmith en Rock Show.

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2: Las 8 con 33 minutos.
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Bueno, vamos a continuar con la música aquí en tu programa Rock Show. Pues Ricardo Arjona viene a Tuxtla el 10 de noviembre y están a la venta los boletos en funticket.mx. Va a estar el 10 de noviembre en el Estadio Víctor Manuel Reina, una gira pues impresionante, que se llama Lo que el Seco no dijo. Ricardo Arjona, 10 de noviembre. Vamos a pasar ahora con algo de Rush, este trío canadiense que se acaban de presentar en la Ciudad de México con un éxito arroyador. Hicieron dos fechas y bueno, amigos que estuvieron en el concierto, que tuvieron la suerte de estar ahí, pues me dicen que estuvo increíble. He visto algunos videos porque regresaron después de mucho tiempo, después de que se murió el baterista Neil Peart. Pues dijeron adiós al grupo y se quedaron en stand-by. Neil Peart, uno de los mejores bateristas del mundo, se murió el 7 de enero del 2020 a los 67 años. Ya tiene 6 años, es lo que tardaron en regresar con una baterista mujer, Annika Niles, que es alemana y toca impresionante. Se presentaron y con llenos totales. Jeddy Lee, el bajista, cantante, tecladista de la banda, Alex Lifeson en la guitarra, y tienen algunos músicos de apoyo, pero Annika está cañona, toca increíble. Te voy a poner algo de su álbum Fly By Night, que tiene canciones increíbles como esa que escuchamos llamada Anthem. Es el segundo álbum y el primero donde participó Neil Peart, ya que en su álbum debut estaba el baterista John Rusley, pero bueno, él era el letrista de la banda, Neil Peart, y un enorme baterista. Eso se llama Fly By Night. Es Rush aquí en Rock Show.

Eso se llama Fly By Night con el grupo canadiense Ross aquí en tu programa Rock Show. Este fue el segundo álbum Fly By Night de 1975. Ahora nos vamos con esta gran canción que hizo Emerson, Lake and Palmer para su álbum Trilogy, que era su tercer álbum, este power trio de rock progresivo sinfónico, integrado por Keith Emerson, que él falleció en el 2016 a los 71 años, Carl Palmer, el gran baterista, que él vive todavía, y Greg Lake, guitarrista, bajista, vocalista, se murió el mismo año, el 2016, a los 69 años. En este álbum sobresalen canciones como Head Dolin y esto que se llama From the Beginning, Emerson, Lake and Palmer.

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Bueno, continuamos con la música aquí en tu programa Rock Show. 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Te voy a poner ahora ya a Joe Cocker, este gran músico inglés, que también ya se nos adelantó. Este gran músico de la voz rasposa, que se hizo famoso con su álbum debut, muy muy famoso. Esa canción la transformó, la volvió suya, la With That Little Help From My Friend, que es un himno de los 60s. En los 80s se usaba para un programa de televisión, en los años dorados, creo que se llama el programa. Pero bueno, se popularizó nuevamente la versión de Joe Cocker. Él falleció en el 2020 a los 67 años, pero esta versión la grabó en su álbum debut, que esto ocurrió en el año del 69, un disco donde trabajaron grandes músicos, que eran músicos de sesión y aparte pues eran músicos de su banda, entre ellos Steve Winwood, que toca el teclado, también Jimmy Page toca la guitarra en esta versión. El disco tiene canciones memorables como Feel Alright, tiene dos covers de Bob Dylan, Just Like a Woman, I Share Beer Lies, y bueno, realmente es un super disco este álbum debut de Joe Cocker. Te voy a poner esto, que también fue su gran hit. Marjorie se llama esta canción. Joe Cocker, aquí en Rock Show.

Escuchamos a Joe Cocker y esta canción que se llama Margarine, que fue uno de los éxitos de su álbum debut. Bueno, con este corte yo me voy a despedir de ti y nos escuchamos el día de mañana con más de Rock Show. Tenemos mañana rock ochentero y noventero. Te voy a dejar con algo de Blood, Sweat and Tears y esta canción que se llama Spinning Wheels, que es de su álbum debut. Este grupo que junto con Chicago hicieron la fusión de jazz rock, metieron instrumentos al rock de aire y de viento y sonaron increíble, tuvieron gran éxito. Este corte es de su álbum de 1968. Dave Clayton Thomas falleció hace unos días, era el fundador de la banda y cantante con una voz privilegiada. Te dejo esta canción para recordar Blood, Sweat and Tears. Se llama Spinning Wheels. Estuve en controles técnicos, Moisés Jurado se queda contigo hasta las 12 de la noche y ya viene Lalo Solís con Fruit Show Mundialista. Buenas noches, hasta mañana.

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0: 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Las 9 en punto.
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2: De acuerdo con información revelada por el periodista Salvador García Soto en su columna publicada en El Universal, Rutilio Escandón Cadenas está en la mira de la justicia de Estados Unidos por sus presuntos nexos con la barredora y el cártel Jalisco Nueva Generación. ¿Será el fin de la impunidad de ese gobierno que le permitió la entrada a Chiapas al crimen organizado, dejando que dichas bandas delincuenciales se quedaran con el control de muchos municipios en distintas regiones de la entidad? La respuesta está en el aire. Mientras tanto, mencionado periodista ha detallado que las investigaciones contra el exgobernador chiapaneco, hoy cónsul en Miami, Florida, estarían relacionadas con la presunta protección que le habría dado a los grupos delincuenciales que operaron a sus anchas durante su administración. Y señala que el presidente Donald Trump se molestó porque lo hayan designado cónsul sabiendo de su vínculo familiar con el senador Adán Augusto López Hernández, a quien investigaciones estadounidenses relacionan con expedientes sobre presuntas redes de huachicol fiscal. Que el mismo presidente Trump haya tomado en sus manos el caso del exgobernador chiapaneco habla de la seriedad de las investigaciones, y es deseable que éstas se lleven a cabo con prolijidad y con una revisión con lupa si es posible. Porque si voces expertas refieren que ninguna banda criminal subsiste sin el debido permiso del gobierno estatal, entonces Rutilio Escandón es responsable, pues ese permiso lo tuvo que dar él.
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0: 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Palenque, Chiapas. Palenque se ubica en el corazón del sureste de México, al noreste del estado de Chiapas, en una zona de selva tropical alta donde abundan cascadas y ríos. Su clima es tropical, cálido, húmedo y lluvioso, con temperatura media de 27 grados centígrados y picos de 36 grados centígrados. Se ubica al norte del estado, a 2 horas de Villahermosa, a 4:30 horas de Campeche y a 6 horas de Tuxtla Gutiérrez. Palenque fue fundado por Fray Pedro Lorenzo, a cierta distancia de las ruinas del mismo nombre, en 1800. 1567. Es un pueblo mágico, un paraíso para los amantes de la arqueología, la historia y la naturaleza. Es vecino al sitio arqueológico de Palenque y un espacio para explorar la selva, descubrir cascadas, lagunas y la fauna de la región. Forma parte del Patrimonio de la Humanidad de la UNESCO desde 1987. Palenque significa lugar cercado de una valla de madera o estacas. La ciudad prehispánica data del siglo III. Fue una de las ciudades más notables del mundo maya. También actuó como centro ceremonial. Fue una de las ciudades mayas más importantes de su tiempo, a la par de Calakmul y de Tikal. 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

0: Hola, ¿qué tal? ¿Cómo está? ¿Cómo le va? Bienvenidos a Food Show. Estamos aquí siguiendo el minuto a minuto. Está... No, está tremendo el... Países Bajos contra Marruecos.
1: Y pase atrás. Y ahora, Marraui.
0: Empatados a uno en tiempo extra. Han arrancado los 16avos de final de la Copa del Mundo de una manera impresionante. Así que bueno, estamos aquí aterrizando porque estábamos siguiendo de cerca el partido. Aquí estamos totalmente en vivo a través de 97.7 de FM, la radio del diario, contigo a todos lados. Ese portero le dicen el Moy por los paradones que hace. Lo que pasa es que dicen que acaba de suceder, yo venía en camino seguramente, la atajada del torneo, que hubo una atajada muy buena, pero no sabemos ni de quién, en fin. Bueno, gente, aquí estamos, les decía, 961-61-2860, si quiere platicarnos algo, estar aquí con nosotros, pues ya sabe, aquí estamos totalmente en vivo para todos ustedes. Vamos a ir al primer corte de Fútbol Show Mundialista y volvemos enseguida.
2: 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Las 9 con 14 minutos.
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2: 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Parque ecoturístico Grutas del Mamut, ubicadas en San Cristóbal de las Casas, Chiapas. Un lugar dentro de la naturaleza, un espacio de esparcimiento para toda la familia. Ubicadas a 7 kilómetros de San Cristóbal de las Casas, a 20 minutos de este maravilloso pueblo mágico. Además de las grandes extensiones de áreas verdes arboladas y un riachuelo, encontramos palapas para el esparcimiento familiar. El lugar cuenta con canchas de fútbol y de voleibol. Podrás tomar paseos en lancha, practicar rapel. El atractivo principal de este lugar es una enorme cueva llena de formaciones rocosas. Tiene una altura aproximada de 15 metros y el lugar toma su nombre a una formación rocosa parecida a un mamut. Además, cuenta con un par de puentes colgantes. 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

0: Gracias por continuar con nosotros a través del 97.7 de FM, la radio del diario, contigo a todos lados. Y tenemos en la línea a uno de los más consentidos del 97.7 de FM, al único que le permiten que desde muy temprano les endulce los oídos con su espacio denominado Ritmos Latinos. Manolito Vázquez, amigo, ¿cómo estás? ¿Cómo te va? Bueno, nada, se durmió el Manolo. Ahí estaba Manolito Vázquez, no sabíamos qué quería, de ver, la verdad es que teníamos miedo, no sabíamos qué estaba pasando, pero bueno, ahí estuvo Manolo Vázquez, seguro dejó saluditos para todos ustedes, se arrepintió a la mera hora.
1: Es que ya ves que dijeron del portero que las para todas,
0: sí, y de volada. ¡Córtala, mi chavo!
1: No, de volada se comunicó Manolo. Le manda saludos ahí a buen Mayorga y también a quien va en el Didi, ahí, escuchándonos.
0: Ah, o sea, nos van escuchando en el Didi, ahí va Manolo Vázquez y nos marcó para que se dieran cuenta en el Didi que nos conoce. Ahí está, mira. Sí nos conoce, Manolito, es el consentido aquí en el 97.7.
1: ¿Qué cosa?
0: Digo, aparte es el único que se le gusta levantarse temprano y venir a abrir la estación, ¿va?
1: No, sí, ya quité eso.
0: Pero bueno.
2: Voy a abrir para el pensamiento.
0: ¿Qué pasó? ¿Qué pasó?
2: Pensamiento en fútbol, pues, amigos. Ustedes que no me han pensado. Estabas en fútbol. En fútbol, ¿cómo es?
0: Mundialista.
2: Show mundialista. Pues estamos análisis de lo que pasó el día de hoy, ¿no?
0: Ey, pero a ver. Bueno, chill out, mi estimado Betty, tranquilo.
1: Vamos a
0: chill out. Solo, ¿eh? Me parece, no era de 15 y medio el Manolo de la Betty. La escucho toda la voz.
2: Bueno, cuando dije yo, no, pues el que más quieren aquí en la radio, dije, güey, sí me he marcado.
0: Ah, bueno.
2: ¡Para un poco!
0: Los celos de volada. No, espera.
1: Otro que quiere ser portero.
0: Sí, otro que quiere andar de super portero del mundial. Atajando todo. Parando todo. No, a ver, Betty, no te pongas celoso, el Manolito, como que lo llevan en un Didi, no sé a dónde, y nos habló para que se dieran cuenta en el Didi que lo conocemos, sí lo conocemos, pero es eso, hermano, pero no entiendo tus celos, ¿qué pasa?
2: No, nada más la cotorrea ya te la sabes.
0: Del análisis de hoy ya íbamos a empezar a hablar, porque si notaste, llegamos un poquito tarde porque estamos viendo, pues, el Países Bajos contra Marruecos, que siguen en tiempo extra empatados 5-1.
1: Dice que ojo de loca no se equivoca.
0: Ojo de loca no se equivoca. ¿Qué pasó? No.
2: Para un poco, ya nos llevamos de
0: pesadito. No, jamás. Nunca ha rebasado el límite de lo que ya has estipulado, mi estimada Betty. Todo bien, todo verde y bien regado.
2: Ahí va, bueno, pues hay un saludote ahí para todos los que hacen posible.
0: Pero ahora, a ver, Betty, ahora quiero que tú desde ahorita, si nos va escuchando en el Didi Manolo, que le mandes un saludo tú a Manolo Vázquez para que vean que en el Didi que lo llevan, que sí lo conocemos.
2: Ah, bueno, hay que le diga al del Didi que le va a dar un beso cachichurris.
0: Gracias, Betty. Saludos, hermano. Gracias por la llamada todos los días.
2: Siempre mi casa más igualada. ¡Márcalo!
0: Ya. Dale, cuídate. No sé. Este chabón tiene la imperiosa virtud de sorprenderme. Cuando no sale con una cosa, sale con otra.
1: No, hombre, bueno.
0: Está bien. Oigan, están empatados a uno todavía Países Bajos y Marruecos en los 16avos de final. Van a arrancar el segundo tiempo extra y pues ya ve cómo arrancó la Copa del Mundo, que ya van dos series que probablemente se vayan a penales y una.
3: Tengo miedo en este momento.
0: Y una, Brasil la decidió sobre la hora. En el último suspiro del partido, Martinelli anotó el tanto con el que la verde amarela, la canariña, el scratch du oro, avanzó a la siguiente ronda y pues ya está esperando al equipo que vaya a resultar ganador de un compromiso que se va a disputar pasado mañana, en el que está involucrado Noruega. Yo creo que Noruega no debe tener complicaciones para imponerse a Costa de Marfil. Es mañana a las 11 de la mañana, es el primer juego de la jornada. Y ahí ya conocerá a Brasil a su rival. Pero bueno, escuché, no sé ustedes, no sé Moisés Jurado si va a coincidir conmigo, mi Moisés Jurado, que por cierto, todos estos días ha estado haciendo uso del transporte público colectivo en su modalidad de combi. Hoy es el 10-15 de cualquier ruta. Estos días está haciendo el 10-15 de cualquier ruta.
1: Fíjate que
0: fuera de relajo. No, 15 y medio, ¿no?
1: 15 y medio. Pero fíjate, fuera de relajo, hoy tuve suerte de irme como en dos colectivos adelante, ¿eh? Bueno, en tres, ¿eh?
0: ¿Y si le ibas dando en la boquita la comida al chofer?
1: Pues iba sacando el carro y así, nada.
0: Pero bueno, ahí si lo ven en la calle a mi Muy Jurado, ahí se los encargo. Volvió a descomponer la moto. Volvió a descomponer la moto. Ya no haya paz la motocicleta.
1: Y si no le saludes, perdón, es que no llevo lentes.
0: Así. No ve, para colmo. Bueno, a ver, vamos a arrancar pues platicándole de la actividad de hoy. El domingo, como todos ustedes saben, arrancando esta fase. Canadá también en tiempo de compensación anotó el tanto. Bueno, no en tiempo de compensación, pero ya en la recta final anotó el tanto con el que venció a Sudáfrica. Muy buen papel de los sudafricanos en esta instancia, pero pues desafortunadamente se les apareció Stephen Eustaquio. ¿Se acuerdan ustedes de Stephen Eustaquio? ¿Te acuerdas tú, Moy, de Stephen Eustaquio?
1: No.
0: Jugó en Cruz Azul.
1: ¿A poco sí?
0: Sí, claro.
1: Ve.
0: Fue jugador de Cruz Azul hace un par de años. Pero pues pasó de noche, creo que se lesionó y ya se fue. Y pues ahora ve, en el Mundial, anotando el gol con el que Canadá avanzó a los 16avos de final. La mala para Canadá es que se va a enfrentar al que gane de Países Bajos contra Marruecos. Y yo creo que pues hasta ahí llegó la fortuna de los canadienses, a mi entender, ¿verdad? Pero bueno, así arrancó ayer el tema de los 16avos, que hoy continuaron, empezando con este partido entre Brasil y Japón. Yo siempre tuve la sensación de que Brasil en cualquier momento iba a remontar el marcador cuando se fue abajo. Además, Don Memo, cuide a su morita de Haaland, que no lo arrolle. Don Memo. Bueno, entonces, este gol de Kaiju Sano, que es al minuto 29, que fue justo después de la hidropausa, aprovechando un error bastante inesperado de Danilo. Danilo ya tiene mucho tiempo, llegó hasta jugar en el Real Madrid. La undécima, Danilo era jugador del Real Madrid cuando los merengues ganaron la undécima, pero pues algo le vieron, que se deshicieron de él. No sé si todavía juegue en la Juventus de Turín. Sabía que ese había sido su último equipo, pero en la actualidad no sé dónde ande Danilo. Lo que sí les puedo decir es que muy mal lo de Danilo hoy, bastante mal, y ese pase en específico errado al centro, pues terminó propiciando que los japoneses se fueran arriba en el marcador. Ahí fue donde ya volvieron los fantasmas. Es bien complicado porque estos equipos que están acostumbrados a no tener que remontar, pues al final pues terminan haciendo lo imposible por empatar. Hoy, por ejemplo, me parece, yo lo vengo señalando, va a coincidir conmigo Javier Villatoro, lo platicamos ese día cuando estábamos viendo uno de los partidos. A mí me parece que Paquetá sobra. Paquetá tiene mucho tiempo que está en muy bajo nivel. Desde que estuvo allá en el viejo continente, en la Premier League, cuando tuvo los asuntitos estos que apostaba a las amonestaciones, según. Pues bueno, finalmente regresó al Flamengo, pero a mí me parece que no. Paquetá, que pues es el encargado de generar el fútbol, pues no ha estado a la altura. Es una situación que a Brasil le resulta indispensable tener un generador. No puede Vinicius hacerlo todo, no puede Vinicius ir hasta zona de recuperación por la pelota, arrastrarla hasta la banda, desbordar y centrar para que alguien llegue y le empuje. Es imposible. Sin embargo, cuando le movieron al equipo, y curiosamente en el medio tiempo cuando salió Paquetá, pues ahí es cuando Brasil empieza, me parece, a tener quizá un poquito más de control del juego, con mayor posibilidades. Y curiosamente, el que entró por Paquetá, que fue Endrick, pues terminó también siendo un factor. Abrió espacios y por ahí se pudo tirar con mayor tranquilidad Vinicius al costado izquierdo, de donde comenzó a generar. Hay una jugada que hace Vinicius ya en el empate 1-1, que pudo ser, sin duda, el gol de la Copa del Mundo, ¿eh? es espectacular lo que hizo Vinicius, pero como fue también espectacular la atajada que realizó de una manera bastante propia nuestro buen amigo cancerbero japonés Zion Suzuki. Una muy buena tajada, con lo que evitó que Brasil remontara desde ahí. Terminó remontando al final. Lo tuvo que hacer al 59. Al 55, perdón. Al 95 total. Gabriel Martinelli fue muy bien habilitado. Y fue ahí como consiguieron el tanto con el que Brasil se pone. Dice, seguramente Moy también ha de tirar aceite con los colectiveros diciendo que es famoso en la radio. ¡Ah!
1: No.
0: ¿Por qué te trata el Deiser así, bro?
1: No, fíjate que mientras que sepas menos quién soy, mejor.
0: Sí, claro, después andan pidiendo favor por todos lados.
1: Sí, no, trato de evitar esa cosa.
0: Andan pidiendo prestado. Yo, si hasta colegas míos que andan en programas de radio ahorita y que se sienten tops de la industria, me tardaron 2 años en pagar una deuda que sirvieron para que pagaran la cesárea de sus hijos.
3: Ya cállate, babosa.
0: No voy a decir nombres para no raspar muebles, pero sí, acuérdate que me pediste 5,000 para 2 meses y me pagaste 2 años después, y como a paguitos chiquitos, como que si fueran estas tiendas de crédito.
1: Tío Salinas,
0: no tengas mala memoria. Burra. Bueno, gente, entonces terminó ganando Brasil 2-1, y con esto, pues los brasileños esquivaron una bala, porque de verdad que sí se la vieron complicada. Los que dirige Carlo Ancelotti tuvieron que pisar a fondo el acelerador para alcanzar este triunfo. Y bueno, insisto, ya cuando logras quizás sacudirte esos viejos fantasmas, porque no hay que olvidar que Croacia el mundial pasado llevó a Brasil hasta los penales y los eliminó. Iba ganando Brasil 1-0, no pudo rematar, tuvo muchas opciones de gol para meter el segundo, no lo consiguió. Croacia le empató en la recta final del partido, se lo llevó hasta los penales y en penales despidieron a Brasil. Hoy me parece que ya superaron eso, algo que también tiene que hacer México mañana, Porque si hablamos de cualquier cosa, de la marca de goles y de lo que usted quiera, pero lo primero que va a conseguir México si mañana consigue superar a Ecuador será quitarse esa barrera del cuarto partido y avanzar al quinto por primera vez en muchísimo tiempo. Desde 1986 no jugamos 5 partidos en una Copa del Mundo.
4: ¿Qué?
1: Ah, no sé.
0: Hace 40 años, hace 10 mundiales.
1: ¿Tú quién crees que esté en el arco mañana?
0: Va a estar Tala, ¿no? Ya, mira, ya con Paco Memo ya cumplimos.
1: Oye, una preguntita nada más, en el partido de, creo que era Ecuador.
0: Ajá.
1: El fuera de lugar, ¿sí era o no era? Ya ves que...
0: ¿Cuál de Ecuador, padrino mío?
1: Es que están del pie, se pasó mi
0: libro. No. Es el partido Colombia. Contra Portugal.
1: Pero si era fuera de lugar.
0: Es fuera de lugar. Si el aparato ese que tienen para medir ese tema indicó que el jugador que remató a gol estaba esa parte del pie adelantado, es fuera de lugar. Así funciona ese aparato. Ni cómo contradecir a la máquina, porque se supone que para eso está. Si tú me preguntas, a mí no era fuera de lugar nunca. Es muy parecido al gol que anota Casemiro hoy para empatar el marcador contra Japón. Muy en línea. Ahí no hay ventaja. Estás en línea. Si sacaras un medio cuerpo de ventaja, ponle. Pero era la uña del dedo gordo del pie.
1: ¿Cómo? ¿Sí, no?
0: Bueno, gente, sí, no. Coincido totalmente contigo. Me parece que son de esas cosas. Y ¿sabes qué? El torneo pasado en la Liga de España, no te imaginas la cantidad de fueras de lugares que se marcaron de ese tipo.
4: ¿Qué?
0: Un montón de goles que se anularon por fueras de juego de ese tipo. Pero bueno, vamos a ir a la pausa, gente. Volvemos enseguida. Vamos al medio tiempo de Fútbol Mundialista. 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Vamos a la pausa y volvemos enseguida.
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3: Las 9:31.
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5: Ya estamos de vuelta en Food Show Mundialista. Gracias por continuar con nosotros a través del 97.7 de FM, la radio del diario. Contigo a todos lados. Siguen empatados a uno Países Bajos y Marruecos. Están en el minuto 118. Muy cerca ya de llegar a los penales. A mí me parece que por ahí, salvo que sea una situación en la que alguien se equivoque, están arriesgando poco. El balón está en la cancha de Países Bajos con la posesión de Marruecos, pero sin ser tan incisivos. Ya son minutitos. En cualquier instante, el central de este cotejo enviará todo a solucionarse desde los 11 pasos. Así que bueno, mientras tanto yo le platico, hoy también tuvimos un partido que llegó hasta esa instancia, que tuvo polémica, que tuvo una situación ahí bastante atractiva, porque es de estas historias que luego se recuerdan mucho en las Copas del Mundo. Después de ganar el Mundial de 2014 en Brasil, Alemania ha acumulado fracaso tras fracaso. De arranque en el Mundial inmediato en Rusia, no pasó de la fase de grupos. En el siguiente Mundial en Qatar también tuvo sus complicaciones y fue eliminado. Y ahora, en este Mundial del 2026, pues bueno, hoy me parece que ya había llegado un poco tocado tras haber perdido con Ecuador en la última fase de grupos y tenía que afrontar a otro sudamericano, era Paraguay. Y los paraguayos, después de la hombrada que hicieron para meterse, pues identificaron cómo tenían que jugar. Al coach Alfaro le ha servido bien mantener orden defensivo y pues bueno, llegaron hasta los penales. Y después en esa instancia, empatados a un gol, Julio Enciso el 42 había anotado y Kai Havertz había empatado el 54. Pues bueno, ya llegando a la definición de los tiros penales, pues ya usted sabe que si bien gran porcentaje de lograr avanzar a la siguiente fase por ese conducto, es que los que ejecutan los tiros penales sean precisos, tengan la frialdad para la ejecución y hacerlo de una buena forma. En cambio, el portero solamente tiene como posibilidad en una de esas equivocarse y detener un penal. Y bueno, había tomado ventaja de dos penales Paraguay, había tomado la ventaja, pero bueno, no contó con que Sanabria y Balbuena, los dos últimos cobradores, con que cualquiera de esos dos hubiera anotado su penal, Paraguay había avanzado en la tanda normal, pero no, fallaron, Amiri empató y tuvieron que irse a la muerte súbita. Y en muerte súbita, pues bueno, Jonathan Tah falló de una manera bastante estrepitosa. Y finalmente Canale, este jugador que vaya caso el de Canale, vaya caso el de Canale. Poca gente lo sabe, pero el defensor paraguayo estuvo en el Querétaro. Fue jugador del Querétaro mexicano. Y yo sé que usted va a decir, no me digas eso, ¿sí? Fue jugador del Querétaro. En un momento más le voy a pasar sus generales de José Canale, que ahora juega en Lanús, allá en Argentina. Pero que bueno, en algún momento, como les digo, estuvo militando en... estuvo militando en el fútbol mexicano con el Querétaro. ¿Se imagina? ¿Se imagina con el Querétaro de mis amores? Bueno, ya estamos en tiempo de compensación del tiempo extra. Habían dicho que un minuto, pero ya tenemos uno 17.
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5: En cualquier momento se van a ir a los penales a ver si Holanda, Países Bajos, puede sorprender. Uy, cuidado, cuidado, se estaba comprometiendo Marruecos en su área, pero no, en cualquier momento el árbitro va a sentenciar ya el final del tiempo extra y nos vamos a ir a los penales. Ya van a penales, claro que sí, ya van a penales. A ver qué tal, pues, a ver quién se lleva el boleto a la siguiente ronda. Saludos, Juan Carlos Sánchez, ¿cómo estás, hermano? Marco Guadamut, ¿cómo está? A mi hermanita chula, que ya me está informando que ya nos vamos a los penales. Saludos, ¿cómo estás? ¿Cómo te va? Dice Moisés Jurado que te extraña, que lo has abandonado.
7: Hola.
5: ¿Qué tal? ¿Cómo te va?
7: Hola, ¿cómo te va? Soy gran militar.
5: Te invito a la combi. Bueno, entonces ahí está. Ya se van a penales. Se van a tanda de penales. Sí, sí, sí. Se puso coqueto. Países Bajos con Marruecos. Creo que este estaba llamado a ser uno de los partidos más atractivos y vaya que lo consiguió. Pero bueno, tampoco podíamos pedir tanto, ¿no? Alemania y Paraguay pues llegaron a lo mismo. Dice mi hermana que cómo así.
7: Ahorita lo platicamos.
5: Pásame su número. Bueno, gente, ahí está. En cualquier momento les decimos cómo va desarrollándose la tanda de penales. Ya sabe el protocolo. Tienen que entregar la lista de los que van a ejecutar primero. ¿Dónde hay? ¿Dónde hay gogas con pantallas y promos de cohetazo para ver el fucho mañana? Dice, ay papá, pues en la Mocte, padrino mío. 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Pues tú que viste el patrocinio, papá, consigue pues que nos reciban. Bueno, y también, bueno, a mí me invitaron de un lugar, pero no voy a decir porque no es patrocinador, pero también les digo, si lo que quieren de casualidad es un snack, les gustaría una hamburguesa con papitas fritas, algo así, pues bueno, ahí está, cruzando la calle está Jack's Sport and Music. Ahí también, donde usted se siente, va a haber una pantalla cercana para que no pierda detalle de los partidos que se van a disputar mañana. ¿Que cuáles son los partidos que se van a disputar mañana? Pues bueno, antes de irnos al corte se los cuento, porque ya estamos muy cerca de irnos y también a los penales y al corte y aquí de todo un poco. Mañana a las 11 de la mañana, Noruega contra Costa de Marfil. A las 3 de la tarde, Francia contra Suecia. Y por supuesto, a las 7 de la noche está el México contra Ecuador, que Dios mediante nos vigile, nos conduzca por la mejor situación. Mañana México, por fin, después de 40 años, volverá a jugar un quinto partido en una Copa del Mundo. Mientras tanto, nosotros seguimos aquí esperando la lista. Don Memo, dígale a Morita que no se desvele. Es que ya viste ese tren que surgió, ¿ah?
7: No.
5: El tren de Don Memo. Hay un tren de un chavo que empezó a hacer TikToks, que hacía como que si fuera Gilberto Mora y siempre le daba cuenta de todo, como Gilberto Mora es el más joven del mundial y Paco Memo es uno de los más grandes de la selección nacional mexicana, así es, pues entonces Gilberto Mora todo lo que le pasa se queja con Don Memo. Don Memo, fíjese que hoy en la comida me robaron mi postre. Don Memo, fíjese que no pude jugar Roblox porque el internet está muy malo. Entonces el tren, por eso aquí me está poniendo Diego López. Don Memo, dígale a Morita que no se desvele jugando Roblox. Que aguante tu programa, por lo menos los penales. No, nos vamos a ir al corte para que cuando volvamos ya estén los penales. Vamos al corte y volvemos con mucho más en Fut Show Mundialista.
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9: Las 9 con 43 minutos.
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10: Sudáfrica se convirtió en el primer eliminado en los 16avos de final del Mundial tras caer 1-0 ante Canadá. Ecuador reconoce a México como una potencia invicta previo a su choque de eliminación en los 16avos. Inglaterra clasificó líder invicta a 16avos, donde enfrentará a República del Congo con Thomas Tuchel enfocado en evitar sorpresas. Uruguay quedó eliminado del Mundial tras revelarse que Muslera y el médico le ocultaron a Bielsa que el portero jugó con 41 grados centígrados de fiebre. Corea del Sur quedó eliminada del Mundial, lo que provocó la dimisión de su técnico y una investigación gubernamental ordenada por el presidente Lee Jae-myung. Eric Davis se retiró de la selección de Panamá tras la eliminación en el Mundial para dar paso a las nuevas generaciones. La presidenta Sheinbaum respaldó el homenaje a Guillermo Ochoa y pidió unidad para apoyar a la selección en el Mundial.
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0: Hakimi, buscando empatar la serie, segundo penal.
1: Tengo miedo en este momento.
0: Verdugo en el arco, para Hakimi. No quiere empatar Marruecos, así va. Hakimi.
2: No, ya no, había tapado el portero, pero lo terminó de meter.
3: ¿Qué?
2: Están empatados, llevan un fallo. Bueno, sí, arrancó anotando Países Bajos, falló Marruecos, posteriormente falló Países Bajos y ahorita acaba de empatar, pero de una manera tan circunstancial, el portero terminó empujando el balón con la pantorrilla. Había detenido ya el segundo penal. Con la pantorrilla, y pues bueno, viene el tercer penal. El tercer penal de Países Bajos.
1: Tengo miedo en este momento.
2: Vamos a ver qué pasa. Es un holandés muy bien parecido. Rubio, de ojos azules. Cabello largo, barba. Está bien, ¿no? Bien. Algo bien. Bueno, a ver si Bono puede atajar y darle ventaja a Marruecos, o por lo menos darle la perspectiva de poder tomar la delantera en la serie de penales. En fin, aquí va Países Bajos con su tercer pena máxima. Adentro, papá. Adentro, padrino mío. Así que va ganando Países Bajos con un penal más. Ahorita se van a emparejar y veremos en qué termina todo este asunto con la serie de penales. Ya se despidió Alemania por esa vía, tras empatar a uno contra Paraguay en penales, avanzó a la siguiente ronda el conjunto de Paraguay. Adiós Alemania. Alemania tiene 3 mundiales sin no pasar nada con ellos, desde que ganaron el título en 2014. Y bueno, ahora veremos si Marruecos consigue empatar. Se ve que el portero de Países Bajos es muy bueno y se quedó. Adivinó, pero estuvo muy bien cobrado el penal y estamos empatados. 3 penales por bando, empatados a 2 en la tanda de penales. Vamos a ver quién viene a tirar por Países Bajos. Toma la barbón, sí, muy bien tirado, muy bien tirado. Muy bien tirado. Ojalá y mañana nosotros no tengamos que llegar a esa instancia.
4: Yo creo que para allá va a estar.
2: No, no, Moy, para un poco.
4: Esperemos
2: Moy,
4: que no.
2: No, para un poco. No, pero... no, no.
3: ¿Qué?
2: Ahí viene. Ahí viene. Ay, la narración. Ahí viene. Vamos a ver si Países Bajos consigue recuperar la ventaja. Están empatados a 2. Es la cuarta ejecución para Países Bajos. No, no, la falló horrible. La falló horrible. La falló horrible. ¿Mande? Sí, claro. El boy. Lo vamos a regresar.
4: Es que no era penal, hermano. No era penal, güey.
2: No, ya había engañado al portero, pero la echó fuera de la portería. Bueno, vamos a ver si logra recuperarse Países Bajos. Le toca detener. Y vamos a ver qué tal. Vamos a ver qué tal, porque ahora Marruecos quiere tener la ventaja en la tanda de penales. Hakimi, el lateral derecho. ¡No! ¡En el poste! Estos están jugando a fallar, hermano, Falló Hakimi. El más experimentado de Marruecos, el de mayor cartel, jugador del PSG, actual campeón de Champions y uno de los mejores en este partido, erró el penal. Países Bajos y Holanda es lo mismo que Coita y Ocosocuautla, dile al Moy. Paren un poco. No, mira, Países Bajos...
4: Para empezar está mal.
2: Sí, Países Bajos son 6 provincias.
4: Es correcto.
2: En total 6 o 7 provincias, creo. Pero las dos más importantes se llaman Holanda, las dos más grandes, que concentran a ciudades como Ámsterdam, Feyenoord, Rotterdam, que son económicamente las más importantes de toda esa región, de todo ese país. Por eso normalmente la gente relacionaba a llamarlos Holanda, pero el nombre ha sido siempre Países Bajos. Lo único que hicieron fue recordárselo a la gente. Pero ese lugar, Nederland, siempre ha sido Países Bajos. Lo paró Bono, no. La paró Bono y Marruecos se puede meter a la siguiente ronda. No estuvo mal tirado, pero sí estuvo mal tirado. Bueno, Marruecos puede dejar a Holanda y todas esas predicciones de los analistas que decían que Países Bajos por su economía y todo ese asunto que podían, que iba a ganar la Copa del Mundo, pues bueno, se les puede acabar esa predicción, ¿eh?
3: ¿Qué?
2: Yo voy a comenzar a creer que Portugal la puede ganar. Bueno, va el último penal, ¿eh? Marruecos se puede meter a la siguiente ronda. Yo ya sé qué pasó, pero no le voy a decir porque mi hermana ya me chismoseó en el TikTok Live. No te voy a decir nada, Moisés. No te voy a decir nada. Va a cobrar. Mucha atención en el estadio. A ver, se les va a acabar el pronóstico. Seguimos con Países Bajos vivitos y coleando. Ahí viene el cobrador. Golazo, vámonos. Marruecos a la siguiente ronda, señoras y señores. Marruecos a la siguiente ronda ganando la tanda de penales y ya se dio el primer batacazo. Que les voy a decir algo, ¿eh? Yo no sé si sea batacazo como tal. Porque Marruecos, pues, es el actual campeón de África. Semifinalista el mundial pasado. Una generación de futbolistas importantes. Y los que se han de estar sufriendo eran los que pronosticaron quién iba a ganar la Copa del Mundo. Porque hoy por la mañana, por ejemplo, Neymar se encargó de cobrar facturas a uno de esos personajes que dijo que Japón iba a eliminar a Brasil. Y como no pasó, pues bueno, a cobrar. Y ahorita pues está con este asunto de, pues yo en muchos sitios vi que decían que la final de hecho iba a ser Países Bajos-Portugal y iba a ganar Países Bajos.
5: ¿Ya quedó eliminado?
2: Ya quedó eliminado.
4: Bendito Dios.
2: Ya no tiene opciones.
4: No era penal, hermano.
2: No era penal. No, jamás se olviden, no estaba jugando en México.
4: Es como una sensación rica, güey.
2: Oye, ¿no te acuerdas que ya se había hecho todo el faramaya y todo el show de que ya habían registrado, iban a registrar el Pato Merlín?
4: Sí, que uno de la provincia, ¿no?
2: Papi, no, hombre, en Tepito ya hay playeras con la imagen del Pato Merlín por si ocupas. No,
4: sí,
2: no.
4: Antes de que, ¿cómo se llama? El Checo Pérez tuviera el Fórmula, ya tenían todo.
2: Ya teníamos los uniformes de Cadillac. Así que, bueno, ahí está, pues, gente, mañana no se olviden, a las 11 de la mañana, Costa de Marfil contra Noruega, a las 3 de la tarde, Francia contra Suecia, y a las 7 de la noche, México ante Ecuador. Como todos los días que tenemos aquí Food Show Mundialista o Food Show Convencional, que vuelve para todos ustedes a partir del 20 de julio, pues bueno, les recuerdo que el crack, el que mueve los hilos de la ofensiva, el que reparte el chis, es ni más ni menos que mi buen Moisés Jurado. Moicanito, muchísimas gracias.
4: Nos escuchamos y nos vemos mañana, mi querido Lalo.
2: A mañana en punto a las 9, por aquí nos escuchamos de nueva cuenta, gente, gracias. Chao.

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3: El 29 de junio celebramos el diseño industrial, valorando a los diseñadores que mejoran el entorno social y los objetos de la vida diaria.
0: 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Playa Sol Chiapas es un excelente destino turístico del municipio de Tonalá, integrante de las bellezas de Chiapas, en el cual podrás realizar distintas actividades. Playa del Sol es un lugar que ofrece bellezas naturales. Se encuentra a unos cuantos metros de Puerto Arista. Se puede llegar vía terrestre por medio de un remodelado bulevar para el confort y conectividad de las personas. La localidad de Playa del Sol está situada en el municipio de Tonalá del estado de Chiapas. Se encuentra a 19.3 kilómetros en dirección norte de la localidad de Tonalá, que es la que más habitantes tiene dentro del municipio. 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
4: Las 10 en punto.
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7: De acuerdo con información revelada por el periodista Salvador García Soto en su columna publicada en El Universal, Rutilio Escandón Cadenas está en la mira de la justicia de Estados Unidos por sus presuntos nexos con la barredora y el cártel Jalisco Nueva Generación. ¿Será el fin de la impunidad de ese gobierno que le permitió la entrada a Chiapas al crimen organizado, dejando que dichas bandas delincuenciales se quedaran con el control de muchos municipios en distintas regiones de la entidad? La respuesta está en el aire. Mientras tanto, mencionado periodista ha detallado que las investigaciones contra el exgobernador chiapaneco, hoy cónsul en Miami, Florida, estarían relacionadas con la presunta protección que le habría dado a los grupos delincuenciales que operaron a sus anchas durante su administración, y señala que el presidente Donald Trump se molestó porque lo hayan designado cónsul sabiendo de su vínculo familiar con el senador Adán Augusto López Hernández, a quien investigaciones estadounidenses relacionan con expedientes sobre presuntas redes de huachicol fiscal. Que el mismo presidente Trump haya tomado en sus manos el caso del exgobernador chiapaneco habla de la seriedad de las investigaciones, y es deseable que éstas se lleven a cabo con prolijidad y con una revisión con lupa si es posible. Porque si voces expertas refieren que ninguna banda criminal subsiste sin el debido permiso del gobierno estatal, entonces Rutilio Escandón es responsable, pues ese permiso lo tuvo que dar él.
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¿Cómo está, querido auditorio del 97.7 de FM? Qué gusto saludarlos ya en esta noche de lunes, últimos días de este mes de junio, este sexto mes. Y bueno, qué gusto seguir esta jornada después de toda la información deportiva en el ámbito del mundial con mi querido Lalo Solís. Recuerda que Futshow Mundialista está de lunes a viernes en punto de las 9 de la noche. Antes, pues bueno, buen rock con Miguel Sengar, Rock Show, así que no te lo puedes perder. Tienes una excelente barra programática, información, de entretenimiento, deportes y demás. Obviamente somos el 97.7 de FM. Te recuerdo el teléfono en cabina 961-612-2860. 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De mientras, pues bueno, vamos a iniciar con buena música. Teléfono en cabina 961-612-2860, mismo número para el WhatsApp, así que a comunicarse y disfrutar de buenas canciones en esta noche. De igual manera te invito a que nos sigas en todas las redes sociales como la radio del diario, por supuesto al diario de Chiapas, y a un servidor lo puedes seguir como arroba Moisés Jurado prácticamente en todas las cuentas. Vamos a escuchar y abrir pues esa noche inolvidable con el príncipe de la canción, José José, cancionero.

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1: Las 10 con 14 minutos.
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0: 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Número 10.
3: Gente de Zona y Juan Magán, Isla Viva.
0: Número 9.
3: 21 Savage, Natanael Cano y French Montana, Three Nations.
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0: Número 8.
3: Taylor Swift, I Knew It, I Know You.
0: Número 7.
3: Danny Ocean, Partidazo.
5: Somos un partidazo, un partidazo.
0: Número 6.
3: Los Ángeles Azules y Belinda, Por Ella.
0: Número 5.
3: Anita, Liz y Rema, Goals.
0: Número 4.
3: Andrea Bocelli, David Guetta y Ellae, DNA.

0: Número 3.
1: Olivia Rodrigo, Drop Dead.
0: Número 2.
1: Ariana Grande, Hate That I Made You Love Me.
0: Número 1.
1: Shakira y Burna Boy, Die Die.
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2: Las 10 con 27 minutos.
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1: Las 10 con 43 minutos.
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0: 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Centro Ecoturístico Cascada El Aguacero. Se encuentra en la Reserva de la Biosfera Selva El Ocote, ubicado en el kilómetro 107 de la carretera México 190. En el tramo de carretera libre entre Ocosocuautla, Coita y Cintalapa, la Cascada El Aguacero y el río subterráneo en la Cueva El Encanto, dos atractivos naturales para disfrutar. Este centro es un espacio para ir a caminar, respirar aire puro, acampar y por supuesto en compañía del canto de las aves. Nadar, disfrutando del agua cristalina que forma la Cascada El Aguacero. Para los que quieran explorar, entrada al río subterráneo de la Cueva El Encanto recorriendo 200 metros. 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
3: Las 11 con un minuto.
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5: De acuerdo con información revelada por el periodista Salvador García Soto en su columna publicada en El Universal, Rutilio Escandón Cadenas está en la mira de la justicia de Estados Unidos por sus presuntos nexos con la barredora y el cártel Jalisco Nueva Generación. ¿Será el fin de la impunidad de ese gobierno que le permitió la entrada a Chiapas al crimen organizado, dejando que dichas bandas delincuenciales se quedaran con el control de muchos municipios en distintas regiones de la entidad? La respuesta está en el aire. Mientras tanto, mencionado periodista ha detallado que las investigaciones contra el exgobernador chiapaneco, hoy cónsul en Miami, Florida, estarían relacionadas con la presunta protección que le habría dado a los grupos delincuenciales que operaron a sus anchas durante su administración. Y señala que el presidente Donald Trump se molestó porque lo hayan designado cónsul sabiendo de su vínculo familiar con el senador Adán Augusto López Hernández, a quien investigaciones estadounidenses relacionan con expedientes sobre presuntas redes de huachicol fiscal. Que el mismo presidente Trump haya tomado en sus manos el caso del exgobernador chiapaneco habla de la seriedad de las investigaciones, y es deseable que éstas se lleven a cabo con prolijidad y con una revisión con lupa si es posible. Porque si voces expertas refieren que ninguna banda criminal subsiste sin el debido permiso del gobierno estatal, entonces Rutilio Escandón es responsable, pues ese permiso lo tuvo que dar él.
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0: las 11 con 6 minutos.
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2: Las 11 con 18 minutos.
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¿Te ha pasado que caminas por tu ciudad bajo un sol que derrite el asfalto, rodeado de puro concreto, y de pronto llegas a un parque, te sientas bajo un árbol y sientes que el mundo entero bajó 3 grados? Esa frescura no es imaginación, es ciencia. Y tiene nombre: infraestructura verde. La infraestructura verde es una forma inteligente de diseñar nuestras ciudades para que convivan el cemento y la naturaleza. No se trata solo de sembrar arbolitos bonitos en una jardinera. Se trata de crear redes de espacios conectados entre sí que cumplan varias funciones al mismo tiempo. Que capturen agua de lluvia, que limpien el aire, que reduzcan esas famosas islas de calor, que convierten las colonias en hornos, que conecten ecosistemas y que de paso nos den un lugar digno para caminar, jugar o andar en bicicleta. Imagina esto. En la alcaldía Coyoacán, en la Ciudad de México, existe un skate park llamado Los Coyotes. Ahí puedes patinar, hacer trucos en patineta, pero además el lugar está rodeado de áreas verdes y tiene un sistema de captación de lluvia. Un solo espacio que sirve para el deporte, para el medio ambiente y para la comunidad. Eso es infraestructura verde en acción. Que un mismo sitio cumpla muchas funciones como una navaja suiza, pero hecha de árboles, agua y diseño inteligente. Este enfoque surgió como respuesta al impacto ambiental de las ciudades. Piensa en una ciudad, calles hechas solo para coches, banquetas rotas, ni un árbol donde guarecerte del sol. La infraestructura verde propone cambiar eso desde 4 frentes. Primero, el agua, aprovechando la lluvia en vez de dejarla inundar las calles. Segundo, la movilidad, abriendo paso a peatones y ciclistas. Tercero, el espacio público, diseñando lugares de encuentro seguros para todos. Y cuarto, la biodiversidad, reconectando las ciudades con la naturaleza que las rodea. Aquí hay ciencia de primera. Investigadores en México crearon la primera metodología en el país para evaluar qué tanta infraestructura verde puede implementar una ciudad y cuáles serían sus beneficios. También desarrollan estrategias para que los gobiernos locales, desde Cancún hasta Tijuana, puedan transformar sus calles grises en corredores llenos de vida. Porque no basta con querer ciudades más verdes. Hay que medir, planear y diseñar con inteligencia. La próxima vez que pases por un parque con bancas, ciclovía y jardines que atrapan la lluvia, detente un momento. Ese lugar no llegó ahí por accidente. Alguien lo soñó, lo diseñó y lo defendió. Porque adaptar nuestras ciudades al cambio climático no es un lujo de países lejanos. Es una necesidad que empieza en la esquina de tu casa, en la banqueta de tu colonia, en el árbol que todavía resiste entre el asfalto. La ciudad del futuro no tiene que elegir entre progreso y naturaleza. Puede ser las dos cosas al mismo tiempo.

0: Con información del maestro Antonio Suárez Bonilla, del Laboratorio de Movilidad e Infraestructura Verde de la Facultad de Arquitectura de la UNAM. Un guión de Leonardo Santiago, con información del portal Ciencia UNAM. Les saluda Mónica Genis.
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2: 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Polvo, lluvia, tráfico. Nuestro coche aguanta de todo, pero mantenerlo limpio no tiene por qué ser un lujo. 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Anota la receta y dale a tu auto el brillo que se merece.
3: Y en otros temas, la fiebre mundialista está aquí, pero ojo, haz que ruede el balón y no tus gastos.
2: Si quieres saber cómo evitar que la pasión mundialista te deje fuera del juego, quédate en la Revista del Consumidor Radio.
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2: En la actualidad, crear nuestras propias tecnologías domésticas es la opción ideal para elaborar productos básicos con ingredientes de calidad y muy accesibles.
3: Lo mejor, no tenemos que buscar por horas lo que necesitamos, ya que lo encontramos en tiendas de materias primas y droguerías. Por eso vamos a preparar nuestro propio shampoo para lavar el auto. ¡Manos a la obra!
2: Recuerda que cada receta está aprobada por el Laboratorio Nacional de Protección al Consumidor. Los ingredientes que vamos a utilizar para hacer 750 mililitros son: una taza de agua purificada, una pizca de colorante vegetal azul, una cucharada sopera de cera de carnaúba, dos tazas de lauril éter sulfato de sodio y cuatro cucharadas soperas de polisorbato 20.
3: También vamos a necesitar los siguientes utensilios: una taza medidora, una cacerola con capacidad de 2.5 litros, un embudo, una cuchara sopera y una botella de plástico de 750 mililitros con tapa. Su preparación nos va a tomar nada más y nada menos que 25 minutos. Sin duda, una gran ventaja.
2: Para poder elaborar nuestro champú para auto, comenzamos vertiendo el agua en la cacerola y la calentamos. Una vez caliente, agregamos polisorbato 20 y revolvemos. Cuando el agua esté a punto de hervir, agregamos una cucharada sopera de cera de carnaúba. Agitamos hasta que se incorpore por completo y dejamos hervir durante 3 minutos. Retiramos del fuego, agregamos el lauril éter sulfato de sodio y removemos suavemente. Después incorporamos el colorante y mezclamos hasta que el color sea uniforme.
3: Por último, con ayuda del embudo, envasamos nuestra mezcla en la botella de plástico y colocamos una etiqueta con el nombre del producto, la fecha de elaboración y de caducidad. En este caso, considera que su tiempo de caducidad es de 6 meses. Finalmente, pero no menos importante, hay que guardarlo en un lugar fresco y seco, fuera del alcance de niñas y niños. ¡Y listo! Tenemos nuestro propio shampoo para auto. Para usarlo, toma en cuenta que para 10 litros de agua se deben disolver aproximadamente 15 mililitros de shampoo. Al final del día, apostar por las tecnologías domésticas no es solo una forma de ahorrar, es tomar el control de lo que consumimos.
2: Si quieres aprender a preparar otras tecnologías como crema de cacahuate, gel para el cabello o jabón líquido corporal, puedes visitar nuestro canal de YouTube, Profeco TV.
4: Revista del Consumidor.
2: La fiebre por la Copa Mundial de Fútbol 2026 ya está aquí y con ella la emoción llega a su punto máximo. Seas aficionado o no, el ambiente festivo invita a participar en celebraciones que, sin planificación, pueden desbordar tu presupuesto.
3: Entre las suscripciones para ver los partidos, la playera oficial o las salidas con amigas y amigos, los gastos se pueden elevar. Por eso, consumir de manera inteligente te permitirá disfrutar la intensidad del torneo sin poner en riesgo tu estabilidad económica.
2: No se trata de no gastar, sino de hacerlo con conciencia. Si vas a comprar productos alusivos con responsabilidad, evita hacer gastos con cargo a tu tarjeta de crédito. Además, para que tus finanzas no reciban una tarjeta roja, considera las siguientes reglas del juego.
3: Establece un presupuesto y define cuánto gastar en artículos y celebraciones sin descuidar tus gastos fijos. Compara precios antes de comprar y elige siempre establecimientos formales.
2: Guarda tus comprobantes, ya que son tu única defensa para cambios, devoluciones o aclaraciones. No olvides que la propina es opcional, ya que es una gratificación voluntaria por el servicio, no un cargo obligatorio.
3: Reflexiona antes de gastar y pregúntate si realmente necesitas el producto o si el lugar donde verás el partido justifica el gasto. Disfruta sin la camiseta oficial. Puedes vivir la emoción del fútbol sin necesidad de gastar de más.
2: Y hablando de camisetas, puedes consultar los costos de los productos oficiales en diferentes establecimientos en el programa ¿Quién es quién en los precios? Pero el precio no es lo único que debes vigilar. En plena fiebre mundialista, las imitaciones y los productos de baja calidad están a la orden del día. Por eso, si vas a comprar algún producto, revisa la calidad de los materiales. Examina las costuras, acabados y resistencia para detectar productos de baja calidad.
3: También verifica el empaque, ya que los artículos originales tienen sellos, hologramas y etiquetas de licenciamiento oficial de las marcas deportivas. Fíjate bien en la nitidez, la calidad de impresión y ortografía de las etiquetas. Las imitaciones suelen tener errores o empaques deficientes.
2: Recuerda comprar en tiendas o distribuidores oficiales. Es la forma más segura de garantizar la autenticidad del producto y hacer valer tu garantía. No te confíes. Aunque la compra sea digital, no debes de bajar la guardia.
3: Para evitar fraudes en tus compras en línea, toma en cuenta las siguientes recomendaciones. Compra en sitios seguros y verifica que la dirección comience con https://diagonal/diagonal. Tenga certificado de seguridad vigente y ofrezca métodos de pago confiables.
2: Comprueba la identidad del proveedor. Asegúrate que el comercio tenga domicilio físico, teléfono, correo electrónico u otros medios de contacto. Consulta la reputación de la tienda y busca opiniones o referencias de otros compradores antes de pagar.
3: Lee los términos y condiciones. Hazlo para evitar sorpresas y conocer las políticas de envío, cambios y devoluciones. Analiza la descripción del producto y revisa materiales, talla, colores y dimensiones. Compara las imágenes con el original y verifica que el número de modelo coincida. Desconfía de las gangas, ya que si el precio está muy por debajo del valor de mercado, es una señal de alerta.
2: Para compras en línea más seguras, consulta el monitoreo de tiendas virtuales ingresando a www.profeco.gob.mx/tiendas-virtuales. Ahí te decimos si el comercio es transparente con sus medios de contacto físicos, métodos de envío, precios claros en moneda nacional y políticas de cancelación.
3: Ya para cerrar, recuerda que la Ley Federal de Protección al Consumidor, en su artículo 12, establece que el proveedor tiene la obligación de entregar factura, recibo o ticket de compra. ¡No te vayas sin él! ¡Es tu respaldo! Recuerda que no necesitas gastar en exceso para disfrutar del mundial. Vive la emoción del fútbol con un consumo responsable.
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2: 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Parque ecoturístico Grutas del Mamut, ubicadas en San Cristóbal de las Casas, Chiapas. Un lugar dentro de la naturaleza, un espacio de esparcimiento para toda la familia. Ubicadas a 7 kilómetros de San Cristóbal de las Casas, a 20 minutos de este maravilloso pueblo mágico. Además de las grandes extensiones de áreas verdes arboladas y un riachuelo, encontramos palapas para el esparcimiento familiar. El lugar cuenta con canchas de fútbol y de voleibol. Podrás tomar paseos en lancha, practicar rapel. El atractivo principal de este lugar es una enorme cueva llena de formaciones rocosas. Tiene una altura aproximada de 15 metros y el lugar toma su nombre a una formación rocosa parecida a un mamut. Además, cuenta con un par de puentes colgantes. 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
5: Las 11 con 37 minutos.
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1: Las 11 con 46 minutos.
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2: El arquero de Cabo Verde, Bocinga, cumplirá su sueño de enfrentar a Messi tras ser la figura de 40 años que frenó a España. Para el partido entre México y Ecuador, la Conagua pronostica una mañana despejada y una tarde y noche con tormentas eléctricas en la capital. Con un histórico gol de Kai Susano, Japón se convirtió en la primera selección no europea ni sudamericana en ir ganando un partido de eliminación directa ante Brasil en un mundial. Brasil venció a Japón mientras Ancelotti reveló que guardó a Neymar en el banco planeando la prórroga, pero los goles de Casemiro y Martinelli cambiaron el plan. El mundial fracasó en su promesa de estabilidad y se convirtió en el torneo más caótico y politizado de la historia. México enfrenta a Ecuador cargando con una racha negativa de 10 años sin vencer a un rival de Conmebol en torneos oficiales. Eric Davis se retiró de la selección de Panamá tras la eliminación en el mundial para dar paso a las nuevas generaciones.
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2: Las 12 con 2 minutos.
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0: Las 12 con 15 minutos.
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2: Las 12:33.
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0: Las 12 con 47 minutos.
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2: La una con dos minutos.
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1: Pero esta música, ¿por qué no se toca en vivo? A ver, toca en vivo. No, pues ¿quién la va a tocar en vivo? Pues yo la voy a tocar, compadre. Y ahí está. Y ya hace 20.

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2: La una con 35 minutos.
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0: La una con 50 minutos. 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
2: Las 2 con un minuto.
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0: Aquí tengo un puño de tierra en la mano, queridos hermanos. 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

0: Las 2 con 19 minutos.
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2: Las 2:34.
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0: Las 2 con 47 minutos.
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1: 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Las 3 con un minuto. 97.7 FM. 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
1: 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Las 3:34. 97.7 FM, XHGTC. 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

0: Las 3 con 49 minutos.
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2: Las 4 con 2 minutos.
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2: Las 4:35.
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0: las 4:49.
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2: Las 5 con 3 minutos.
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1: Las 5 con 20 minutos.
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2: Las 5 con 33 minutos.
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1: Las 5 con 48 minutos.
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0: Las 6 en punto.
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2: El magisterio chiapaneco está exigiendo la destitución de Carlos Alberto Domínguez Maldonado, subdelegado médico del ISSSTE, al que señala como responsable del desabasto de medicamentos en la institución y las constantes quejas de los derechohabientes. Durante mucho tiempo se han venido denunciando los abusos de poder de este funcionario, que ha llegado incluso a maltratar y humillar a pacientes de la tercera edad, a los que, según testigos, trata a punta de insultos y gritos por el hecho de reclamarle la cancelación de sus consultas y análisis clínicos. Carlos Alberto Domínguez es un personaje ligado al exsecretario de Salud Estatal, José Manuel Cruz Castellanos, quien supuestamente lo protege desde el Senado de la República debido a su presunta relación sentimental. Por esta complicidad, todos los hospitales y clínicas del ISSSTE en el estado están en una profunda crisis, donde el desabasto de medicamentos e insumos médicos tan solo es la punta del iceberg. Socios del sindicato acusan a este funcionario de ejercer hostigamientos contra el personal, ordenar despidos injustificados y de corrupción en el manejo de los recursos públicos, razón por la cual familiares de los pacientes con insuficiencia renal lo demandaron penalmente por bloquear la atención médica subrogada en clínicas particulares. Esperemos que el director general del ISSSTE, Martí Batres, escuche y atienda las exigencias de los maestros, ya que no lo ha hecho con los otros derechohabientes, quienes piden lo mejor que podría pasarle a esta institución: el despido de Carlos Domínguez Maldonado.
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0: Good morning, olis, muy buenos días por la mañana, feliz martes espectacular, martes arrecho, estamos a 30 de junio del 2026 y pues bueno, ya se terminó el primer semestre del año y pues ya mañana comienza el segundo semestre y el mes de julio y pues bueno, así es que pues primero darle gracias a Dios por un día más que nos permite estar con ustedes, por supuesto, por darnos la vida, por estar, por supuesto, escuchando la radio del diario y, por supuesto, por terminar el mes. Así que, a partir de estos momentos, ya comenzamos tu programa de confianza, Ritmos Latinos, a través de la radio del diario en la 97.7 FM, acá en Tuxtla Gutiérrez, transmitiendo desde la torre digital de la radio del diario, de Diario Media Group, por supuesto, para toda la gente hermosa que anda ya despierta, porque el día de hoy, pues, martes también juega nuestra selección mexicana. Gana y pues igual no, igual que gane, por supuesto, buenas vibras para ellos, pero mientras tanto, a partir de ahorita, ya me puedes pedir alguna canción especial, como cumbia, salsa, bachata, tropical, merengue, lo que tú quieras escuchar en este martes arrecho, por supuesto, para que terminemos el mes de junio, pues nada más y nada menos que bailando, cantando feliz y contento. Te saluda Manolo Vázquez y te voy a acompañar hasta las 8 de la mañana con 120 minutos de pura música para empezar el día, ejercitar la múscula, mover la cuerpa, la esqueleta y decir salte flojera de este cuerpo chambeador. Verás que a partir de ahorita ya me puedes marcar a cabina al teléfono 961-61-228-60. Para que así también si hay compañeros el día de hoy, con mucho gusto vamos a felicitarlo. Y pues bueno, ya saben que aquí haremos un merequetengue como debe ser. También saludamos a la gente hermosa que nos escucha en Palenque. Muy buenos días, ¿qué tal amanecieron allá en Palenque? Mis palencanos y palencanas, a través de la 103.7 FM, la radio del diario, allá en Palenque, Catazajá, Salto de Agua, La Libertad, parte Tabasco, Jonutca, y también llegamos a Emiliano Zapata, por supuesto. Así es que muy buenos días. También saludamos a mi amistad carísima de París, Lady Foster, que le mandamos un beso a Cachichurri. Ay, me imagino que ella andará así con su playerita, así a todo lo que da, porque yo me puse la verde, claro que sí, por supuesto, a todo lo que da como debe de ser. Y pues bueno, saludamos a Lady Foster allá en los controles técnicos, que está, por supuesto, ahí también mandando señal a toda la gente hermosa que nos escucha en Palenque. Y también saludamos a la gente hermosa, bella de Tapachula a través de la 96.3 FM, la radio del diario, allá en la torre digital del diario del Soconusco. Allá está mi otra amistad carísima de París, Marve Hernández, ella bella, bella Marbella, que le mandamos un beso a Cachichirri. Por supuesto, ella está mandando señal allá a la gente hermosa que nos escucha en Cacahuatán, Unión Juárez, en Huixla, en Acacoyagua, Acapetagua, allá también ¿cómo se llama? Puerto Madero, por supuesto, y llegamos hasta frontera con Guatemala, ¿eh? Y comenzamos. Y también saludamos a los amigos de transporte público que anda ahorita ya en sintonía de la radio del diario, por supuesto, guapísimos ellos, les mando un beso cachichirris, por supuesto, allá también a los de a los que andan ahorita en el taxi, en la urban, andas ya manejando en carretera, ya te vas al trabajo, un saludo muy especial, a los señores pasajeros también que ya se van al trabajo, bendiciones y que la pasen espectacular, muchos con la playita verde, playita blanca, qué sé yo, pero bueno, mientras tanto, bueno, ¿qué les parece? Ahorita vamos con esta canción de Los Ángeles Azules junto a Belinda, pues hablando de la Copa FIFA 2026. Este es uno de los temas oficiales de la Copa FIFA 2026. Ahora en cumbia, Belinda y Los Ángeles Azules, que nos dice por ella, por ella. Así es que escucha su programa de confianza,
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2: Las 6 con 15 minutos.
3: La radio del diario, con el reporte del Servicio Meteorológico Nacional, el clima diario te informa. Hoy martes, San Cristóbal de las Casas, tormentas eléctricas, máxima 23, mínima 12. Suchiapa, cielo nublado, máxima 33, mínima 23. San Fernando, cielo nublado, máxima 28, mínima 19. Berriozábal, cielo nublado, máxima 31, mínima 21. Chiapa de Corzo, cielo nublado, máxima 32, mínima 21. Tuxtla Gutiérrez, cielo nublado, máxima 33, mínima 22. El clima diario te informó. Ante la presencia de huracanes, resguárdate en albergues si vives en zonas de riesgo. Aléjate de arroyos y no intentes cruzar zonas inundadas.
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Continuación con la programación aquí en la radio del diario, cuando son las 6 de la mañana con 21 minutos. Escuchamos algo del guapísimo de Víctor García con esta canción que se llama Enfermera, y dedicada para todas las enfermeras, por supuesto, que también nos escuchan todos los días, porque hay muchas enfermeras que van saliendo de turno y otras que van entrando de turno. Solo muy especial a todas las guapísimas enfermeras y guapísimos enfermeros, por supuesto, que se escuchan a través de la radio del diario, junto a la Sonora Dinamita con esta canción. De veras que, pues, este

chico es actor y cantante que salió de la academia y pues se ha mantenido vigente, por supuesto, ya sea cantando o actuando también, por supuesto. Ahí que lo escuchamos a través de las redes del diario. Y si quieres escuchar alguna canción especial o quieres mandar algún saludo en este martes arrecho, martes de quincenita, ahora sí. Mire, martes de quincenita, así con todo el poder, así a todo lo que da. Y aparte, pues más tarde a las 7 de la noche, ay, el gran partidazo de México contra Ecuador, por supuesto. Ay, que es una cosa espectacular. Pero bueno, mientras tanto, ya saben, el teléfono en cabina 961-61-228-60, Cantos de Gutiérrez, 916-282-1117, allá en Palenque, y al 962-311-2796. Bueno, quiero mandar saludos muy especiales, por supuesto, a toda la gente hermosa que ya anda despierto, despierta. Mientras tanto, allá está la hermana República de Terán City, por supuesto. Un saludo muy especial para Jonathan, que el día de hoy está lavando, lavando para acá, lavando para allá, y lavando su ropa carísima de París, por supuesto, a todo lo que da. Un saludo muy especial allá hasta Terán City, por supuesto, y a toda la gente hermosa de Terán. Un saludo muy especial. Y también le quiero mandar un saludo muy especial a mi queridísima Tere, que el día de hoy está despierta tempranito, así a todo lo que da, ¿verdad? Ahí para Teresa Morales, que me escucha allá en la colonia Los Presidentes. Un saludo muy especial hasta la hermana República allá de Los Presidentes. Un saludo muy especial para Teresa Morales, que el día de hoy anda escuchando la radio del diario, por supuesto. Bueno, mientras tanto, les quiero hacer una recomendación a toda la gente hermosa que anda escuchando en estos momentos la radio del diario y Ritmos Latinos. 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Y también ya saben que estamos a través de la radio del diario 97.7 FM Tuxtla Gutiérrez, 103.7 FM en Palenque, toda la gente hermosa de Palenque, que tal amanecieron el día de hoy. Y también a la gente hermosa de Tapachula a través de la 96.3 FM, la radio del diario. Y pues bueno, ¿qué les parece? Ahorita vamos con otra guapísima actriz y cantante, por supuesto, porque ella sí canta y actúa. Y muy bien, por supuesto. Vámonos con Kika Edgar, quien nos dice: ojalá que no pueda. Son las 6 de la mañana con 25 minutos. Así es que a bailar, se ha dicho, en esta mañanita espectacular. Pídemelas y te las pongo.

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2: Las 6 con 29 minutos.
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0: Bueno, ya estamos de regreso en esta mañanita. Ya empieza a salir el solecito, por supuesto. Oigan, de veras que parece que ya fuera tardísimo, pero todavía son las 6 de la mañana con 36 minutos. Es que a veces, fíjense que nos levantamos y que dice, ay Dios, ya está bien claro a todo lo que da. Y pues apenas son las 5 de la mañana, ¿no? Y pues bueno, ahorita son las 6 con 37 minutos para que le pongan ahí a su reloj carísimo de París, por supuesto. Y pues bueno, si es que a veces nos levantamos así de que, ay Dios, pues nos agarró la tarde, pero no, porque siempre amanece este temprano. Bueno, pero mientras tanto, ya estamos de vuelta y te recuerdo el teléfono en cabina 961-612-2860. Ya sabes, pídemelas y te las pongo. Acabamos de escuchar algo de Olga Tañón con esa canción que se llama Es mentiroso ese hombre, es un mentiroso. Uy, conozco a muchos por ahí. Dios, pero ¿para qué les digo, para qué les cuento que tienen una labia? Que luego haz de cuenta que cuando lo ves por primera vez, quedas así, así, con el hechizo a todo lo que da y así, mira, así de... Lo ves por primera vez y te quedas con la boca abierta, así de... Como cuando doña Florinda ve al profesor Jirafales, así te quedas. Y luego te habla bonito, esto que el otro, y luego dice, pues bueno, pues lo voy a conquistar, pues voy a invitar a algún lugar, pues vamos, ¿no? Entonces lo invitas ahí al chico, la chica, ¿no? Y de repente, pues bueno, después de todo y todo y todo, pues dice, ¿me permites pagar? Y luego tú empoderoso, dice, no, yo pago con todo el poder, y él se queda automáticamente así de...
1: ¿Qué?
0: Y al final de cuenta, luego, pues no te hace caso, luego te gastas tu dinero de la tanda, te gastas tu dinero de la quincena, te gastas tu dinero de la renta, y automáticamente te quedas así de...

0: Ay, para que veas, no, pero es por eso mejor no hay que irse de boca, dijeron por ahí, ¿verdad? Pero bueno, mientras tanto, ya sabes, pídemelas y te las pongo. Por lo pronto, vámonos con la sección de la escándala, porque al fin se le hizo una persona de tener al Pato Merlín, que ahorita anda, pero con todo, a todo lo que da como debe ser. Vámonos con la sección de con la sección de la escándala.
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0: Bueno, después de que Poncho de Nigris, ya ven que ay, le gusta la polémica, pa' acá, que pa' allá, que eso, que el otro, que no sé qué, dijo que quería comprar el Pato Merlín. Entonces, pues bueno, lo contactó a la familia y pues bueno, ya saben, ¿no? Empezaron a decir que se le iba a vender, que no sé qué, que eso, que el otro. La cosa es que, pues lo invitó a uno de sus negocios que tiene ahí, que se llama Repostería. Y la verdad fue todo, de veras que un fenómeno, porque pues llegó el Pato Merlín, la gente tomando foto para acá, tomando foto para allá, que esto, que el otro, que no sé qué. Y la cuestión es que se volvió una celebridad ahí, pues, de hecho ya es una celebridad. Bueno, tanto que también hay un chico que tiene una página que se llama La Ranita de Nogales, que se dedica a rescate de animalitos. Y pues bueno, ahí lo invitó a una alberca, así especialmente para Merlín, hacía todo lo que da. Y él muy feliz y contento, por supuesto, pues estaba sí, de veras estaba así muy feliz y contento, y de repente, por supuesto, todo lo que da. Y bueno, pero mientras tanto te recuerdo, bueno, y también mientras tanto él muy feliz y contento. Así es que, pues bueno, hay que aprovecharlo, por supuesto, porque ya que pase el mundial, pues vamos a ver qué pasa. Pero mientras tanto, esto fue la sección de la escándala. Bueno, chuladas, pero también les quiero hacer una recomendación. 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
2: ¿Qué pasó?
0: 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Seguimos con más música, y ahorita vamos a girarle a la ruleta a ver qué canción nos va a caer el día de hoy.
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0: Vámonos con Grupo G, que nos dice La Inconforme. Son las 6 de la mañana con 42 minutos.

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1: Las 6:46.
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1: Muy bien, como dice la canción, llama al 961-61-228-60 y llama ya, por supuesto, para que pidas alguna canción en especial. Escuchamos algo de Anaidita y su sonora, ¿cuál otra? Como dice ella, ¿verdad? Por supuesto. Y en esta mañanita, pues ya soleadita, ya calurosa acá en Tuxtla Gutiérrez, porque pues ya salió el solecito a todo lo que da como debe ser. Y está bueno, mire, de veras que el día de hoy está bueno el día para lavar, porque luego se seca rapidísima la ropa. Ahorita que, la verdad sí, porque está dando chance a las lluvias. Porque ya cuando empiezan las lluvias, ay Dios, ¿para qué les digo, para qué les cuento que luego ya ni puede uno lavar la ropa? Y luego, ya empieza uno, como el clásico, la ropa cuando viene la lluvia. Pero bueno, mientras tanto, ya saben que si quieres una canción, con mucho gusto yo te la voy a programar en estos momentos. Y pues bueno, oigan, pues ya terminamos, la primera hora. Se fue rapidísima, pero como hilo de media, se fue la primera hora, pero tenemos otra hora más, por supuesto, a las 7 de la mañana para que me pidas, para que sigamos bailando, porque nada mejor. Este programa está hecho para ustedes, y lo saben, para que inicien su día feliz, contento, mientras estás haciendo tu desayuno, estás alistando a los niños para que se vayan a la escuela. O ya te vas para el trabajo y prendes la radio del diario y le subes el volumen. Ahí escuchas desde cumbia, salsa, bachata, merengue, tropical, para que empieces, para que veas feliz y contento a tu trabajo, a la escuela o en casita, porque muchos que se quedan en casita, principalmente las amas de casa, mientras están haciendo el quehacer en la casa, pues obviamente están así bailando con la escoba, cierto, lo que da, con el trapeador, pero con buena actitud. Yo así lo hago, por ejemplo, cuando me tocan mis días libres, pues algo que hacer en mi casa, prendo la radio, porque a mí me gusta escuchar la radio, y obviamente así bailando todo lo que da como debe ser. 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Así es que no hay ningún pretexto para que así, mientras leas el periódico diariamente, escuchas la radio del diario. Bueno, vámonos con esta canción de Junior Clan y Berenice, quien nos dice Giri Giri Bon, Giri Giri Bon, Giri Giri Bon. Y yo regreso en punto de las 7 de la mañana para empezar la segunda hora con toda la actitud, por supuesto. Así es que escuchas Ritmos Latinos y Música Maestro.
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4: Las 7 en punto.
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6: El magisterio chiapaneco está exigiendo la destitución de Carlos Alberto Domínguez Maldonado, subdelegado médico del ISSSTE, al que señala como responsable del desabasto de medicamentos en la institución y las constantes quejas de los derechohabientes. Durante mucho tiempo se han venido denunciando los abusos de poder de este funcionario, que ha llegado incluso a maltratar y humillar a pacientes de la tercera edad, a los que, según testigos, trata a punta de insultos y gritos por el hecho de reclamarle la cancelación de sus consultas y análisis clínicos. Carlos Alberto Domínguez es un personaje ligado al exsecretario de Salud Estatal, José Manuel Cruz Castellanos, quien supuestamente lo protege desde el Senado de la República debido a su presunta relación sentimental. Por esta complicidad, todos los hospitales y clínicas del ISSSTE en el estado están en una profunda crisis, donde el desabasto de medicamentos e insumos médicos tan solo es la punta del iceberg. Socios del sindicato acusan a este funcionario de ejercer hostigamientos contra el personal, ordenar despidos injustificados y de corrupción en el manejo de los recursos públicos, razón por la cual familiares de los pacientes con insuficiencia renal lo demandaron penalmente por bloquear la atención médica subrogada en clínicas particulares. Esperemos que el director general del ISSSTE, Martí Batres, escuche y atienda las exigencias de los maestros, ya que no lo ha hecho con los otros derechohabientes, quienes piden lo mejor que podría pasarle a esta institución: el despido de Carlos Domínguez Maldonado.
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2: ¡Holi, Sours! Ya llegué, Manowers. Bombones de azúcar. Guapísimos, guapísimas. Chulados, chuladas. Ya estamos de vuelta. Cuando son las 7 de la mañana con 7 minutos a través de la radio del diario. Así es que arrancamos la segunda hora con esta canción. Ay, de veras que se llama La Cantante. Claro que sí, por supuesto. O La Cantanta, como dijeran por ahí, ¿verdad? Pero bueno, estamos de regreso cuando son las 7 con 7 minutos. Te saluda Manolo Vázquez y hasta las 8 de la mañana te voy a acompañar con 60 minutos de pura música para mover la cuerpa, el esqueleto y por supuesto con música para empezar el día feliz, alegres, contentos. Si quieres alguna canción especial, con mucho gusto pídemelas y yo te las voy a poner. Ya saben, que sea ritmo latino, como lo que es tropical, cumbia, bachata, merengue, sonidero, no sé, lo que tú quieras escuchar, con mucho gusto yo te la voy a programar en estos momentos. Así que saludamos a la gente hermosa que ya anda ahorita, que ya se va rumbo al trabajo, que anda manejando ahí, que anda ahí con su coche, que anda ahí, a los amigos taxistas, por supuesto, a los que andan ahí laborando, por supuesto, todos los sitios de taxi, un saludo muy especial a los que van ahorita manejando la combi también, guapísimo, les mando un beso cachichurris y bendiciones, por supuesto, y a los señores pasajeros también que ya se van al trabajo relajados, tranquilos, serenos. Yo sé que se pone pesado el tráfico, pero pues yo por eso les voy a decir una cosa: yo salgo temprano de la casa, porque si salgo ay sí, pero luego a contratiempo, y que si Jesús María, que si esto, que si el otro, que a veces olvidas hasta tu desayuno. La vez pasada, una de mi amistad por ahí, pues ya se había puesto guapísimo, hacía todo lo que da, como debe de ser, en Divina Tropical, a todo lo que da, bueno, y que pues dice, bueno, voy a tomarme un tecito, un cafecito ahí, ¿no? Y pues bueno, estaba con sus calcetas y todo eso, sus sandalias, ¿no? Cuando de repente ve el reloj y automáticamente se pone histérica, buen fil, y que dice, vámonos, y así de...
3: ¡Ay, caramba!
2: ¡Ay, sí! Y que de repente ya se sube ahí al colectivo, y cuando queda viendo que no lleva zapatos, o sea, que lleva sus sandalias, pero con las calcetas puestas, y automáticamente se pone así histérica, buen fil, así de que... Ay, Dios, así de...
3: ¿Qué?
2: Cuando queda viendo así de...
3: ¿Qué?
2: Pues tuvo que regresar a ponerse los zapatos y pues bueno, por eso hay que salir tempranito, ¿eh? Así que pues bueno, quiero saludar a la gente hermosa de Palenque. Muy buenos días, le mandamos un beso a Cachichurris. A través de la 103.7 FM, la radio del diario, allí en los controles técnicos, a Lady Foster. Tapachula, muy buenos días a la gente hermosa de Tapachula, que también se pueden reportar conmigo con toda confianza, me pueden marcar, me pueden pedir, me pueden decir de dónde me escuchan, por supuesto. Allá está en los controles técnicos Marbe Hernández, ella Marbella, bella, bella, le mandamos un beso a Cachichurris. En la 96.3 FM, la radio del diario en Tapachula. Bueno, y por lo pronto, ahorita vámonos con esta canción de la Sonora Dinamita que nos dice Las Brujas. Ay, me acordé por ahí de unas, por ahí. Ay, Dios, para que no quiero decir el nombre, porque si no, automáticamente yo les diría así de...
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2: Es correcto, mejor vamos a bailar en 3, 2, 1, música maestro.

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2: Las 7 con 15 minutos.
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1: Muy bien, y con esta canción de la Tecnocumbia ya estamos de vuelta en Divina Tropical, en guapísimas a todo lo que da. Y aparte, pues hoy es 30 de junio, hoy es quincena, hoy juega la selección mexicana y pues esperemos que sí gane. Pues yo creo que va a quedar, sí va a estar reñida el partido, Yo siento que va a quedar como que un por ahí un 2-0 o 2-1, no sé, pero la cuestión es que por ahí otra vez, ¿verdad? Pero mientras tanto, voy a dar lectura a mensajitos que me acaban de mandar ahorita. Dice, buenos días, felicitaciones hasta el Rancho Montecristo de Palenque para la guapa quinceañera Jade Noemí Rojas Mendoza, que hoy está cumpliendo sus 15 añitos. Dice por acá, le recordamos.

0: deseamos lo mejor de lo mejor en su día de parte de su tía Lupita Mendoza y de su prima Edith Amairani Cruz y de su tío Eddie del rancho El Cortijo. Porfa, una melodía para ella. Claro que sí, mi vida, con muchísimo gusto. Ahí para la guapa quinceañera, Jade Naomi, hasta allá en el rancho Montecristo, por supuesto, un saludo muy especial de parte de sus tíos y sus primos, que le mandamos un beso cachichurris, claro que sí. Y por acá también hay más cumpleañeros, con muchísimo gusto. Dice por acá, hola, buenos días, Manolito, le podrías mandar un saludo muy especial a nuestro guapísimo gerente Pedro Díaz, de Abarrotes. Don Pedro dice que el día de hoy está de manteles largo. Un saludo muy especial allá, que por cierto, hasta Palenque, ahora que fui a Palenque, pues la verdad, me obsequió unos detalles ahí Pedro, por supuesto. Un saludo muy especial para él, y aparte él fue patrocinador del Mundial de Botargas allá en Palenque, el primer mundialito de Botargas allá en las redes del diario, en la 103.7 FM. Y pues bueno, no, pues claro, vamos a felicitarlo como debe de ser, con un pedacito de las mañanitas. Vámonos con la sección del anfitrión.
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0: Y le mandamos un beso cachichurri. Y les decimos que queremos pastel, por supuesto. El pastelaxo de mi miedo no podía faltar.

Pues muchas felicidades ahí para los cumpleañeros hasta Palenque a través de la 103.7 FM. Ahí para el guapísimo de Pedro Díaz, por supuesto. Y también para Jade Naomi Rojas Mendoza hasta el Rancho Montecristo. Y muchas, pero muchas felicidades, por supuesto. 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Por lo pronto, vamos a bailar con Cumbia Kings, quien nos dice, la canción se llama se llama así la canción, por supuesto, a través de la radio del diario. ¿Qué? Así dice la canción, 7 de la mañana con 26 minutos.

0: 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Las 7 con 30 minutos.
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0: 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Siete de la mañana con 37 minutos y como dice esta canción de la India, fuera, fuera, fuera, fuera, fuera la mala vibra, fuera la tristeza, fuera todo, fuera este chisme, el wender, de veras que es una cosa sacan de vida, pero bueno, y bienvenido la alegría, bienvenido la música, bienvenido los ritmos latinos y bienvenido todo mi público querido, toda mi familia querida, por supuesto que nos escucha en estos momentos a través de la radio del diario. Un saludo muy especial también a los que ya ahorita están en este en su negocio, por supuesto, en el trabajo y escuchando la radio del diario. Un saludo muy especial, por supuesto, y te recuerdo que si dices, es que no tengo radio, ¿dónde puedo escuchar la radio? Ahí te va, no te preocupes, teclea www.laradiodeldiario.com y ahí vas a ver las tres emisoras, Palenque, acá Tuxtla Gutiérrez y Tapachula. En cualquiera de las tres puedes escuchar Ritmo Latinos, por supuesto, porque de 6 a 8 de la mañana ahí puedes escuchar cualquiera de las tres emisoras, por supuesto, ahí. Y así mientras estás en la oficina, estás, mira, así escuchando la radio, estás en tu negocio. A toda la gente hermosa que nos escucha en el mercado también, un saludo muy especial. Oigan, también les quiero hacer una recomendación, por supuesto, porque ya ven que, ay Dios, padre, a veces quiere uno pues pedir un préstamo, ¿no? Y dice uno, pero ¿a dónde me voy? Porque luego, ay, te hacen la máxima bajeza de la traición, que sí, esto, que es el otro. 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De verdad que se va a poner buenísimo. Muchos planean irse, por ejemplo, a algún restaurante, algún barcito, o con las amigas, por supuesto, con los amigos, con la familia. Eso es bueno, divertirse, pasarla muy bien, porque fíjese que he estado leyendo unas notas que pues bueno, ya saben cómo somos los, bueno, no todos, ¿no? Algunos, ¿no? Que empezaron a hacer un morlote, un merequetengue, una bulla ahí donde estaba esperando, donde se hospedaron ahí el equipo de Ecuador. Y aquel morlote, que si para acá, que si para allá, que esto, que el otro. Bueno, yo creo que hay que llevarla relajado, tranquilo, sereno. Yo sé que a veces la emoción y todo lo que da, pero bueno, cada quien celebra como quiera. Y pues bueno, lo importante es que el día de hoy hay que ganar México. Por lo pronto, vámonos con la sección que se llama La Rola Bizarra. Vamos a escuchar una canción chistosa que se hicieron tendencia. Hay muchas canciones que se hicieron tendencia. Ustedes, ¿se acuerdan de alguna canción? Con mucho gusto, yo se las voy a poner en la sección que se llama La Rola Bizarra. Esta canción, pues, que vamos a escuchar, por supuesto, y vámonos a ver esto que se llama La Rola Bizarra.
1: Se hicieron tendencia y son muy chistosas. 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
1: Bueno, y en la Rola Bizarra tenemos nada más y nada menos que a Thalía con esa canción que se llama... Bueno, hablando del Pato Merlín, por supuesto, me acordé de esta canción porque esta canción sí le va a Merlín porque va así como el pato, así... Sacude bien la cadera, así, pata a pata. Esto es la sección de la Rola Bizarra.

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0: Las 7 con 46 minutos.
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1: Y con esta canción de Ella lo que quiere es salsa, claro, y también nosotros queremos salsa y bailamos al ritmo de Víctor Manuel con esta canción que se llama Ella lo que quiere es salsa. Y voy a dar lectura al último mensajito que me acaban de mandar ahorita. De hecho, son unas felicitaciones ahí para para Jade Naomi Rojas Mendoza, quien el día de hoy está cumpliendo 15 añitos de parte de sus abuelitos Eden Mendoza, Bersabé Sarao, de sus tías Carmita y Rosy y de su prima Denise Yaritza, y por supuesto de su mami Mari Mendoza, hasta el rancho Rancho Montecristo, por supuesto, allá en Palenque. Muchas felicidades, el día de hoy va a cumplir 15 añitos, pues ahí el pastelito, todo lo que da, y pues bueno, igual ya podía ser en fin de semana también para hacer una mini fiesta, ¿verdad? Como debe ser. Le deseo muchas felicidades de parte de tus abuelitos, de tus primos y de tu mami, que la pases espectacular. Pero ¿qué creen? Que ya terminamos el programa del día de hoy, martes 30, cerramos con todo, por supuesto, y de veras que es una cosa que se fue rapidísima las 2 horas.
2: ¡Ay, caramba! ¿Qué? ¿Qué?
1: Pero mañana estamos de vuelta. Gracias allá a Lady Foster, que estuvo en los controles técnicos en Palenque. Por supuesto, le mandamos un beso a Cachichirri. Gracias a Marbe Hernández, bella, ella, ella, Marbella, la llanta pachula en la 96.3 FM, la radio del diario. Y también allá en Radio Naranjo en la 106.7, Voz de Berriozábal. Muchísimas gracias allá al tío Quino. Y aquí, tu servilleta estuvo en los controles técnicos en la 97.7. Se van a quedar con Lalo Cepeda en punto de las 8 de la mañana, que trae mucha información en AM Diario para que estén muy bien informados después del bailongo. Ahora escuchar la noticia. Y me voy a despedir con esta canción. Ojalá que el día de hoy gane México, por supuesto. Así es que vamos con esta canción que se llama de Chicoche, que la tenía yo de fondo. Se llama México Ra Ra Ra de Chicoche Chico. Y lo espero el día de mañana en punto de las 6 de la mañana. Les mando un beso, cachichurri. Esto fue
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1: Hasta el día de mañana. Bye, cariños.

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5: El magisterio chiapaneco está exigiendo la destitución de Carlos Alberto Domínguez Maldonado, subdelegado médico del ISSSTE, al que señala como responsable del desabasto de medicamentos en la institución y las constantes quejas de los derechohabientes. Durante mucho tiempo se han venido denunciando los abusos de poder de este funcionario, que ha llegado incluso a maltratar y humillar a pacientes de la tercera edad, a los que, según testigos, trata a punta de insultos y gritos por el hecho de reclamarle la cancelación de sus consultas y análisis clínicos. Carlos Alberto Domínguez es un personaje ligado al exsecretario de Salud Estatal, José Manuel Cruz Castellanos, quien supuestamente lo protege desde el Senado de la República debido a su presunta relación sentimental. Por esta complicidad, todos los hospitales y clínicas del ISSSTE en el estado están en una profunda crisis, donde el desabasto de medicamentos e insumos médicos tan solo es la punta del iceberg. Socios del sindicato acusan a este funcionario de ejercer hostigamientos contra el personal, ordenar despidos injustificados y de corrupción en el manejo de los recursos públicos, razón por la cual familiares de los pacientes con insuficiencia renal lo demandaron penalmente por bloquear la atención médica subrogada en clínicas particulares. Esperemos que el director general del ISSSTE, Martí Batres, escuche y atienda las exigencias de los maestros, ya que no lo ha hecho con los otros derechohabientes, quienes piden lo mejor que podría pasarle a esta institución: el despido de Carlos Domínguez Maldonado.
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1: Las 7 con 58 minutos.
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Vinculan a proceso a 3 personas por el homicidio y robo con violencia de empresario chino. Localizan sin vida a menor arrastrada por la corriente en Las Margaritas. Útiles, inútiles, artículos escolares de baja calidad inundan el mercado. Y México enfrenta a Ecuador por el pase a los octavos de final en la Copa del Mundo.

0: Es martes 30 de junio de 2026, son las 8 de la mañana en puntito. Muy buenos días, mi nombre es Eduardo Cepeda y le doy a usted la más cordial bienvenida a su noticiero favorito, AM Diario, en este tan esperado martes, que seguramente hace que muchas personas hoy, en este preciso momento, estén comenzando el día muy contentas, muy felices. Terminamos de entrada la primera mitad del año. Hoy concluye la primera mitad del año. Por otro lado, es quincena y además hoy juega México. El cuarto partido, sin duda, ante Ecuador se va a poner buenísimo, así que sin duda un día muy importante para nuestro país. Permítame saludarle totalmente en vivo a través de la radio del diario. Recuerde que estamos transmitiendo desde Tuxtla Gutiérrez, la capital chiapaneca, para toda la zona metropolitana a través del 97.7 de su frecuencia modulada. Asimismo, en Tapachula también está la radio del diario. Allá llegamos a través del 96.3 FM para toda la perla del Soconusco. En Palenque, a través del 103.7 de FM. Asimismo, recuerde que también contamos con líneas telefónicas que se encuentran a su disposición. ¿Quiere compartirnos alguna noticia, algún servicio social que requiera, alguna denuncia que también quiera hacernos llegar? Lo puede hacer marcando en Tuxtla Gutiérrez al 961-61-228-60. Si gusta comunicarse con nuestro equipo en Tapachula, puede hacerlo al 962-311-2796. Y en Palenque, también todo el staff de la radio del diario está listo para atender su llamada al 916-282-1117. Si quiere mandarnos un WhatsApp, lo puede hacer al 961-545-8889. Pero ya sabe usted que si aparte de escucharnos también quiere vernos, puede hacerlo a través de las diversas plataformas multimedia de Diario Media Group. Por ejemplo, estamos ya en nuestro canal de YouTube, en Diario de Chiapas TV, en nuestra página en Facebook, Diario Chiapas Digital, en nuestra cuenta en X, en Diario Chiapas. Asimismo, puede seguirnos en Instagram, en Diario de Chiapas Oficial. Estamos también en TikTok, en Diario de Chiapas, y en Spotify, en Diario Chiapas. Así que sí, todo Chiapas en un solo lugar y al mismo tiempo a través de todas las plataformas digitales. Por otro lado, ¿cómo pinta el panorama del pronóstico de las temperaturas para este martes? Permítame compartirle la información hasta este momento. En el caso de Tuxtla Gutiérrez, hoy se espera una máxima de 34, una mínima de 21. Para San Cristóbal de las Casas, una máxima de 23, una mínima de 13. En Comitán, hoy esperan una temperatura máxima de 28, una mínima de 16. Para Tapachula, 35 grados será la temperatura máxima, igualito que ayer, y con una mínima de 25 grados. Y para Palenque, hoy 34 grados como temperatura máxima y una mínima de 22. Estos son los pronósticos de las temperaturas para este día. Así que vaya, prácticamente el mismo calorcito que se dejó sentir justamente el día de ayer es lo que se espera se repita para este martes. Y bueno, ¿qué le digo? Participe con nuestra tendencia para este día. No podía ser otra que Vamos México con la pregunta. ¿Crees que esta selección tiene lo necesario para avanzar al quinto partido? Seguramente hoy todo México tiene en la mente la famosa frase que ya se ha viralizado a través de redes sociales. Y si sí, bueno, ya veremos qué es lo que ocurre hoy por hoy en este encuentro de México contra Ecuador en punto de las 7 de la tarde noche. Por ello, nuestra pregunta, ¿crees que esta selección tiene lo necesario para avanzar al quinto partido? Más adelante, por supuesto, tendremos todos los detalles. Estaremos platicando pues con mi compañero Jorge Mazariegos, con todo lo que se sabe hasta este momento del cuadro de los seleccionados para hoy. Y asimismo, vamos a enlazarnos en vivo hasta la Ciudad de México con mi compañero Luis Carlos Silva, que también nos tendrá información relevante en este interesante día. Llegamos un recorrido por las calles de Tuxtla Gutiérrez para ver cómo se encuentra el tráfico vehicular a esta hora del día. Vámonos específicamente a la Quinta Norte, un costado de Plaza Sol, y vemos que, vaya, ahora sí hay tráfico vehicular. Se ve bastante embotellamiento en este momento en lo que viene siendo la Quinta Norte, así que si va a transitar por ahí, tómelo con calma, porque específicamente en el sentido de oriente a poniente sí se ve carga vehicular pues pronunciada hasta este momento. Vámonos también a la toma de la rotonda que conecta justamente con el libramiento norte y ahora sí que la rotonda de la Coneja. Vemos que hay tráfico vehicular también llegando del libramiento norte. Hay que recordar que el libramiento norte desafortunadamente se ha convertido en uno de los más accidentados, ¿no?, en los últimos días, en las últimas semanas, así que hay que manejar con mucha precaución. Vámonos también a la toma que tenemos justamente en el crucero de semáforos del Boulevard Los Laguitos, en donde vemos que hay actividad también vehicular, pero tránsito prácticamente vehicular de manera cotidiana, nada fuera de lo normal. Hay que manejar con mucha precaución. Y por otro lado, estamos justamente esta semana, concluye el actual ciclo escolar, para quienes tuvieron la fortuna de concluir el ciclo escolar como se debe, ¿no? Porque ya sabemos, ¿no?, que desafortunadamente miles de niñas y niños, pues el último mes de clases, pues simplemente se perdió por el tema del ascente. Pero bueno, concluye justamente el ciclo escolar y ya empiezan los preparativos para lo que será el que sigue en el próximo mes de agosto. Y en ese sentido, muchas familias empiezan ya a programarse con las compras de los útiles escolares. ¿Cuál es el detalle? Que, bueno, se ha señalado que diversas papelerías, bueno, están ofreciendo sus productos como siempre, de manera cotidiana. Pero por otro lado, ha llegado una marea de productos, en su gran mayoría chinos, que le ofrecen útiles escolares, pero que realmente han demostrado ser inútiles porque a la larga le generan más problemáticas, aunque de entrada pareciera ser, pues pareciera que son baratos, ¿no? Permítame compartirle justamente la información que en ese sentido nos comparte mi compañero Marco Alvarado.
1: Las papelerías locales enfrentan una batalla comercial con establecimientos que inundan el mercado con productos de bajo costo. Sin embargo, detrás de esos precios atractivos también hay baja durabilidad y riesgos potenciales para la salud de las infancias. Esto de acuerdo con Julio Sánchez Esquinca, presidente de la Asociación de Librerías y Papelerías del Estado de Chiapas.
2: Por ahí hay muchos productos que no cumplen con la normatividad. Hasta me atrevo a decir que algunas veces pues dañan al tema de la salud, ¿no?
1: Más allá del golpe al bolsillo, los comerciantes establecidos han expresado su preocupación por el impacto sanitario de estas mercancías irregulares.
2: A la larga, pues durante el ciclo escolar lo compras de 4 a 5 veces porque estamos, ya hemos hecho la prueba, ¿no? Mientras un producto, me atrevo a decir que te puede durar, bien cuidado y bien usado, todo un ciclo escolar, ¿no? Entonces también es parte de la invitación de comprar productos de calidad que a la larga te van a ayudar.
1: La Asociación Nacional de Fabricantes de Artículos Escolares y de Oficina, al igual que la Cámara Nacional de Comercio, han señalado que existe una abierta competencia desleal y coinciden en que gran parte de los útiles escolares que proceden de China y que se venden en tianguis hasta un 40% más baratos, en realidad introducen al mercado productos fabricados con materiales de baja calidad. Para Diario Media Group, Marco Antonio Alvarado.
0: Así que si usted ya está planificando sus compras de útiles escolares para el próximo regreso a clases, sin duda hay que tener mucho cuidado, revise bien precios, pero también revise calidad, porque de nada le sirve comprar algo barato si en 3 meses simplemente ya no va a servir ese producto, ¿no? Entonces, o las mochilas, que también es importante que sean de buena calidad, pues para que también aguanten, ¿no?, la carga por ahí de libros y cuadernos. Así que hay que revisar bien los precios, hay que comparar también calidad, no dejarse ahora sí que llevar por lo primero que vea y sobre todos ser muy responsables para que no le vendan gato por liebre y bueno, después lo barato no le salga caro. Vámonos con otros temas, y es que resulta que en los últimos días surgió una inquietud que señalaba que organizadoras de bazares estaban preocupadas porque decían que se podía terminar este tipo de apoyo en los espacios públicos para que se realizaran estos bazares. Bueno, en ese sentido, el Ayuntamiento de Tuxtla Gutiérrez ya señaló que el apoyo a los emprendedores y bazares va a continuar en Tuxtla Gutiérrez.
3: Luego de la inquietud expresada por organizadoras de bazares sobre posibles cambios del uso de espacios públicos, el presidente municipal de Tuxtla Gutiérrez, Ángel Torres, aseguró que el ayuntamiento mantiene su respaldo a las y los emprendedores y afirmó que los bazares continuarán realizándose en la capital chiapaneca.
4: No, los bazares están siendo atendidos. Nosotros siempre hemos generado los espacios públicos para que ellos y ellas, sobre todo, puedan tener la oportunidad de vender. Les estamos dando prácticamente los espacios sin costo. Hay algunos incentivos que vienen para nuestras emprendedoras. Nosotros lo que queremos evitar es que personas que se aprovechan de las bazaristas, en algunos casos, lucren con los espacios públicos. Los espacios públicos son gratuitos y nosotros no queremos que las bazaristas, como ha pasado, paguen por un espacio público a personas distintas y que esto les genere una afectación en su patrimonio. Es meter orden, pero lo estamos haciendo, ustedes pueden.
3: Indicó que existe un diálogo permanente con las bazaristas a través de distintas dependencias, entre ellas Secretaría de la Mujer y Área de Economía. Finalmente, reiteró que los emprendedores forman parte importante de la economía local y aseguró que el ayuntamiento continuará generando espacios para que puedan incrementar sus ventas. Para Diario Media Group, Cintia Ruiz.
0: cuando tengo oportunidad, de ese, ahora sí que el momento, ahora sí que el chance de poder llegar a este tipo de bazares, porque créeme que va a poder encontrar diferentes productos artesanales, de emprendedores y demás, a muy buenos precios, y créeme que le va a servir desde para dar un bonito regalo o hasta para cosas para su hogar, ¿eh? Va a poder encontrar muy buenos bordados, productos, por ejemplo, hechos a base de ámbar, ámbar original, además, qué decir, de comida y demás, por ejemplo, venden chocolate artesanal, manejan también una variedad de salsas, bueno, diferentes productos sin duda artesanales, orgánicos, hechos por emprendedores chiapanecos, chiapanecas, que se dan cita precisamente en estos bazares, así que cuando tenga la oportunidad, no dude en asistir a estos bazares que se realizan, no nada más en la capital chiapaneca, sino también en diversos municipios de la entidad. Vámonos con otros temas, porque tres personas fueron vinculadas a proceso por su presunta participación en los delitos de homicidio calificado y robo agravado con violencia, derivados de un hecho ocurrido el pasado 10 de abril de 2026 en el municipio de Comitán. De acuerdo con la información de la Fiscalía General del Estado, los imputados, identificados como Nancy N., Walter N. y José N., son investigados por su probable responsabilidad en la muerte del empresario chino Guilun N., así como por el robo con violencia relacionado con este caso. Se detalló que durante la audiencia el juez de control resolvió vincularlos a proceso y dictó además la medida cautelar de prisión preventiva justificada para los tres acusados. Asimismo, se fijó un plazo de 60 días para el desarrollo de la investigación complementaria. Son ya las 8 de la mañana con 12 minutos, es momento de nuestra primera pausa.
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6: Las 8 con 12 minutos.
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0: Son las 8 de la mañana con 15 minutos. Gracias por seguir con nosotros. Vámonos con otros temas. Y es que en el estado de Chiapas, las terapias alternativas han comenzado a consolidarse ya como un pilar fundamental para el desarrollo integral de la niñez con alguna discapacidad.
1: La equinoterapia, una alternativa que por supuesto ayuda a diversos sectores con algún tipo de discapacidad, hoy se mantiene a través de la Secretaría de Seguridad del Pueblo.
2: En el estado de Chiapas, las terapias alternativas han comenzado a consolidarse como un pilar fundamental para el desarrollo integral de la niñez con discapacidad. Un claro ejemplo de esto se viene brindando en el centro de equinoterapia local, un espacio donde actualmente se atienden a cerca de 70 menores. En este sentido, Eva María Coutinho Jiménez, encargada del centro de equinoterapia de la Secretaría de Seguridad del Pueblo, dijo que esta alternativa médica no busca sustituir los tratamientos tradicionales. Sin embargo, se convierte en un aliado clave que potencializa los esfuerzos que realizan las familias diariamente para mejorar la calidad de vida de sus hijos.
3: El centro de equinoterapia tiene 16 años ayudando a la población tuxtleca y chiapaneca. Principalmente la Secretaría de Seguridad del Pueblo atiende a niños con alguna discapacidad, ya sea parálisis cerebral, autismo, trastorno de déficit de atención e hiperactividad, también algunos otros síndromes genéticos. Nosotros atendemos a niños a partir de los 3 años a los 18. Es una atención totalmente gratuita para toda la población chiapaneca.
2: Los resultados de este esfuerzo conjunto comienzan a manifestarse a corto plazo, trayendo un alivio directo a los hogares. Los padres de familia reportan cambios significativos en las rutinas cotidianas de sus hijos.
1: De esta forma, la Secretaría de Seguridad del Pueblo, que encabeza Óscar Aparicio Avendaño, se mantiene brindando esta atención a la población, pero sobre todo también invitando a que diversos sectores tengan este beneficio. Para Diario Media Group, Eden Gómez.
0: Y en otro orden de ideas, miles de feligreses comenzaron ya desde la madrugada de ayer las celebraciones en honor a San Pedro Apóstol, santo patrono del municipio de Chenaló, donde se espera en estos días la asistencia, escuche, de más de 30,000 personas provenientes de distintos municipios de Chiapas. Como parte de las tradiciones del pueblo tzotzil, los creyentes acudieron desde las 5 de la mañana a la parroquia de San Pedro Apóstol para entonar las mañanitas y participar en ceremonias donde las autoridades tradicionales solicitaron permiso al santo patrono para que

0: convivencia comunitaria y ofrecer además espacios de recreación para habitantes y visitantes. Y en Comitán realizaron un foro sobre el papel de las mujeres en la educación superior.
1: Con la finalidad de abrir un espacio de diálogo y reflexión, integrantes de la colectiva 50+1 Chiapas realizaron en Comitán el foro El papel de las mujeres en la educación superior, liderazgo, retos y transformación social, donde se abordó la importancia de la participación de las mujeres en la academia y su contribución a una sociedad más equitativa. El encuentro tuvo como sede el Museo Rosario Castellanos y contó con la ponencia de la secretaria general de la Benemérita UNASH, Mari Carmen Vázquez Velasco, quien compartió su experiencia y habló sobre los desafíos y logros. La chef Amalia Guadalupe Álvarez fungió como moderadora de este encuentro. Mari Carmen Vázquez Velasco compartió sentirse orgullosa de ser copiteca, ser hija de un gran zapatero y una mujer que hacía pan. Habló de la docencia y que comenzó siendo maestra interina.
2: Empezamos como interina, ¿no? Comiendo interinatos, tratando pues, de tener otra estabilidad laboral. Pues después ya pude obtener pues un espacio con mayor seguridad. Estuve aquí en la facultad pues ayudando, trabajando. Pues como directores, ¿no? En la coordinación de psicopedagogía.
1: Durante el foro también destacó el trabajo que realiza siendo secretaria general de la Benemérita UNASH.
2: Anteriormente, pues también entré a ver si podía ser parte o formar parte de una dirección de la facultad. Afortunadamente quedé como directora. Y luego de nueva cuenta, pues me dieron la confianza de estar a cargo de la Secretaría General de nuestra Benemérita Universidad. Una de las funciones más fuertes que tengo, pues es tener o cuidar la gobernabilidad al interior de la universidad. A mí me compete, pues que esté tranquila la universidad sin que sea obligatorio que nadie hable, que nadie se mueva, sino que buscar las estrategias con la finalidad de poder conversar, negociar, pues con todos los actores que forman nuestra Benemérita. Tenemos cerca de 35,000 estudiantes, más de 2,000 docentes, más de 2,500 de personal administrativo, la población flotante, lo que implica pues que necesariamente yo tenga que estar pues platicando diariamente con toda la comunidad.
1: El foro reunió a mujeres académicas y ciudadanía interesada en fortalecer el diálogo sobre la igualdad, liderazgo femenino y transformación social. Para Diario Media Group, Ada Ivette Morales.
0: Y cambiando completamente de tema, le comento que una menor de 13 años que fue reportada que había sido arrastrada por la corriente de un río en la comunidad de Nuevo San Juan Chamula, municipio de Las Margaritas, fue localizada sin vida la mañana de ayer lunes tras varias horas de intensa búsqueda. Las labores de localización comenzaron desde la tarde del domingo, cuando habitantes de la comunidad se organizaron para buscar a la adolescente. Posteriormente, elementos de Protección Civil Municipal también se sumaron a este operativo de búsqueda. De acuerdo con la información proporcionada, el cuerpo fue localizado alrededor de las 7:45 de la mañana, le reitero, el día de ayer. Por otro lado, la Fiscalía General del Estado, en coordinación con la Secretaría de la Defensa Nacional, Guardia Nacional y la Secretaría de Seguridad del Pueblo, llevaron a cabo un operativo en bares y cantinas en el municipio de Chicomucelo a fin de constatar el buen funcionamiento de la normativa vigente de los establecimientos con venta de bebidas alcohólicas en la zona Sierra Mariscal. Como resultado del operativo, se suspendieron 8 establecimientos por no contar con la licencia de venta de bebidas alcohólicas, así como del aviso de funcionamiento, por lo que el personal de la jurisdicción sanitaria procedió a presentar la denuncia por los delitos en materia sanitaria. 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

0: 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Oiga, cambiando totalmente de tema, ¿recuerda usted que hace un par de semanas, si no me equivoco, le compartíamos aquí el dato de que iba a iniciar un proyecto para el transporte público en torno a que iba a crearse una ruta completamente eléctrica, vaya, una unidad eléctrica, específicamente la ruta 108? Aquí le compartimos la información y sobre todo, pues toda esta esperanza que se tenía, ¿no? Que sirviera como una unidad ecológica, amigable, por supuesto, con el medio ambiente, que, bueno, al ser una unidad totalmente eléctrica, pudiera, pues, abrir un parteaguas para el transporte público en la entidad. Bueno, pues resulta que fue un fracaso. Desafortunadamente, este proyecto de la ruta 108 hasta este momento ha sido un fracaso. La transición hacia un sistema de transporte sustentable en Chiapas sufrió un duro revés tras calificarse como un fracaso el periodo de prueba de unidad eléctrica de esta ruta 108. Resulta que el vehículo que había sido evaluado, se trata del modelo E-Van, pasajeros de la marca Auteco, con un valor de 1,900,000 pesos, casi 2 millones, no logró completar los 3 días de recorrido programados debido a severas deficiencias en el rendimiento tanto de su batería de cara a las exigencias operativas en la capital chiapaneca. De acuerdo con los reportes de los usuarios, el proyecto piloto que pretendía, escuchen, ofrecer 3 jornadas, es decir, 3 días seguiditos de servicio gratuito, mostró debilidades desde el primer día. Esperaban que funcionara miércoles, jueves y viernes. Resulta que desde el miércoles, la van eléctrica interrumpió sus actividades a eso de las 3 de la tarde al quedarse sin carga, ya que el tiempo requerido para el reabastecimiento energético pues es de varias horas, es prolongado. Y las complicaciones, bueno, también aumentaron el día jueves, cuando el automotor únicamente pudo finalizar 3 vueltas completas al circuito de la ruta mencionada. Para el viernes 26, la unidad prácticamente ya fue levantada por medio de una grúa, porque se había quedado pues ya sin, ahora sí que sin nada de batería. Al respecto, bueno, los socios de la ruta 108 coincidieron en que la modernización del transporte es necesaria, pero que la rudeza del transporte diario, el costo de los insumos y la alta inversión inicial hacen imposible considerar pues a estas unidades como una alternativa real para la entidad. Así que, pues vaya, desafortunadamente hasta este momento un fracaso, pues este proyecto de la ruta 108 para tener la primera unidad de transporte público eléctrico. Vaya, la intención sin duda es buena, pero es evidente, de entrada la unidad carísima, casi 2 millones de pesos, y bueno, no pudo ni siquiera completar una sola jornada, un solo día, sin haber quedado ya pues descargada, ¿no? Entonces, es un reto no nada más para el transporte público, ¿no? Sino también en general para las unidades eléctricas que cada vez empiezan a ser pues más notorias, ¿no? En diversas partes del país. Y aquí en Tuxtla Gutiérrez, bueno, también ya se pueden visualizar diversas unidades eléctricas, pero he ahí también pues esta área de oportunidad que aún el transporte pues más ecológico tiene ante la clara realidad de pues las necesidades al momento de estar manejando. Así que así la situación en ese aspecto. Son ya las 8 de la mañana con 27 minutos. Le invito a que siga con nosotros. Nos vamos a la pausa de la media.
1: 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Las 8 con 27 minutos.
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0: Mi Jorge, hoy un martes importante.
1: Lalo, ¿cómo estás?
2: Buen día.
1: Digo, a pesar de que es fin de mes, que sonó la app más esperada de todo el país, juega México.
0: Sí, sin duda. De importante, concluye además la primera mitad del año.
1: Así es.
0: Quincena. Y juega México.
1: Juega México. ¿Y si sí?
0: ¿Y si sí?
1: ¿Y si sí? Oye, si hoy gana México, vaya panorama que se viene. Probablemente hay muy altas posibilidades de que sea Inglaterra el siguiente rival. Posteriormente han puesto ya selecciones importantes: Argentina, Francia, Portugal, entre ellas que podrían toparse con la selección mexicana, ¿no? Entonces de ahí nace el sí.
0: Sí, sí,
1: este año sí es posible. Y digo, cuando estuvieron en el 86, si no me equivoco, las televisoras salieron a hacer reportajes, qué opinaba la afición de la selección mexicana. En ese entonces todavía, hoy el técnico de la selección como jugador, Javier Aguirre, era parte de ese México 86, ¿no? Y lo decía ayer en su conferencia de prensa. Yo recuerdo mucho lo que nos pasó en el 85, haciendo referencia a lo de Venezuela, estos terremotos que azotaron allá en Venezuela. Entonces le mandaba el saludo y recordaba que él, cuando en su momento estaba como jugador, pues acababan de vivir, tenía alrededor de 9 meses que había sucedido el terremoto del 85 en México, y tenían que jugar la Copa del Mundo, ¿no? Entonces es algo muy similar. Y te decía, en ese entonces las televisoras hacían un reportaje y se dio que un aficionado, pues le preguntaron si en algún momento veía a México campeón.
0: Sí.
1: Y él señalaba el 2026. Probablemente en el 2026 sean campeones, ¿no? Ya llegamos, estamos 40 años después, alcanzamos el futuro en ese de ese entonces, y veremos si la selección nacional tiene lo suficiente para avanzar a la siguiente ronda. Ayer lo decía Javier Aguirre, yo lo percibía como un ahora sí que como el César, ¿no? Como Poncio Pilato, lavarte las manos.
0: Sí.
1: Y los jugadores es la responsabilidad, ellos son los que juegan, ellos son los que tienen la conexión con la afición, y de ellos dependerá lo que pase el día de mañana, decía Javier Aguirre en el terreno de juego. No es que se pronostique una derrota de México, pero todo puede pasar. Ya lo vimos ayer con Japón y Brasil, ya lo vimos con Alemania y Paraguay, que por cierto en Paraguay traen una fiesta que ya hasta está decretada por su gobierno como histórico, ¿no?
0: Sí, fue día feriado. Bueno, hoy justamente es día feriado.
1: Hoy es día feriado allá en Paraguay. Bueno, y la fiesta continúa porque han hecho historia. Primeras ocasiones que clasifican a la siguiente ronda y pues eliminan a una de las selecciones favoritas como ha sido Alemania. Y lo de Marruecos el día de ayer contra Países Bajos, que por cierto Marruecos se convierte en el rival de Canadá para los octavos de final. Entonces, esta Copa del Mundo, Lalo, me parece que está dando pues lo que se esperaba, ¿no? Esa emoción, esa intensidad ya en esta parte. Vimos muy buenos juegos en la fase de grupo, pero creo que ahora pues le da esa intensidad y ese saborcito al fútbol, porque ya no hay un mañana, ya no hay un empate, ya no hay me voy y busco los puntos, es o gano o agarro maletas y me regreso, ¿no?
0: Sin duda, todavía está comenzando justamente lo bueno.
1: Lo más interesante. Ya veremos México el día de hoy. Bueno, ¿te parece? Vamos a la información deportiva. Sean bienvenidos en AM Diario. Vamos a arrancar platicando el Taekwondo, porque hubo actividad con una de las academias aquí en Tuxtla Gutiérrez. Satisfactoriamente aprobaron examen de grado. Si estamos hablando de Lobos de Chiapas, que cumplieron con este evento. Fueron 100 artemarcialistas de las escuelas de Taekwondo Panamericano Centro, Custodio, Jaitor y Leones del Sur y Copoy, en donde conformaron la selección Lobos de Chiapas para presentar sus exámenes de grados menores, el cual se encabezó por el sinodal Leonardo Valerio Arias en las instalaciones de la unidad deportiva Panchón Contreras acá en Tuxtla Gutiérrez. Este entusiasmo y ímpetu fueron parte también de estas evaluaciones, desde cintas blancas hasta marrones, dependiendo de los grados que iban a realizar, ejercicios de psicomotricidad, formas, pateo básico, defensa personal, combate y el ya conocido rompimiento de tablas. Tras culminar las actividades, el sinodal, acompañado de los profesores Alfredo Custodio Alvarado, César Cruz, Mauricio Hernández y Víctor López, encabezaron la entrega de los certificados y avances a cada uno de los artemarcialistas, quienes los exhortaron a continuar con el camino del Taekwondo y reconocieron el esfuerzo que realizaron en el tatamen. Por su parte, el director de la selección Lobos de Chiapas, Alfredo Custodio, felicitó a los padres de familia por apoyar a sus hijos en estas actividades y destacó que están formando campeones para la vida a través del Taekwondo, que sin duda le servirá a los deportistas y sobre todo como seres humanos. También se señaló que esta disciplina tendrá un evento importante, como será la Gran Copa Chiapas, a efectuarse el próximo 18 de julio allá en el municipio de Berriozábal. Enhorabuena para este centenar de artemarcialistas que lograron colocar su grado en las distintas cintas que tuvieron actividades allá en el Panchón Contreras. Cambiemos de tema, hablemos del fútbol americano, porque la organización estatal de la especialidad, la UEFA en Chiapas, dio a conocer que ya tiene lista las finales en sus categorías, luego de las rondas de semifinales, tanto en la Junior Bantam como en la Bantam, quedaron definidos los cuatro equipos que buscarán el título, dos por cada categoría, y luego de las semifinales en la Junior Bantam, el equipo de Osos se impuso ante el cuadro de Atlas, partido que logró desarrollarse allá en el estadio Samuel León Brindis con un marcador de 34-16, lo cual los plantígrados estarán en la siguiente ronda. Y allá en San Cristóbal de las Casas, Pretorianos no pudo con los Búhos de San Cristóbal y cayeron 36-6 para definir la final de esta categoría. Del otro lado apareció la Bantam, en donde Blue Team se impuso a Osos de Chiapas para estar en la siguiente ronda. Y también estuvo la actividad en el estadio Samuel León Brindis entre Atlas y los Redskins de Tabasco, en donde el equipo de Atlas termina ganando 14-0 a los de Villahermosa. Con esto se decretan las finales. Blue Team va a enfrentar a Atlas por el título de la categoría Bantam, mientras que Osos hará lo propio ante los Búhos de San Cristóbal para conocer al campeón de la categoría Junior Bantam. Con esto se espera que este fin de semana se ponga punto final a la temporada. Serán a un breve receso de algún par de semanas por parte de esta organización y posterior arrancará la temporada juvenil, la más atractiva que tiene esta organización, para darle paso a la promoción del fútbol americano en nuestro estado. Vamos a cerrar la sección platicando de la selección mexicana. Juega México el cuarto partido en la Copa del Mundo. Ya superaron a Sudáfrica, lo hicieron ante Corea y cerraron contra Chequia. México, Francia y Argentina son las tres selecciones en esta Copa del Mundo que presumen haber finalizado la fase de grupos invictos, ganando los tres partidos, es decir, sumaron los 9 puntos disponibles. Hoy la primera de las tres selecciones invictas va a jugar, que es el equipo mexicano, va a enfrentarse ante Ecuador, partido que muchos le ponen pues un poquito más de sabor, los ecuatorianos diciendo que van a hacer el aztecazo en su mundial, en su estadio y ante su gente, mientras que los mexicanos pues ya comienzan a trabajar para buscar superar este primer rival dentro de la fase de eliminatorias. ¿Qué pasará? Estaremos al pendiente de los próximos 90 minutos. Lo que sí es que se espera que la portería esté Raúl "El Tala" Rangel, probablemente la defensa aparezca Israel Reyes, Edson Álvarez, Johan Vázquez y Jesús Gallardo. En el medio campo podrían apostar por Eric Lira, Luis Romo y estaría Álvaro Fidalgo. También estaría Roberto Alvarado, Julián Quiñones y Raúl Jiménez como delanteros dentro de esta convocatoria que tendría Javier "El Vasco" Aguirre. Todo puede suceder, todo puede cambiar, puede estar Gilberto Mora, puede estar Santiago Jiménez, Guillermo Martínez, no sabemos, podría ser los movimientos también que tenga en la defensa por César Montes o Jorge Sánchez. Ya estaremos viendo qué pasa con el 11 titular que va a arrancar el partido contra Ecuador. Si hoy México avanza, esperaría rival y probablemente estaría enfrentándose a la selección de Inglaterra en los octavos de final. El día de ayer hubo actividad, Brasil superó a Japón 2-1, en penales Paraguay superó a Alemania y también en penales Marruecos dejó fuera al equipo de los Países Bajos, y el resto de los partidos que tendrá este martes. Será a las 11 de la mañana Costa de Marfil contra Noruega y a las 3 de la tarde Francia contra Suecia, otro de los partidos atractivos que muchos aficionados esperan seguir con la Copa del Mundo. Y cerrará México en el Estadio Ciudad de México a las 7 de la noche enfrentando a Ecuador. Y si sí, y si no, ¿qué pasará? Dijera la canción, que misterio habrá, hoy será una gran noche, ya lo veremos en punto de las 7 de la noche. Así que estará México enfrentándose a Ecuador. Lalo, la información deportiva en AM Diario, si me permite recordarle a tu auditorio que los espera a las 12 del día con toda la información deportiva en la remontada a través de las frecuencias de la radio del diario 97.7 y 103.7. Lalo, la información deportiva, y mañana espero estar contigo platicando de ese gran triunfo de la selección mexicana.
0: Sin duda que sí. Oye, estaba recordando también ayer uno de los momentos también emotivos cuando se dio la eliminación de Japón, esta reverencia que se viralizó también de parte del director técnico y de los jugadores para de alguna manera disculparse con su afición, ¿no?
1: Sí, digo, al final en cada mundial los asiáticos, Japón, China, Corea, han mostrado mucho respeto, uh-huh, no solo a la afición, ni al estadio, sino al mismo campo, ¿no? Ellos, hay que recordar, en las artes marciales que tienen orígenes asiáticos, pues siempre te inculcan eso, ¿no? A respetar el en donde practicas la actividad deportiva, se vuelve como un templo. Y lo de ayer, la reverencia, como dices, increíble. Y Marruecos también, que estuvo por ahí, que uh-huh, también hizo pues estas inclinaciones respecto uh-huh a lo que ellos creen, las religiones y los tintes que se van dando ante la afición, y haber logrado el partido ante Países Bajos allá en Monterrey, ¿no?
0: Y fíjate,
1: son cosas
0: que,
1: atractivas de esta Copa.
0: Fíjate que me llamó mucho la atención, justamente ahorita que mencionabas a Marruecos, que ayer todo el estadio, la gran mayoría del estadio allá en Monterrey, pues estaba apoyando a Marruecos.
1: A Marruecos.
0: O sea, sí. En teoría, bueno, siento yo que fue por el asunto que aún traemos, ¿no? De la espinita
1: clavada.
0: Sí,
1: no era penal del 2014, claro, ¿no? Claro, por supuesto.
0: Yo creo, porque yo así lo sentí. Yo, de hecho, sentía que ganara Marruecos, ¿no? Porque sí traigo como la espinita de decir Holanda, bueno, ahora ya más conocido como Países Bajos, pues por aquel no era penal. Y creo que lo mismo sucedió ayer en el estadio, porque, digo, no es que hubieran más marroquíes allá en el estadio, sino que yo creo que la afición se volcó con Marruecos por algo, ¿no?
1: Sí, regularmente la afición mexicana hace parte a la selección, ¿no? A los aficionados, ya lo vimos con Corea, ya lo vimos con Colombia, lo vimos ayer con Marruecos. ¿Qué le agregamos? Lo que acabas de mencionar, era que él no era penal. Ajá. Y luego que la afición mexicana pues sí ha tenido ahí ciertas rencillas con los neerlandeses, en los festejos, en los fanfests, se enojan, se molestan, siguen ellos cabuleando a los mexicanos con que ya supera que no era penal, ¿no? Ajá. Al final de cuentas, pues ya sucedió esa Copa del Mundo, y creo que ese toquecito pues le da más apoyo a los marroquíes, ¿no? Entonces, ayer una fiesta total, los mexicanos siendo mexicanos, fraternos, cálidos en todo sentido, festejaron los goles de Marruecos, estuvieron en los fanfests alentando a esta selección, y bueno, me parece que así lo han hecho con varios, con Irán también, que está entrando y saliendo de Estados Unidos para sus partidos, y igual arroparon muchísimo a la selección, y bueno, todos los que han estado en territorio mexicano han dicho que por qué la FIFA no le dio el mundial completo a México, ¿no? Ya
0: de veras
1: cuestiones
0: que
1: políticas o de pantalones o de escritorio, pero al final pues me parece toda la fiesta, toda la algarabía de un mundial lo tiene México, las mejores sedes tal vez lo tiene Estados Unidos y Canadá, que ahí tuvo algunos juegos que también disfrutó de una Copa del Mundo.
0: Sin duda que sí, bueno, ya veremos qué sucede hoy.
1: Veremos, espero que gane la selección.
0: Sin duda, todos lo esperamos. Muchas gracias, gracias, Jorge. Oiga, por cierto, más adelante vamos a enlazarnos precisamente en la Ciudad de México con mi compañero Luis Carlos Silva, que también nos tendrá detalles. Son las 8 de la mañana con 44 minutos, siga con nosotros, pausa, volvemos.
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3: Las 8 con 44 minutos.
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0: 47 minutos. Gracias por seguir con nosotros. Es momento de decir hola Palenque. Y para ello saludo como todos los días con mucho gusto a mi compañera Selene Lazos. Selene, ¿cómo estás? ¿Cómo te va en este martes? Buenos días.
1: Muy buenos días, Eduardo. ¿Qué tal? Un gusto saludarte en esta mañana de martes, bastante soleada y muy calurosa, Eduardo, desde aquí, desde el municipio de Palenque, con la información y bueno, comentarles que autoridades localizan una motocicleta abandonada, esto sobre la carretera Palenque-La Libertad, y es que una motocicleta marca Bajaj tipo Pulsar NS125 color amarillo con negro y sin placas de circulación fue localizada en aparente estado de abandono, esto sobre el tramo carretero Palenque que la libertad. El hallazgo se dio durante recorridos de vigilancia realizados por elementos de la Fuerza de Reacción Inmediata PACAL y la Guardia Estatal Preventiva en coordinación con la Agencia de Investigación e Inteligencia Ministerial de la Fiscalía General del Estado. Tras la revisión en el sistema, las autoridades confirmaron que la unidad no cuenta con reporte de robo vigente. La motocicleta fue asegurada y puesta a disposición del Ministerio Público, instancia que determinará su situación legal y el procedimiento a seguir. Hasta el momento se desconoce pues cuánto tiempo llevaba en ese lugar ni las causas de su abandono. Las corporaciones no reportaron personas detenidas en relación con el hecho. Los operativos interinstitucionales en carreteras de la región se mantienen como parte de las acciones de prevención y vigilancia en el municipio, buscando garantizar la seguridad de la población. Así que, pues bueno, ya serán las autoridades las que determinen pues las causas del abandono de esta motocicleta y si en su caso habrá participado en algún hecho delictivo. Y pasando a otra información, Eduardo, también comentarles que las instalaciones de los transportes AEXA sufre un asalto, esto aquí en Palenque, y es que las instalaciones de la empresa de transportes AEXA fueron asaltadas durante la medianoche de este lunes. De acuerdo con reportes preliminares, es un grupo de 4 personas conformado por 3 hombres y una mujer habrían participado en el hecho. El asalto ocurrió en la terminal ubicada en el tramo Madre Chol Cabeza Maya minutos después de que saliera el último autobús y el lugar pues quedara prácticamente sin pasajeros. Tras recibir el reporte al número de emergencias 911, corporaciones policíacas se movilizaron a la zona. Según el reporte, los presuntos delincuentes amagaron al personal y se apoderaron de una cantidad de dinero, pues aún no especificada, correspondiente a lo recaudado por la venta de boletos durante los días viernes, sábado y domingo. Durante el asalto, un trabajador identificado como Sergio N., de 36 años, quien es el vigilante de las instalaciones, resultó lesionado en el cráneo, esto tras ser golpeado con una botella, por lo que fue atendido por paramédicos de Protección Civil. Su estado de salud se reporta estable. Tras cometer el atraco, las 4 personas se dieron a la fuga con rumbo desconocido. Elementos de seguridad implementaron un operativo de búsqueda en la zona, mientras que autoridades ministeriales iniciaron las investigaciones correspondientes para dar con los responsables. Hasta el momento no emitió pronunciamiento sobre el monto sustraído ni sobre las medidas de seguridad en sus instalaciones. Así que pues desafortunadamente la empresa de transportes AEXA sufre este asalto la medianoche de este lunes pasado, después de que saliera el último autobús y donde las instalaciones pues prácticamente se quedaron sin pasajeros y solamente el personal que labora en estas instalaciones de AEXA es cuando ingresan estas personas y bueno, ocurre este atraco desafortunadamente. Es la información, Eduardo, desde aquí, desde el municipio de Palenque.
0: Gracias, gracias, Elena. ¿Y tú qué opinas? ¿Nuestra selección tiene lo necesario para avanzar al quinto partido? ¿Tú qué dices?
1: Claro que sí, Eduardo, claro que sí, tiene lo necesario. Tenemos la fe, por supuesto, ya estamos haciendo oración, de verdad que sí, para que la selección nos regale un partido más.
0: Sin duda que sí. Pues, Elena, te agradezco mucho. Estamos pendientes. Un abrazo para ti, para toda nuestra audiencia de la radio del diario en Palenque.
1: Muchísimas gracias, Eduardo. Nos vemos y nos escuchamos el día de mañana.
0: Claro que sí. 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Y bueno, como ya lo hemos señalado, un día importante hoy para nuestro país y en la Ciudad de México, pues tanta fiesta se espera, que bueno, hasta habrá ley seca. De hecho, hubo también home office hoy en diversas instituciones, la burocracia, las escuelas que también no acudieron por lo menos hoy de manera presencial, porque ya todo está listo justamente para este partidazo del día de hoy. Me voy precisamente a la Ciudad de México, allá está mi compañero Luis Carlos Silva que nos tiene los detalles. Luis Carlos, amigo, muy buenos días.
2: Lalo, buenos días, te saludo con gusto a ti y a los amigos del auditorio. Todo está listo aquí en la capital de la República Mexicana para que los aficionados se vuelquen directamente al Estadio Ciudad de México, antes Azteca, para presenciar el juego de 16avos de final entre México y Ecuador. Y es que, Lalo, auditorio, el gobierno federal ha dispuesto ley seca. Hoy no habrá venta de alcohol a partir de las 3 de la tarde y también habrá presencia muy importante de alrededor de 15,000 elementos de la Secretaría de Seguridad Ciudadana que verificarán que precisamente no circule el alcohol en el Fan Fest, que ocurrirá en el Zócalo Capitalino, en el Paseo de la Reforma y en al menos 16 alcaldías donde miles y miles de aficionados pues volcarán su afición y el gusto precisamente por ver al tricolor en este importante partido del Mundial. Y es que el ala auditorio, el corredor del Centro Histórico, desde las 7 de la mañana está listo para recibir y albergar a miles de aficionados que hoy por la tarde estarán presentes en este Fan Fest. Comentarte que la jefa de gobierno, Clara Brugada, aseguró que acompañará a la presidenta de la República, Claudia Sheinbaum, para juntas ver este partido de fútbol de 16avos de final, luego de que ayer dieron la campanada a países tan importantes como Marruecos y en su oportunidad Paraguay, que han eliminado a las potencias de Alemania y Holanda. Sin embargo, hoy se espera precisamente que el gobierno de la Ciudad de México instrumente un operativo especial de presencia policíaca para evitar que haya desborde de alegría y sobre todo venta de bebidas alcohólicas. Vamos a fortalecer, dijo el gobierno capitalino, la Secretaría de Seguridad Ciudadana, los recorridos en la zona para que no haya venta de bebidas alcohólicas a la vía pública, y el Instituto de Verificación Administrativa va a revisar los establecimientos mercantiles para que no se viole esta disposición. Comentarte finalmente que otro evento que es muy importante, otra situación que se está dando, es la reventa de boletos. Estos boletos que se pueden encontrar todavía en internet entre 30 y 35 mil pesos, actualmente tienen un costo de 100,000 y 150 mil pesos por un solo boleto para el partido de hoy en la noche entre México y Ecuador. La Ciudad de México y la Ley de Cultura Cívica impide la reventa, pero esta es una práctica que se está poniendo de moda aquí en la capital de la República Mexicana. Hasta aquí esta información, estimadísimo Lalo, y como siempre muy pendientes desde la Ciudad de México, y que gane México el día de hoy. Mi reporte, muy buenos días.
0: Muchas gracias, gracias Luis Carlos, un abrazo de vuelta para ti también hasta la Ciudad de México, gracias por tu reporte. Oiga, y fíjese que a propósito de esto estaba leyendo justamente la editorial del día de hoy de El Diario de Chiapas en su página número 2, y mencionan algo muy interesante que probablemente a muchos se les está pasando, y es que en la cancha también se resuelven las disputas políticas e históricas. Le voy a leer parte del primer párrafo que señala que justamente la selección azteca enfrentará al conjunto ecuatoriano y a simple vista podría resultar ser un duelo más. Pero hay antecedentes que se tienen desde el 2024, seguramente usted recordará, cuando fue allanada la embajada de México allá en Ecuador para arrestar en ese entonces al ex vicepresidente Jorge Glass, ya que pues este pidió pues asilo a la nación mexicana, le dieron asilo allá en la embajada de México, y tras estas tensiones, al final de cuentas, simplemente pues autoridades de Ecuador allanaron la embajada mexicana para sacar a este expresidente, y bueno, a tal grado de que las relaciones diplomáticas se rompieron totalmente, sumado a que el actual mandatario, Daniel Noboa, le impuso aranceles a México, lo que ocasionó que la actual administración de la Cuarta Transformación lo considere persona non grata. Así que también hay tiro en la parte política. Entonces, lo interesante de esto es justamente que este partido, pues no nada más será un hecho deportivo, sino también, pues imagínense, está este toque político que le da un sabor todavía pues más interesante, ya es más de orgullo, más de honor por esto que se trae del allanamiento a la embajada de nuestro país en Ecuador, y habrá que ver sin duda qué es lo que resulta. Así que interesante, lea usted, se la recomiendo, esta editorial completa en la página número 2, la edición impresa del Diario de Chiapas del día de hoy. Así que ahí está pues el dato, y antes de despedirnos quiero mandar de parte de todo el equipo de AM Diario, un abrazo, un saludo, un reconocimiento muy especial a todo el equipo que también conforma Comitán a Diario, allá en Diario Multimedia Comitán, porque hoy están de manteles largos, están festejando su primer aniversario. Un abrazo también muy cálido a nuestra compañera Adaivet Morales, que precisamente conduce este espacio, Comitán a Diario. Muchas felicidades por su primer aniversario de informar a diario con veracidad a toda la gente que nos escucha también allá en Comitán. Así que muchas, muchas felicidades. Y también le compartimos el dato de las gasolinas para hoy. En Chiapas, la Magna se cotiza en 23.72, la Premium en 27.91 y el diésel en 26.75. Y ya nos vamos. A nombre de todo el equipo que no se ve ni se escucha, pero que hace posible AM Diario, le damos las gracias a usted por su atención, compañía y preferencia. Soy Eduardo Cepeda, que tenga muy feliz martes.
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4: Gente de Zona y Juan Magán. Isla Viva.
3: Por la mañana. Número 9.
4: 21 Savage, Natanael Cano y French Montana, Three Nations.
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3: Número 8.
4: Taylor Swift, I knew it, I know you. I knew you, all your blues
3: 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Número 7.
4: Danny Ocean, Partidazo.
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3: Número 6.
4: Los Ángeles Azules y Belinda, Por Ella.
3: Número 5.
4: Anita, Liz y Rema, Goals.
3: Número 4.
4: Andrea Bocelli, David Guetta y Ellae, DNA.
3: Número 3.
4: Olivia Rodrigo, Drop Dead.
3: Número 2.
4: Ariana Grande, Hate That I Made You Love Me.
3: Número 1.
4: Shakira y Burna Boy, Die Die.
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7: Las 9 en punto.
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10: El magisterio chiapaneco está exigiendo la destitución de Carlos Alberto Domínguez Maldonado, subdelegado médico del ISSSTE, al que señala como responsable del desabasto de medicamentos en la institución y las constantes quejas de los derechohabientes. Durante mucho tiempo se han venido denunciando los abusos de poder de este funcionario, que ha llegado incluso a maltratar y humillar a pacientes de la tercera edad, a los que, según testigos, trata a punta de insultos y gritos por el hecho de reclamarle la cancelación de sus consultas y análisis clínicos. Carlos Alberto Domínguez es un personaje ligado al exsecretario de Salud Estatal, José Manuel Cruz Castellanos, quien supuestamente lo protege desde el Senado de la República debido a su presunta relación sentimental. Por esta complicidad, todos los hospitales y clínicas del ISSSTE en el estado están en una profunda crisis, donde el desabasto de medicamentos e insumos médicos tan solo es la punta del iceberg. Socios del sindicato acusan a este funcionario de ejercer hostigamientos contra el personal, ordenar despidos injustificados y de corrupción en el manejo de los recursos públicos, razón por la cual familiares de los pacientes con insuficiencia renal lo demandaron penalmente por bloquear la atención médica subrogada en clínicas particulares. Esperemos que el director general del ISSSTE, Martí Batres, escuche y atienda las exigencias de los maestros, ya que no lo ha hecho con los otros derechohabientes, quienes piden lo mejor que podría pasarle a esta institución: el despido de Carlos Domínguez Maldonado.
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0: Estamos listos para estar contestando ahí todo tipo de preguntas que tenemos pendientes. Recordándoles, mi número personal es el 961-166-4236. 961-166-4236. Y pues bueno, ya está conmigo aquí el doctor Ángel García. Doctor,
1: buenos días, ¿cómo estamos? Buenos días.
0: Excelente, amigo Ángel. Pues bueno, por aquí ya tenemos varias preguntas. Entre una de ellas me han estado preguntando muchísimo acerca de jugo rojo Flower Antle, recordándoles que a las 9:45 inicia con nosotros quien es el doctor Benjamín Olmos de Laboratorio Socotzo para estar contestando todas las preguntas acerca de lo que es el jugo rojo Flower Antle y los productos que son para los productos que nos trae el Laboratorio Socotzo desde Puebla. Y pues bueno, por ahí también tengo más preguntas actualizadas. Doctor, ¿por qué nos da un tema de anemia?
1: Hay más de 200 tipos de anemias, hay muchísimas, pero siempre hablamos de la más común, que es la anemia ferropénica, que es por deficiencia de hierro, ¿no? En este caso, pues había que dar una suplementación ahí o indicar alimentos con alto contenido de hierro, que son todas las hojas verdes, ¿no? Acelga, lechuga, espinaca, todas esas hojas son ricas en eso.
0: Ok, pues bueno, para ahí, para las personas que nos están escuchando, recordándoles que tenemos lo que es, pues, principalmente el rábano ayudado, que es un buen potencializador. Para personas que están deficientes con plaquetas bajas, etcétera. Así también tenemos lo que es un producto de hierro, de igualmente de la marca Gasalab. De estos jarabes son los que más les recomiendo. Tenemos multivitamínicos, tenemos también lo que es el Fisetin, un producto principalmente para la anemia de la marca Pronamed. Y pues bueno, ¿qué se les sugiere? ¿Qué sugerencias se les dan a estas personas para evitar lo de la anemia?
1: Sí, mira, pues primero que nada, pues se absorbe por las comidas, ¿no? No cualquier comida, ¿no? Siempre recomendamos que coman muchas hojas verdes, como había comentado anteriormente, lechuga, espinaca, acelga, todas esas hojitas verdes son ricas en hierro para poder tener una mayor concentración, ¿no? Y no presentarlo, ahora sí que la sintomatología, ¿no? Sentirse cansado todo el día, todo eso, ¿no?
0: Perfecto. Bueno, por aquí también tenemos otra pregunta que dice: buenos días, doctor, disculpe. El día de antier y el día de ayer me he estado sintiendo muy mal. He tenido dolor de cabeza, mareo y dolor de garganta. Creo que principalmente tú venías bien enfermo toda la semana pasada. Yo me enfermé también unos días de la semana pasada. Y de la semana antepasada también se enfermó mi esposa, se enfermó mi hijo, se está enfermando todo el mundo. Es algo viral, ¿verdad, doctor, lo que estamos pasando ahorita?
1: Sí, mira, cuando hablamos de una infección de vías respiratorias, pueden ser dos causas, ¿no? Uno que es la bacteriana, que es por causa de bacterias, ¿no? Y la otra que es viral, que es por virus, ¿no? Okay. De 10 pacientitos que van siempre a la consulta, por lo general 9 son por virus y una que es por bacteria, ¿no? Que se ocupa otro tratamiento no antibiótico, ¿no? Pero los 9 es algo viral. ¿Qué quiere decir eso? Que lo agarraron en el aire y se enfermaron, ¿no?
0: Ok, pues bueno, pues ahorita justamente que está pasando esto, ¿qué le sugiero a todas las personas que quieren evitar estarse enfermando? Tenemos Equinacia Complex. Equinacia Complex de la marca Honey, créeme que es lo mejor que puedes encontrar, o lo mejor que pueden encontrar todas ustedes, todas estas personas que realmente, pues no quieren enfermarse, ¿sí? Y no solamente ahorita, o sea, que no quieren enfermarse, ¿por qué? Porque ya viene temporada de frío, que ya viene otro golpe de calor, que viene la canícula, que viene aquí, que viene allá, que viene esto, que viene el otro, que yo entro al clima, salgo al calorón, tengo un trabajo donde sudo mucho y tengo que llegar a un lugar con clima y me pega duro el aire, lo que sea, mil cosas. Equinacia Complex es lo mejor que puedes tomar, como me está pillando esta personita, algo para que para prevenir el enfermarse, y si ya estás enfermo, pues para curarte más rápido. Sí. Bueno, también por ahí me están preguntando, tengo una pregunta. Ay, a ver, se me fue. Recuerden que si me marcan ahorita durante el programa, se me van los mensajes. Bueno, hola, autor. Buenos días. Disculpe, ¿qué le puedo dar a mi niña que tiene calentura, dolor de cabeza y garganta? Tiene 7 años. Bueno, ¿qué podemos decir de esta niña, doctor? No qué darle, sino ¿qué podemos decirle? ¿Qué está dolor? Es una infección en la garganta, ¿estamos de acuerdo?
1: Así es. Mira, aquí podemos hablar de una faringitis, ¿no? O una faringomegdalitis, ¿no? ¿De qué origen? Pues tenemos que valorarla para poder determinar de qué si es de origen bacteriano o es viral, ¿no? Pero como comentaba, lo más común es de origen viral, ¿no? Que sería nada más dar tratamiento sintomático, o sea, dar tratamiento nada más para los puros síntomas, ¿no? Y mucha agüita.
0: Ok, pues buenos días para esta niña. Entonces, ¿qué le vamos a dar? Le vamos a dar Biocaptaín y Propóleo PLM. Le vamos a dar, de cada una va a poner 15 gotas en medio vaso de agua y las va a tomar cada 6 horas. Propóleo PLM y Biocaptaín en el extracto, 15 gotas de cada una, y los va a poner en medio vaso de agua y la va a tomar cada 6 horas. Adicionado, va a tomar también lo que es el Eubión en gotas, 10 gotitas junto con una cucharadita de miel o de jarabe PLM cada 4 horas, que lo trague lo más lento posible, lo va a combinar para que esto se disuelva y sea mucho más rico. Entonces, recuerda, este sería el tratamiento, y pues obviamente pues evitar los cambios de temperatura bruscos, evitar que esté tomando cosas frías por el momento, y si tiene esta infeccioncita en la garganta, que le arde la garganta al momento de estar tragando, va a puede agarrar lo que es clorofila líquida, hacer gárgaras y tragársela para que sienta un alivio, ¿sale? Entonces, con eso sería más que suficiente. No te doy un Tomifen en spray, no te doy algo así. ¿Por qué? Porque realmente pues estos productos vienen extractados en alcohol, y pues sí sería algo agresivo para tu niña de 7 años estar tomando estos productos con bastantito alcohol. Por aquí tengo otra pregunta que dice: buenos días, pues, ya es un paciente, soy su paciente que por medio de la radio me dio usted medicamento para el hígado graso número 2. De hecho, ya lo estoy tomando. Pero también soy la persona que le escribió igual en la radio para preguntar, es que soy el que tiene zumbido de oído. Me dijo que tomara el zapote blanco. Claro que sí, el zapote blanco es un regulador de la presión. Porque te pregunté si te dolía la cabeza, igualmente, mareos, etcétera. Bueno, preguntó usted si era una persona nerviosa, y pues sí lo soy. Y cuando se me alteran mis nervios, parece que más aumenta el zumbido. Pues estamos en lo correcto, ¿no, doctora? Hasta ahorita.
1: Así es, con una subida de presión, ¿no? ¿Era hipertenso el pacientito?
0: Sí, o sea, sí.
1: Sí.
0: ¿Qué me puede recetar para eso? Y otra pregunta, si lo puedo tomar junto con los otros medicamentos que me dio para el hígado graso, si no me hace daño tomarlo junto, o espero a terminar el tratamiento que usted me dio para el hígado. Por favor, eso quiero. Pues bueno, primero que nada, buenos días, me encuentro aquí con el doctor Ángel García, de hecho estamos en vivo, pero sí, mira, te quiero decir algo. Cuando estamos tratando lo que es el hígado graso, fíjate que hay que tomar lo menos que podamos de medicamentos, porque al final de cuentas hay dos órganos principales encargados de procesarlo, que es lo que tomamos, que es el hígado y el riñón. En este caso, te recomiendo o te sugiero que sigas tomando lo que es el zapote blanco, si ya lo conseguiste o si ya lo tomaste. ¿Por qué? Porque ese es un regulador de la presión. Estamos hablando que eres una persona hipertensa reactiva, que cuando te entras en una crisis de nerviosismo, que cuando entras en un problema de estrés, cuando te enojas, cuando te alteras, cuando todo esto que me estás diciendo que te pasa, pues obviamente tu presión se dispara, y aquí ¿qué pasa? Pues te suman los oídos, te puedes llegar a marear, te duele la frente, pues todos estos síntomas que tenemos cuando la presión es alta, ¿no? ¿Qué te sugiero? Que si quieres seguir tomando el zapote blanco, si no, suspéndelo y toma Nervilex en comprimidos, 2 comprimidos con el desayuno, 2 con la comida y 2 con la cena. Puede ser antes, en medio o después del desayuno, comida y cena, como quieras. El caso es que lo aproveches de la mejor manera. ¿Qué te sugiero? Que tomes única y solamente eso. ¿Para qué? Para que una vez que hayamos compuesto lo de tu hígado, ahí sí ya se te dé un tratamiento completo para lo que es tu presión. Pero con el Nervilex, créeme que como tu hipertensión es reactiva, te va a ir muy muy bien. Y pues obviamente sé que es algo lógico y es algo difícil de entender, pero trata de tomarte las cosas con un poquito más de calma. ¿Por qué? Porque pues lo único que estás haciendo es afectar a tu salud. Entonces, Nervilex en comprimidos, 2 cada 6 horas o 2 con desayuno, comida y cena. Y pues este es un producto que no te va a traer somnolienta, que te va, que no te va a traer con los reflejos bajos, que no te va a traer así, como decimos en Tuxtla, bembada. Entonces, pues, con esto sería más que suficiente para que estés tranquila, para que estés relajada y para que te sientas mucho mejor. Doctor, pues bueno, yo fui, creo que ya me di de alta yo solito, yo fui hipertenso reactivo y a una vida con muchísimo estrés, pero ahorita ya, pues ya me calmé un poco más, pero bueno, vamos a ir a una pequeña pausa, regresamos y seguimos hablando de más preguntas que tenemos por acá.
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4: Las 9 con 14 minutos.
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0: Estamos de regreso en el programa La caravana de la salud Garrido. Estamos con muchas preguntas más por aquí. Por ahí tengo una pregunta que dice que una persona que tiene infección en el estómago, que tiene ya un problemita ahí de diarrea. Claro que sí, vamos, justamente estábamos platicando ahorita con el doctor Ángel aquí de este producto. Vamos a tomar Endex en comprimidos. Es una persona ya mayor de edad, tiene 18 años justamente. Va a tomar

0: De agua que pongas a hervir, le dejarás caer 2 cucharadas del té Cuachamax y que hierva a fuego lento por 10 minutos. Lo sacas, lo cuelas y te lo tomas como agua de tiempo. Bueno, por ahí tengo varias preguntas. Me están preguntando algo para las hemorroides. Doctor, una pequeña explicación ahí, ¿por qué nos salen hemorroides?
1: Sí, las hemorroides es un problema, ¿no? En a nivel de ano, ¿no? Que cuando se produce por una inflamación de las venitas, ¿no? ¿Por qué puede ser? Lo más común siempre es por comer comida, ¿no? Así que irritantes. No comer mucha fibra, pues.
0: Ah,
1: estar muy, ¿cómo se dice? Se me fue el nombre. Estreñido, ser muy estreñido, ¿no? Hacer mucho esfuerzo, o sea, hacer popó, pues eso puede desencadenar eso, ¿no?
0: Ok, pues bueno, para las personas que nos escuchan, ya saben por ahí, una hemorroide es un problema, es principalmente un problema que se nos da en el recto, es porque, pues precisamente por eso viene acompañado de un problema digestivo, es un problema digestivo y circulatorio. Punto número uno, comer más fibra. Si eres una persona que de plano no te come ni una sola verdura, pues entonces haz el esfuerzo y compra lo que es 1 kilo de ciruelas pasas y cómete, dependiendo de tu estreñimiento, entre 6 y 10 diarias. Esto va a hacer que te afloje el estómago, que tengas que hagas heces mucho más suaves, un poco más líquidas. ¿Por qué? También para que no estés lastimando mucho más lo que es tu recto. ¿Qué vas a tomar? Vas a tomar lo que es el castaño de indias con ginkgo biloba y amamelis, que esto va a activar tu circulación, va a desinflamar la vena que ya se te colgó, que ya está inflamada, la vena que ya se está lastimando cada vez que pasa el excremento y que está provocándote que sangres, la vas a desinflamar. ¿Y qué vas a hacer? Vas a tomar este producto 2 por la mañana, 2 por la tarde o noche, acompañado de un jarabe que se llama Circulap, el cual es muy rico. Te vas a tomar 20 mililitros antes de desayuno, antes de comida y antes de cena. Y pues obviamente te puedes aplicar una crema. Tenemos lo que es hemorroidal. Te la vas a aplicar de 3 a 5 veces al día. O sea, yo te sugiero que te la apliques 4 o 5 veces. Está mucho mejor. Directamente en el área del recto. No con fuerza, no empujando la vena, no nada. Solamente sobre lo que es la inflamación que existe, la bolita que existe, para que pues desinflame mucho más rápido. Y créeme que en cuestión de 2-3 días no vas a tener nada. Pero pues sí tienes que apoyar muchísimo con lo que es tu alimentación. Y pues bueno, doctor, por aquí tenemos más preguntas. Me están preguntando si tenemos el jugo rojo Flahuarantle. Claro que sí lo manejamos, es de Laboratorios Ocotzol. Recuerden, a las 9:45 entra con nosotros quien es el doctor Benjamín Olvos de Laboratorios Ocotzol desde Puebla. Y me preguntan si tenemos eso y con qué lo puede tomar para que le baje la glucosa, que realmente es una persona que no se cuida. Y pues claro que sí, doctor, pues realmente, ¿cuáles son los principales cuidados que tiene que tener? Digo, sé que son muy obvios, pero ¿cuáles son los principales cuidados que tiene que tener una persona que tiene los niveles de glucosa altos, que ya es una persona diabética?
1: Primero que nada, pues es en los estilos de vida, ¿no? Siempre recordemos que estas enfermedades se deben a todos los estilos de vida. Primero, pues principalmente a la alimentación, ¿no? Una alimentación cuidada, sana, pues lógicamente te va a ayudar a no tener esta enfermedad. También recordemos que también a realizar actividad física, al menos una media hora al día, también eso puede ayudar mucho en no tener esta enfermedad, ¿no? Y pues también hay otro factor más, que ese sí, ni aunque te quites, es por forma hereditaria, ¿no? Que tu papá, un tío lejano, tus abuelos tienen esta enfermedad, también eres muy propenso a tener esta, también tú igual.
0: Ok, pues bueno, por ahí para las personas que nos escuchan, recuerden que tenemos el producto Nova F1 de Laboratorios Nova Labs. Nova F1 por su fórmula herbolaria y nutracéutica. Recuerden, los diabéticos tenemos que buscar una fórmula nutracéutica. Este producto está hecho a base de berberina, mionocitol, ácido alfa lipoico, N-acetilcisteína, tronadora, nim, cardomariano, canela, chaya, moringa, huereque, insulina y magnesio. Y pues bueno, pues estos productos, principalmente este producto por su gran cantidad de ingredientes, es para regular los niveles de glucosa, para tenerlos a nivel, para que los bajes. Es para también detener los síntomas que la glucosa de alta da, que son la sed excesiva, la retinopatía diabética, la detiene, pues mejora la visión del diabético, mejora la circulación en diabéticos. ¿Por qué? Porque ¿cuáles son los problemas que nos vienen por un tema de mala circulación? A ver, ¿por qué un diabético tiene una mala circulación, doctor? cerebro.
1: Sí, son por los problemas de circulación, son por los problemas de la cicatrización, como habíamos comentado anteriormente.

0: ¿no? Que al tener una lesión, por lo general siempre es en los piecitos. ¿Por qué? Porque las personas tienen callos, se le encaran la uña, o simplemente se lastimaron con el zapato, o pisaron alguna piedrita. Esto se puede, esto pues hace una herida, ¿no? Y lógicamente estos pacientitos que tienen diabetes, pues tienen problemas en la cicatrización, y pues lógicamente al momento no pueden sentir tampoco la herida, y pues se va haciendo un poquito más grande, más grande, más grande, hasta que ya se crea el famoso pie diabético.
1: Entonces recuerden, el tema de la mala cicatrización viene por una mala circulación, y la mala circulación es porque precisamente los diabéticos, pues la sangre de los diabéticos, digamos, se hace más espesa, cuesta que vaya más por los conductos, que son nuestras venas, nuestras arterias, etcétera. También mejora el funcionamiento renal. Ojo ahí, este es el principal problema que los diabéticos tienen. Los diabéticos sufren mucho de un mal funcionamiento renal. ¿Qué podemos hacer? Tomar Nova F1 para prevenir esto, obviamente, y pues estar con un nefrólogo, de la mano con un nefrólogo, para evitar también los problemas ahí, para evitar ahí de tener alguna insuficiencia renal, también para tener, evitar ahí, pues, que después nos vayan a tener que hemodializar, mil cosas. Bueno, también mejora, ayuda en lo que es en las personas que tienen sufren de la presión arterial, mejora el funcionamiento del hígado, también problemas hepáticos por su alto contenido en cardomariano, y alivia el hambre excesivo y la falta de saciedad en todas estas personas diabéticas que, pues obviamente, pues no tienen control sobre esto. Nova F1 de Laboratorios Nova Labs. Recuerden, tienen que buscar personas diabéticas una fórmula nutracéutica como esta. 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Quien quiera un poco más de información, con gusto me puede mandar un mensaje al 961-166-4236. 961-166-4236. Y con mucho gusto les mandamos la recomendación de este y de muchos productos más de lo que nos pregunten. 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Estamos a punto de abrir lo que es un local, una nueva tienda naturista de Grupo Garrido, tienda naturista Garrido en San José Terán. Entonces, para todas las personitas que nos escriben por ahí de San José Terán, vamos a estar en la Primera Oriente, entre Primera y Segunda Sur, Primera Oriente, entre Primera y Segunda Sur, para todas las personitas que quieren saber, en la colonia San José Terán. Recuerden, vamos a aperturar todavía en aproximadamente unos 15 días. Estamos preparando ya todo ahí para que también el doctor Ángel García esté ahí con ustedes, pues contestando todas las preguntas que tienen por ahí. 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Por ahí tenemos más preguntas, doctor. Obviamente, no podía faltar algo para una persona que se le cae mucho el cabello. Es una persona ya grande, me está diciendo que es una persona de tercera edad. ¿Por qué se empieza a caer el cabello cuando ya tienes, cuando eres una persona en la tercera edad? ¿Por qué te empieza a fallar la pérdida de cabello? ¿Por qué empiezas a tener pues más arruguitas? ¿Y por qué también de ahí las uñas se vuelven más débiles? Todo eso.
0: Sí, recordemos que nosotros creamos el colágeno, ¿no? Después de 25 a 30 años posterior a esta edad, pues estos niveles de colágeno empiezan a disminuir, ¿no? Y es donde empiezan a afectarnos físicamente, ¿no? En la caída del cabello, en las arruguitas en la cara, la piel un poquito más elástica, en las uñitas y todo, y muchos otros problemas más, ¿no? Es por eso que nosotros debemos de ingerir un colágeno, ¿no? Por forma externa, ¿no? Que en este caso, pues, como suplemento, ¿no? Para poder apoyar esos niveles y pues poder disminuir estos daños físicos que nos da, ¿no? El famoso patita de gallo, ¿no? Que muchas personas les preocupa mucho eso, ¿no?
1: Ok. Entonces, como quien dice que se consiga un colágeno a esta persona. 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Este es el principal producto para todas las personas que también sufren de problemitas o que quieran evitar problemitas ahí de desgaste de cartílago, de que tienen algún problemita ahí de alguna lesión, alguna caída, me duele la espalda, me duele aquí, me duele allá, me golpeé, me fregué la cintura hace mucho tiempo, etcétera. Recuerden, colágeno marino, así como también el colágeno hidrolizado tipo 1 y tipo 3, que maneja lo que es Laboratorios Bioplan. Y pues bueno, doctor, vamos a ir a la última pausa que tenemos tú y yo solos y regresamos con la doctora Estela Salas de Laboratorios Pronamed.
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5: Las 9 con 30 minutos.
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3: 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Esta edición es histórica no solo por la cantidad de sedes, sino porque será la primera con 48 selecciones y un total de 104 partidos. Estados Unidos es el país con más sedes, aportando 11 estadios que albergarán la mayoría de los partidos. Destacan al MetLife Stadium como sede de la final y Dallas como el recinto con más encuentros programados. 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

0: Estamos de regreso en el programa La Caravana de la Salud y ya se encuentra con nosotros la doctora Estela Salas. Doctora, buenos días, ¿cómo estamos?
1: Buen día, muy bien, muchas gracias.
0: Qué bueno, doctora, ¿ya lista, ya puesta con la playera de México para verlo jugar al rato a las 7 de la noche, no?
1: Aquí estamos listos para primero con la playera de Tronset y luego la playera de la selección.
0: Excelente, doctora. Pues bueno, por ahí para las personas que nos están escuchando, recordando que la doctora Estela Salas es la doctora especialista en laboratorios Pronamed, esos laboratorios que son tan buenos, que son, yo les digo que son artesanales de pues Xalapa, Veracruz. Y pues bueno, doctora, por aquí tenemos ya muchas preguntas. Entre una de ellas me están preguntando por un niño de 4 años que tiene una gripa que no se le puede quitar y que le da muchísima temperatura. ¿Qué le podemos dar? El niño es de 4 años, no es un niño delgadito, dicen que es gordito, pero que no se puede, no me pueden decir ni cuánto mide ni cuánto pesa, pero que pues
1: es un bebé
0: que realmente pues tiene mucha temperatura y que ya, o sea, ya le dieron todo tipo de medicamentos y que pues quieren algo de aquí de nosotros.
1: Le vamos a dar Octafil, que es un antipirético muy bueno para regular los niveles de temperatura. Como es un niño de 4 años, vamos a dar una cucharadita, cada 4 cucharaditas, por un día. Después vamos a cambiar a cada 6 horas, o 6 horas una cucharadita de las cafeteras, y le vamos a dar un Neubión gotas diluido en un frasco de brocos jarabe. Le van a vaciar un poquito al brocos y luego le van a poner el Neubión gotas ahí dentro del frasco del jarabe, y de ese jarabe le van a estar dando una cucharadita cada 4 horas.
0: Ok, doctora, muchísimas gracias. También tenemos ahí una pregunta de otro niño, bueno, ya un poco más, un adolescente de 12 años, que tiene mucho vómito y diarrea, le da temperatura también. ¿Qué le podemos dar? De hecho, me lo mandaron de la misma persona, tiene hasta a sus 2 hijitos enfermos.
1: El niño de 12 años le vamos a dar Endex, porque debe estar pulsando por una infección intestinal, estomacal, por algo que habrá comido. Le vamos a dar Prevacin solución. El Endex se lo vamos a dar un Endex cada 4 horas por un día. El día de mañana le vamos a cambiar a un Endex cada 6 horas y una cucharada de Prevacin cada 6 horas también.
0: Ok, doctora, muchísimas gracias. Por aquí también tenemos otro paciente, el doctor Ángel García, que ya va entrando como 16 veces al baño, nada más desde que nos conectamos. Nada, no es cierto, doctora, pero dice que ha sentido una molestia. Bueno, él es doctor, pues, pero vamos a aprovechar su caso para que todas las personas que nos están escuchando, pues, precisamente, que pues luego se identifican, pues que trae una molestia en lo que es el estómago y pues le quiere doler la cabeza. ¿Qué le podemos dar al doctor Ángel García?
1: Al doctor Ángel le vamos a dar Radit, es un extracto a Radit solución, que es un multivalente que le ayuda a infecciones estomacales y le ayuda para muchos problemas en el aparato digestivo. Y ayuda para muchas cosas el Radit, como para regular los niveles de hipertensión. Y le vamos a dar al doctor Ángel un Digerlex. No sé si tenga algún problema de inflamación en el nivel intestinal. Y Endex comprimido, que es el producto para las infecciones intestinales, porque debe haber alguna infeccióncilla intestinal por ahí.
0: Pues no sé, doctor.
2: No, inflamadito no estoy, nomás estoy con malestar en la boca del estómago, ¿no?
0: Está inflamadito, pero inflamado de amor, no está inflamadito de gases, es así, ¿no?
1: Entonces le vamos a dar un Gastrizan acompañado de Gastrilex para que se le quite ese malestar en la boca del estómago.
0: Pues bueno, doctora, por ahí me han llegado más preguntas. Me están preguntando acerca de una persona que nomás es diabética, obviamente, y no puede cicatrizar una quemadura que tuvo en el pie, que ya me explicó cómo estuvo. Tiene una quemadura en el pie, la cual se quedó dormido en el sol y se le irritó muchísimo todo su piel, su pie desde la rodilla hacia abajo, y pues se le hicieron llagas y no las puede cicatrizar. ¿Qué le podemos dar a esta persona?
1: Una compresa en toda la parte quemada de aloe vera o aloe mercurela, cualquiera de las dos se le puede aplicar en la parte para que empiece a cicatrizar la piel muy bien lavada, muy limpia, y después aplicar las compresas de aloe mercurela con muy suave para no lastimar más a esa persona.
0: Okay.
1: Y con eso le va a empezar a cicatrizar.
0: Okay, doctora, ¿nos podría explicar, por favor, cuál es la diferencia entre aloe mercadela y aloe vera gel?
1: La aloe vera es el puro aloe solo, y aloe mercadel tiene otra planta que es la mercadela, que ayuda a la cicatrización.
0: Sí, ¿qué es la mercadela? Es la famosa caléndula, ¿no? ¿Verdad? Es otra.
1: Es otra. Es como, ¿cómo le explico? Pareciera como el maguey morado.
0: Okay, perfecto, ya entendí. Pues bueno, le hacemos estas preguntas porque por aquí luego la gente, como estamos hablando de medicamentos naturistas, hay muchas personas que tienen patio grande en su casa, y pues más las personas de colonia que nos escuchan por ahí, que pues aprovechan los productos que tienen en su hogar, por ejemplo, el aloe, sábila, etcétera, pues para que estas personas sepan de qué manera utilizarlo, así como también, pues nosotros somos una región muy rica en tepezcuhuite, así que también pues lo aprovechan muchísimo, doctora. Es por eso que le hacemos este tipo de preguntas informativas.
1: Sí, claro, sí, y el tepezcuhuite le ayuda perfectamente bien para este problema de quemadura, para cicatrizar, y si lo pudiera hacer una mezcla de tepezcuhuite con aloe mercadela o aloe vera, estaría excelente también.
0: Bueno, doctora, por aquí me acaba de escribir un amigo, un muy buen amigo mío. Es una persona que, pues, por la experiencia que yo tengo, le puedo decir que anda como buen chiapaneco, de botanero en botanero, echándose su respectiva botana. Entonces, es una persona que dice que sí, que le podemos dar para colesterol, triglicéridos, y también para limpiar por ahí su hígado, que tiene hígadito graso, pero al mismo tiempo también tiene un problemita de ácido úrico. O sea que ahora sí que se le juntó absolutamente todo. ¿Qué le podemos dar?
1: El Epafor solución, 10 ml en la mañana, 10 ml por la noche, y le vamos a dar Arcil BS comprimido y el Uridit para ese problema que tiene de ácido úrico. Eso le estaríamos dando, y si tiene elevado los triglicéridos, Clerosan con Exentil.
0: Ok, ¿cuáles serían las dosis por ahí? Porque se lo estoy anotando todo de una vez.
1: Ok, la dosis sería dos comprimidos de Arcil BS después de los alimentos, y el Exentil con Clerosan serían un comprimido de cada frasco después de los alimentos.
0: Ok, por acá tengo otra pregunta, es de un amigo igual que me está preguntando algo para estimular el crecimiento de la barba, si tenemos algo por ahí.
1: ¿Para estimular o
0: no? Estimular el crecimiento de la barba.
1: Entonces sería Beijing, el Beijing solución, que se lo aplique después de del baño, de la rasurada, o no sé si tenga poco vello o nada. Entonces se aplica la loción en la barba, se da un ligero suave masaje en la barba todos los días, 3 veces al día si se pudiera, estaría excelente con Beijing.
0: Ok, pues bueno, por ahí tenemos más preguntas. Recordándoles que mi número personal es el 961-166-4236. 961-166-4236. Tengo aquí una pregunta de una mujercita que me dice que esta persona se pintó muchísimo el cabello, se maltrató muchísimo el cabello, que puede tomar porque ahora el cabello se le cae demasiado. Lo tiene muy débil y se le cae demasiado.
1: También sería el Beijing Solución, después del baño, darte un masaje en el cuero cabelludo con la loción de Beijing para activar el folículo y poder tener fortaleza en ese folículo para que no se siga cayendo el cabello. Y tomar unas vitaminas también sería muy excelente, tomar unas vitaminas.
0: También por ahí le vamos a regalar un colágeno a esta persona que me mandó un mensajito para que también pueda ahí detener la caída y estimular el crecimiento y su cabello crezca desde la raíz más sana y todo.
1: Y ver bebida polvo que fortalece todas las uñas, dientes, el cabello. El ver bebida es amplio en terapéutica para muchos problemas, y para este problema de huesos, caída del cabello, fortalecer uñas, es excelente tratamiento.
0: Por aquí me llegó un mensaje, doctora, última pregunta para irnos despidiendo, de una personita que es un albañil, dice, trabajo en la construcción y me caí de la segunda planta, gracias a Dios, dice que cayó sobre el montón de arena, pero no fue tan grave la caída, pero se golpeó la cabeza con una de las palas que estaban ahí y pues le quedó muy inflamada, que sí, ¿qué le podemos dar? Tiene miedo de que pase a más.
1: Le podemos dar axima con arcán, axima comprimido y arcán comprimido para desinflamar por la vía natural con la axima y el árnica, que sería el arcán. Le estaríamos dando 2 comprimidos de axima después de los alimentos y el arcán 2 comprimidos antes de los alimentos 3 veces al día, y tomar un tratamiento por lo menos de 15 días, un mes, para que pueda desinflamar totalmente. A lo mejor no tiene inflamación cerebral, pero sí tiene inflamado por el golpe la cabeza.
0: Perfecto, doctora, pues bueno, nos tenemos que despedir. Esto fue la doctora Estela Salas de Laboratorios Primamente desde Jalapa, Veracruz. Nos pasamos a despedir, nos vemos el día de mañana en punto de las 9:30 a.m. con la doctora Estela Salas y desde la Caravana de Salud desde las 9:00 a.m. Los dejamos con el doctor Benjamín Olmos.
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5: Las 9:46.
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que tu vida es muy importante y necesitas entender qué es lo que está pasando contigo, qué está pasando con mi vida, qué está pasando con mi cuerpo. ¿Sabes qué? Estaba yo checando la situación de por qué miles de personas padecen úlcera gástrica, úlcera péptica, úlcera duodenal, y esta afectación. Me recuerdo que una persona, un médico que tenía su tienda naturista en Jalapa, Veracruz, ya lo habían tratado por la úlcera y tenía, ya le habían cortado parte del intestino en 3 operaciones. Sin embargo, cuando él oyó acerca de Cuauhtémoc, empezó a tomarnos desde perlitas de Cuauhtémoc, pero lo tenemos en 3 presentaciones, grave de este nombre, porque la situación de la úlcera ha ocasionado mundialmente que las personas mueran prematuramente, ya sea por una hemorragia mientras duermen, o por un cáncer de colon, un cáncer de, ocasionado por la úlcera, úlcera péptica, úlcera estomacal, úlcera intestinal. Todo esto puede ocasionar hasta la muerte. Ardor. El ácido que está ocasionando esto normalmente viene por la preocupación. Una preocupación que sí inflama, que sí ocasiona daño, que sí ocasiona acidez en el cuerpo. Cada vez que tú te preocupas, tu organismo lanza un ácido de autodefensa para poder digerir lo que tú estás comiendo. Pero lo que tú estás comiendo no es comida, es invisible, son preocupaciones. Yo he hablado acerca de que la preocupación es una de las manifestaciones de que no tienes fe. ¿Sabes que Dios no te va a ayudar o piensas que Dios no te va a ayudar? La preocupación no ha hecho que una persona crezca un poco más. No ha hecho que no se le caiga el cabello, al contrario, se angustia, se estresa, se preocupa, desarrolla un sistema nervioso débil totalmente, no duerme. Juntamente con la preocupación, el odio, el rencor, la ira, hace que la persona tenga un estrés oxidativo tremendo. Hoy quiero hablar rápidamente acerca de Cuauhtémoc. Hemos logrado reunir de los árboles de lo que Dios creó. El propietario de todos los árboles, Dios, nos ha confiado Cuauhtémoc con extracto de plantas medicinales. De la misma forma que Dios dice, produzca la tierra hierba verde, produce una planta que se llama carricillo, produce en Chiapas un árbol que se llama tepezcohuite, produce en Guerrero otro árbol que se llama cuachalalate, y un grupo de estas plantas dosificadas correctamente logran que Cuauhtémoc, desde las primeras tomas, la persona evite ser pasada por la anestesia o por un equipo quirúrgico y un bisturí. No permitas que eso suceda. Cuauhtémoc está de venta en todas las tiendas naturistas, el mismo, y en todas las farmacias Garrido. La preocupación ha sido una de las causas más profundas, lo mismo que los berrinches que hace la gente cuando se resiente. Un hombre que tenía un amigo peleó con él en una ocasión y se dejaron de hablar por más de 40 años. Una mujer tuvo una discusión con su hermano y dejó que el coraje pudiera estar dentro de ella, no por un día. Pasaron 50 años, cuando la mujer tenía 80 ya, tuvo que entender que el amor, el perdón, puede traer sanidad a nuestro cuerpo. Cuando tú perdonas, no estás haciéndole un bien a la persona que te hizo daño, te estás beneficiando tú. Digamos que yo creo que es el acto más grande de egoísmo que tú puedas hacer, porque solo estás pensando ya más en tu enemigo, en el que te robó, en el que te traicionó, en el que te engañó. Estás pensando en ti, no vas a hacer más tanto, vas a ser más sano. Eso es lo que se trata. Cuando tú te amas, perdonas. Cuando tú te amas, te cuidas. Cuando tú te amas, dejas de preocuparte. Sabes que una fuerza extraordinaria está por ti. El producto que te estoy recomendando para úlcera, para gastritis, para acidez estomacal, se llama Cuauhtémoc. Funciona. Pero es muy importante estas dos cosas. Yo lo separo, el alma del cuerpo. Cuando el alma enferma, el cuerpo se duele.
yo te estoy dando esta fórmula natural, deja de preocuparte. Incluye al Señor en todos tus caminos. Empieza a tomar con usted si padeces de gastritis, reflujo, úlcera gástrica. Si ya el médico te dijo es que usted ya no tiene remedio. Muchas personas ya habían dejado de comer. Me recuerdo de un hombre que el médico le dijo que solamente le quedaban pocas semanas de vida. Este hombre vendió todo lo que tenía y compró un féretro. Como le dijeron que tenía poco tiempo de vida, se embarcó en un crucero y le dijo a las personas del barco: si me muero en el camino, ustedes me entierran y pueden traer mi cuerpo hacia acá porque yo quiero que me entierren en mi tierra. Pero se fue, dejó de pensar en todas las cosas que le angustiaban, que le preocupaban. Al tercer día, a la segunda semana, duró este viaje más de 4 meses. Él regresó, recobró peso y pudo vivir. Tuvo que regresar el féretro a la funeraria que se lo había vendido para vivir muchos años más. Deja de angustiarte, deja de preocuparte, deja de odiar, deja de tener rencor. Empieza a tomar para usted. Desde el inicio tú te vas a sentir sano, pero la diferencia está en que tú te amas. Si te amas, te cuidas, te comprometes, perdonas, dejas de preocuparte. Si te amas, cuidas a tu familia, dejas de angustiarte, dejas de preocuparte, porque tú eres la lámpara que tiene que estar viva ahí. Recuerda, está de venta este producto cualquier. También lo puedes aplicar para una llaga en la piel, para un pie diabético, para una úlcera en las manos, una llaga que no quiera cerrar externamente. Mañana estaremos hablando más de esto y vamos a hablar también de los ojos. 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Muchas gracias.

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1: Las 10 en punto.
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4: El magisterio chiapaneco está exigiendo la destitución de Carlos Alberto Domínguez Maldonado, subdelegado médico del ISSSTE, al que señala como responsable del desabasto de medicamentos en la institución y las constantes quejas de los derechohabientes. Durante mucho tiempo se han venido denunciando los abusos de poder de este funcionario, que ha llegado incluso a maltratar y humillar a pacientes de la tercera edad, a los que, según testigos, trata a punta de insultos y gritos por el hecho de reclamarle la cancelación de sus consultas y análisis clínicos. Carlos Alberto Domínguez es un personaje ligado al exsecretario de Salud Estatal, José Manuel Cruz Castellanos, quien supuestamente lo protege desde el Senado de la República debido a su presunta relación sentimental. Por esta complicidad, todos los hospitales y clínicas del ISSSTE en el estado están en una profunda crisis, donde el desabasto de medicamentos e insumos médicos tan solo es la punta del iceberg. Socios del sindicato acusan a este funcionario de ejercer hostigamientos contra el personal, ordenar despidos injustificados y de corrupción en el manejo de los recursos públicos, razón por la cual familiares de los pacientes con insuficiencia renal lo demandaron penalmente por bloquear la atención médica subrogada en clínicas particulares. Esperemos que el director general del ISSSTE, Martí Batres, escuche y atienda las exigencias de los maestros, ya que no lo ha hecho con los otros derechohabientes, quienes piden lo mejor que podría pasarle a esta institución: el despido de Carlos Domínguez Maldonado.
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1: Las 10 con 16 minutos.
2: La radio del diario, con el reporte del Servicio Meteorológico Nacional, el clima diario te informa. Hoy martes, San Cristóbal de las Casas, tormentas eléctricas, máxima 23, mínima 12. Suchiapa, cielo nublado, máxima 33, mínima 23. San Fernando, cielo nublado, máxima 28, mínima 19. Berriozábal, cielo nublado, máxima 31, mínima 21. Chiapa de Corzo, cielo nublado, máxima 32, mínima 21. Tuxtla Gutiérrez, cielo nublado, máxima 33, mínima 22. El clima diario te informó. Ante la presencia de huracanes, resguárdate en albergues si vives en zonas de riesgo. Aléjate de arroyos y no intentes cruzar zonas inundadas.
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0: 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Número 10.
6: Gente de Zona y Juan Magán, Isla Viva.

0: Número 7.
1: Danny Ocean, Partidazo.
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0: Número 6.
1: Los Ángeles Azules y Belinda, Por Ella.
0: 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Número 5.
1: Anita, Liz y Rema, Goals.
0: Número 4.
1: Andrea Bocelli, David Guetta y Ellae, DNA.
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0: Número 3.
1: Olivia Rodrigo, Drop Dead.
0: Número 2.
1: Ariana Grande, Hate That I Made You Love Me.
0: Número 1.
1: Shakira y Burna Boy, Die Die.
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3: Las 10:31.
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1: Señor 305, Armando Bond, con la princesa Belinda. Mami, yo no soy egoísta, la cosa es que yo sé lo que quiero.

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1: Las 10 con 44 minutos.
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2: El magisterio chiapaneco está exigiendo la destitución de Carlos Alberto Domínguez Maldonado, subdelegado médico del ISSSTE, al que señala como responsable del desabasto de medicamentos en la institución y las constantes quejas de los derechohabientes. Durante mucho tiempo se han venido denunciando los abusos de poder de este funcionario, que ha llegado incluso a maltratar y humillar a pacientes de la tercera edad, a los que, según testigos, trata a punta de insultos y gritos por el hecho de reclamarle la cancelación de sus consultas y análisis clínicos. Carlos Alberto Domínguez es un personaje ligado al exsecretario de Salud Estatal, José Manuel Cruz Castellanos, quien supuestamente lo protege desde el Senado de la República debido a su presunta relación sentimental. Por esta complicidad, todos los hospitales y clínicas del ISSSTE en el estado están en una profunda crisis, donde el desabasto de medicamentos e insumos médicos tan solo es la punta del iceberg. Socios del sindicato acusan a este funcionario de ejercer hostigamientos contra el personal, ordenar despidos injustificados y de corrupción en el manejo de los recursos públicos, razón por la cual familiares de los pacientes con insuficiencia renal lo demandaron penalmente por bloquear la atención médica subrogada en clínicas particulares. Esperemos que el director general del ISSSTE, Martí Batres, escuche y atienda las exigencias de los maestros, ya que no lo ha hecho con los otros derechohabientes, quienes piden lo mejor que podría pasarle a esta institución: el despido de Carlos Domínguez Maldonado.
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3: Las 10 con 58 minutos.
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0: Qué tal, queridos amigos de este tu programa, Agua Bendita? Estamos una vez más aquí, de verdad estoy contento, estoy emocionado de estar con ustedes. Gracias a todos los que nos sintonizan a través de la radio del diario y también a través de todas las plataformas de streaming. Y hoy yo quiero saludarte, tú que vas tal vez manejando, que me estás escuchando en tu casa. Tal vez que estás en este momento sintonizándonos, o los que están también a través de las redes sociales, ¿verdad? Hoy quiero saludarlos con mucho amor, con mucho cariño. La verdad es que pienso y me emociona y me estremece cada vez que me voy a encontrar con ustedes, porque realmente este flow de estar aquí en Agua Bendita me llena y para mí es un gran placer el poder estar con toda la familia. Toda la familia del diario. De verdad es que muchas gracias. Me la pasé súper increíble este fin de semana que estuve en Tuxtla Gutiérrez. Por ahí tuve la oportunidad de saludar a muchos, de abrazarnos, de encontrarnos, de compartir. Y bueno, hoy quiero preguntarte algo. No sé si alguna vez has experimentado la derrota, porque ciertamente todo ser humano, todos hemos experimentado en alguna manera una derrota. Pero sí quisiera preguntarte algo. ¿Cómo asumen las derrotas en tu vida? O sea, ¿para ti qué significa la derrota? Porque es como las cosas, es como cuando nosotros tenemos una botella a mitad, por ejemplo, una botella de agua que está a mitad. Esta botella que está a mitad, hay quien la puede ver o medio vacía, o que la puede ver medio llena. De la misma manera pasa con la derrota. A veces pensamos que las derrotas, a veces pensamos que perder es sinónimo de estar acabado, aniquilado, haber caído perfectamente en algo que se llama desilusión, desesperanza, desánimo. Pero fíjate una cosa. Quisiera decirte que hay derrotas, escúchame bien, hay derrotas que preparan victorias más grandes. Hay derrotas que preparan victorias más grandes. Victorias que están sustentadas en la experiencia. Y es que, fíjate una cosa, perder es que necesitamos hoy entender que lo que no te acerca a tu propósito, cuando lo pierdes, en realidad es ganar libertad. O sea, hay cosas que a nosotros no nos hacen bien y ciertamente nos duele perderlas. ¿Por qué? Porque son cosas a las que estamos de verdad, como decírtelo, como muy unidos, como muy atados, como muy apegados a eso. Pero cuando nosotros vamos perdiendo la vida, hay cosas que tenemos que aprender, que la pérdida en realidad no es solamente la sensación del fracaso. Porque podemos sentirnos fracasados, pero en realidad la pérdida no es el fracaso, sino es el comienzo de una gran oportunidad, de una gran victoria, de una gran etapa en tu vida. Que muchas veces cuando estamos viviendo esta situación, que muchas veces cuando nosotros estamos dándonos cuenta en el momento en que estamos en medio de esta tormenta, de esta victoria, perdón, de esta derrota, de esta frustración, nos sentimos de verdad aniquilados, sentimos que de verdad tenemos que entender que en ese momento la emoción, los sentimientos que nos embriagan no son los mejores. Pero muchas veces cuando nosotros ya hemos pasado este tramo oscuro, este trago de dolor y vemos hacia atrás, nos damos cuenta que en realidad no fue el fracaso el momento culmen, el momento en donde todo se ha acabado, sino de ahí comenzamos una nueva etapa, una nueva experiencia en nuestra vida. Y es justo ahí donde nosotros sacamos lo mejor de nosotros. Donde estamos preparando la mejor versión. Donde estamos tal vez preparando nuestro momento en donde vamos a dar las cosas, pero desde una manera tan distinta, porque en realidad yo muchas veces les he dicho a algunos que comparto que en la vida nosotros, cuando tenemos juventud y tenemos toda la fuerza para vivirla, a veces somos demasiados inmaduros. Pero una vez que ya somos sabios y que ha pasado la época, el tiempo, los años, las décadas, a veces nos faltan fuerzas para vivir la vida. Pero cuando una persona es capaz de aprender de sus derrotas, cuando una persona entiende que perdiendo se gana, entonces es una persona que ocupa y utiliza sus derrotas, utiliza sus fallas, utiliza los momentos en que las cosas no salieron, no salieron como ellos pensaban, pero las utilizan a su favor, para madurar, para crecer, para seguir adelante, para tener la mejor versión de ti mismo, para tener la mejor versión de tu matrimonio, para tener la mejor versión de tu familia, para tener la mejor versión de tu hogar. Y yo quisiera que hoy entendiéramos una cosa. La derrota es un común. Es algo que todo ser humano, por el simple hecho de ser humano y vivir, va a experimentar. Pero ¿sabes dónde está la diferencia? No en las derrotas, sino en cómo sabes utilizar la derrota para levantarte, para salir. ¿Qué derrota, por ejemplo, tuvo que tener Hernán Cortés? ¿Qué derrota tuvo que tener Albert Einstein? ¿Qué derrota tuvieron que tener los grandes líderes del mundo? ¿Qué derrota han tenido que tener aquellos grandes hombres que han hecho grandes estrategias? Porque sabes una cosa, sus máximas estrategias han salido, sus mejores estrategias, de muchos momentos de derrota. Y es que hay una cosa que también es bien cierto, o sea, nadie experimenta en cabeza ajena. Y a veces, aunque nosotros vemos que hay gente que ha tenido derrotas, no aprendemos de las derrotas de otros, sino esas derrotas, estas pérdidas, las aprendemos desde la experiencia propia de nuestra vida, desde la experiencia propia de nuestro caminar, desde la experiencia propia de nuestro ir día con día. A mí me llama la atención un pasaje de la Escritura en donde dice que el pueblo de Israel estuvo, imagínate, 400 años. 400 años viviendo en esclavitud. O sea, tú sabes que no hay peor situación que perder la libertad. Y cuando Dios liberó al pueblo de Israel, el pueblo de Israel se dirigía, dice la Biblia, a la tierra prometida. Esa tierra prometida para nosotros son nuestros sueños, nuestras metas, nuestras ilusiones, aquello por lo que trabajamos siempre, aquello por lo que nosotros vibramos, sentimos, luchamos. Pero entre la liberación del pueblo y llegar a la tierra prometida, había un tramo, un camino, un éxodo, un paso por el desierto. Y me llama la atención una cosa, ¿verdad? Porque nosotros pensaríamos que al ser el pueblo elegido de Dios, al ser el pueblo visto por Dios, al ser el pueblo lleno de profetas, de patriarcas, de personas que están ahí, ¿verdad?, bendecidas por Dios, este pueblo, a nuestra imaginación, debería de tener entonces siempre el éxito, siempre estar arriba, siempre caminar en la victoria. Pero dice la palabra que el pueblo en el desierto caminaba de día, pero también caminaba de noche. ¿Y sabe qué hacía? De día en medio del sol, en medio del desierto, y de noche en el frío, en la tormenta de arena. Y eso para mí lo interpreto como lo siguiente. Caminar de día es caminar cuando las cosas van como nosotros lo esperamos, como las cosas van que hemos soñado, hemos pensado, cuando las cosas van tomando el sentido, la fuerza, el garbo, lo que nosotros vamos realmente proponiéndonos, y van saliendo las cosas. Pero hay un detalle bien importante. El pueblo no solo caminaba de día, también caminaba de noche. ¿Y qué significa eso? Pues son los momentos de dificultad, de tristeza, de oscuridad, de desánimo, de desesperanza, momentos verdaderamente nostálgicos. Pero la pregunta es, ¿por qué el pueblo caminaba de día? ¿Por qué el pueblo también caminaba de noche? Y dice la Escritura algo bien, bien padre, fíjate querido radioescucha que me estás sintonizando. Dice la palabra que caminaba de día, y la nube les cubría el sol. Y caminaba de noche, y entonces una columna de nube iba delante y detrás de él. Y ellos veían en el día, en esta nube, y en la noche, en la columna de fuego, veían siempre el signo de la bendición, es decir, la presencia de Dios. Y este es el punto con el que quiero yo quedarme antes de que nos vayamos a nuestro primer corte. O sea, ver la bendición, verle el triunfo en medio de las cosas cuando nosotros las vamos realizando y van saliendo conforme las hemos pensado, eso verdaderamente es una nave, pues. A todos nos encanta, nos sentimos súper bendecidos, súper felices, súper empáticos. Pero cuando vienen los momentos de dificultad, los momentos de oscuridad, los momentos de pérdida, los momentos de aparentemente derrota, de nostalgia, ahí se nos olvida ver la bendición. Ahí se nos olvida ver que también hay un aprendizaje. Ahí se nos olvida ver que también es sentido, también tiene sentido el claroscuro de la vida y que también es parte este juego de luces y de sombras para poder descubrir la riqueza de nuestro matrimonio, la riqueza de nuestra familia, la riqueza de lo que estamos viviendo. Pues yo quisiera que hoy, ¿verdad?, tuviéramos más comunicación, más empatía. Escríbeme, mira, aquí ya está Ceci, gracias, siempre saludándonos. Ahí Mireya también, un abrazo Mireya. Escríbeme, dime, cuéntame, ¿cuáles son esos momentos de tu vida que estás pasando? Si has encontrado alguna pérdida que te ha llevado al triunfo, o si en estos momentos también te sientes súper lastimado, perdido, enojado, porque también, ¿sabes qué? También se vale experimentar los sentimientos de frustración y también se vale tener desánimo. Lo que no se vale es quedarte ahí. Eso es lo que no se va. Bueno, pues vamos a corte. Por favor, no le cambie. Seguimos aquí en Agua Bendita con Pepe Nava. ¡Abrazos!
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2: Las 11 con 13 minutos.
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0: estamos en este momento. De verdad que estoy súper emocionado de estar compartiendo. Quiero saludar a Tomás. Tomás, bendecido Díaz también. Michelle, qué bueno, desde Tampa, Michelle. Abrazos. Y bueno, hoy estoy aquí con dos grandes amigas que están acompañándonos en Agua Bendita. Ella es Yuli. Yuli, ¿cómo estás?
1: Hola Pepe, buenos días. Muy bien, gracias a Dios. Aquí andamos saludando a todos que nos están escuchando. Que Dios los bendiga.
0: Y también tenemos a Saraí. Hola Saraí.
2: Estoy en casa. Que Dios les bendiga. Les saludo con mucho cariño.
0: Bueno, aquí mis hermanas son jarochas, ¿eh? Son del estado de Veracruz. Ojalá y un día puedan acompañarme algunas también de ahí, de República Dominicana, o tal vez alguna estadounidense, o tal vez una peruana, o colombianos, o a ver quién. Pero bueno, seguimos entonces en esto. Fíjense muchachas, que estamos hablando con nuestros queridos radioescuchas, estamos hablando acerca de que perder es ganar. Y es que yo estoy seguro que la persona que aprende de su derrota, la persona que aprende de su fracaso, ya empezó a ganar. Cuando una persona ya es capaz de procesar y de aprender en medio del fracaso, en medio de la derrota, en realidad tiene la capacidad, la fuerza transformadora, el engagement de poder cambiar este momento de pérdida en un momento de triunfo, en un momento de victoria. Y les hablaba yo hace un momento a mis queridos radioescuchas, a mis queridos amigos de aquí, de la Diario del Radio, de todos los que nos sintonizan, pues de que la verdad es que yo estoy sorprendido del pueblo de Israel, porque en realidad para poder hacer esta fuerza transformadora de aprender de la derrota, de saber que perdiendo se gana, depende de la óptica con la cual lo vives. Y el pueblo de Israel, dice la Biblia, que ellos caminaban en el desierto, en medio de la nada, hacia la tierra prometida, primero teniendo la esperanza. Pero no siempre caminaban de día, sino caminaban de noche, porque tenían una constante. Ellos se sentían bendecidos y entendían la bendición no solamente en los momentos de victoria, sino en los momentos de derrota, en los momentos de triunfo, en los momentos de pérdida. Y cuando nosotros somos capaces de mirar la vida desde otra perspectiva, les ponía yo a nuestros amigos que nos están sintonizando, pues nosotros entonces cambiamos nuestra manera de ver las cosas. Y entonces va cambiando las cosas, ¿no? No sé, Yuli, si tú has tenido alguna vez alguna experiencia en donde aparentemente has sentido que todo vale chetos, así que todo ¡pa! ¡Pum! Se acabó. Y que de repente, ahí, en medio de esa derrota, empezó una gran victoria.
1: Muchas gracias, Pepe. Fíjate que sí, y seguramente a todos los que nos están escuchando, los saludo con mucha alegría nuevamente. Pasamos por esta época que se llama, y que a todos nos marcó, la pandemia, y seguramente muchos recordarán cuando comenzó a cruzarse esta enfermedad en medio de la sociedad, de las familias, cuántas personas incluso murieron en esa época. Yo les comparto brevemente, formo parte de una comunidad. Nos dedicamos a la evangelización y bueno, pues vamos a dar retiros cada fin de semana, vamos a predicar a diferentes grupos, comunidades, etcétera, y parroquias, por supuesto. Y cuando vino

0: Seguramente muchos compartimos esta experiencia del encierro y que este encierro en algunos lugares se prolongó muchísimo más tiempo. Me acuerdo que cuando justo estábamos aquí, como atravesando este momento de desierto, quizás como lo atravesó el pueblo de Israel, decíamos, bueno, ¿y ahora qué vamos a hacer? Pepe, Sarita, ¿qué vamos a hacer? Imagínense nosotros que predicamos, que hemos dejado familias, hemos dejado, vaya, sueños, trabajo, novios, de todo por seguir a Dios, a esta locura.
1: Hasta la suegra.
0: Hasta la suegra, por supuesto, hemos dejado todo, trabajo, familia, etcétera. Y de repente, bueno, pues que una enfermedad, el COVID, te detiene. Y esta experiencia que fue tan sentida, pues nos llevó a replegarnos, pero esto también se traducía, claro, en una pérdida de trabajo. Y para nosotros, pues, cada misión también se traduce en nuestra forma de vivir, en nuestra manera de sostenernos. Recuerdo mucho que todos nos miramos y dijimos, ¿ahora qué vamos a hacer? Por allí, gracias a Dios, tenemos un hermano, se llama Pepe Nava, no sé si lo conozcan, yo sí. Y él ya había de alguna manera sugerido, ¿verdad?, el hecho de por qué no hacemos un poquito de transmisiones, por qué no comenzamos a compartir, a hacer llegar a la gente el mensaje, pues a través de las redes sociales. Cuando vino este problema, esta dificultad, fue como el agua que nos llegó, el agua bendita que llegó, ¿no? Pues si no podemos salir, si no podemos acercarnos a las personas, si ya no podemos ir a los retiros, si ya no podemos ir a los grupos y a las comunidades, bueno, pues hagámoslo aquí, desde casa. Y aprendíamos algo muy importante y justo aprovecho, ¿verdad?, un gran comercial. Ayer estábamos en una fiesta preciosa, la comparto con todos, de San Pablo, y decíamos, bueno, pues la palabra no está encadenada, el evangelio no está encadenado. Hay que seguir predicando, hay que seguir compartiendo, ¿verdad?, estas novedades transformadoras, salvíficas de Dios. Y comenzamos a hacerlo así. Me acuerdo que tú, Pepe, tenías un programa que se llamaba Idolin, y bueno, era precioso también. Nosotros teníamos a Nadie Su Tierra, y bueno, acompañamos a muchísimas personas, orábamos, predicábamos, cantábamos, y todos los días teníamos misión. Recuerdo que entonces, para nosotros, esto se llamó cibermisión. Cibermisión. Fue, Pepe, Sarita, donde yo creo la mano también de Dios, que de esa derrota, de ese fracaso y en medio de esa enfermedad podíamos tener victoria.
1: Pero qué interesante, yo no sé si podemos vislumbrar esto, Saraí, que nos está comentando Julio. O sea, qué interesante es que no se quitó la pandemia en su momento, pero en medio del dolor, en medio del miedo, en medio del sufrimiento, ¿no?, en esta pérdida ya había una ganancia. Y es que ustedes comenzaron a transmitir, comenzaron a ser chicos cibernéticos, chicas cibernéticas, empezaron a ampliar su territorio, ¿no? ¿O qué opinas tú?
2: Pues sí, la verdad es que, como dices tú, ¿no?, de las crisis, hay que sacar algo mejor, ¿no? Y creo que la pandemia eso es lo que vino a hacer, de que a pesar de que había mucha tristeza, mucha preocupación y mucha desolación de alguna parte, como lo decía la hermana Yulín, pues salió y brotó algo muy bonito, ¿no? Una evangelización desde las redes sociales, lo cual se tuvo que haber llegado a muchas personas más lejos de casa que quizás nunca lo imaginamos, pero también hubo mucha conversión, mucha gracia para aquellas personas que nos veían y nos pensaban en ese entonces. Y la verdad es que creo que también fue de mucha ayuda porque le llegaba esa palabra de aliento a pesar de, pues sí, de la pandemia, que fue un tiempo pues muy triste y muy duro para todos, en todo el mundo. Y creo que eso fue lo que Dios hizo, ¿no? Para gloria de Dios, llevó una palabra de aliento para aquellas personas que lo necesitaban.
1: Ahora, yo me pongo a pensar, ¿tú estás en este momento pasando dificultad? O sea, a la gran misa de los guatemaltecos. A lo mejor estás en este momento enojado con la vida porque estás perdiendo a tu novio y tú tenías planes de casarte. A lo mejor estás enojada porque estás perdiendo la oportunidad de haberte ido a estudiar. O a lo mejor estás enojado porque no pudiste ir al partido del mundial, o porque por un montón de vainas que puedes estar enojado. Porque además junto con la derrota viene la frustración. Pero tal vez estás en este momento listo para sacar lo mejor de ti. ¿Cuántas veces a mí me ha tocado ver en medio del dolor

sentido más humano de las personas, el sentido más lindo, el sentido más hermoso, el sentido de empatía. Yo, por ejemplo, los grandes contrastes, ¿no? Ahora me duele mucho lo que está pasando en Venezuela, y el gran contraste por una parte del mundial, la festividad, ¿no? El momento de unidad, de porras, de cantos, de un montón de cosas que festejamos y rompemos la frontera, rompemos todo, y ves los chinos, los no chinos, los guapos, los feos, los más viejos, los más jóvenes, quién sabe de fútbol, quién tiene dos pies izquierdos como yo, pero todos, todos ahí, en un sentido de una celebración. Pero también vi la capacidad y la sensibilidad de la gente, cómo se empezó a volcar por Venezuela, y sacando desde los que podían una oración, los que mandan víveres, los gobiernos apoyando y muchas otras cosas. ¿A lo que voy es esto? Que en este momento que tú estás viviendo de fracaso, de derrota, yo te quisiera invitar a que no solamente tengas una visión cerrada de lo que está pasando. Este es el mejor momento de tu vida. Este es el momento en donde tienes que aprender a madurar. Este es el momento en donde, espérate, no abandones la tarea que tienes. No tires las redes. No es el momento para tomar las decisiones de abandonar los proyectos que tanto has soñado. Porque sabes una cosa, es cierto, proyectaste proyectos, proyectaste sueños, proyectaste metas, pero te faltó una constante. Y cuando nosotros no entendemos la constante, las variables de la matemática nos parten el problema, nos parten la vida. Y parte de la constante son las derrotas que vas a tener, porque si estás intentándolo, parte del intento es el fracaso. Parte del intento es el hecho de saber y tener tolerancia a esta frustración que tal vez estás viviendo. Y saber que lo que estás perdiendo, tal vez que lo que estás perdiendo es parte del triunfo que estás construyendo. No, yo quiero saludar aquí, miren, nos manda saludos Marrillo, nos manda saludos también Manuel Santana, Jenny, gracias Jenny por tus saludos, claro que sí, y mira Ceci también desde allá desde Tampa nos está diciendo que es un gusto vernos juntos. No, hombre, pues es que muchas gracias a todos los que nos van. Y por favor escríbenos, o sea, por favor coméntanos, por favor, cómo me gustaría que los que me están sintonizando también a través de la radio abierta,

0: y aumento a la palabra de Dios. Pero regresamos en unos momentos, no le cambies, por favor, manda este mensaje, sintonízanos y seguimos juntos aquí con tu amigo Pepe Nava, Agua Bendita a través de la radio del diario.
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2: Las 11:28.
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0: bendita, y por aquí me están remadreando ya, que China no entró al mundial, y bueno, pero bueno, yo decía que hay de todos sabores y de todos colores, pero bueno, gracias, gracias de verdad por no cambiarle, por seguir estando aquí con nosotros. Aquí estoy en compañía de dos bellezas jarochas, o jarochas bellezas, de Juliana y de Saraí. Estamos conversando acerca de este tema, perdiéndose ganas. Saludo de verdad, con mucho cariño. Mario, que Dios nos dé más fuerzas, claro que sí. Y que además bendiga este programa de Agua Bendita. Mireya, claro, Mireya les manda saludos a los de Espíritu y Palabras, a ver quiénes son esos tipos, pero saludos, nombre. Los amigos de Networks, ahí, saludos desde Copollita, bravo, aplausos a Copollita, claro que sí. Lupita Ruiz, ¿cuándo vamos a Veracruz? La próxima semana, la otra semana estaré en el puerto de Veracruz, estaré saludándolos, abrazándolos, orando, compartiendo, claro que sí. Y bueno, estamos entonces en este punto en donde, si hemos entendido, a ver chicas, yo no sé ustedes qué opinan, ¿verdad? Pero si hemos entendido que en nuestra vida el fracaso es algo que no podemos obviarlo, no es que nosotros andemos pasando por la vida gritando quiero fracasar, porque pues no, o sea, tampoco se trata de eso, ¿no? Pero saber que el triunfo involucra, ¿no? Categóricamente estos puntos donde uno tiene que fracasar, porque el único perfecto es Dios. Nosotros vamos perfeccionando, vamos evolucionando. Decía un gran licenciado en filosofía que el único permanente es el cambio, ¿no? Pero aquí hay un detalle. Entonces, verdaderamente yo creo que el fracaso no es tener fracaso, sino el fracaso está en no volver a intentar. Yo recuerdo lo que decía una vez el Papa Francisco: el triunfo no está en las veces en que no te caigas. El triunfo está en las veces en que tú lo estás intentando seguir adelante. Entonces, las derrotas, las pérdidas, también es una oportunidad para sacar de qué manera estamos hechos. Porque ciertamente, vean ustedes, hay pérdidas que nos rompen. O sea, que nos rompen la estructura, nos rompen nuestra psicología, nuestras emociones. O sea, hay veces que de verdad estamos rotos hasta el punto de quebrantar nuestro estado de ánimo, nuestra identidad. Pero ¿sabes una cosa? Yo creo que también es el momento que tú tienes la oportunidad de reconstruirte. Y cuando ya te reconstruyes, pero con una óptica de una manera distinta, entonces ya tienes esa parte de experiencia que te da un feeling, que te da una situación distinta que uno no tiene. No sé ustedes, no sé queridos amigos que nos están sintonizando, que nos están siguiendo por las redes, porque sabes, muchas veces nosotros tenemos, perdón lo que voy a decir, pero nosotros tenemos la culpa de que los madrazos nos lleguen más fuertes, porque vivimos de ilusiones. O sea, nunca les enseñamos a nuestros hijos, nunca platicamos con nuestra pareja, nunca platicamos con la gente que estamos alrededor, que los problemas son parte de la vida y que también muchas veces en este caminar los fracasos también nos van a continuar. Y entonces nadie se sienta a platicar que el fracaso es parte de, y si bien no es una opción, porque nunca será una opción fracasar, pero es parte del intento. ¿O qué opinan ustedes?
1: Bueno, pues yo ahorita recordaba justamente que vas diciendo, hay pérdidas que son necesarias, ¿no? Y me acordaba de un animal, una especie que es muy similar a nosotros en edad, puede llegar a vivir casi 70 años.
0: Sí, ya hablamos la semana pasada
1: del animal. Pues los que ya escucharon recordarán que tiene esa capacidad de renovarse, de hacer pérdidas, de esa pérdida tener una ganancia. Y solamente puede tener vida nueva cuando ha renunciado, cuando ha perdido. Yo me identifico con muchas mujeres, ¿verdad? A lo mejor que ahorita les pueda dirigir este comentario o esta experiencia de vida, ¿no? No sé si algunas, no sé, Sarita, si te ha pasado alguna vez, porque tú eres mucho más joven que yo, pero seguramente cuando perdemos a veces alguna relación, vamos a hablar de amistad o noviazgo, y en donde uno está fracturado, quebrado, uno como mujer dice, perdí al amor de mi vida, se fue, no está, y me quiero morir.
0: Te voy a reír porque solo los que están en el anhelo van a poder seguir, pero lo que pasa es que la Saraí está rota del dedo.
1: Bueno, si alguna vez, ahorita está fracturada el dedo, aquí como comentario, pero alguna vez tuviste una fractura de noviazgo, de relación, y que uno se siente que es el altavoz. O sea, esto es, sobre todo, por ejemplo, hay canciones y cantantes que luego, ¿no?
0: Te encuentras después un chico guapo como yo.
1: No, y tres doditos después, ¿verdad? 2 años después. Gracias a Dios. Qué bueno que no pasó. Qué bueno que no me casé. No era por ahí. Venga, yo bien perdida. No sé si has tenido una experiencia similar en donde uno a veces estas pérdidas, sobre todo de personas, relaciones o cosas, que luego son todo lo contrario. Qué bueno que se fueron, qué bueno que no están, gracias a Dios.
2: Sí, justo así, lo mismo, pues sí, tiene una ruptura, ¿no? De que a veces yo digo, ay, era el amor de mi vida, ¿no? Y no tanto para casarme, pero wow. Pero digo, sí lo sentí así, ¿no? Y de repente, cuando ya no se da nada o que él se va, uno sí piensa, no, pues, gracias a Dios, no pasó nada, ¿verdad? No sucedió, no continuó, pero también digo, es de Dios, ¿no? Cuando, pues, no se da algo, porque entonces te va guiando en el camino que por ahí no era, ¿no? Y te sigue dando cosas mejores, y es para crecer también uno personalmente, pero también de una manera espiritual, ¿no? Que nos guíe más a él.
0: Me hace pensar que, en realidad, cuando uno pierde, a ver, no sé si están de acuerdo ustedes conmigo y echemos la ardilla a todo el mundo a andar. O sea, una parte es la situación objetiva que me duele. Perder la salud, perder al amor de mi vida, tener roto el dedo, perder la seguridad, el confort, la confianza. Pero creo que también, alrededor de esa pérdida objetiva, también se pierden cosas que no son objetivas, y que pueden doler más. A ver, put attention, please. ¿Te duele realmente el hecho de haber perdido a la persona o el orgullo de que te dejaron? ¿Realmente qué es lo que duele? ¿Me duele que mi mamá se haya ido? ¿O es que ya no voy a tener a la persona que me va a estar sosteniendo, aportando, y tengo que crecer y que madurar? Ojo, no estoy diciendo que las dos cosas no duelan, pero a veces duele más, no la parte objetiva de lo que estamos perdiendo, sino el orgullo. Pero entendamos una cosa, cuando perdemos soberbia, cuando perdemos orgullo, entonces ganamos sabiduría. Porque la sabiduría consiste precisamente en esto, en comenzar a entrar en el mar de la humildad. Por otra parte, también cuando nosotros perdemos las cosas, nos da miedo. O sea, ¿quién no ya tiene como princesita su vida resuelta? Se encontró al príncipe azul que resulta ser un Shrek, y de repente, eso sí, ¿no? Tiene un montón de plata, tiene un montón de vida, la vida la tiene resuelta, 40 años después va a tener también resuelta la vida, porque va a tener resuelta la papada, la panza, la nalga, todo. Pero en esto, de repente se encuentra que el marido es infiel y no sabe soltarlo, porque es el marido el que ella nunca ha trabajado, no sabe cómo seguir. Entonces, realmente a veces que nos duele. Pero también es bien cierto que cuando nosotros perdemos, el dolor nos hace madurar y se van quitando los miedos, y entonces comenzamos a ganar libertad. Y si nosotros comenzamos a ganar libertad, ganamos sabiduría, entonces entendemos una cosa. Yo quisiera como que catalogar dos tipos de pérdida. Porque una cosa es que nosotros perdamos las cosas que verdaderamente nos hacen bien. Y son pérdidas que verdaderamente nos pesan, pero van a pasar. Y hay pérdidas que deberíamos de verdad perderlas. O sea, las cosas que verdaderamente nos hacen daño en la vida. Porque renunciar, escúchalo bien, querido Radio Escucha, renunciar siempre a lo que te destruye, siempre será entonces una gran victoria. Renunciar a lo que te destruye siempre será una gran victoria. Y entonces entenderás que perder el camino equivocado es ganar el camino correcto. Y muchos de nosotros estamos en ese proceso. Claro, eso definitivamente, o sea, duele, ¿no? O sea, yo he escuchado hablar, por ejemplo, la inocencia de Sarai, ¿no? La inocencia de Sarai. Decía, es que quiero el amor de mi vida. Claro, no para casarme con él, pero es el amor de mi vida. O sea, a lo que voy es esto. A veces, aunque no estemos seguros de dar completamente el otro paso, pero es algo que ya poseemos, es algo que ya tenemos, es algo que nos cuesta trabajo. Ahora, hay cosas que son irrenunciables, pero que van a pasar. Uno nunca puede renunciar al derecho de la vida, pero la vida se nos va a ir. Uno nunca puede renunciar a la salud, pero la salud va a pasar. Uno no quisiera renunciar a la juventud, pero después vas a tener juventud acumulada. Uno no quisiera renunciar a los hijos que estuvieran siempre con nosotros, pero un día se tienen que ir. Si estas cosas que nos hacen tan bien son parte de la vida, estas pérdidas que nos hacen más sanos y nos hacen mejores, también entonces tendríamos que perder y aprender a perder, aunque nos duela, porque a veces duele más. Perder la droga, perder el alcohol, perder la soberbia, perder la relación tóxica que tenemos, perder este estado de confort, perder... Porque nos hemos acostumbrado a vivir así. Nos hemos hecho una personalidad así. Pero bueno, no sé tú qué opines, por favor no le cambies, vamos a un corte y regresamos a nuestra última sección de este tu programa, Hoy en Vida con Pepe Nava. Bueno, y Saraí y Yuli, regresamos.
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4: Las 11:43.
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4: Sudáfrica se convirtió en el primer eliminado en los 16avos de final del Mundial tras caer 1-0 ante Canadá. Ecuador reconoce a México como una potencia invicta previo a su choque de eliminación en los 16avos. Inglaterra clasificó líder invicta a 16avos, donde enfrentará a República del Congo con Thomas Tuchel, enfocado en evitar sorpresas. Uruguay quedó eliminado del Mundial tras revelarse que Muslera y el médico le ocultaron a Bielsa que el portero jugó con 41 grados centígrados de fiebre. Corea del Sur quedó eliminada del Mundial, lo que provocó la dimisión de su técnico y una investigación gubernamental ordenada por el presidente Lee Jae-myung. Eric Davis se retiró de la selección de Panamá tras la eliminación en el Mundial para dar paso a las nuevas generaciones. La presidenta Sheinbaum respaldó el homenaje a Guillermo Ochoa y pidió unidad para apoyar a la selección en el Mundial.
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0: Último, en este último segmento de tu programa Agua Bendita, de verdad, como quisiera que no se acabara. Me encanta estar aquí con la familia de radio, del diario, me encanta estar con ustedes en la transmisión, y de verdad es que aquí están, nos han puesto en la pantalla, ¿verdad?, ahí sintonizándonos ahí, y con todas las plataformas que nos quieran, por favor, buscar también. Le voy a pedir a los chicos que me pongan, ahí está mi teléfono, si quieres mandarme un WhatsApp, necesitas oración, ahí están mis redes, por favor, sígueme, comparte, ¿verdad?, aquí tu amigo Pepe Nava, siempre listo, siempre pendiente para darle aumento y volumen a la palabra de Dios. Ahora te voy a lanzar una pregunta. El grave problema de perder, que tú deberías de pensar ahora, es, bueno, el perder es un albur. Es una moneda en el aire. ¿Cómo saber si lo que pierdo en realidad es bueno este proceso? ¿No? Y es que a todos los seres humanos nos gusta ganar, ganar. Es el punto. O sea, el miedo a la pérdida es que la pérdida no nos entra. O sea, todos queremos ganar, ganar. Y yo solamente conozco una manera en que la pérdida siempre se vuelve ganancia. En que la pérdida siempre se va a volver y va a tener la capacidad de ser transformado en una victoria. Un día, yo de verdad leí mucha literatura, porque quería ver, por ejemplo, El Vendedor Más Grande del Mundo, de Ormandino, leí temas de superación personal, neurociencia, o sea, yo quería encontrar cuál era la dinámica del triunfo. Porque en realidad es que, yo no sé ustedes, ¿verdad?, pero yo era un chiquillo, me he dicho, yo perdía y hacía un desmadre en mi casa, y lloraba, y gritaba, inventaba madres. Es que hay gente que no tiene tolerancia. Yo veía una nota, un reportaje, que la verdad yo no sé qué tan cierto sea o no, pero me dio mucha tristeza, si es que es así. Salía un reportaje donde ciertos compatriotas mexicanos iban a insultar a los ecuatorianos, y al hotel, y a que esto y el otro, y decían, ¿really? O sea, y yo veía, por ejemplo, la actitud del equipo del director técnico japonés, espero que se haya sido así, japonés, que en este momento de la derrota el director técnico le pide a su pueblo, inclinándose con una reverencia profunda, un sentido de reconocer y de saber que la pérdida también es parte de lo que han podido vivir. Pero yo solamente conozco una manera en cómo esto es posible. Y entonces un día leyendo la Biblia me encontré algo que Jesús le dijo a sus discípulos. Y Jesús les dijo, el que quiera salvar su vida, la perderá. Pero el que la pierda por mí y por el Evangelio, la salvará. Y entonces entendí que hay un detalle que nosotros tenemos hoy que de verdad creerlo. Lo que hoy llamamos pérdida, cuando conocemos a Dios, no solamente es una victoria, sino puede ser el mejor regalo que Dios nos haya hecho. Porque entonces aprendemos que Dios siempre nos libra de las malas intenciones y de los malos intencionados. Si tú involucraras a la ecuación de tu vida a Dios, a ver, yo nomás quiero preguntarte una cosa, querido Radio Escucha. ¿Cuántas veces has depositado la confianza en alguien y te ha partido tu madre? ¿Cuántas veces has depositado tu fe en algo y te han fallado? Tal vez la imagen que tú tienes de Dios es la imagen que te han contado otros. ¿Sabes qué? No se vale. Estaba yo apenas ahora en el Cristo y llegó una muchacha que me llamó la atención así porque llegó con su pelo todo verde, así los labios negros, ¿no? Y se sentaba la chiquilla y se me quedaba viendo cuando yo predicaba. Y me dio curiosidad una cosa porque se me quedaba mirando así como que, ¿y este tipo de cuál fumó? ¿No? ¿De qué nos están hablando y todo? Y le decía una cosa, oye, ¿a ti no te gusta cuando la gente se te queda mirando porque traes tus botas, traes tus piernas, traes tu cabello verde? ¿Y sabes por qué? Porque la gente te prejuzga nada más por tu apariencia. Pero no conoce quién eres. Pues sí, es lo mismo con Dios. ¿Por qué prejuzgas a Dios? ¿Por lo que te han dicho otros? ¿Por lo que han visto afuera? ¿Por qué no te da la oportunidad de conocerlo? ¿Por qué no te da la oportunidad de decirle, oye, en medio de donde estás, ahí en tu trabajo, donde me estás sintonizando, en el hospital, en la radio, en el carro, en el Uber, en el baño, en las redes sociales, mirando a tu papá, lo que sea? ¿Por qué no te atreves hoy a retar a Dios y dile, yo quiero conocerte, pero quiero conocerte yo? ¿Y sabes una cosa? Un día que tú conozcas a Dios, si este Señor no te convence, ok, pero dale la oportunidad. Si a los que te fallan nuevamente le das una oportunidad, están metidos en un montón de relaciones tóxicas, sabes que no te conviene y ahí estás. ¿Por qué no da la oportunidad a Dios? Porque sabes una cosa, la única capacidad que tiene, más bien el único que tiene la capacidad de transformar las pérdidas, no solamente en victorias, sino además en sueños, en proyectos, en metas, es Dios. Y yo creo que ustedes, queridos radioescuchas, todos en algún momento han sentido esta necesidad, esta hambre de Dios. O sea, todos tienen esa necesidad de la trascendencia. Yo quisiera que agua bendita tuviera un rey así, ¡fua! Y que toda la gente quisiera, ¿verdad? Pero no, a veces tiene más rating el horóscopo, tiene más rating el chamán, tiene más rating otras cosas. Pero a mí, ¿de qué me habla eso? Pues me habla de la necesidad de la trascendencia, me habla de la necesidad del corazón de la gente que busca algo que no está dentro, sino que está afuera, y que le permita tener este sentido de bienestar, este sentido de salud asegurada, de salvaguardar su familia, de su futuro tenerlo lo mejor controlado. ¿Por qué? Porque de verdad que necesitamos. Bueno, pero a veces han buscado de todo y no te ha servido nada. A veces has creído en todo y te han partido el corazón. A veces has depositado tu confianza y la han quebrantado. Y lo vuelves a hacer. ¿Por qué no te da la oportunidad? Porque, ¿sabes una cosa? Voy a tratar de irlo viendo porque ahorita estoy aquí desde la Ciudad de México transmitiendo. La próxima semana estaremos desde el puerto de Veracruz. Pero yo ya estoy planeando los siguientes episodios de Agua Bendita. Quiero invitar algunos testimonios para que veas cómo ha pasado esto. O sea, gente que ha perdido todo y al mismo tiempo, una vez que ha encontrado la persona de Cristo, ¡wow! O sea, lo ha ganado todo. Y entonces decía San Pablo, del que hablabas tú, que celebramos el día de ayer, para mí la vida es Cristo y la muerte es una ganancia. ¡Oh, chicas! ¡Qué frase tan fuerte! Pero es que, ¿qué tendría en la cabeza? ¿Qué pensaría Pablo? ¿Qué pensaría Jesús? ¿Y cuál sería el impacto del mensaje cristiano? De decirle, quien busque salvar su vida la va a perder, pero quien la pierda por mí. O sea, ¿qué quiere decir? Empeña tus cosas en un lugar seguro. O sea, nadie de nosotros pone lo que más atesora en algo que sea como arenas movedizas. Todo lo ponemos en un lugar seguro. Y en esta vida, yo no sé qué opines tú, Radio Escucha, amigo de Agua Bendita, y ustedes, muchachos. Pero el único que no cambia es Dios. El único que no cambia es Dios. Y entonces, de hecho, el cristianismo tiene como un estandarte, dentro de la palabra conversión y cambio, la pérdida. El hombre viejo ha quedado atrás. El hombre nuevo, nueva criatura en Cristo, Tenemos que aprender a perder para. Porque de otra manera te lo voy a decir. No va a haber otra oportunidad. Tú, yo, las chiquillas estas que están aquí, los que me están escuchando, los guapos, los feos, todos. Todos hemos experimentado los momentos de pérdida. Y las pérdidas van a seguir ocurriendo. Es parte de la vida. Pero la capacidad de cambiar la pérdida por algo mejor. La capacidad de perder para ganar de una manera segura, solo es con Dios. Permítenos en donde estés terminar este momento poniendo tu vida y tu corazón en las manos de Dios. Amado Padre, hoy queremos darte gracias por cada uno de mis amigos que hoy está sintonizándonos y en donde están escuchando este mensaje y en están compartiendo con nosotros. Pero en especial quiero pedirte por aquellos que están en este momento, en este proceso de pérdida, en este proceso de deterioro, en este proceso de fracaso, de frustración, de desesperanza, por aquellos que hoy están incluso planeando su muerte, por aquellos que están sintiendo que la vida no tiene sentido. A ellos, Señor, darles la oportunidad de que te encuentren, que te conozcan, y que sepan que tú eres un Dios rico en misericordia, un Dios rico, que eres capaz de transformar nuestras más grandes pérdidas en nuestros mejores éxitos. Todo esto, Padre, yo te lo pido, en el nombre poderoso de Jesús, con la fuerza y el poder del Espíritu Santo. Amén, amén, amén. Pues quiero agradecerles a todos ustedes. Gracias, Yuli.
2: Gracias.
0: Gracias, Araí. Gracias a todos los que están y hacen posible que este programa de Agua Bendita sea martes con martes. Gracias a todos los que me dan permiso de entrar ahí en la intimidad de su corazón y los que comparten este mensaje. Gracias porque somos parte de esta familia del diario del radio, de tu programa Agua Bendita, donde le damos aumento y volumen a la palabra de Dios. Recuerda, el próximo martes en punto de las 11 nos vemos en este tu programa de Agua Bendita. Que Dios te bendiga, tu amigo Pepe Nava.
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4: Sudáfrica se convirtió en el primer eliminado en los 16avos de final del Mundial tras caer 1-0 ante Canadá. Ecuador reconoce a México como una potencia invicta previo a su choque de eliminación en los 16avos. Inglaterra clasificó líder invicta a 16avos, donde enfrentará a República del Congo con Thomas Tuchel enfocado en evitar sorpresas. Uruguay quedó eliminado del Mundial tras revelarse que Muslera y el médico le ocultaron a Bielsa que el portero jugó con 41 grados centígrados de fiebre. Corea del Sur quedó eliminada del Mundial, lo que provocó la dimisión de su técnico y una investigación gubernamental ordenada por el presidente Lee Jae-myung. Eric Davis se retiró de la selección de Panamá tras la eliminación en el Mundial para dar paso a las nuevas generaciones. La presidenta Sheinbaum respaldó el homenaje a Guillermo Ochoa y pidió unidad para apoyar a la selección en el Mundial.
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6: Las 12 en punto.
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8: 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El magisterio chiapaneco está exigiendo la destitución de Carlos Alberto Domínguez Maldonado, subdelegado médico del ISSSTE, al que señala como responsable del desabasto de medicamentos en la institución y las constantes quejas de los derechohabientes. Durante mucho tiempo se han venido denunciando los abusos de poder de este funcionario, que ha llegado incluso a maltratar y humillar a pacientes de la tercera edad, a los que, según testigos, trata a punta de insultos y gritos por el hecho de reclamarle la cancelación de sus consultas y análisis clínicos. Carlos Alberto Domínguez es un personaje ligado al exsecretario de Salud Estatal, José Manuel Cruz Castellanos, quien supuestamente lo protege desde el Senado de la República debido a su presunta relación sentimental. Por esta complicidad, todos los hospitales y clínicas del ISSSTE en el estado están en una profunda crisis, donde el desabasto de medicamentos e insumos médicos tan solo es la punta del iceberg. Socios del sindicato acusan a este funcionario de ejercer hostigamientos contra el personal, ordenar despidos injustificados y de corrupción en el manejo de los recursos públicos, razón por la cual familiares de los pacientes con insuficiencia renal lo demandaron penalmente por bloquear la atención médica subrogada en clínicas particulares. Esperemos que el director general del ISSSTE, Martí Batres, escuche y atienda las exigencias de los maestros, ya que no lo ha hecho con los otros derechohabientes, quienes piden lo mejor que podría pasarle a esta institución: el despido de Carlos Domínguez Maldonado.
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1: Por un momento me ilusionaste, mi querido Jeremy. Dije, vino de buenas, nos va a dar la hora para prepararnos ya para el Juego de México de hoy. Pero no, se le borró la sonrisa. Algo pasó. Algo pasó. Bienvenidos a La Remontada, 12 del día con 10 minutos. Ya estamos completamente vivo desde la Torre Digital del Diario de Chiapas, acá en el Libramiento Sur Poniente de Tuxtla Gutiérrez. Qué gusto saludarlos. Hoy juega la selección mexicana el cuarto partido de esta Copa del Mundo. ¿Avanzará? ¿Llegará el quinto? ¿Qué pasará? Ya Ecuador, ay, mis ecuatorianos, ya se pronunciaron. Después de todo el ruido que fue a hacer la afición mexicana a las afueras del hotel de concentración. ¡Híjole!
2: ¿Qué?
1: ¡Ay, ay, ay! Pero bueno, vamos a ver qué pasa hoy con México-Ecuador. El partido de 16avos de final que cerrará la actividad de este martes. En estos momentos, Costa de Marfil y Marruecos.
3: No, Noruega.
1: Noruega, perdón, Noruega, gracias. Marruecos avanzó ayer. Costa de Marfil, Noruega, lo va ganando Noruega 1-0, van al minuto 53, si no me equivoco. Y vamos a ver quién de los dos avanza. Ya no me confío de ese 1-0, porque ayer así iba ganando Japón y me lo remontaron. Así estaba ganando Uruguay y lo salvó en la ronda de penales. Gracias, ta, dijeron los paraguayos. Y lo de Marruecos contra Países Bajos también. ¿Qué le diré? Así que ahorita vamos a platicar del tema mundialista. Ya lo sabe, hoy juega la selección mexicana, así que vamos a estar al pendiente de qué es lo que pasa. La Organización Estatal del Fútbol Americano también ya tiene lista su final en la Bantam y en la Junior Bantam. Se espera que el fin de semana tengan actividad. El Tocho Bandera ya cerró también la última jornada de la fase regular del torneo Nuevos Talentos en la categoría mixto. Los Lobos de Chiapas tuvieron evaluación de grados menores en el Taekwondo. Ahorita vamos a platicar de esta actividad, por supuesto, que se le dio paso allá en la unidad deportiva Panchón Contreras. Así que lo invito a que se quede con nosotros. 961-612-2860, el número en cabina. Mándenos su pronóstico. ¿Cómo cree que va a ganar hoy la selección mexicana? O si es usted de los negativos, pésimos, ¿qué? Y pocos futuristas, mándenos también por cuánto va a perder, pues, si es que usted quiere que pierda la selección mexicana, ¿eh? Así que mándenos marcador, díganos. ¿Qué le damos al marcador que se acerque, mi querido Jeremy? 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Órale. Un pase doble para Cinépolis.
3: Pero al que la tiene bien, no al que se acerque, el que la tiene
1: para
3: bien.
1: Para que le atine. Ahí está, ya lo dijo el interventor, dueño de la red del diario de 12 a 6. 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
1: 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Nos vamos a ir a la primera pausa de este programa. Ya son las 12 del día con 15 minutos. Al volver, entramos en materia deportiva ya para que vayamos desmenuzando un poco de lo que sucedió ayer en la Copa del Mundo y sus 16avos de final. Son las 12 del día con 15 minutos.
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2: Las 12 con 15 minutos.
4: La radio del diario, con el reporte del Servicio Meteorológico Nacional, el clima diario te informa. Hoy martes, San Cristóbal de las Casas, tormentas eléctricas, máxima 23, mínima 12. Suchiapa, cielo nublado, máxima 33, mínima 23. San Fernando, cielo nublado, máxima 28, mínima 19. Berriozábal, cielo nublado, máxima 31, mínima 21. Chiapa de Corzo, cielo nublado, máxima 32, mínima 21. Tuxtla Gutiérrez, cielo nublado, máxima 33, mínima 22. El clima diario te informó. Ante la presencia de huracanes, resguárdate en albergues si vives en zonas de riesgo. Aléjate de arroyos y no intentes cruzar zonas inundadas.
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0: 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Número 10.
6: Gente de Zona y Juan Magán, Isla Viva.
0: Número 9.
6: 21 Savage, Natanael Cano y French Montana, Three Nations.
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0: Número 8.
6: Taylor Swift, I Knew It, I Know You.
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0: Número 7.
6: Danny Ocean, Partidazo.
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0: Número 6.
6: Los Ángeles Azules y Belinda, Por Ella.
0: Por Ella, Por Ella. Número 5.
6: Anita, Liz y Rema, Goals.
0: Número 4.
6: Andrea Bocelli, David Guetta y Ellae, DNA.
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0: Número 3.
6: Olivia Rodrigo, Drop Dead.
0: Número 2.
6: Ariana Grande, Hate That I Made You Love Me.
0: Número 1.
6: Shakira y Burna Boy, Die Die.
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0: que deberíamos hacer un programa al estilo rock show, ¿eh? Comentario rola. Digo, comentario deportivo, porque biblioteca rockstar solo, mi querido Miguel Zengara. Saludos al buen Miguel Zengara. Escúchalo a las 8 de la noche de lunes a viernes. Rock show. Usted va a recordar grandes décadas, épocas de la música. Y además va usted a aprender muchísimo con nuestro querido Miguel Zengara. Ahí salió.
1: ¡Ah, caray!
2: ¿Qué?
0: Ahí salió. Mientras no salga el muñeco.
3: ¡What the fuck!
0: Eso es todo. Escucha al patrón también. ¿Cómo es la hora del patrón o cómo es?
1: ¡Ah, caray!
0: El despapalle. ¿Cómo está? ¿A las 4 cómo es? ¿Cómo? La hora patronesca. Escúchelo, pues.
2: ¿Qué?
0: A buen Diego Morales a las 4 de la tarde. El show del patrón. Ahí está. 4 de la tarde, la radio de diario. Al compa Yere a las 3. Para que emprenda el ambiente. Ponga el ambiente el Yere y ya de ahí se queda con el ambientazo en la hora patronesca. Oiga, pues bueno, vamos a hablar un poquito del tema mundialista. Hoy juega la selección mexicana contra Ecuador. Vaya. Que le han dado feeling, le han dado esa intensidad que se necesita en los partidos. Conmebol contra Concacaf, Ecuador contra México, México contra Ecuador. Los ecuatorianos andan desatados y seguros diciendo que van a ser el aztecazo.
2: ¡Ah, caray! ¿Qué?
0: Que van a llegar a Ciudad de México a ganarle a la selección en su mundial, en su estadio y con su gente. Pero mis queridos ecuatorianos ya se me quejaron. Que porque los mexicanos somos mucha fiesta y mucho despapalle. Y pues la banda es la banda. Y si ustedes le cierran el fanfest en los Estados Unidos, arman su fanfest donde se les dé su regalada gana en México. Y ayer se les ocurrió irse a pasársela bien a las afueras del hotel de concentración de mis queridos seleccionados de Ecuador.
2: ¿Qué?
0: Entonces, pues ya hace unos minutos, hace unas horas, dio su pronunciación la Federación Ecuatoriana de Fútbol, pues tratando de que intervenga FIFA y el resto de autoridades correspondientes, pues porque ya dicen que es un juego antideportivo, no hay fair play, no hay juego limpio, no durmieron bien mis muchachos, y pues así no pueden dar el aztecazo.
2: ¡Ah, caray!
0: No, digo... ¿Se imaginará usted cómo duerme la selección mexicana con todo este ambiente? Bueno, al final de cuentas, son las acciones que están dentro del partido. Hoy va a jugar México a las 7 de la noche en el Estadio Ciudad de México, los 16avos de final, buscando avanzar a la siguiente ronda. Si avanza, quien avance, Ecuador o México, probablemente se vayan a enfrentar a Inglaterra. Inglaterra que tiene compromiso en estos 16avos de final contra la República Democrática del Congo. Van a jugar mañana, así que mañana se va a definir esa llave. Por lo pronto, la única llave que está definida es la de Canadá contra Marruecos. Brasil espera rival, Paraguay espera rival. Y pues el resto de los que se vayan sumando hoy van a esperar rival, como será el caso de Francia contra Suecia, el caso ahorita de Costa de Marfil contra Noruega. Bueno, ellos van a completar llave, mejor dicho. El ganador de Costa de Marfil y Noruega va a enfrentarse a Brasil.
2: ¿Qué?
0: ¿Tú crees que sea Noruega-Brasil, Jeremy, o nos va a sorprender la República del Congo? Digo, la Costa de Marfil.
4: Ojalá que el Congo le gane a Inglaterra, así como Paraguay también, le ganó a Alemania.
0: También, puede no, ser. Sí, puede
4: yo creo
0: ser.
4: Que va a ser Brasil-Noruega.
0: Brasil-Noruega. Muchos dicen
4: lo va ganando eso. Noruega, de hecho.
0: Muchos dicen eso, ¿eh? Muchos dicen eso. Lo va ganando Noruega al... ¿qué minuto vamos?
4: Al 64.
0: Ahí está, al 64 lo va ganando Noruega 1-0. Vamos a ver qué pasa, ya casi se van a la segunda pausa de hidratación. Y pues el resto de los partidos estaremos viendo cómo es su definición. Hoy a las

0: tarde, me parece. Otro de los partidos muy atractivos que tiene estos 16avos de final es el encuentro entre Francia y Suecia. Este partido que está hoy a las 3 y a las 7 que va a cerrar México contra Ecuador. ¿Cómo les fue ayer a las selecciones? Híjole, ayer que estábamos aquí en el programa le estábamos diciendo que iba 1-0, de ahí lo empató Casimiro, iba 1-1 Brasil-Japón. Y termina ganando Brasil, todavía me acuerdo, se lo alcanzamos a mencionar, ganó Brasil con gol de Martinelli ya en la compensación, lo gana 2-1 Brasil. Y lo que pasó horas después en el Alemania-Paraguay, de verdad yo no entendí qué rayos le pasó a Alemania, se acabó la generación dorada de Alemania, ¿dónde está esa Alemania que era difícil de competir, que estaba siempre asustando a las demás selecciones? Hoy platicamos que ya están de regreso, iban perdiendo 1-0, lo alcanzaron a igualar, tuvieron el 2-1 en la recta final, en los tiempos extras, y pues se les ocurrió a uno de sus jugadores cometerle una breve falta al portero paraguayo. Y pues con ello anularon el gol que los ponía en la siguiente ronda. Se fueron hasta los penales. Y ya de ahí comenzaron a fallar. Y como les dio la gana a los alemanes. Fallaron dos. Portugal. Oh, caray, qué afán de andar cambiando el nombre de las selecciones. Paraguay tenía el pase. Lo hizo cardíaco. Necesitaba anotar uno y podía despedir a Alemania, y pues que se le ocurre fallar dos también a Paraguay, igualaron todos, se van a la muerte súbita, y bueno, ahí Canale anotó, Ta perdió, y bueno, ¿qué? Se fue Alemania 4-3 en los penales, avanzó Paraguay, y en el otro, Marruecos y Países Bajos. Lo iba ganando Países Bajos al 72 y lo empató Marruecos al 91, ¿eh? Ya festejaban los neerlandeses estar en la siguiente ronda, pero como aquel 2014 que no era penal, bendita Copa del Mundo, no era penal.
1: ¡Ah, caray!
0: Me los llevaron hasta los tiempos extras y hasta la ronda de penales. Ya ahí mi Marruecos de toda la vida le dio la cucharada de su propio chocolate a los neerlandeses y me los eliminó. 3-2 quedó y avanza Marruecos, que se convierte en el rival de Canadá para estar en la ronda de los octavos de final. Y hoy pues Brasil podría conocer a su rival en unos minutos más cuando finalice el Noruega Costa de Marfil, que se está jugando en estos momentos. Así va pues la Copa del Mundo en estos 16avos de final. Ya 4 selecciones clasificadas: Canadá, Brasil, Marruecos y Paraguay. Son los 4 a punto de colocarse. La quinta, que podría ser Noruega, que estaría enfrentándose a Brasil, y Marruecos, que va a enfrentar a Canadá. Está nada más Paraguay esperando rival, y al ratito podríamos conocer a la sexta y séptima selección clasificada a la siguiente ronda, que también van a esperar rivales para el día de mañana, que continúen todas las acciones de estas llaves eliminatorias en la Copa del Mundo. Les recuerdo, 961-61-228-60. Mándenos su pronóstico del México contra Ecuador. 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No se pierdan el América Chivas en el estadio Víctor Manuel Reina, totalmente gratis, ¿eh? No hay canjes, no hay ningún otro movimiento, no va usted a intercambiar perecederos, nada. Solo póngase su jersey de la selección si quiere. Es más, hasta del Cruz Azul, si es usted despistado. Váyase a disfrutar del Chivas América. Lo correcto pues es que se ponga su jersey de Chivas si le va a las Chivas. ¿Qué? O el del América si le va a la América, ¿no? Ramón Ramírez, Salvador Cabañas, Jagger Martínez, el Gusano Nápoles, entre otras celebridades que van a estar de estos dos clubes el día mañana. Primero, mañana, pasado mañana, el jueves, en Tapachula, y el viernes estarán en Tuxtla Gutiérrez. Gana México 2-0 a Ecuador, nos dice Juan Gutiérrez. Ahí está Juanito ya participando. 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Mándanos su mensaje 961-61-228-60. ¿Cuál es el marcador que usted cree que va a finalizar hoy, que le podría dar el pase a la selección mexicana a los 16avos de final? O Ecuador, si es usted ecuatoriano, está aquí en Tuxtla Gutiérrez o en Chiapas y quiere participar, adelante, ¿eh? También le recibimos los mensajes 961-61-228-60 para que usted nos haga llegar su mensaje y aquí le damos lectura y participa usted en la dinámica para que se lleve uno de estos accesos dobles a Cinépolis Poliforum para disfrutar cualquiera de las carteleras. 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Mi querido Jeremy, vámonos a la pausa, ya son las 12 del día con 32 minutos.
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3: Las 12 con 33 minutos.
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0: Y'all ready for this? Te lo dije, mi querido Jeremy, se lo dije a todos ustedes que me están escuchando, no me iba a confiar de ese 1-0.
1: ¿Qué?
0: Ya lo igualó Costa de Marfil, 1-1, al 75 lo igualaron, van al minuto 78 y todo cambió con ese gol, ¿eh? Todo cambió, no sé, les dio energía, fuerza, coraje, ganas a los de Costa de Marfil, ¿eh? 1-1 al minuto 79 ya en el partido Costa Marfil contra Noruega. Vamos a ver si hay tiempos extras o lo definen todavía en los 11 minutos. Probablemente 15 con lo que agregue el silbante. Así las cosas en esta Copa del Mundo con sus 16avos de final. Oiga, le recuerdo, si usted se perdió la Darucón, la primera edición, no hombre, de verdad, se perdió un evento increíble. Pero por la misma razón, si usted se lo perdió, ya mis amigos de la Darucón me dijeron: Jorge, anúnciale a tu público de una vez que se viene la segunda edición para el mes de octubre, ¿eh? 24 de octubre en la Expo de Convenciones Chiapas, para disfrutar de esta experiencia con grandes expositores, grandes productos de tus mangas favoritas, y podrás ser testigo de grandes artistas e invitados, actores de doblajes y concursos que van a estar realizando en esta segunda edición. Pepe Vilchis. Y también estará Pepe Vilchis, que por cierto es la voz de Loki.
1: ¿Qué?
0: Es, si no me equivoco, ay, se me fue este nombre del emperador que sale en Gladiador. Se me fue el nombre. Y un sinfín de personajes que le ha prestado su voz, al igual que Víctor Hugo Aguilar, quien es la famosísima voz de Rocky Balboa, ¿eh? Ya están confirmados de Blade, el cazavampiro. ¿Se acuerda usted de esas películas? Él le dio esa voz, el querido Víctor Hugo Aguilar. Y un sinfín de personajes también que trae con esta voz tan versátil que tienen estos dos personajes, estos dos artistas del doblaje, y van a estar aquí en Tuxtla Gutiérrez en la segunda edición de la Darucón. Así que no se pierda, ya iniciaron la preventa, ya es de manera oficial la preventa que tienen desde el 26 de junio. Y si usted quiere conocer más detalles de esta edición, pues vaya a las redes sociales de la Darucón, están como Darucón Tux, arroba Darucón Tux, así los encuentra para que conozca más detalles que tendrá este evento. 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La segunda edición de la Darucón. Recuerde, la Darucón segunda edición, y la Red del Diario contigo en los mejores eventos. 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Minucho, ok, dale conmigo hoy las palabras. Minuto 84 y el marcador todavía sigue 1-1. Ya lo empató Costa de Marfil. Vamos a ver qué pasa en los 6 minutos restantes y si hay tiempos extras o anotaremos. ¿Habrá anotación, mi querido Jeremy? ¿Te arriesgas?
2: Por mi parlay, espero que sí. Me falta un gol de Noruega ahí en los 90 okay. minutos.
0: Yo también digo que hay un gol antes de que terminen los 90 minutos.
2: Esperemos. Es que, ¿sabes qué? Ayer yo me aventé ese parlay, pero viendo los partidos dije, no, hombre, hay muchos tiempos extras últimamente. Chance y no sé, se va a la larga igual este. ¿Quién sabe?
0: Sí, probable, pero yo voy a confiar y pienso que en los, ¿qué? 10 minutos que le restan al partido. Le voy a dar 4 de agregado. O sea, serían 10 minutos. En estos 10 minutos pienso que cae un gol.
2: Y ya estuvo cerca Haaland, pero un defensa la sacó en la línea.
0: Ya te digo, yo sé que va a haber un gol y este se va a ir definido en los 90 minutos. Vamos a ver qué pasa. Por lo pronto, vámonos a la última pausa de este programa. Son las 12 del día con 45 minutos.
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4: Las 12 con 45 minutos.
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0: De vuelta a las 12 del día con 49 minutos, seguimos con más aquí en La Remontada. 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Lo dijimos, se lo dije, lo mencionamos. Ya anotó Noruega, 2-1 al minuto 89, se juegan los últimos segundos de los 90 minutos y veremos cuánto agregará el árbitro para este encuentro. 2-1 lo va ganando Noruega y estaría en la siguiente ronda para enfrentarse a Brasil. Y veremos qué pasa, cuánto agregan en este partido. Así que con ello, pues podría concretarse ya la quinta selección clasificada a los octavos de final. Le doy la bienvenida, aquí anda listo para cerrar este programa Lalo Solís, bienvenido a La Remontada.
1: George, ¿qué tal? Buenas tardes, de rapidito, porque hoy sí creo que es el primero de días de intensa labor editorial, pero bueno, no pasa nada. Oye, pues ayer comenzó oficialmente, o más bien dicho en el primer minuto de hoy, arrancó oficialmente la NBA el periodo de agencia libre, donde todos los jugadores pueden empezar a analizar sus contratos. Hay quien tiene una opción de jugador que le permite salirse de su contrato restando un año, o optar por ese año para cumplirlo y después ver o renovar o cualquier, o prestarse a negociaciones y todo ese tema. Se empezaron a acomodar las cosas desde que Draymond Green, jugador de los Guerreros de Golden State, anunciara que no iba a optar a ese último año para reestructurar. Entonces todo el mundo dijo, ¿va a ir a la agencia libre o qué va a pasar y todo ese asunto? Primero sin que anunciara que quería reestructurar, pero fueron avanzando los minutos y ya un poco más tarde trascendió que los Lakers de Los Ángeles anunciaban que LeBron James les dio a conocer que ya no jugará más con los Lakers y que esa última temporada que tenía planeada jugar lo hará en otro equipo. A partir de ahí comenzaron a surgir rumores, por ahí algunos temas. Estos insiders de la NBA comenzaron a mover sus fuentes y pues todo parece indicar que LeBron James junto a Anthony Davis, que está en Washington, podrían juntarse en Golden State con Stephen Curry, Draymond Green y Jimmy Butler para intentar, quizá en el último año de muchos de estos jugadores, Draymond Green, insisto, sería su último año y no, sí, lo único que reestructuraría sería su salario para poder darle cabida con el salario de veterano a LeBron y tratar de traer a Anthony Davis, juntar a toda esa pléyade para ver si en el último baile de todos, de muchos de ellos, de la mayoría, consiguieran cerrar el título. El oeste pues va a estar complicado porque no hay que olvidar que ahí está San Antonio Spurs, que aunque dejaron una impresión bastante triste en la final, pues bien apuntalado ese equipo con barrer unas piezas que están de más y traer algunas otras que pudieran enriquecer todavía más la plantilla, pues va a volver a estar peleando las finales. Pero no hay que olvidar que ahí está también Oklahoma City Thunder, que pues tras caer en final de conferencia seguramente reunirá esfuerzo porque tiene muchos jugadores, la mayor parte de su plantilla la tiene bajo contrato, tuvo selecciones globales buenas y seguramente moverá sus piezas tratando de volver a la competencia, buscando estar peleando de nueva cuenta el título de NBA. Aquí en el oeste, en específico en el este, ya se verá si los Knicks pueden repetir esta hazaña que a mí ya me parece complicada, pero eso ya se irá viendo en el tema del este. En la NBA en general, LeBron en diciembre de este año va a cumplir 42 años. Y la que viene por jugar va a ser su temporada número 24 en la NBA. Lo que ya te deja en claro que, pues, si pudiera cerrar, evidentemente ya va a ser su último año, no hay más. Y si pudiera cerrar esta laureada carrera, trayectoria como gran jugador que es y que lo han colocado en la pelea por ser nombrado el mejor de todos los tiempos en el básquetbol, desafortunadamente no ha podido, pero pues es lo que ha intentado. Pues en ese tenor está a ver si la puede coronar con su quinto título de la NBA. Y la otra es, ¿dónde va a terminar Bronny James? Que se supone que tenía este año también de contrato, pero no se sabe si el hijo de LeBron James se va a quedar a cumplir su segundo o entrará en la negociación. Dudo mucho que tenga sitio en otro equipo,
0: Está difícil.
1: Dudo mucho que tenga sitio en otro equipo. Lo ideal sería que fuera a la Liga de Desarrollo. Y en dado caso, pues explorar quizá alguna liga en el extranjero de desarrollo de la NBA o ya una liga en Europa. Pero en la NBA, como que puedas tú mencionar que habrá alguien que intentará ver si puede enderezar su carrera, me parece que no. Si Bronny James tuviera algo sorprendente de eso que busca la NBA, ya lo hubieran notado.
0: Sí.
1: Ya estuvieran moviendo piezas algunos equipos, pero bueno, vamos a ver en qué termina todo este asunto. Por lo menos el chico se puede dar el lujo de decir que debutó, y debutó con su papá, y pues que compartieron cancha, hasta presumen un alley-oop que hicieron en la temporada regular, en playoff, perdón. Ahora falta ver qué es lo que va a pasar con el hijo mayor de LeBron James. LeBron James ya es un hecho, deja los Lakers, estará buscando otro equipo que se presume van a ser los Guerreros de Golden State para su última campaña en la NBA.
0: Y se va a poner bueno, ¿eh?
1: Se va a poner de a peso.
0: Se va a poner bueno. Agregaron 7 minutos, ya van 5, sigue 2-1 el marcador y ya se está calentando todo en el terreno de juego entre Noruega y Costa de Marfil. Hubo una sanción a favor de los jugadores de Costa de Marfil, así que vamos a ver si tienen alguna oportunidad antes de finalizar el tiempo agregado de poder anotar, o solamente será una de las últimas jugadas que podamos disfrutar en este partido y la participación que tiene Costa de Marfil ante el equipo de Noruega. Hoy juega México 7 de la noche contra Ecuador. Nosotros nos vamos a despedir porque mi querido Jeremías se va a preparar para irse al FanFest.
2: Imaginémonos cosas chingadas.
1: Aunque sea mentalmente.
0: Aunque
1: porque,
0: sea.
1: Porque el FanFest chiapaneco se va a abrir hasta las 7 de la noche.
0: Uy, lo paró el portero de
1: Noruega.
0: Noruega, ¿eh?
1: Le estaban empatando.
0: Iba al ángulo.
1: Ya ahorita
0: lo sacó al minuto 6. Ya. Tiro de esquina, sí. Pero pues ya.
3: Yo digo que ya narres los últimos minutos.
0: Nos van a tirar el programa, ¿cómo crees?
1: Mejor no.
0: No hay derecho.
3: Atajadón.
0: No hay derecho. La verdad, sí, ya lo sacaron, ya con eso. Ya pasó Noruega a la siguiente fase, ¿eh? Ya se está jugando los últimos segundos. No creo que le agregue más el silbante. Va a ser Noruega-Brasil. Entonces, en la siguiente ronda confirmados ya Canadá-Marruecos y Paraguay se queda esperando rival todavía. Va a jugar al rato Francia-Suecia y México contra Ecuador. Mañana van a conocer rivales los mexicanos o los ecuatorianos, República del Congo o Inglaterra, que sería el siguiente rival en dicha llave donde se mantienen estas dos selecciones.
3: Todos con el Congo, ¿no?
0: Hoy a las 7, todos con el Congo. ¿Qué más da? ¿Qué más da? Imagínate, decían en las redes sociales, Lalo, Inglaterra, Ecuador, Inglaterra, Brasil, Argentina y final Francia-México. Ya no lo estaban haciendo campeón México con todas esas elecciones.
1: Oye, pero ¿no te acuerdas que revisamos un montón de gente que predecía este tipo de situaciones con base en temas matemáticos, con fórmulas que revisaban economía? Pues todos esos decían que Países Bajos iba a ser campeón.
0: No, ya no está. ¿Qué? Ya no está, me lo echó Marruecos.
1: ¿Qué onda? ¿Lo sustituye Marruecos como el candidato? O ya
0: está Moni Vidente, se arrepintió. Dijo que México sí iba a pasar.
3: Pero ahí el dato es que los matemáticos decían que no había forma de predecir el mundial. O sea, y por eso que cuando ellos dijeron estos equipos son campeones, salió como que chiripazo.
1: No me estoy refiriendo a Moni Vidente. Me refiero a personajes que decían: este economista le ha atinado a los tres últimos mundiales, porque dentro de su fórmula analiza situación económica, calidad de jugadores, de la liga, todo. O sea, no eran cualquiera y se suponía que su fórmula ya garantizaba éxito porque ya lo habían hecho en tres mundiales anteriores.
0: Sí, hay cosas que no cuadran. Las videntes dicen que pueden predecir,
1: pero que no les creas tanto.
0: Situaciones de que se desviven y cosas así, pero no pueden predecir un mundial.
1: No se pueden ganar el Pro Bowl. No saben qué número sale en el adelante mañana.
0: No, hombre.
1: Y ahí pues.
0: Y los matemáticos, ni porque pongas toda tu fecha de nacimiento y lo sumes. Ya vámonos, 12 del día con 59 minutos.

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2: La una en punto. 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
3: El magisterio chiapaneco está exigiendo la destitución de Carlos Alberto Domínguez Maldonado, subdelegado médico del ISSSTE, al que señala como responsable del desabasto de medicamentos en la institución y las constantes quejas de los derechohabientes. Durante mucho tiempo se han venido denunciando los abusos de poder de este funcionario, que ha llegado incluso a maltratar y humillar a pacientes de la tercera edad, a los que, según testigos, trata a punta de insultos y gritos por el hecho de reclamarle la cancelación de sus consultas y análisis clínicos. Carlos Alberto Domínguez es un personaje ligado al exsecretario de Salud Estatal, José Manuel Cruz Castellanos, quien supuestamente lo protege desde el Senado de la República debido a su presunta relación sentimental. Por esta complicidad, todos los hospitales y clínicas del ISSSTE en el estado están en una profunda crisis, donde el desabasto de medicamentos e insumos médicos tan solo es la punta del iceberg. Socios del sindicato acusan a este funcionario de ejercer hostigamientos contra el personal, ordenar despidos injustificados y de corrupción en el manejo de los recursos públicos, razón por la cual familiares de los pacientes con insuficiencia renal lo demandaron penalmente por bloquear la atención médica subrogada en clínicas particulares. Esperemos que el director general del ISSSTE, Martí Batres, escuche y atienda las exigencias de los maestros, ya que no lo ha hecho con los otros derechohabientes, quienes piden lo mejor que podría pasarle a esta institución: el despido de Carlos Domínguez Maldonado.
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0: La 1:04 PM, bienvenidos señoras y señores a una emisión más de Vive Tuxtla a través de la radio del diario en el 97.7. ¿Cómo está mi público querido en este martes de participación ciudadana? Pero también es un martes muy especial para todo México, y es que hoy vamos a disfrutar del partido México contra Ecuador. Mucha expectativa alrededor de este partido. También, pues, muchos comentarios que ya vimos en las redes sociales. Que si Ecuador, que si México, que si la serenata. Pero bueno, lo importante es que nos acompañen el día de hoy y por supuesto se enteren más de estos detalles, porque tenemos a nuestros invitados que también nos van a dar su punto de vista. Pero antes voy a saludar a mis partners del día. Ana Serrano, ¿cómo estás?
1: Luna, buenas tardes. Hola, Leo. Muy contenta de que por fin llegó el gran día del partido de nuestra selección contra Ecuador. Muy contenta de que tenemos nuestra sección deportiva y tenemos tanto a un jugador de fútbol profesional como a un comentarista deportivo que, como tú bien dices, pues nos van a dar un poquito más de color a todo esto que está pasando alrededor de esta justa mundialista.
0: ¡Ay, qué nervios! Leo Nájera, ¿cómo estás?
2: Bien, contento. Hoy se gana. ¿Cómo están, queridos amigos? Hola, Ana. Hola, Luna. ¿Cómo están, queridos amigos? Pues, contento, motivados. Hoy traje la verde, sí.
0: Hoy sí te la pusiste.
2: Sí, hoy sí, Luna de los Santos.
0: Exacto.
2: Es la pregunta, ¿no? De hecho, algunos lugares, algunos negocios ya le pusieron la leyenda ahí en su ticket,
1: bueno,
2: ¿no?
1: Bueno, hasta el de Chedraui ya dice, ¿y sí, sí?
2: Exacto. ¿Qué pasaría? Bueno, ¿por qué no, verdad?
0: Pensar. Hay que tener
1: fe. ¿Y por qué no?
2: Claro. Y bueno, contentos. Ojalá que nos permitan acompañarlos.
0: Así es, señores. Y hoy también en este martes, martes 30 de junio, quincenil, clink, clink, suena todas las campanitas.
2: Las notificaciones.
0: Las notificaciones. Hablando de notificaciones, hoy es el Día Mundial de las Redes Sociales. Desde el año 2010, el medio digital Mashable decidió dedicar un día al fenómeno que ya está, pues, cambiando la forma en la que el mundo se comunica, ¿no? Hoy, ¿quién no ocupa una red social? ¿Quién no tiene un Facebook, un Instagram, un TikTok? Sí. Un
2: Metroflog. ¿Te acuerdas del Metroflog?
0: Ay, no, compañero.
2: Ay, sí te acuerdas, ay, ¿cómo no?
0: Compañero. No, había otro, el Hi-Fi, exacto. Uy, ya en su momento, cuando existió el Messenger, también ya era parte como del inicio, ¿no?
1: Sí, claro.
0: Los zumbidos.
2: El zumbido, sí, así se empezaron muchas relaciones, yo creo que actuales, ¿no? A través de un zumbido que era como un aquí estoy, un dejando mi rayón antes ahí en la prepa, ¿no? Aquí estoy dejando mi rayón.
0: Exacto, es una cosa maravillosa. Pero bueno, vamos a darle la bienvenida también al Buenas en los controles, a Pau Terrazas, también por supuesto nuestra community, y también saludamos al buen Jeremy en la Torre Digital. La frase del día: no se trata de tener más seguidores, sino de generar mejores conversaciones. Bienvenidos a Vive Tuxtla.
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2: El presidente municipal Ángel Torres encabezó una edición más del Lunes del Pueblo. Durante esta jornada, los asistentes expusieron sus necesidades, inquietudes y propuestas, recibiendo atención oportuna de manera profesional. Con esas acciones, se agilizan soluciones y se da seguimiento puntual a las demandas ciudadanas.
1: Y con el fin de fortalecer la cultura de la prevención y la participación ciudadana para identificar riesgos y actuar de manera oportuna ante situaciones de emergencia y en cumplimiento a la legislación estatal vigente, la Secretaría de Protección Civil Municipal realizó la entrega de 34 actas constitutivas para la integración de los comités humanistas de protección civil.
2: El alcalde Tuxtleco puso en marcha la rehabilitación integral del sistema de drenaje de la calle Camelia entre las avenidas Candox y Gardenia, en la colonia El Valle. 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
0: Oigan, señores, ¿y cómo se va a comportar el clima el día de hoy? Porque hoy hay partido y muchos de ustedes seguramente se van a querer dirigir al punto que se colocó en el oriente de la ciudad, que es en el estacionamiento donde podremos disfrutar del partido México el día de hoy contra Ecuador. Pues tenemos una temperatura de 33 grados actualmente, cielo parcialmente nublado. No hay registro ni posibilidades de lluvia, solamente un cielo totalmente, pues, o parcialmente nublado para que usted pueda disfrutar sin ningún detalle de, pues, el partido del día de hoy. Incluso se habla de que el descenso de temperatura sería hasta alrededor de las 11 de la noche, más o menos, para que sin problema usted siga disfrutando del partido México contra Ecuador. La ropa, hoy no se preocupe, la puede dejar tranquilamente soleando en el patio. Así que ahí está el comportamiento del clima para el día de hoy. Mañana sí ya se pronostican ligeros chubascos.
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0: 1:10 y en cabina de aquí de Vive Tuxtla el día de hoy vamos a recibir a Carlos Alberto Ramírez Castillejos, jugador de fútbol profesional en tercera división, y Adán Castillejo Velázquez, quien es peleador profesional de MMA, pero también es comentarista deportivo. ¡Muchachos! Bienvenidos a Vive Tuxtla.
4: ¿Cómo lo recibimos?
0: ¿Cómo están? Ay, sí.
2: ¿Hablas tú o hablo yo?
0: Toca madera, ahí está. Venga, Carlos Alberto, ¿cómo estás?
5: Hola, ¿qué tal? Muy buenas tardes, gracias por la invitación. Estamos aquí muy contentos. Pues prácticamente vamos a hablar, bueno, sí, meramente de fútbol, meramente de lo que es el mundial, lo que estamos viviendo día a día. Y pues hay muchas sorpresas el día de hoy.
0: Es correcto. Oye, hay mucha expectativa y también ahorita lo vamos a platicar con Adán. ¿Cómo estás? Bienvenido.
4: Bien, bien. Me levanté, me tomé la temperatura y tenía 40 grados de fiebre mundialista, así que andamos con todo.
2: El doble oficial de acción de Memo Ochoa, ¿sí o no?
4: Así, mero.
2: Bienvenido, Adán.
0: Yo debo decir que me siento fuera de lugar porque me faltó mi playera verde, me faltó ponerme la verde, muchachos, pero... No se preocupen, ya los tengo listos para el rato. Ay, sí, ya tengo
2: el outfit. Ya está tendiéndose ahí en el tendedero, ¿no?
0: Exacto, ya está, se está secando. Por eso dije que no va a llover. Y bueno, Carlos, ¿cómo estás? Estudiante de la Pablo Guardado Chávez, licenciado en Educación Física y Deportes, jugando fútbol profesional en el equipo de Mezcalapa FC en Raudales Malpaso, con el director técnico Miguel Casanova. Jugaste también en Jaguares.
5: Es correcto.
0: Plática un poquito acerca de toda tu experiencia en el ámbito futbolístico.
5: Pues fue algo muy bonito, como toda disciplina tiene algo muy bonito, con todo el apoyo de los padres de familia, que tiene mucho que ver también. Pues, ¿qué les puedo contar? Una experiencia única. El nivel profesional viene siendo algo muy, muy exigente. Sí, el día a día, no simplemente de estar entrenando, sino la satisfacción desde levantarse, entrenar, disfrutarlo. Y hay veces que hasta uno lo sufre también.
2: Sí,
5: llora,
2: sí.
5: Sangra uno también. Y pues es parte de un proceso muy bonito. Es parte de la formación, una disciplina muy bonita de lo que es el fútbol. Y prácticamente hoy lo estamos viviendo, el hoy por hoy.
2: Tal cual. Yo quisiera preguntarte, ¿cuál ha sido la experiencia para ti? Hay una sección que se llama lo chido, lo gacho, pero lo más chido. ¿Qué crees que haya sido lo chido para ti de toda esta trayectoria que ya llevas, digo, desde tus inicios? Dice que jugaste también en Jaguares. O sea, ¿qué fue lo más chido para ti en tu carrera?
5: Lo más chido, pues, haber debutado a nivel profesional desde muy pequeño. Prácticamente, si pasamos de una temporada a otra, estuve muy poco tiempo en lo que fue tercera división y dar el salto a sub-20 en Jaguares de Chiapas. En ese proyecto de Jaguares de Chiapas igual empezamos haciendo visorías.
2: ¡Órale!
5: Fueron visorías, fue algo duro, ¿no? Como todos, ¿no? La visoría, ya ve que hay algunos recomendaditos.
2: Hay algunas mañas. O sea, eso es meramente trabajo y mero talento, es, ¿no? Correcto. Para haber quedado en una visoría.
5: Es correcto. Y fíjese que algo muy importante en lo que viene siendo anteriormente Jaguares, el extinto Jaguares de Chiapas, fue algo muy bonito porque habían chiapanecos. Dentro de ese proyecto habían chiapanecos. éramos prácticamente 5 o 6 chiapanecos que habían dentro de ellos. Hay cosas muy buenas, muy chingonas, la verdad, porque tengo un amigo, se llama Luis Fernando Guillén, que ahorita ya no es futbolista profesional, pero ya se lo está llevando más chingón como director técnico. Uh-huh. Han sido cosas muy bonitas. Y hay compañeros igual, no exclusivamente hablando de él. Si hablamos de cosas chingonas, jugar en un equipo profesional, pues ya. O sea, sí, nada más, sí, nada más con estar registrado, o sea, ya se te enchina la piel nada más, ¿no?
2: Aunque estés en la banca, digo, pero ya con el hecho de formar parte de, pues sí, ya marcó diferencia, ¿no?
5: Sí, fíjate, algo muy bonito y algo muy curioso, ¿no? Que nosotros estábamos entrenando y pues como todo equipo profesional, pues quiere uno echarle todas las ganas. Y hay técnicos que realmente te dicen, oye, tienes tal cualidad. Sí, o tienes buena técnica, buen golpeo de balón, tienes buen cañón, le pegas con la derecha, le pegas con la izquierda, tienes buen remate de cabeza. O sea, son cualidades que en realidad en el fútbol son muy específicas. Y si ustedes se dan cuenta, pues hoy por hoy, con lo que viene siendo lo que es la altura, yo me quedo chaparro frente a otros.
2: Oye, no seas malito. Mira, tenemos que hacer una pausa. Pero ahorita nos sigues platicando, claro, acerca, sí, de toda esta experiencia. Falta lo chido, lo más chido. Y también falta que platiquemos con Adam, ¿verdad, Luna?
0: Así es, falta que hablemos sobre lo que va a suceder en el Mundial. Pero eso será regresando de la pausa. Recuerde que usted está en Vive Tuxtla.
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6: La una con 16 minutos.
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con 21 escuchamos a Shakira con La La La, esta rola que perteneció al Mundial de Brasil 2014. Y bueno, pues debido al éxito y el fenómeno de Waka Waka, Shakira volvió a ser elegida 4 años después.

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1: Oigan, pues ya estamos de regreso en Vive Tuxtla y les quiero recordar que tenemos talleres. Acompáñanos al cierre de talleres de Marimba 2026 y hay que disfrutar de una tarde muy interesante y por supuesto también lleno de mucho orgullo chiapaneco. ¿Cuándo? Este próximo 7 de julio a las 4 de la tarde, de 4 a 7 de la noche en el Parque Jardín de la Marimba, habrá participación de alumnas, alumnos y talleristas de distintos espacios culturales del ITAC, así que hay que ir a celebrar y por supuesto disfrutar de nuestras raíces. También este verano es para aprender, para crear y para divertirse. Los invitamos a participar en los talleres de verano 2026 y disfrutar de actividades culturales, artísticas y recreativas y de identidad zoque en distintos espacios de Tuxtla Gutiérrez: teatro, pintura, fomento a la lectura, tradiciones zoques, manualidades, expresión corporal y mucho más. Para todos los niños, para las niñas y adolescentes, pueden consultar fechas, sedes e inscripciones en cada cartel o váyanse directamente al Facebook del ITAC.
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1: Una de la tarde con 23 minutos y me da muchísimo gusto recibir en la cabina de Vive Tuxtla a la directora del INJUVE, Gaby Robles. ¿Cómo estás? Bienvenida.
2: Hola. Muy contenta de estar aquí. Muchas gracias por recibirme.
1: Oye, qué gustazo recibirte hoy y por supuesto también muy bonito lo que nos vas a platicar hoy en Tuxtla con orgullo y diversidad, este evento que se va a llevar a cabo pues ya en próximos días y que me encanta la idea, además de muchas participaciones, ¿no?
2: Sí, la verdad es que me encantaría verlos a todas, todos y todes por ahí. Va a ser un evento obviamente inclusivo, pero de verdad muy, muy, muy divertido. Va a ser este 4 de julio, sábado, este sábado, a partir de las 5 p.m. en el ya muy popular Parque de la Juventud.
1: Ay, eso está padrísimo, porque aparte de que va a haber presentaciones, también va a haber, por supuesto, bazaristas para que pueda ir toda la familia a disfrutar. Y creo que es una buena oportunidad para convivir, ¿no?
2: Sí, la verdad es que vamos a tener muchísimas actividades, para todos los gustos en realidad. Bien lo decías, vamos a tener el Tux Bazar Juvenil, que siempre el bazar le da este toque como de convivencia y divertido a todos los eventos. Vamos a tener diferentes intervenciones artísticas de grupos de baile, vamos a tener el coro LGBT, que también nos encanta que siempre nos acompañe. Vamos a tener también la participación de Mitch Sarmiento, una DJ buenísima para cerrar el evento. Y simultáneamente vamos a tener también talleres artísticos. Vamos a tener un espacio para que hagas tu tote bag, tus abanicos, un mural de expresión. Va a estar muy

0: Muy padre.
1: Qué maravilla, Gaby. Oye, y tú como directora del INJUVE, que convives constantemente con los jóvenes, ¿cómo los engancharías a quienes nos están escuchando en este momento, quienes están a lo mejor buscando qué hacer el fin de semana? ¿Qué se llevan los jóvenes al asistir a este evento?
0: Pues yo les diría que al asistir a este evento se van a llevar un rato muy, muy, muy agradable. Puedes llegar acompañado, puedes llegar tú solito. La verdad es que el evento mismo da para mucho. Te vas a divertir, van a haber actividades para todas, todos y todes. Y yo creo que todos se van a ir del evento con una sonrisa y un muy grato momento para convivir y disfrutar de la diversidad de Tuxtla.
2: Claro. Oye, Gaby, ¿y este evento tiene algún costo? ¿Es entrada libre? ¿Cómo funcionará?
0: Es totalmente gratuito el acceso.
2: ¡Ay, como nos gustan las cosas!
0: Sí, claro, es totalmente gratuito. Finalmente lo que nos interesa, tanto en el Instituto de la Juventud como la Secretaría para la Igualdad de las Mujeres, que es parte también de este evento, es que la capital se sienta acuerpada, incluida, y que sepan que están estos espacios que poco a poco se han estado apropiando cada vez más de ellos, que son espacios para que puedan pasar el rato sin necesidad de estar encerrados frente a la pantalla por horas, ¿no? Y son actividades de verdad muy sanas, muy divertidas, y que sobre todo difunden un mensaje muy importante, que es el de la inclusión.
3: Eso está muy bien, pero aparte de eso, en este mes de julio también viene un evento muy importante, y es el Chucho Fest. Me encanta el nombre, porque aparte de ello, estamos conmemorando una fecha que es importante para también dar visibilidad al perro, ¿no? Que digo, en los últimos años ha recobrado muchísima importancia. Platícanos.
0: Sí, la verdad es que, bueno, sabemos muy bien que para el presidente municipal, Ángel Torres, este tema de los perritos, de sus cuidados, de todas las prevenciones que se tienen que tener, es muy importante para él. Y pues tenemos ahora el Chucho Fest. Los invitamos a todas y todos a acompañarnos en el Parque Tuxtlán este sábado 11 de julio de 8 a.m. a 5 p.m. Va a estar bien divertido, bien tierno, siento yo. Bueno, a mí me encantan los perritos. Tengo dos, pero ahí les va la cosa. Va a haber un concurso de disfraces.
1: ¡Ah, me encanta! Ya me ha tocado y de verdad es increíble la creatividad de cómo los visten.
0: Exacto, exactamente. Justo uno de los rubros para calificar es la creatividad del disfraz, ¿no?
1: ¿Vas a disfrazar a los tuyos?
0: Ay, no lo sé, no lo sé. Ya la verdad es que no me quiero ocupar de disfrazarlos, quiero disfrutar de todos los demás. Uno, dice mi papá, es pastor coiteco.
1: No es alemán, es coiteco.
0: Sí. Y el otro es un cane corso que es gigante. Ay, pero se siente el tamaño de un chihuahua.
3: Wow. Sí, son preciosos, me encanta ver.
0: Sí. Pero realmente si ustedes que nos están escuchando tienen un perrito, una perrita y quieren participar, va a estar muy divertido, van a haber premios para el primer, segundo y tercer lugar. Igualmente va a haber una feria de adopción para aquellos que no tienen todavía perrito y les interesa, u otros que quieren hacer más grande, aún más grande la familia, va a haber feria de adopción. Va a haber una colecta de croquetas para las rescatistas de perritos en Tuxtla. Igualmente un bazar y pues finalmente la participación muy muy importante del Chucho Móvil con sus vacunaciones, consultas y desparasitación.
3: ¡Ay, genial! Entonces, hay dos eventos muy importantes que hay que ir anotando en el calendario. Uno es, bueno, pues el Chucho Fest, que se va a poner buenísimo, aparte de que también leí que va a haber consultas, pero van a ser cierto número de consultas, o sea que depende cómo vayan llegando. Y Tuxtla con Orgullo y Diversidad. Si requieren de más información, Gaby, sobre datos como lugar, horario, ¿dónde pueden encontrarnos?
0: Nos pueden encontrar en redes sociales como Instituto de la Juventud, en Instagram como @injuvetuxtla. Y si necesitan más información, están las oficinas siempre abiertas para ustedes. De todas formas, les repito, este sábado 4 de julio a las 5 p.m. los esperamos en el Parque de la Juventud para Tuxtla con Orgullo y Diversidad. Y este sábado 11 de julio a partir de las 8 a.m. en el Parque Tuxtlán para Chucho Fest.
1: Buenísimo.
3: Excelente. Pues ahí está mi queridísima Gaby Robles, directora del INJUVE. Y nosotros nos vamos a un corte y regresamos con más a través de Vive Tuxtla. Muchas gracias.
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7: La una con 31 minutos.
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Escuchamos We Are One, Olé Olé, que es la canción oficial de la Copa del Mundo de Brasil, también del año 2014, que fue interpretado por Pitbull junto a Jennifer López y Claudia Leite. Esta rola originalmente fue compuesta por Sia, pero los ganones fueron ellos y decidieron interpretarla para el Mundial. Esto es We Are One a través de Vive Tu Extremo.

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1: La 1:36 PM, rápidamente les quiero recordar que hoy es martes de participación ciudadana y por ello es importante que usted no olvide que hoy es el último día, sí señores, último día para la 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día para la condonación del 100%. 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
1: ¡Qué bárbaro! Ya estamos de regreso, 1:37 PM. Seguimos platicando con Carlos Alberto Ramírez, quien es jugador de fútbol profesional en tercera división, y por supuesto mi queridísimo Adán Castillejos, quien es peleador profesional de MMA y comentarista deportivo. Y hoy nos trae el look de Memo Ochoa.
2: Sí, sí, sí. Entre Memo Ochoa y David Bisbal, habíamos dicho, ¿verdad?
3: Mejor Memo.
2: Buenos rulos, querido Adam.
3: Gracias.
2: Sí, en serio, no, pues mira, yo casi nos parecemos.
1: Ah, sí,
2: en por los chinos, ¿no?
1: Oye, estamos aquí chismeando unas fotos que nos está enseñando mi queridísimo Carlos Alberto. Presúmele a la gente quiénes están dentro de esta fotografía. Ay, mira, qué
4: pues,
1: bonita.
4: Uno de ellos que realmente destacó mucho tiempo en Monterrey, pues fue Darío Carreño, ya vino, no dando sus últimos aires, pero sí era jugador letal, de esos que ponme una y con una ganamos el partido. También venía Geu Chiapas. Geu Chiapas jugó mucho tiempo con Pumas, fue campeón. Con la experiencia que tenía Geu Chiapas en el medio campo, nada más dásela a Geu y
2: se encarga del resto. Es,
4: y con Darío Carreño, imagínate. Él sí le ponía los balones y ya casi ya teníamos los 3 puntos en la bolsa. Casi.
2: Era la fórmula.
4: Sí.
1: Era una cosa bárbara. Oigan, y bueno, pues hoy tenemos pues un encuentro muy importante. Me gustaría, ustedes expertos en el fútbol, que nos digan pues cuál es su punto de vista de México contra Ecuador. Hay mucha expectativa al respecto. Los ecuatorianos dicen que ellos van a dar pues el aztecazo y nosotros los mexicanos estamos así como en que no sabemos qué pensar. A ver, ¿quién va a ser el primero?
3: Bien, pues creo que compartimos estilos. Somos dos selecciones que jugamos muy defensivas. Ambas no van a buscar anotar goles, estoy seguro de eso. O sea, tal vez sí uno o dos, pero no creo que vayan a salir a tirar la casa, ¿no? Por la ventana. Van a buscar amarrar el resultado. Ecuador creo que es un equipo incómodo, sobre todo porque tenemos un factor sorpresa con la selección, que es el Estadio Azteca. Para quienes no saben lo que es jugar acá, pues obviamente representa pues un impacto el creer que la única ventaja es la altura cuando tenemos una seria contaminación, ¿no? Hay que decirlo. Sí, que al final del día también nos favorece, pues.
4: Es cierto.
3: Somos una selección que está acostumbrada a jugar en esas condiciones, ¿no? Cosa que no pasa con otros. Ecuador, si bien es verdad que no es que esté acostumbrada a jugar en la altura, sabe a lo que se va a enfrentar. Digo, con Sudáfrica, con Corea, incluso con Chequia, pudimos ver que los equipos salían a jugar, a proponer, y a los 60 minutos ya no tenían gas. Ecuador se va a saber administrar en este aspecto, así que creo que la desventaja es esa, que no contamos con este factor sorpresa que sí tuvimos en fase de grupos, pero aún así creo que el estar aclimatados, estar en casa, obviamente la afición tiene que pesar. Yo le doy la victoria a México 1-0.
2: Híjole. Aparte la motivación que trae Ecuador de haber sacado el resultado contra Alemania, que por cierto ayer también los paraguayos se encargaron de despedirlos y decirles ahí te ves, pero ¿cuál será mayor factor, el resultado contra Alemania o los 3 partidos que México ganó sin recibir gol?
4: Pues la verdad son diferentes puntos de vista y la verdad, porque si hablamos de lo que es el hoy por hoy, híjole. Sí, es que sí está.
1: Lo pensó.
4: Sí, o sea, anteriormente los equipos de aquí de los sudafricanos, iba a decir, los de Sudamérica.
2: O sea, de Chimalhuacán, tampoco te pases. Sí,
4: no, yo digo, pues aquí en lo que es en América, la Copa América. Uh-huh. O sea, cómo se ponían los partidos entre México y lo que era Argentina, Brasil, Paraguay. Los equipos que clasificaban en Copa América era, o sea, de un gol, un 2-1, pero eran partidos muy cerrados, no había goliza, pues, era muy raro. Y bueno, y tampoco sin tomar en cuenta esa ocasión que fue el de Chile contra el 7-1, México, sí, todo. Que todavía nos lo recordamos muy feo. Digo yo, no, o sea, es un punto. Y la sorpresa de los factores que vienen ahorita, como lo que vienen siendo los equipos sorpresa, por ejemplo, equipos que realmente no estaban en el mapa, vienen siendo protagonistas hoy por hoy. Una potencia, Alemania, pues creo que ya agarró su vuelo, ya está llegando, sí, a Alemania.
1: Sí, va a ver en sus pantallas.
4: Japón, sí, que es un equipo muy agresivo.
2: Holanda.
4: O sea, un agresivo, pero realmente con fundamentos muy explosivos, muy rápidos. Y no se diga el partido también de Brasil, que jugó a un medio gas, se podría decir, que lo sorprendió Japón. Y de ahí le dieron la vuelta. Cosa del fútbol que pasa como en cualquier deporte, un suspiro, un cerrón de ojo y ya tienes un gol adentro. Es correcto.
1: No, es una cosa bárbara. Ayer yo digo que vimos la sorpresa también el domingo, por ejemplo, cuando Canadá en el último minuto logró anotar el gol que le dio el pase a octavos de final. Ayer también estuvo muy cerrado Paraguay con Alemania, aunque ya veíamos a Alemania del otro lado, de repente Paraguay viene y ¡pum! Lo dio todo. Entonces, hoy yo creo que México va a dar también su mejor versión. Digo, como mexicanos ya todos traemos puesta la verde. Y sí, dicen todos. Pero también quiero saber, a ver, ¿cuál sería como su marcador final? Bueno, ya no nos dijiste este lado, Carlos.
4: Yo diría que sí, por uno. Puede ser un 2-1 o 1-0, obviamente. México, no se diga más. Y no, pues, ¿cómo?
1: Y todos a la Diana.
4: ¡Ay! Sí, ha estado muy bonito eso, lo de...
2: ¿Ha sido alguna celebración?
4: No, pero sí se ve en las redes sociales.
2: ¿Y si vamos
4: ¿Y por qué no? ¿Y por qué no vamos hoy a la Diana?
2: Podría ser,
1: desde,
2: ¿no?,
1: el Poliforum, ¿no? Para ver el partido ahí en conjunto. Digo, la vibra es diferente. Sí es cierto que lo disfrutas cuando lo ves con la familia, cuando lo ves en casa. Pero yo creo que ya verlo así en masivo te contagia más, ¿no? ¿Ustedes qué opinan?
4: Sí, está bonito. Nada más como para hacer una retroalimentación, lo que estábamos platicando hace rato. Por ejemplo, jugó Marruecos. Uh-huh. Sí, contra una potencia que es Países Bajos. Un partido muy cerrado. Yo no soy marroquí. Imagínate, soy tuxtleco aquí, tiré el ombligo y todo. Y me sentía yo nervioso con el partido.
1: Ahora el día de hoy, qué bárbaro. Muchachos, nos vamos a un corte rápidamente. Agradecemos que nos hayan acompañado en el programa del día de hoy. Espero que nos visiten pronto y ya podamos desmenuzar qué fue lo que pasó el día de hoy. Así que muchísimas gracias a Carlos y a Adán por habernos acompañado. Nos vamos a un corte y regresamos con más de Vive Tuxtla.
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8: La una con 45 minutos.
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10: El arquero de Cabo Verde, Bocinga, cumplirá su sueño de enfrentar a Messi tras ser la figura de 40 años que frenó a España. Para el partido entre México y Ecuador, la Conagua pronostica una mañana despejada y una tarde y noche con tormentas eléctricas en la capital. Con un histórico gol de Kai Susano, Japón se convirtió en la primera selección no europea ni sudamericana en ir ganando un partido de eliminación directa ante Brasil en un mundial. Brasil venció a Japón mientras Ancelotti reveló que guardó a Neymar en el banco planeando la prórroga, pero los goles de Casemiro y Martinelli cambiaron el plan. El Mundial fracasó en su promesa de estabilidad y se convirtió en el torneo más caótico y politizado de la historia. México enfrenta a Ecuador cargando con una racha negativa de 10 años sin vencer a un rival de Conmebol en torneos oficiales. Eric Davis se retiró de la selección de Panamá tras la eliminación en el Mundial para dar paso a las nuevas generaciones.
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El famoso Waka Waka, pues esto es África, fue el himno oficial de la Copa del Mundo de FIFA Sudáfrica 2010. Shakira y el productor John Hill fusionaron ritmos afrocolombianos y soca, un icónico estribillo que está también inspirado en Sangalegua, una canción, aunque usted no lo crea, militar camaronesa. 1986 es

0: Bueno, bueno, a ver, paren oreja, tuxlecas y tuxlecos. Estamos invitados a participar en una jornada más del programa Retos en Salud Pública. Esto se va a llevar a cabo mañana, miércoles 1 de julio, en la Colonia Popular, a partir de las 8 de la mañana, y se van a brindar servicios gratuitos de vacunación, asesoría médica dental y nutricional, toma de glucosa y presión arterial, habrá pruebas rápidas de VIH y sífilis, servicios para mascotas como desparasitación y vacunas antirrábicas. También habrá acciones de descacharramiento, abatización y fumigación.
1: Y excelentes noticias para los artistas por la paz y la no violencia, porque el Ayuntamiento de Tuxtla Gutiérrez y el ITAC invitan a artistas y creadores colectivos locales mayores de 18 años a presentar proyectos de intervención artística comunitaria. Habrá una bolsa, un premio de 40,000 pesotes para 3 proyectos ganadores. El cierre de postulaciones 10 de julio de este año, y puedes enviar tu propuesta al siguiente correo: secretariatecnica.itac.24@gmail.com. Participa y contribuye a la reconstrucción del tejido social a través del arte. Consulta las bases completas y requisitos en la convocatoria.
0: Y les recordamos no perderse el Chucho Fest. Celebremos el Día Mundial del Perro. Los esperamos en el Parque para Mascotas Tuxtlán el sábado 11 de julio de 8 de la mañana a 5 de la tarde. Habrá bazar, concursos de disfraces, premios, feria de adopciones y colecta de alimento para apoyar a rescatistas independientes. El Chucho Móvil dará servicios de vacunación antirrábica, desparasitación y 50 consultas veterinarias. Atenderán por orden de llegada y no requiere registro previo.
1: Oigan, y la música también nos une y nos llena de vida, y también a nuestros espacios públicos. Por eso queremos invitarlos a todos y a todas ustedes a disfrutar del Viernes de Rock. Este 10 de julio a las 5 de la tarde en el corredor Tarumba del Centro Cultural de Chiapas Jaime Sabines del Parque 5 de Mayo. Este evento es completamente gratis y lo organiza el ITAC y el INJUVE para convivir, para apoyar el talento local y también de esta manera disfrutar de una gran tarde de música.
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3: La 1:54 PM, ya nos vamos a despedir de esta emisión, qué triste, pero yo quiero recordarle que el día de hoy disfrute muchísimo del encuentro de México con Ecuador, pero también que no haga combinaciones extrañas entre alcohol y volante, por favor. Hay que tener un conductor asignado para que podamos disfrutar y por supuesto regresar a casa tranquilamente. ¿Cómo se quieren despedir el día de hoy, mi queridísima Ana?
0: Pues yo me despido invitándolos a un conversatorio que se llama Trazos y Raíces, diálogo en el natalismo de Frida Kahlo. Va a ser el 6 de julio a las 5 de la tarde en la Biblioteca Pública Municipal Poeta Jaime Sabines, y pues también deseando lo mejor para nuestra selección mexicana. Vamos a ganar.
3: Sí. Y sí, exacto, mi queridísimo Leo.
1: Sí, ojalá que así sea y que mañana estemos platicando la victoria y cómo nos fue la celebración. Esperemos que así sea, tenemos mucha fe. Y bueno, vamos a unirnos a enviar esas buenas vibras. Muchas gracias por habernos acompañado, que estén muy bien, y yo les tengo una invitación, porque si les gusta el picte, pues, ¿qué te parecería que aprendieras a hacerlo? Va a haber un taller gastronómico soque, así que la invitación es para aprender a elaborar el picte de elote.
3: ¡Qué rico!
1: 6 de julio en la Casa de la Cultura Luis Alaminos Guerrero, frente al Parque Santo Domingo, así que, bueno, pues, ojalá que puedan aprovechar esta oportunidad, y ojalá que nos veamos al ratito en el festejo.
3: ¡Ay, sí! El picte es buenísimo, y ahí nos vemos. Llévate unos pictes aprovechando. ¡Ay, sí! Ya que vas a andar por ahí.
0: ¡Yo amo los pictes!
3: Sí, son de lo mejor, con una buena lecherita.
1: Fíjate que en Michoacán le dicen uchepos, ¿no? Al picte. Es el mismo tamal, pero aquí está más rico.
0: ¿Y es muy parecido?
1: Es igualito.
3: Ay,
1: sí, además cambié el nombre.
0: Muy bien.
3: Qué bien. Bueno, pues no se olviden que el lunes 6 de julio hay danzón. Hay que venir a dar los pasos prohibidos de 6 a 8:30 de la noche en el patio cívico del ayuntamiento, en vivo la danzonera Bonampak. Nos escuchamos el día de mañana. Gracias al buen Asa, a nuestra queridísima Pau y a todos nuestros invitados por habernos acompañado el día de hoy. Jeremy también en la Torre Digital. Yo soy Luna de los Santos. Siga teniendo una impresionante tarde. Adiós.
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7: El magisterio chiapaneco está exigiendo la destitución de Carlos Alberto Domínguez Maldonado, subdelegado médico del ISSSTE, al que señala como responsable del desabasto de medicamentos en la institución y las constantes quejas de los derechohabientes. Durante mucho tiempo se han venido denunciando los abusos de poder de este funcionario, que ha llegado incluso a maltratar y humillar a pacientes de la tercera edad, a los que, según testigos, trata a punta de insultos y gritos por el hecho de reclamarle la cancelación de sus consultas y análisis clínicos. Carlos Alberto Domínguez es un personaje ligado al exsecretario de Salud Estatal, José Manuel Cruz Castellanos, quien supuestamente lo protege desde el Senado de la República debido a su presunta relación sentimental. Por esta complicidad, todos los hospitales y clínicas del ISSSTE en el estado están en una profunda crisis, donde el desabasto de medicamentos e insumos médicos tan solo es la punta del iceberg. Socios del sindicato acusan a este funcionario de ejercer hostigamientos contra el personal, ordenar despidos injustificados y de corrupción en el manejo de los recursos públicos, razón por la cual familiares de los pacientes con insuficiencia renal lo demandaron penalmente por bloquear la atención médica subrogada en clínicas particulares. Esperemos que el director general del ISSSTE, Martí Batres, escuche y atienda las exigencias de los maestros, ya que no lo ha hecho con los otros derechohabientes, quienes piden lo mejor que podría pasarle a esta institución: el despido de Carlos Domínguez Maldonado.
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Se registró un fuerte accidente sobre la carretera de Cuota San Cristóbal, Chiapa de Corzo. Hay dos lesionados. Denuncian negligencia médica en el ISSSTE de Chiapas y exigen justicia para Marta Aguilar. Advierte Secretaría de Salud de riesgos por aventar personas al aire por festejos del Mundial. Y en México, arman escándalo aficionados mexicanos afuera del hotel de concentración de Ecuador de cara al partido de hoy en la Ciudad de México. Nuestro hashtag de hoy es: ¡Sí se puede! 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

0: Hola, ¿qué tal? Muy buenas tardes. Qué gusto que nos acompañen en Chiapas a diario. Son las 2 de la tarde con un minuto y nos da muchísima alegría que nos siga a través de las plataformas digitales como X, YouTube, TikTok, Spotify, Instagram, Facebook. En cualquiera que usted prefiera, ahí nos encuentra como Diario de Chiapas. Por supuesto, queremos darle la bienvenida a todos los que nos sintonizan y escuchan a través de la radio del diario. En el caso de Tuxtla Gutiérrez, toda la zona metropolitana y buena parte de las regiones Alto, Sierra, Mezcalapa y Frailesca, a través del 97.7 de FM. ¿Y a dónde se puede comunicar? Al 961-612-2860. Bienvenidos amigos de Tapachula, municipios aledaños y una muy buena parte de Guatemala que nos escuchan a través del 96.3 de FM y a donde se pueden comunicar al 962-311-2796. En Palenque, municipios aledaños y buena parte de Tabasco nos escuchan a través del 103.7 de FM y les damos la cordial bienvenida. Ustedes se pueden comunicar al 916-282-1117. Por supuesto, tenemos teléfono en la cabina de Diario TV Multimedia, que es 961-545-8889. Queremos dar la bienvenida también a quienes nos escuchan en Berriozábal a través del 106.7 de FM Radio Naranjo. Gracias a todos por su compañía. Hoy nuestro hashtag es Sí se puede. Y es a propósito del partido de fútbol que se va a realizar hoy a las 7 de la noche entre las selecciones de México y Ecuador. Un partido que sin lugar a dudas va a ser reñido, pero seguramente vamos a salir adelante como selección mexicana. Por eso nuestra pregunta del día de hoy, en la cual le pedimos participe con nosotros, es ¿cuál cree que será el marcador del juego entre México y Ecuador? Su participación para nosotros es muy importante y puede hacernos llegar su opinión a través de las líneas telefónicas que le mencioné hace un momento y también a través de plataformas digitales con el hashtag Sí se puede. Bueno, son las 2 de la tarde con 4 minutos y les presentamos el pronóstico meteorológico para las próximas horas.
1: Buenos días, este es el pronóstico del tiempo para el estado de Chiapas.
2: Un canal de baja presión, una circulación ciclónica en altura y la aproximación de una onda tropical favorecerán lluvias y tormentas en la entidad. Se esperan lluvias muy fuertes en Soconusco, Selva y Maya. Lluvias puntuales fuertes en Norte, Bosques, Tulijá, Altos, Meseta Comiteca, Sierra e Istmo Costa, así como lluvias ligeras para el resto del estado. Estarán acompañadas de actividad eléctrica, rachas de viento de hasta 70 kilómetros por hora y posible caída de granizo. Se espera un oleaje de 1.5 a 2.1 metros de altura.
1: Sigue las recomendaciones de Protección Civil ante la temporada de lluvias y ciclones tropicales 2026. 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
0: Ahí las recomendaciones. Fíjese que hoy por la mañana hubo un accidente en la autopista entre San Cristóbal de las Casas y Chiapa de Corzo, esto a la altura del kilómetro 33, donde dos vehículos se vieron involucrados en un choque. De manera preliminar se reportaron dos personas lesionadas, además de cuantiosos daños materiales. Elementos de emergencia acudieron de inmediato al lugar para brindar los primeros auxilios a los lesionados, quienes posteriormente fueron trasladados a un hospital para recibir atención médica. En el sitio también participaron bomberos y corporaciones de seguridad para realizar las diligencias correspondientes y coordinar las labores de auxilio. Las autoridades exhortaron a los automovilistas a extremar precauciones al circular por la zona, ya que la circulación podría verse afectada mientras continuaban las maniobras de atención y el retiro de las unidades involucradas. Hasta el momento no se reporta que esté cerrada esta vía, sin embargo, maneje con mucha precaución, respete los límites de velocidad, por favor no rebase en curva. Es una carretera extremadamente peligrosa precisamente por la imprudencia de algunos automovilistas. Bueno, y fíjese que un trágico accidente se registró sobre el tramo carretero Sinacantán, San Cristóbal de las Casas, en donde a la altura de la comunidad El Lambo Alto, dos motociclistas perdieron la vida de manera instantánea tras protagonizar un choque frontal. De acuerdo con los primeros reportes, debido a la fuerza del impacto, ambos tripulantes salieron proyectados sobre la carpeta asfáltica, sufriendo lesiones graves que les provocaron la muerte en el lugar. Trascendió que uno de ellos portaba casco de seguridad, sin embargo, por la magnitud del accidente, pues este no fue suficiente para salvarle la vida. Automovilistas que circulaban por la zona se detuvieron para intentar auxiliar a las víctimas y dar aviso a los servicios de emergencia. Posteriormente, elementos de seguridad, cuerpos de auxilio y otras dependencias arribaron al sitio, donde únicamente confirmaron el fallecimiento de ambos motociclistas. Las autoridades realizaron el acordonamiento del área y llevaron a cabo las diligencias correspondientes para el levantamiento de los cuerpos e iniciar las investigaciones correspondientes. Oiga, déjeme repetirle la pregunta del día. ¿Cuál cree que será el marcador del juego entre México y Ecuador? La verdad es de que estos días de Mundial, los mexicanos nos hemos distinguido por la alegría, por la manera de celebrar, no solo a nuestra selección mexicana, que ha dado muy buenos resultados. La alegría ha sido por cualquier selección que sea ganadora. La verdad es que hemos sido buenos anfitriones y nos hemos dado a conocer a nivel mundial precisamente por las celebraciones. Sin embargo, hoy la Secretaría de Salud Federal emitió una alerta, y es por esta celebración del Quiere Volar. Seguramente usted la ha visto en redes sociales y seguramente usted también ha volado, por decirlo de alguna manera, en donde un grupo de personas lanzan al aire a otra persona mientras le gritan Quiere Volar, Quiere Volar. Bueno, la Secretaría de Salud Federal advirtió del peligro de lanzar personas por los aires como celebración, conocido como el reto viral o la dinámica de El Quiere Volar. Esta práctica durante el Mundial de Fútbol ya ha causado lesiones graves. Los riesgos para quienes participan incluyen, mire, para quien vuela, por decirlo de alguna manera, está pues propenso a sufrir conmociones cerebrales, fracturas expuestas, lesiones irreversibles de columna e incluso la muerte. Para quien lanza a la persona, puede sufrir dislocaciones de hombro, desgarres y daños crónicos en la espalda baja. Por eso, ante cualquier emergencia o accidente en espacios públicos, las autoridades recomiendan comunicarse de inmediato a la línea única de emergencias 911, pero sobre todo evitar este tipo de celebración de El Quiere Volar. Bueno, y hablando de temas de salud, fíjese que están denunciando una negligencia médica en el ISSSTE, aquí en Chiapas.
3: Vanessa Gómez denunció públicamente una preocupante cadena de negligencias, omisiones y trato deshumanizado por parte del personal médico del ISSSTE en el estado de Chiapas. Esto con respecto a su madre, Marta Aguilar Pérez, de 51 años. A través de una entrevista con medios de comunicación expuso el calvario familiar que han tenido que pasar desde el mes de abril, cuando le detectaron cáncer de pulmón, y con ello diversas negligencias y omisiones por parte de los médicos de esta institución.
4: A denunciar las negligencias y omisiones que que ha tenido el ISSSTE en el caso de mi mamá. La última negligencia que tuvo fue que mi mamá tenía un líquido en los pulmones, mi mamá tiene cáncer en el pulmón, y nosotros venimos el día viernes para que la atendieran y ellos no nos dijeron de que tenía ese líquido. O sea, realmente no hubo una atención, todo el tiempo estuvieron hostiles, y a mi mamá le da un paro, es cuando todos los médicos van y como que la quieren atender, y uno de los médicos acerca a mi hermana y le dice que mi mamá ya se va a morir, que mejor vayamos a tanatología. Y yo tomé la decisión de llevar a mi mamá a un hospital particular. Ahí le sacaron el líquido de los pulmones, la estabilizaron. Cuando aquí en el ISSSTE, pues ya le estaban dando por muerte.
3: En este mismo sentido hizo un llamado, ya que derivado de las deudas que han tenido que adoptar debido a la falta de atención del ISSSTE y poder trasladarse a un hospital particular, han iniciado una campaña de recaudación solidaria, por lo que a través de Facebook, como también de la aplicación GoFundMe, han buscado la participación de los ciudadanos. La familia hizo un llamado enérgico al delegado del ISSSTE en Chiapas para con ello intervenga y garantice la atención digna y ordene la entrega de inmediato de su historial clínico, lo cual les ha sido negado desde un inicio. Para Diario Media Group, Eden Gómez.
0: 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Vamos a hacer nuestra primer pausa comercial, en un momento regresamos.
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6: Las 2:13.

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0: La radio del diario, con el reporte del Servicio Meteorológico Nacional, el clima diario te informa. Hoy martes, San Cristóbal de las Casas, tormentas eléctricas, máxima 23, mínima 12. Suchiapa, cielo nublado, máxima 33, mínima 23. San Fernando, cielo nublado, máxima 28, mínima 19. Berriozaba, cielo nublado, máxima 31, mínima 21. Chiapa de Corzo, cielo nublado, máxima 32, mínima 21. Tuxtla Gutiérrez, cielo nublado.
3: Nosotros vamos a enlazarnos con mi compañero Moisés Jurado, el reportero vial. ¿Qué tal, Moy? Buenas tardes. ¿Por dónde te encuentras el día de hoy?
4: Me gusta saludarte, mi estimado Fernando Cantón, a ti y a todo el auditorio de Chiapas a Diario. Me encuentro justo sobre el periférico surponiente de Tuxtla Gutiérrez. Vemos que ya en estos momentos, pues bueno, ha disminuido el tráfico también en varios puntos de la capital chiapaneca. Ya se siente pues la fiebre de este partido que será en las próximas horas. Ya algunas calles y también varias zonas de la capital han disminuido esa carga vehicular. Como sí. Y bueno, comentarte que, bueno, en los hechos de tránsito continúa el Libramiento Norte siendo protagonista de varios accidentes, entre ellos un colectivazo. Ahora sí se dio la piedra y el coyol entre 2 unidades del transporte público, ahí justo sobre la lateral del Libramiento Norte de la colonia Los Mangos, metros antes de llegar a la calzada Al Sumidero. Al menos reportaron 8 personas lesionadas. Este es un colectivazo, las imágenes que estamos viendo en esos momentos, es un colectivazo que se registró apenas hace unas horas en la colonia Potinas Park, ahí en un corte de circulación donde este vehículo particular de color gris se pasó la preferencia, haciéndole corte pues al colectivo. Afortunadamente no se reportaron personas lesionadas, únicamente los cuantiosos daños materiales. Pero sí, en esa misma zona, ahora sí, las imágenes ahí corresponden a este colectivazo que se dio en la colonia Los Mangos, donde al menos 8 personas fueron valoradas por paramédicos de Protección Civil Municipal, luego de este fuerte impacto entre una ruta de la ruta 58 y esta también de la ruta 86, la cual pues bueno terminó impactándose en la parte la 58 terminó impactándose en la parte trasera de la ruta 86, terminó ahí quebrándole también la parte del medallón trasero, y bueno, 8 personas fueron valoradas. Y justo en esa misma zona del Libramiento Norte, pero en el carril contrario de poniente a oriente, a la altura de la colonia Albania Baja, también ahí hubo un choque por alcance, lo que generó afectaciones a la circulación momentáneamente en lo que llegaban los ajustadores y demás, y bueno, el tráfico presente sobre esta parte. Y por último, ahí a la altura de Paso Limón, también hubo otro choque por alcance, daños materiales mínimos frente a la Torre Chiapas. Y bueno, así esta jornada ya de martes en la capital chiapaneca, donde el Libramiento Norte, pues bueno, vuelve a protagonizar varios accidentes en esta jornada de martes. Y por último, mi estimado Fernando, tu quiniela, ¿cuánto queda hoy México contra Ecuador?
3: Que va a ser un partido muy, pero muy parejo, sí va a estar bastante reñido, pero creo que vamos a salir adelante con un 2-0, es lo que creo. ¿Tú qué tal?
4: Híjole, esperemos no irnos hasta la ronda de penales, porque yo creo que sí va a estar reñido en los dos tiempos, tanto por la parte de Ecuador y tanto por la parte de México. Yo creo que ninguno de los dos va a ceder algún espacio en este partido tan importante.
3: Sí, la verdad es de que por la experiencia que hemos tenido de los partidos, de incluso desde el domingo hasta hoy, han sido juegos muy reñidos, de una diferencia de apenas tal vez un gol, y ya van dos partidos que se van a penales. Muy, esperemos que este no se vaya a penales, porque también nos ha ido muy mal en esa etapa.
4: Y por último, así, bueno, si gana la selección, hay que tomar precaución, eso sí, porque si gana la selección, en la noche estará cerrado pues parte de las inmediaciones de la colonia El Retiro, ahí donde está la Diana Cazadora. Obviamente, si gana la selección, pues bueno, ahí van a estar celebrando muchos chiapanecos el día de hoy.
3: Seguramente. Gracias, Moy, que pases buenas
4: tardes.
3: Que
4: sí. Igualmente, excelente tarde.
3: Excelente tarde a mi compañero Moisés Jurado. Oiga, ¿usted qué opina? ¿Cuál cree que será el marcador del día de hoy en el juego entre México y Ecuador? Recuerde que es a las 7 de la noche. Y bueno, vamos a otro tema. Fíjese que la Secretaría de Seguridad del Pueblo tiene un área de equinoterapia para ayudar a niños, a niñas con algún tema intelectual, algún tema físico. Y bueno, esto ha ayudado a rehabilitar a muchos menores.
5: La equinoterapia, una alternativa que por supuesto ayuda a diversos sectores con algún tipo de discapacidad, hoy se mantiene a través de la Secretaría de Seguridad del Pueblo.
6: En el estado de Chiapas, las terapias alternativas han comenzado a consolidarse como un pilar fundamental para el desarrollo integral de la niñez con discapacidad. Un claro ejemplo de esto se viene brindando en el Centro de Equinoterapia Local, un espacio donde actualmente se atienden a cerca de 70 menores. En este sentido, Eva María Coutinho Jiménez, encargada del Centro de Equinoterapia de la Secretaría de Seguridad del Pueblo, dijo que esta alternativa médica no busca sustituir los tratamientos tradicionales. Sin embargo, se convierte en un aliado clave que potencializa los esfuerzos que realizan las familias diariamente para mejorar la calidad de vida de sus hijos.
7: El Centro de Equinoterapia tiene 16 años ayudando a la población tuxtleca y chiapaneca. Principalmente la Secretaría de Seguridad del Pueblo atiende a niños con alguna discapacidad, ya sea parálisis cerebral, autismo, trastorno de déficit de atención e hiperactividad, también algunos otros síndromes genéticos.

0: A los hogares, los padres de familia reportan cambios significativos en las rutinas cotidianas de sus hijos.
1: De esta forma, la Secretaría de Seguridad del Pueblo, que encabeza Óscar Aparicio Avendaño, se mantiene brindando esta atención a la población, pero sobre todo también invitando a que diversos sectores tengan este beneficio. Para Diario Media Group, Eden Gómez.
2: Muchas gracias. Fíjese que mi compañero Marco Antonio Alvarado se encuentra en el Congreso del Estado y es que se aprobaron unas iniciativas muy, muy importantes. Platícanos tú, Marco, de qué se trató la sesión del día de hoy. Bienvenido.
3: ¿Qué tal, Fernando? Auditorio, te saludo y te informo que el día de hoy ha sido declarada pues prácticamente una sesión histórica, Fernando, para la comunidad LGBTQ+ en Chiapas. Y es que por primera vez en la historia política del estado de Chiapas se han reconocido dos aspectos fundamentales. El primero, te platico, y el cual por supuesto generó mucha polémica en días previos, es este reconocimiento al cambio de identidad y de nombre. Este enfocado específicamente para la comunidad trans en el estado de Chiapas, quienes a partir de ahora, de lo que se ha dictaminado en la 69 legislatura, en una sesión que ha tardado poco más de 2 horas, pues prácticamente las y los legisladores del estado de Chiapas han aprobado esta reforma al Código Civil, han hecho estas adecuaciones para que ahora las personas de la comunidad trans puedan transitar ahora sí libremente hacia una nueva identidad y que sean reconocidos con ella en los documentos oficiales y en todo lo que conlleva, Fernando, tener una identidad desde que nacemos y en este caso a partir ya de la mayoría de edad quienes han decidido cambiarla. Y también comentarte que en esta misma sesión denominada histórica por varios diputados y por varios asistentes, también se ha dado pie, se ha aprobado la participación política de la comunidad LGBTQ+. Esto, Fernando, te explico y explico al auditorio, la incidencia directa que esto va a tener es que ahora se formaliza la participación política y la posibilidad de que haya representantes, pues ya no solo en el Congreso, sino también en ayuntamientos y en otras áreas de la esfera pública, pero que sean personas que sí pertenecen a la comunidad de la diversidad sexual. Así que prácticamente estos dos grandes temas hoy han encontrado su cauce en votaciones, que hay que decirlo también, no fueron votaciones unánimes, sí fueron por mayoría, pero sí se registraron votos en contra, sí se registraron abstenciones, y por supuesto se registraron participaciones desde la tribuna en el pleno, voces a favor, voces en contra, pero finalmente el estado de Chiapas ha dado un paso trascendental en el reconocimiento de estas minorías, y sobre todo, bueno, armonizando leyes ya locales con preceptos federales y sobre todo atendiendo ya incluso jurisprudencias que han surgido de la Suprema Corte de Justicia de la Nación, Fernando.
2: Es una reforma muy importante para la comunidad y sin lugar a dudas va a haber muchas reacciones desde este momento y en adelante, Marco.
3: Reacciones que ya las hay, reacciones que en Diario de Chiapas vamos a dar a conocer en el transcurso de este día. Por supuesto, reacciones a favor y en contra, incluso llamados a la mesura, a evitar discursos de odio. Y bueno, un llamado importante que coinciden las y los legisladores es a que la población se informe para que no se malinterprete el alcance de estas disposiciones legales. Muy importante, por ejemplo, en materia de reconocimiento de identidad de género, no se aborda en las infancias, no tiene que ver con temas de menores de edad. Lo único que sí tiene que ver con temas de menores de edad es la protección hacia menores de edad para que no sean sometidos a tratos crueles, a tratos inhumanos, para que no se hagan vejaciones a sus derechos como seres humanos y como infantes. En este punto sí se aborda las infancias, pero no desde la perspectiva que algunos sectores de la población han entendido. En el caso de las participaciones, vaya por acciones afirmativas, se trata más bien de acciones políticas, de representaciones políticas. Es decir, en pocas palabras, Fernando, que exista esta posibilidad de que a través de los distintos partidos políticos, integrantes de la comunidad LGBT,

0: puedan participar plenamente en las próximas elecciones y tener una representación efectiva.
1: Representación real, que no sea usurpada por otras personas, como ocurrió en esta legislatura.
0: Pues precisamente recordemos, Fernando, que es a partir de lo que ocurre en esta legislatura que los propios grupos de la comunidad de la diversidad sexual exigen al Poder Legislativo pues que haya reglas claras y que estas reglas claras establezcan que los participantes realmente los estén representando, algo que no es nuevo, Fernando, hay que decirlo. En Chiapas estos temas han ocurrido de tiempo atrás y no me dejarás mentir, la representación de los indígenas, de las poblaciones indígenas, cursó también por las mismas polémicas, puesto que en un principio quienes ocupaban las curules indígenas pues no eran personas reconocidas como propias de las comunidades. Hoy ya tenemos en el Congreso de Chiapas a representaciones indígenas plenamente reconocidas.
1: Así como cuando hubo una representación migrante, también lo recordarás, y que bueno, también fue todo un caso. Gracias, Marco. Gracias a mi compañero Marco Antonio Alvarado desde el Congreso del Estado. Vamos a hacer una breve pausa y en un momento regresamos.
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4: Las 2 con 28 minutos.
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8: Gente de Zona y Juan Magán, Isla Viva.
2: Número 9.
8: 21 Savage, Natanael Cano y French Montana, Three Nations.
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2: Número 8.
8: Taylor Swift, I knew it, I know you.
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2: Número 7.
8: Danny Ocean, Partidazo.
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2: Número 6.
8: Los Ángeles Azules y Belinda, Por Ella.
2: Número 5.
8: Anita, Liz y Rema, Goals.
2: Número 4.
8: Andrea Bocelli, David Guetta y Ellae, DNA.
1: Muchas gracias por continuar con nosotros. Vamos a enlazarnos hasta las instalaciones de Diario TV Multimedia Comitán, en donde mi compañera Ada Ivette Morales ya está lista con su información. Bienvenida, Ada, muy buenas tardes.
12: Buenas tardes, ya tenemos puesta la verde para apoyar a la selección mexicana en esta tarde-noche y ya tenemos también la información que ha trascendido en esta región y en el municipio de Chicomucelo se llevó a cabo importante evento con la participación de autoridades estatales y municipales y productores de la región. Se llevó a cabo la Expoferia Ganadera Chicomucelo 2026, un espacio que impulsó el desarrollo del sector pecuario y fortaleció la colaboración entre los distintos niveles de gobierno. Durante el evento se consolidó el programa de canje de sementales, una estrategia impulsada por la Secretaría de Agricultura y Ganadería de Chiapas en coordinación con el Ayuntamiento Municipal de Chicomucelo y las asociaciones ganaderas con la finalidad de mejorar la genética, así como elevar la productividad del campo. Las autoridades destacaron que esas acciones forman parte del compromiso del gobierno del estado de Chiapas para fortalecer el sector agropecuario y mejorar las condiciones de las familias ganaderas de la región de la Sierra Mariscal. Por otro lado, también en el municipio de Comitán se llevó a cabo el conversatorio Voces con Orgullo. La información la tiene Jessica Nolasco.
13: En el marco del Mes del Orgullo, el Museo Ermila Domínguez fue sede del conversatorio Voces con Orgullo, un espacio de diálogo donde integrantes de la comunidad LGBTIQ+ compartieron experiencias, retos y reflexiones sobre la diversidad, la inclusión y el respeto a los derechos humanos. El encuentro reunió como ponentes a Jorge León, Sofía Burguete, Toño Castro y Rigel Mayorga. A lo largo del conversatorio abordaron temas relacionados con la identidad, la visibilidad y la importancia de construir una sociedad libre de discriminación, como lo relata bajo su visión y vivencias Sofía Burguete, activista trans.
14: Inicié mi transición a los 15, a los 16, escapándome de mi casa, buscando una rebeldía, buscando problemas, mil temas, y al final de cuentas yo siempre me... Cuando yo me paraba en un lugar, yo me paraba con orgullo porque decía, esta es mi identidad, o sea, ¿por qué la gente va a decidir por quién soy? Yo sentí en algún momento que la gente de Comitán y la sociedad incluso me quería sacar de Comitán, haciéndome un daño. Me pegaron, me hicieron, nos aventaron ácidos, nos aventaron cosas, me aventaban huevos, yo también no era una blanca paloma, pero sí sentí que en algún momento Comitán decía, queremos fuera a la chamaquita que está haciendo un revuelo diferente a lo que hemos sido en la actualidad en la sociedad. Y yo dije, no, yo me quedo. O sea, yo siempre he dicho, yo amo otras ciudades, pero aquí yo voy a morir. Aquí me van a enterrar. Y yo aquí voy a quedar hasta que Dios lo diga.
13: La actividad fue organizada por la Dirección de Juventud del Ayuntamiento de Comitán, en coordinación con el Museo Ermila Domínguez y Juventudes, promoviendo espacios de diálogo y reflexión para fomentar una cultura de respeto e igualdad en el municipio. Para Diario Mira Group, Jessica Nolasco.
12: Y también en el municipio de Comitán hay canje de arma para promover la cultura de la paz y prevenir riesgos en los hogares. Personal de la 39 zona militar instaló módulos de recepción como parte de la campaña de canjes de armas de fuego 2026. En Chiapas fueron habilitados dos puntos importantes. Uno se encuentra en el Parque Central de Comitán, por lo que están invitando a que la población participe y participe con esta iniciativa y buscar reducir la presencia de armas en los hogares y fortalecer las acciones de prevención de la violencia, fomentando así la participación ciudadana a favor de los entornos más seguros. Y esta ha sido la información de esta tarde. Nos vemos y nos escuchamos el día de mañana y a disfrutar del partido de esta tarde-noche.
1: Tu pronóstico, Ada, para hoy.
12: Pues hay mucha esperanza que México pase. Esperamos que sea 1-0.
1: 1-0, suficiente. Gracias, Ada, que pases muy buenas tardes. Nos vemos y escuchamos el día de mañana. Vámonos ahora a Palenque, a las instalaciones del 103.7 de FM, la radio del diario, en donde mi compañero Cristian Castro también ya puesto con la verde y listo con su información. Bienvenido, Cristian, buenas tardes.
15: Hola, ¿qué tal, Fer? Excelente tarde para ti, para todo el auditorio. Como siempre, es un gusto estar con ustedes con la información más importante ocurriendo en las últimas horas aquí en Palenque y esta región del estado. El día de hoy arrancando con temas que tienen que ver con la seguridad, iniciando en el municipio de Benemérito de las Américas, donde comentarles que se llevó a cabo la aseguración de una motocicleta y de presuntos narcóticos, esto por parte de autoridades de los tres niveles de gobierno. Y es que una motocicleta y 13 bolsas de presunta marihuana fueron aseguradas por autoridades estatales y federales luego de que un hombre las abandonara al notar la presencia policíaca y huyera entre la maleza. El hecho ocurrió este lunes 29 de junio durante recorridos preventivos en el municipio de Benemérito de las Américas. Elementos de la Fuerza de Reacción Inmediata PACAL, la Guardia Estatal Preventiva de la Secretaría de Seguridad del Pueblo y agentes de la Agencia de Investigación e Inteligencia Ministerial en coordinación con la Secretaría de Protección Ciudadana Federal destacaron que, detectaron a un hombre que al ver las patrullas pues dejó una motocicleta tirada y una cantimplora para después perderse entre la maleza. Tras inspeccionar los objetos, los agentes confirmaron que se trataba de una motocicleta Suzuki color negro con rojo, sin placas de circulación. Al verificarla, no arrojó reporte de robo. Dentro de la cantimplora localizaron 13 bolsas transparentes con hierba verde y seca con características similares a la marihuana. El sospechoso logró evadir a los elementos y no hubo detenidos en el lugar. Tanto la unidad como la presunta droga fueron puestas a disposición del Ministerio Público, que inició la carpeta de investigación correspondiente para determinar la procedencia y deslindar responsabilidades. Los operativos de vigilancia van a continuar en la región fronteriza como parte de las acciones para inhibir los delitos en esa región. Así que pues de esta manera se llevó a cabo este aseguramiento. En más información, aquí en Palenque también se llevó a cabo la detención de dos personas por el presunto delito de el robo con violencia de una motocicleta. Y es que José Eduardo N. y Yandy N., este último de nacionalidad cubana, fueron detenidos por elementos de la Fiscalía General del Estado y de la Secretaría de Seguridad del Pueblo como presuntos responsables del robo de una motocicleta cometido con violencia en la colonia Pacalná de este municipio de Palenque. Los hechos ocurrieron el pasado 21 de junio, de acuerdo a la investigación, la víctima identificada como José Luis N. se disponía a abordar su motocicleta cuando fue interceptado por los dos hombres, según la denuncia. Lo amagaron con arma blanca, le quitaron las llaves y se llevaron la unidad sin su consentimiento. Tras las indagatorias, un juez liberó la orden de aprehensión que fue ejecutada este martes por agentes ministeriales y estatales. Ambos detenidos ya fueron puestos a disposición del órgano jurisdiccional que determinará su situación jurídica en las próximas horas. La Fiscalía General del Estado informó que el caso se sigue bajo la carpeta de investigación correspondiente y reiteró que se continuará con las acciones para combatir el robo de vehículos en esta región. Así que, pues, estas dos personas fueron detenidas en la colonia Pacalná de este municipio de Palenque por el robo de una motocicleta. Y bueno, ya para cerrar con la información, esta mañana se registró un accidente que dejó una persona lesionada, una mujer, la cual fue atropellada. Los hechos sobre el periférico norte a la altura de la entrada a la colonia Pacalquín. De acuerdo con testigos, la víctima identificada como Lucía N., de 48 años, pues intentó cruzar presuntamente corriendo la calle sin tener la debida precaución, por lo que fue impactada por una unidad que transitaba por la zona. Personas que se encontraban en el lugar solicitaron apoyo al número de emergencias, por lo que minutos después, paramédicos de Protección Civil arribaron al sitio, brindaron atención prehospitalaria a la mujer y la trasladaron al Hospital General de Palenque para que recibiera atención médica especializada, donde posteriormente se dio a conocer que su estado de salud fue reportado como estable. Así que, pues, sin duda muy importante reiterar el llamado a la población a transitar con precaución, no solamente los conductores, también a los peatones a la hora de querer cruzar una calle o una avenida. Sin duda es importante que tomen sus precauciones para evitar cualquier tipo de accidente.
1: Por supuesto que sí, y hoy en la noche, Cristian, hay que recomendarle a todos, ¿van a poner pantallas ahí en el parque, en Palenque?
15: Así es, se va a instalar una pantalla en el Parque Central para que pues toda la población pueda disfrutar del partido.
1: Pues exactamente eso iba. Hay que tener mucha precaución quienes vayan a disfrutar del juego hoy a las 7 de la noche allá en el Parque de Palenque o en su casa. Luego uno sale eufórico y no se da cuenta a veces al cruzar la calle o bueno, X. Hay que tener muchísimo cuidado, celebrar con mucha responsabilidad. Gracias, Cristian. ¿Tu pronóstico para hoy?
15: Yo digo que va a ganar México 2-1, Fer. Va a ser un partido más complicado que los anteriores. Un equipo más sólido, con jugadores top. Así que, pues yo digo que un 2-1, pero va a ganar México.
1: Eso sí, sin lugar a dudas. Gracias, Cristian. Mañana nos vemos y escuchamos.
15: Así es, excelente tarde para todos, nos vemos y nos escuchamos el día de mañana.
1: 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Es momento de hacer nuestra última pausa comercial. En un momento regresamos con mi compañero Luis Carlos Silva desde la Ciudad de México y, por supuesto, Lalo Solís y los deportes.
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4: Las 2 con 43 minutos.
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1: Muchas gracias por continuar con nosotros. Vamos a enlazarnos vía telefónica hasta la Ciudad de México con mi compañero Luis Carlos Silva, que tiene información importante. Bienvenido, Luis. Buenas tardes.
2: Fernando, gracias. Buenas tardes. Día del Mundial, día del partido de la selección mexicana contra Ecuador, y el día de ayer por la noche, aficionados de la selección mexicana le dieron su serenata al grupo ecuatoriano de futbolistas, no los dejaron descansar. Quizás esta es una nueva manera de hacer pues presencia de la afición mexicana, no sé si para desvelarlos o para pues darle las mañanitas y algún festejo anticipado al grupo ecuatoriano que se encuentra ya en la capital de la República Mexicana. En unos 15 minutos más se abrirán las puertas del Estadio Ciudad de México para que miles y miles de aficionados puedan llegar y a una sola voz corear pues el cielito lindo y las porras para la selección mexicana, que enfrentará hoy un pues momento muy importante en 16avos de final, quizás uno de los más fundamentales durante su participación en las Copas del Mundo. Y es que anoche este festejo anticipado o esta serenata que le llevó la afición mexicana al club ecuatoriano pues provocó reacciones en las redes sociales. Comentarte que hoy hay ley seca aquí en la capital del país. Aquellas personas que la violen tendrán multa importante, que va entre los 1,475 pesos y hasta los 4,600. Y bueno, esto es una situación que hoy da a conocer el gobierno capitalino. La Secretaría de Seguridad Ciudadana ha instrumentado un operativo especial para evitar que se viole esta disposición, mientras que el Home Office ha hecho presencia hoy entre los burócratas de la clase trabajadora de nuestro país, y en algunas escuelas no hubo actividades hoy precisamente para que los jóvenes, los alumnos y los aficionados al fútbol puedan presenciar este partido de fútbol. De lo que ocurra en el marco de estos festejos, estimadísimo Fernando, estaremos informando, porque en unos minutos más se estará realizando el Fan Fest en el Zócalo capitalino, en el Paseo de la Reforma y en al menos 15 alcaldías de la capital del país. Espera una lluvia intensa después de las 6 de la tarde y a disfrutar todos del partido emocionante de 16avos de final. Hasta aquí este reporte, estimadísimo Fernando, y como siempre un abrazo y muy pendientes de la Ciudad de México. Muy buenas tardes.
1: Muy buenas tardes. Oye, antes de que te vayas, tu pronóstico para hoy en la noche. Ya se fue mi compañero Luis Carlos.
2: 2-1 el día de hoy, estimadísimo Fernando.
1: 2-1. Muy bien, Luis, mañana nos escuchamos con mucho gusto. Es tiempo de los deportes con Lalo Solís.
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3: Bien, pues aquí está la información deportiva que tanto estaban esperando seguramente en Chiapas a Diario. Y hay bastante que comentar con todos ustedes, principalmente para esos seguidores de los Pumas de la UNAM que seguramente tras la salida de Efraín Juárez no encontraban consuelo, pero ya hay buenas noticias. Aquí está la información.
4: La temporada infantil 2026 de la Organización Estatal de Fútbol Americano de Chiapas, OEFA, ya tiene definidos a los equipos que disputarán los campeonatos estatales de la categoría Bantam y Junior Bantam, luego de una intensa jornada de semifinales que dejó grandes emociones y confirmó el nivel competitivo de la postemporada. La primera semifinal se disputó en el Tec de Monterrey, donde Blue Team confirmó su gran momento al imponerse 22-6 a Osos. El conjunto lanudo hizo valer su condición de líder invicto de la temporada regular y avanzó a la gran final manteniendo el paso perfecto en la campaña. Más tarde, en el Samuel León Brindis, Atlas y Redskins Tabasco se midieron en un encuentro dominado por las defensivas. Los Titanes aprovecharon sus oportunidades para quedarse con la victoria por marcador de 14-0. Con este resultado, la gran final de la categoría Bantam enfrentará a Blue Team y Atlas, los dos mejores equipos de la temporada regular, en un duelo que promete ser uno de los más atractivos del año. En la Junior Bantam, la actividad comenzó en San Cristóbal, donde BSC mostró nuevamente el poder de su ofensiva al vencer con autoridad 36-6 a Pretorianos. En la segunda semifinal, Oso ratificó su dominio durante toda la temporada al derrotar 34-16 a Atlas en el Samuel León Brindis. La final de la categoría Junior Bantam reunirá a Osos y a BSC, dos escuadras que protagonizaron una destacada temporada y que ahora buscarán cerrar la campaña con el campeonato estatal. La Asociación de Físico Constructivismo y Fitness del Estado de Chiapas, en coordinación con la Federación Mexicana de la Especialidad, dieron a conocer la lista oficial de atletas que representarán a Chiapas en el Nacional 2026, que se celebra del 3 al 5 de julio en el Gimnasio Nuevo León Unido, en Monterrey. La delegación chiapaneca estará integrada por competidores provenientes de distintos municipios del estado, quienes buscarán colocar a Chiapas entre los protagonistas de una de las competencias más importantes del calendario nacional del físico constructivismo y fitness. La representación representación chiapaneca. Contará además con la experiencia de los jueces Jorge Jiménez Argüello, juez nacional internacional e IFBB Pro, y Jorge Alejandro Jiménez Romero, juez nacional FMFF, quienes formarán parte del panel de oficiales durante el certamen. Con una combinación de atletas con experiencia y nuevos talentos, Chiapas buscará destacar en las diferentes categorías del Campeonato Nacional 2026, evento que reunirá a los mejores exponentes del país y que representa una importante vitrina para quienes aspiran a competir en escenarios internacionales. El próximo 19 de julio en el municipio de Chiapa de Corzo se realizará la carrera de la página Atletismo y Ciclismo de Chiapas en distancias de 5 y 10 kilómetros, que incluye a la vez una competencia infantil. Alex Pars, coordinador de la citada página, señaló que la carrera, que cuenta con el respaldo del ayuntamiento y patrocinadores, tendrá como salida y meta frente al Parque Central y las inscripciones continúan abiertas. Precisó que la salida está programada para las 7 de la mañana con recorridos por las principales avenidas y los alrededores de Chiapa de Corzo. Reiteró que aún están abiertos los registros para corredoras y corredores en categorías libre y la infantil de 3 a 12 años de edad. De manera un tanto sorpresiva, Pumas anunció su primer fichaje de cara a la apertura 2026 de la Liga MX, y se trata de Sebastián Córdoba, quien se une al equipo dirigido por Esteban Solari, procedente del Toluca, donde no pudo tener el protagonismo esperado. Después de algunas semanas complicadas en el entorno de Club Universidad, las buenas noticias comienzan a llegar, primero con la llegada de Solari, que transmite confianza en la institución y la afición, después con un fichaje que genera expectativas. En días recientes, se dio a conocer el interés de River Plate en fichar al delantero argentino y campeón del mundo en 2022, Ángel Correa, actualmente futbolista de los Tigres. Sin embargo, la oferta del millonario no fue suficiente para que el conjunto de San Nicolás de los Garza se desprenda del ariete. Tras el interés del conjunto argentino, destacó el hecho de que Ángel Correa se presentó tarde a la pretemporada de los felinos, lo que generó una luz de esperanza en el conjunto bonaerense, sumando al hecho de que el delantero borró de su perfil de Instagram la referencia al club mexicano. Por su parte, Necaxa ha hecho oficial la incorporación del mediocampista colombiano Juan Pablo Torres, un futbolista de 21 años que llega procedente de Atlético Nacional con el objetivo de aportar dinamismo y creatividad al medio campo de los Rayos. LeBron James regresará para una temporada número 24 sin precedentes en la NBA, pero no será con los Lakers. James ha comunicado a los Lakers que la franquicia puede seguir adelante sin él, ya que jugará en otro equipo. Así lo informó el martes Rich Paul, director ejecutivo de Clutch Sports. James, a sus 41 años, podría haber regresado para una novena temporada con los Lakers o haberse retirado como posiblemente el mejor jugador de baloncesto de todos los tiempos. En su lugar, optará por un nuevo equipo, probablemente el último de su histórica carrera. James, que cumplirá 42 años en diciembre, vio interrumpida la temporada pasada su histórica racha de 21 años consecutivos, siendo seleccionado para el equipo All-NBA. El 4 veces campeón y 4 veces MVP afrontará lo que muchos consideran el capítulo final de su carrera, destinada al Salón de la Fama desde el primer año de elegibilidad, manteniendo al mismo tiempo un nivel de rendimiento inédito para cualquier otro veterano. Para Diario Media Group, Eduardo Solís.
3: Bien, pues ahí está la información, destacando, por supuesto, Fer, también que hoy portando esa playera de la selección, en unas horas más, primero Francia buscará superar este escollo también. La Legión Europea se quedó sin 2 soldados importantes ayer, con Alemania y Países Bajos fuera. Hoy vamos a ver si Francia y algunos más pueden por ahí mantener el estatus. Inglaterra, pasado mañana, Bélgica, vamos a ver esta Legión Europea, España también, qué tal sobreviven. Pero para el partido de hoy, es muy común en México las serenatas, para bien o para mal. Por ejemplo, cuando Chivas va a la Ciudad de México, normalmente les llevan serenata, pero a una hora prudente la afición se retira para que los jugadores puedan descansar. Cuando es en contra y es una situación importante, alguna final, las serenatas son tradicionales, y no solamente en México, en todo el mundo. Y pues ayer, me parece, se manifestó una buena cantidad de aficionados en el hotel donde concentró Ecuador, para pues darles la bienvenida, ¿no? Bien, como debe ser.
5: Cantándoles, gritándoles, tocando claxon. Incluso había un video de un niño ecuatoriano grabando desde un cuarto de hotel, suponemos, quejándose precisamente de esto que manifestaba. A ver, Charlie, por favor.
6: Hasta el bus público. Bueno, siguen y siguen, se van a quedar así hasta la madrugada. Deben haber ya 500 personas abajo, unos 80 autos. Hay motocicletas, hay pitidos, hay cornetas. y cánticos hay banderas, es toda una caravana.
7: La verdad, siento que yo no voy a usar esto. No puedo creer cómo... Es que miren, la policía está ahí abajo y no actúan. De verdad, quiero denunciar esto. Esto no es una muestra de fair play. Y quiero saber, ¿cómo van a hacer el mundial si esto hacen así? Son unos irrespetuosos. Solo digo que quiero anunciar esto y que por favor, si México...
1: Queja del niño ecuatoriano por esta serenata que le llevaron a la selección de Ecuador.
3: Está muy pequeño para comenzar ya a aprender lo que es una Copa del Mundo. Y más cuando te toca jugar contra el CED. Está como esa gran legión de ecuatorianos que se quejan porque hoy no les quieren vender boletos, cuando los boletos para estos partidos abrieron la venta meses antes de que comenzara la Copa del Mundo, y era lógico que México sabía que de alguna manera en segunda ronda iba a estar, y para asegurar, pues compraron boletos de este partido, de cualquier otra posibilidad en la que México pudiera estar en cualquiera de las dos sedes. Así que, pues bueno, amigos ecuatorianos, qué pena que estén descubriendo cómo funciona la Copa del Mundo apenas. Además, déjenme decirles algo, también no es como que si mañana o en un momento más hubiera sido presencia multitudinaria de ecuatorianos, sí va a haber un buen número quizá, pero bueno, por eso hay que anticiparse a comprar las entradas, y eso habla de que tenían poca fe en su selección.
1: Bueno, es que están de panzazo.
3: Sí, al final de cuentas. Por eso, independientemente del resultado que vaya a pasar en unas horas, pues bueno, ser sedes tiene sus ventajas. Uh-huh. Y pues bueno, esta es una de ellas.
1: Así es.
3: Bienvenidos a la Copa del Mundo.
1: Bueno, pues ya platicaremos mañana del resultado.
3: Por supuesto,
1: ¿no? Gracias, Lalo.
3: Qué placer.
1: Y gracias también a todos ustedes que nos vieron y escucharon a través de plataformas digitales y en la radio del diario. Por supuesto, queremos invitarlos para que el día de mañana nos acompañen punto de las 2 de la tarde en Chiapas a Diario. Mientras tanto, hoy Lalo y yo ya le presentamos las noticias para que usted tenga el poder de la información. Que tenga buen provecho y una excelente tarde. Y que viva México.
0: 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Parque Nacional Cañón del Sumidero. El majestuoso balcón natural del Sumidero tuvo como origen un largo proceso de fallas geológicas. Tiene un alto valor ecológico y cuenta con 21.789 hectáreas en 5 municipios del estado de Chiapas, a pocos kilómetros de su capital, Tuxtla Gutiérrez. El cañón consiste en un imponente acantilado que se eleva sobre el cauce del río Grijalva. Sus muros, que alcanzan los más de 1.000 metros de altura, se han convertido en uno de los paisajes más impresionantes de México. El parque es frecuentado por decenas de miles de visitantes que gustan de practicar la bicicleta de montaña, el nado, el kayak y el rapel. Dentro de la zona se encuentra la presa hidroeléctrica de Chicoacén, una de las mayores obras mexicanas de ingeniería hidráulica, con un embalse de 32 kilómetros de largo que abarca la totalidad del cañón. Por su riqueza ecológica fue decretado Parque Nacional el 8 de diciembre de 1980. 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
8: 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Las 3 con un minuto.
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11: El magisterio chiapaneco está exigiendo la destitución de Carlos Alberto Domínguez Maldonado, subdelegado médico del ISSSTE, al que señala como responsable del desabasto de medicamentos en la institución y las constantes quejas de los derechohabientes. Durante mucho tiempo se han venido denunciando los abusos de poder de este funcionario, que ha llegado incluso a maltratar y humillar a pacientes de la tercera edad, a los que, según testigos, trata a punta de insultos y gritos por el hecho de reclamarle la cancelación de sus consultas y análisis clínicos. Carlos Alberto Domínguez es un personaje ligado al exsecretario de Salud Estatal, José Manuel Cruz Castellanos, quien supuestamente lo protege desde el Senado de la República debido a su presunta relación sentimental. Por esta complicidad, todos los hospitales y clínicas del ISSSTE en el estado están en una profunda crisis, donde el desabasto de medicamentos e insumos médicos tan solo es la punta del iceberg. Socios del sindicato acusan a este funcionario de ejercer hostigamientos contra el personal, ordenar despidos injustificados y de corrupción en el manejo de los recursos públicos, razón por la cual familiares de los pacientes con insuficiencia renal lo demandaron penalmente por bloquear la atención médica subrogada en clínicas particulares. Esperemos que el director general del ISSSTE, Martí Batres, escuche y atienda las exigencias de los maestros, ya que no lo ha hecho con los otros derechohabientes, quienes piden lo mejor que podría pasarle a esta institución: el despido de Carlos Domínguez Maldonado.
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0: Señoras y señores, ya estamos completamente en vivo y en directo, aunque la neta hoy juega México. Hoy me quiero poner bien mexicano, pónganme algo más mexicano, algo que me haga amar a la Selección Nacional de México, por favor.
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0: Y si sí, México. Y si hoy sí se puede. Y si sí, damos el ancho. Y avanzamos a la siguiente ronda. Y sí. Ay, mamá, es que cuando juega México yo me emociono. Cuando juega México yo ya me estoy viendo en el partido. Ya me estoy gritando ahí con toda la bandera mexicana. Con toda la bandita. Ya me estoy imaginando el festejo en la Diana. Ya vi que los festejos se hacen ahora en la Diana. Ahí se pone lo chido. Pero bueno, es momento de arrancar, pero es que había que arrancar bien ambientados. ¡Y sí! Señoras y señores. Chihuahua, ya, hay que darle con todo. Hay que darle ya con todo el día de hoy. Es martes, por cierto. Ahorita platicamos más de fútbol, está hecha la canción. Y ahorita pues seguimos platicando de fucho, porque yo sé que a la banda le gusta el fútbol. Pero hoy es martes de rock. Hoy es martesito de rock, así que hoy nos vamos con puro rock and roll. Así que usted diga con qué canciones nos vamos. 961-61-228-60. Si quiere que hagamos martes de rock o quiere que sigamos con el martes de regional. Si usted me dice martes normal, nos vamos con martes normal. Pero si usted me dice que hoy toca martes de rock, pues le damos al martes de rock. Es más, la semana pasada yo les hice una propuesta. No fue propuesta indecorosa ni nada de eso, para que no me malentienda. La semana pasada mucha bandita pidió canciones del Tri de México. Y hoy juega el Tri, hoy juega la Selección Nacional de México, que legalmente ya no se le puede decir así, pero bueno. Entonces yo les propuse la semana pasada si hoy nos dedicábamos a poner puras rolitas del Tri, puras del Alex Lora, un especial del Tri. Yo les hice la pregunta la semana pasada, es momento de que usted me confirme. Yo ya tengo la playlist de puras rolitas del Tri, Yo ya tengo la playlist de puras rolitas del Tri. Solo es cuestión de que usted me confirme y me diga que Simón y compañere. Confirmado, afirmativo, luz verde. Hoy nos vamos con puras canciones del Tri y nosotros le damos. En lo que usted le piensa, en lo que usted se decide, mándenos mensaje al 961-61-228-60. En lo que le da una pensada, yo me adelanto con algo que se llama El Muchacho Chicho, Para irnos poniendo en ambiente en la 97.7. Y recuerda que nosotros estamos contigo a todos lados.
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1: ¡Ey, ey, ey! Tranquilo, ¿verdad? Es que ya se iba a meter con la selección de Ecuador este brother. ¡No! ¡Dale calma! ¡Es horario familiar! ¡Tranquilo!
2: Buenas tardes, compañero.
1: ¡Otro loco!
2: Ahí te pones algo del Tri. Con la lana que se paga un domingo en la carretera de cuota, se podría pagar la renta.
1: ¡Otro loco!
0: ¡Es que vive el rock and roll!
1: ¡Martes de rock, señores y señores! Yo sé que a ustedes les gusta, les encanta la banda rockera. 961-61-228-60, el teléfono en cabina. ¿Lo anotaron? ¿Fuimos rápido? ¡Ahí les va de nueva cuenta! Ya me siento como el muchacho Chicho. 961-61-228-60. Martes de rock con el compa Yere. Hoy nos vamos con puras rolitas del Tri, compadre. ¿Cómo la ve? Esto se llama Cuando tú no estás, en la 97.7 con tu compañero.

0: El Compañero, con todo el cotorreo, después del corte.
1: Las 3 con 18 minutos.
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0: 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Hoy es el momento de hacer historia. ¿Logrará el Tri imponer su localía en este drama mundialista? ¿O será Ecuador quien consuma su más temida venganza? 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
5: Oigan, boleto, pues mi boleto ya está listo. Mi playera de la selección ya está lista. Hoy no están viendo ustedes, pero hoy estamos portando el jersey de la selección mexicana, la playera color negro. Es la que andamos portando el día de hoy, listos para el partidazo de más tarde. Matraca, trompeta, sombrero, ya todo está listo. Ahora sí, vámonos al cine. 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Por cierto, en estos momentos está jugando Francia contra Suiza. Van 0-0 al minuto 21. Hace un par de horitas, Noruega se clasificó a los octavos de final, ganándole a Costa de Marfil 2-1. Pero bueno, sí, hoy también hay que hablar de fútbol. Es que es martes de rock, pero hoy juega la selección, chavos. Hoy juega

0: Al buen Luis Gutiérrez dice: México gana 3-2, apuradamente, pero gana. Ánimo, jodidos. ¡Ah, Chihuahua! No sé si es una porra o es un insulto. ¿Qué está pasando ahí con el buen Luis? Dice también de este lado: dice, muñequita sintética, ¿puedes poner esa rola, porra? ¿Cómo? Tengo entendido que hoy martes de rock es martes de rock, pero con el tri. Y según muñequita sintética, si no estoy mal, la canta el Aragán y compañía, ¿no?
1: Ah, caray.
0: Pues que la banda rockera me diga. Te voy a poner una canción del tri y en lo que la banda me responde. A ver, público, gente que nos está escuchando. Hoy es martes de rock, pero hoy estamos poniendo canciones del tri. ¿Le ponemos la de muñequita sintética? Usted díganos. ¿Le ponemos la canción o la salteamos? Porque hoy es martes del tri, pero podemos hacer la excepción. 961-61-228-60. En lo que le piensa, en lo que decide. Yo me voy con esta canción que hoy sí le queda a mi buen brother. Esto se llama Todo Me Sale Mal. Y lo escuchas en la 97.7 con tu compañero. La raza.

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2: ¡Ey, tranquilo! ¡Tranquilo con Ecuador!

ojalá que pierda, sí, pero pues es horario familiar, ya más noche sí nos aventamos la frase completa. Saludos a Inge Felipe, que también han escuchado en esta tarde, y dice que vive el rock and roll, mamá, prende la grabadora, que va a estar el Tri. Saludos, compañere, tarde de rock con Alex Lora, pon la del perdedor, la de dime cuál fue mi error, pero ese es de Maluma, ¿no? O perdedor del Tri, no sé, díganme, ahorita corriendo, es que como estoy más chavo, yo escucho la del perdedor y pienso que es la de Maluma, la de dime cuál fue mi error, pero creo que no es esa, creo que no se refieren a esa. Dicen por ahí que sí, que también la canta el Tri, la de muñequita sintética, pero bueno, ya porque, para que vean que soy buena onda, que aquí escuchamos al público, aquí se hace lo que la gente quiere, aquí se pone lo que la banda pide, y la banda me dice que quiere escuchar mi muñequita sintética, entonces, pues, ¿qué le hacemos? Si la gente quiere escuchar mi muñequita sintética, pues que escuchen lo que quieran escuchar. Estás en la 97.7 con tu compañere. 961-61-228-60, el teléfono en cabina. ¡Chau!

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0: 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Las 3 con 32 minutos.
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0: o sonando Bap. A la venga, que me ponía a rimar, ¿no? ¿Se imaginan? No, eso no va a pasar. Eso no va a pasar de momento. Oigan, muchachos. Muchachos, hoy juega México. Hoy juega México contra Ecuador. Vamos a platicar de eso. Antes, vamos a contestar una llamada aquí en la línea número 9. Bueno, bueno.
1: Compañero, ¿me puedes poner una del Tri?
2: ¿Qué canción, carnal?
1: Las piedras rodando se encuentran.
0: Ah, las piedras rodantes. ¿Cómo es que no? Ahorita la pasamos, ¿va?
1: Gracias.
0: Ya estás, mi hermanito.
1: Bonita tarde también al patrón y a ti.
0: Saludos. Ah, gracias, gracias, gracias. Devuelve doble todo lo que mandes, mi brother.
1: Gracias.
0: ¿Estás, pues, cámara? Este muchacho es de pocas palabras. Este a lo que venía. Bueno, a ver, vamos a probarle su canción de una vez. ¿Cuál nos dijo? Las piedras rodantes, ¿no? La de... Me sale igualita, ¿no? Bueno, chavales, chicos, hoy nos jugamos el pase a octavos de final. Yo elijo creer en mi selección mexicana. Elijo creer que en nuestra casa y con nuestra gente se nos respeta. Elijo creer que México avanza de ronda. Y si sí, y si este mundial sí, y si ya nos toca, y si nos corresponde saborear la gloria. ¿Usted qué opina? México contra Ecuador hoy, 7 de la noche, en el Estadio Ciudad de México. ¿Para qué nos hacemos? En el Estadio Azteca. La afición mexicana ya hizo su chamba allá en la Ciudad de México. Fueron al hotel y no dejaron dormir a la selección ecuatoriana. ¿Usted qué opina? ¿México le gana a Ecuador el día de hoy y avanza octavos de final? ¿O se queda en el camino? ¡No! Ni lo mencionemos. No le llamemos. Yo elijo creer. Elijo creer. Y si sí, y si hoy sí ganamos y seguimos avanzando de rondas, ¿usted qué opina? Cuéntenos. ¿Cómo cree que va a quedar México? No me vaya a decir que va a quedar cansado, ¿eh? Porque esas bromitas, no estamos para bromitas ahorita. 961-61-228-60. ¿Cuánto va a quedar México? ¿Dónde veremos el partido? Recomienden lugares para ir a ver el partido. Ya por ahí me dijeron que van a poner pantalla allá por el lado oriente, ¿no? Allá por la Diana van a poner pantalla. Pero no creo que me dé tiempo a llegar a lo chido. Si me lanzo, pues ya voy a llegar cuando inicie el partido y ya no voy a encontrar buen lugar. Pero si ganamos, ¿nos vamos a celebrar a la Diana o qué? El Fan Fest Tuxleco. Si México gana, ¿nos vamos a celebrar a la Diana o qué? Usted diga, ¿usted qué opina? Coméntenos. Vamos. Dice, piensas cosas bonitas, amiga, de plano con esa mentalidad. O sea, este es anti-mexicano. Este es anti-mexicano. Es anti-mexicano la inmobiliaria. Ah, no, ya sabemos dónde no vamos a ir a buscar casa. Usted diga, aquí el buen Luis Gutiérrez apoya a la selección de Ecuador. Pues tú y Ecuador, ojalá que no ganen el día de hoy. Vamos con más rolitas, pues nos pidieron las piedras rodantes. Lo escuchas en la 97.7 con tu compañero.
3: Pues ya que estamos cantando y festejando.
0: Por esa versión, ¿no? Aguanten. Vamos a poner la versión normal, la grabadona, no la en vivo. Vamos a cambiar la rolita. Ahí está. Ahora sí.

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1: Las 3 con 46 minutos.
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2: Un periodista ecuatoriano acusó erróneamente a la Federación Mexicana de Fútbol de bloquear entradas para su hinchada cuando la responsable real es la FIFA. La prensa alemana calificó de desastrosa la eliminación de su selección ante Paraguay, lo que provocó el fin de la era de Julian Nagelsmann. El director técnico de Ecuador criticó los retrasos logísticos en su llegada a México para los 16avos de final, pero descartó poner excusas por el cansancio. Países Bajos fuera del Mundial ante Marruecos por definición de penales. Los tres países anfitriones lideraron la venta de boletos del Mundial, siendo el partido Portugal contra Colombia el que registró la mayor demanda del torneo. Javier Aguirre es candidato para dirigir al Al Ittihad de Arabia Saudita, pero definirá su futuro tras el partido contra Ecuador en el Mundial. Una estatua viral de Messi en Argentina desata burlas por la incómoda posición de su trofeo, pero busca atraer turismo.
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1: Oigan, ya estamos de vuelta. Por cierto, está terminando el primer tiempo entre Francia contra Suiza. Y ya lo va ganando Francia. 1-0 le está ganando Francia a Suiza. En estos momentos nos vamos al descanso. Saludos pues al... ¡No! ¡Ya se enojó Luis! Ya se enojó. Dice, yo estoy con México. Deja que te crea conflicto conmigo. Pide una disculpa. Saludos pues a Luis, que dice que está en el barco de México. Dice, no tomes amigo. No, hermano, yo creo que tú ya estás celebrando el partido de Francia. Es más, dinos dónde se está poniendo chido el ambiente para que le caiga la banda de terminando el partido de Francia, para que le caigamos y veamos ahí el partido de México. Tú que le sabes dónde se pone chido el ambiente para ver el partido de México contra Ecuador hoy a las 7 de la noche. En lo que usted le piensa, en lo que usted se decide, yo me voy con otra rolita. Creo que no ha pasado esta, ¿verdad? No sé si ya me desconfiguró el software, pero según yo no ha pasado la de El Niño Sin Amor. Creo que no ha pasado y hay que pasarla. El Niño Sin Amor, la escuchas en la 97.7 con tu compañero.
2: Y en 6:20, la música que llegó para quedarse.

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1: Y señores y señores, ha llegado el momento de despedirnos, decir adiós, goodbye, hasta la próxima, hasta la vista, baby. ¿Por qué? Pues porque hoy juega México. Hoy elijo creer. Hoy voy con México, de aquí hasta donde se pueda. Hoy se gana. La verdad, qué chido, espero que lo hayan pasado muy bien, que hayan disfrutado el martesito de rock con el Tri. Hoy fue puras rolitas del Tri, a excepción de mi muñequita sintética, pero bueno, ya que le hacemos. Gracias a Dios por permitirnos hacer radio un día más. La neta, que viva México, que tengan una excelente tarde. Provechito si van a comer, que la pasen chido viendo el partido si lo van a ver, si van a ir a celebrar, todo con medida, nada con exceso. Y nada, cuídense mucho, Dios los bendiga, que tengan una excelente tarde. Los saludo con el gusto de siempre, su compa Jere. Y si Dios nos presta vida, nos escuchamos el día de mañana de 3 a 4 de la tarde con buen cotorreo. ¡Mañana! Mañana platicamos cómo le fue a México. Cuídense mucho, quedan en la 97.7. Y recuerden que nosotros estamos contigo a todos lados.

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0: 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Las 4 en punto.
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3: El magisterio chiapaneco está exigiendo la destitución de Carlos Alberto Domínguez Maldonado, subdelegado médico del ISSSTE, al que señala como responsable del desabasto de medicamentos en la institución y las constantes quejas de los derechohabientes. Durante mucho tiempo se han venido denunciando los abusos de poder de este funcionario, que ha llegado incluso a maltratar y humillar a pacientes de la tercera edad, a los que, según testigos, trata a punta de insultos y gritos por el hecho de reclamarle la cancelación de sus consultas y análisis clínicos. Carlos Alberto Domínguez es un personaje ligado al exsecretario de Salud Estatal, José Manuel Cruz Castellanos, quien supuestamente lo protege desde el Senado de la República debido a su presunta relación sentimental. Por esta complicidad, todos los hospitales y clínicas del ISSSTE en el estado están en una profunda crisis, donde el desabasto de medicamentos e insumos médicos tan solo es la punta del iceberg. Socios del sindicato acusan a este funcionario de ejercer hostigamientos contra el personal, ordenar despidos injustificados y de corrupción en el manejo de los recursos públicos, razón por la cual familiares de los pacientes con insuficiencia renal lo demandaron penalmente por bloquear la atención médica subrogada en clínicas particulares. Esperemos que el director general del ISSSTE, Martí Batres, escuche y atienda las exigencias de los maestros, ya que no lo ha hecho con los otros derechohabientes, quienes piden lo mejor que podría pasarle a esta institución: el despido de Carlos Domínguez Maldonado.
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4: La Radio del Diario, con el reporte del Servicio Meteorológico Nacional, el Clima Diario te informa. Hoy martes, San Cristóbal de las Casas, tormentas eléctricas, máxima 23, mínima 12. Suchiapa, cielo nublado, máxima 33, mínima 23. San Fernando, cielo nublado, máxima 28, mínima 19. Berriozábal, cielo nublado, máxima 31, mínima 21. Chiapa de Corzo, cielo nublado, máxima 32, mínima 21. Tuxtla Gutiérrez, cielo nublado, máxima 33, mínima 22. El Clima Diario te informó. Ante la presencia de huracanes, resguárdate en albergues si vives en zonas de riesgo. Aléjate de arroyos y no intentes cruzar zonas inundadas.
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0: voz de Berriozaba.
1: Hoy es una fecha importante.

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contra Ecuador de hoy a las 7 de la noche en el Estadio Ciudad de México. ¡Vamos, México! Juntos levantemos y aclamemos la porra que se merece nuestra selección mexicana en este Mundial 2026.

0: ¡Que viva la radio del diario! ¡Que viva Radio Naranjo! ¡Que viva nuestro auditorio! Y saludo con el gusto de siempre, y hoy más, a mi productor.
1: ¡Jeremy! ¡Qué bien!

0: Vamos México, vamos México, que sí se puede. Y como decimos coloquialmente los mexicanos, ¡viva México! ¡Viva México, cabrones! Hora Central de México. Bienvenidas, bienvenidos. Y porque somos inclusivos, bienvenides. ¡Sí! ¡Bienvenides! Hoy tenemos un programón. No traemos chismecito, no traemos, ¿sabías qué? Pero traemos a una de las estrellas de la comunidad LGBTIQ+ de Tuxtla. ¡De Tuxtla Gutiérrez! La radio del diario en sus tres plazas, 97.7, 96.3 y 103.7 FM. En Tuxtla Gutiérrez, Tapachula y Palenque, somos inclusivos.
1: ¡Gay!
0: ¡No, espérense! Pues se trata de ser... O sea, hacernos una familia inclusiva. ¿Qué? Se trata de hacernos una familia inclusiva completamente. ¿Ok? Estos micrófonos son para todos, todas y para todes. Gracias a todos los que nos están escuchando esta tarde, 4 de la tarde, ya con 11 minutos. ¡Que comience! ¡Que comience la diversión!

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1: ¡Viva México! En esta Copa 2026, hoy, México, México.

0: ¡No! ¡Esperen! Él aún no se va. Bueno, sí, da un corte.
1: Las 4 con 16 minutos.
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9: Gente de Zona y Juan Magán. Isla Viva.
8: Número 9.
9: 21 Savage, Natanael Cano y French Montana. Three Nations.
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8: Número 8.
9: Taylor Swift. 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
11: 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All your blues like a mood ring changing colors.
8: Número 7.
9: Danny Ocean, Partidazo.
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8: Número 6.
9: Los Ángeles Azules y Belinda, Por Ella.
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8: Número 5.
9: Anita, Liz y Rema, Goals.
8: Número 4.
9: Andrea Bocelli, David Guetta y Ellae, DNA.
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8: Número 3.
9: Olivia Rodrigo, Drop Dead.
8: Número 2.
9: Ariana Grande, Hate That I Made You Love Me.
8: Número 1.
9: Shakira y Burna Boy, Die Die.
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14: 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A lo largo de los años, el eco de nuestras batallas contra Ecuador resuena con un misticismo sombrío y electrizante en la memoria del fútbol. Nuestra mente viaja a aquel glorioso 9 de junio de 2002, cuando los goles de Borghetti y Torrado sellaron un agónico triunfo 2-1 en la Copa del Mundo. Los fantasmas del pasado también nos acechan, recordando la fría noche del 19 de junio de 2015, en la que caímos congelados por 1-2 en la Copa América. El último recuerdo oficial quema en el pecho, un amargo y silencioso 0-0 en junio de 2024, que nos dejó fuera del torneo, con un balance histórico oficial con 4 triunfos aztecas, 2 empates y una sola derrota. 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

0: retiró de la selección. Ya es deseleccionado, ¿no?
1: ¿Qué?
0: Pero bueno, me acaban de avisar ahorita aquí en el apuntador que ya está aterrizando en este momento.

0: que se necesite dar de la comunidad LGBTIQ+. ¿Ok? Pero antes de esto, déjenme ponerles otra canción, porque la neta yo ya quiero quedar en las 7 de la noche para empezar a ver el partido. Digo, el partido de fútbol, pues, doña Lulú. ¡Pinches
1: chingadazos!
0: ¿Ok? Esto se llama We Are One. Sí, somos uno. Es Pitbull. Pitbull nos canta esta canción. ¿Ok? ¿Está claro? Ok. Saludos para todos en el TikTok. Ahorita voy a ver los pronósticos de todos ustedes. Pitbull nos canta We Are One. Aquí en el show.

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1: ¡Cosita Santa!
2: México y Puerto Rico.
3: Tal como lo teníamos previsto, damas y caballeros. Tal como lo teníamos previsto.
2: El patrón.
3: En este momento me avisan de torre de control de la torre digital del diario Media Group.
4: ¿Qué?
3: Que es momento de que yo vaya a darle la más cordial de las bienvenidas a nuestro invitado estrella.
2: ¿Cómo?
3: Sí, ya me dieron la indicación aquí, torre de control. Capitán.

Bueno, Capitanes y listo, ¿ok? Así que se quedan con esta gran canción de otro mundial. Shakira nos canta Waka Waka. Disfrútenlo, porque ahorita nos vamos con la comunidad LGBTIQ+. Aquí en el show del patrón.

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2: Las 4:32.
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9: Y en otra información, vámonos contigo hasta allá, hasta el ayuntamiento de Tuxtla Gutiérrez. Oscar Herrera, por favor, coméntanos. Ah, no, ¿verdad? No, espérate, es que quería. Me dijeron, patrón, tienes que ser serio en esta emisión. Güey, tú me conoces, güey.
10: Es justo lo que te iba a decir.
9: No, I can't.
10: Definitivamente. I can't.
9: Digo, hablo en inglés, ¿sabes? Porque me está escuchando mi gente de mi país natal, Estados Unidos.
10: Muy bien, ajá. Sí.
9: Entonces, para que me entiendan, güey.
10: Yo te entiendo. I understand perfectly.
9: Inimodérrimo.
10: Oye, qué gusto andarte acompañando, no, aquí, mi querido patrón. Tiene rato que no nos vemos, no, que no manches. Platicamos. Dijéramos por ahí, que no echamos argüente y chisme.
9: Exactamente. Es que eres puro argüente que te vas a la marcha de México, te vas a la marcha de Tapachula, ¿qué? Te estás en la. No manches. Nada más no te marches de aquí, por favor, corazón.
10: No,
9: santo.
10: No.
9: Por favor.
10: ¿Será acaso este regreso de Oscar Herrera aquí a la radio?
9: Creo que sí.
10: ¿Será? Ahorita le platicamos fuera del aire.
9: Con nosotros, con ustedes y con su espíritu, levantemos el corazón santo y le demos la más cordial de las bienvenidas a mi amigo Oscar Herrera.
10: ¡Hey! Ay, qué gusto, patrón, encontrarnos nuevamente.
9: Puñito de bienvenida.
10: Eso. Puñito de bienvenida. Me encantó más. ¿Qué? Andamos aquí con mucho argüende, venimos a platicar mucha cosa.
9: Es tuyo el show.
10: El no, show. No, no me digas eso. Ahorita pues, procedemos a desnudarnos. Decías que. No, pues bueno, mira, ya está la canción de fondo. Aquí traes un operador. ¿Cómo se llama el operador?
9: Se llama Manolo. Espérate.
10: No, como que las alturas no son las mismas. No.
9: Físicas
10: también.
9: Ni profesionales. Muy bien. Con nosotros ahí en controles técnicos, señor productor Jenny.
10: Muy bien, la trae así de todo. Está súper.
9: Es que no cualquiera entra a operar el show del patrón.
10: Eso sin duda.
9: Porque mira, cuando uno trae pedos en la vida, suenan así. Ay, así más o menos.
10: ¿Sabes qué? Me encantó. Yo no, quiero llevármelo para que lleve algunas cosas ahí del coro.
9: Órale, ahí está. A mí, por ejemplo.
10: También, por supuesto.
9: Oye, mi querido Oscarito, cuéntame, ¿traes un cargo público ahorita en el Ayuntamiento Así Municipal es. De Tuxtla Gutiérrez 2024-2027? ¿Qué onda? A ver,
10: así un es, estamos trabajando en la Secretaría para la Igualdad de las Mujeres, en específico en la Dirección de Promoción de la Igualdad, y el día de hoy traemos pues un eventazo que pues pusimos por temas de tiempo, que justamente caía con algunas marchas, y vamos a hablar acerca del evento que vamos a hacer este próximo sábado 4 de julio, ya. El Día de la Independencia de tu país.
9: Ahora, decías, ¿no? ¡Claro! Gracias a toda mi familia. Tengo la playera puesta de México, claro, pero porque hoy juega México.
10: Es que tu familia
9: el país
10: es exacto.
9: Que me ha dado residencia.
10: Es lo que te iba a decir. Papás americanos, ajá, nacido en México, doble nacionalidad.
9: Doble nacionalidad.
10: En el canal de Panamá, ¿dónde?
9: No, man, no sé, en el barco.
10: Me encantó más. Pero sí, venimos a hablar acerca de este evento que se llama Tuxtla con Orgullo, Arte, Cultura y Diversidad. Okay. Es un evento que tiene que ver precisamente para conmemorar el 28 de junio, que fue precisamente el domingo pasado, el Día Internacional del Orgullo LGBT+.
9: Okay.
10: Entonces, va a ser un evento que va a estar padrísimo, porque no solamente estamos nosotros como secretaría, sino también está el INJUV, el Instituto de la Juventud de Tuxtla Gutiérrez, y además de que tenemos un número, bueno, no uno, varios números preparados, y además va a haber un bazar en donde ustedes podrán comprar pues diferentes productos. Wow. Muchos de los emprendedores ahí pertenecen o son aliados de la población LGBT, así que vamos a mover, como comúnmente se dice, la economía arcoíris. Wow. Por todos lados, ¿no?
9: That's amazing. Digo,
10: yo sé.
9: Es que mira, saludos para Johnny Mossad, si nos está escuchando.
10: Así es. Y bueno, aparte de pues de todo el bazar que va a haber, mira, un show drag de una de las mejores dragas que tenemos, que no les quiero decir el nombre, okay, ¿verdad?
9: Nos vamos
10: para
9: a mantener
10: sorpresa.
9: Sí, exactamente.
10: Vamos a tener la participación de una escuela de danza que se llama Heavy Gang también, que Heavy es una Gang. Gran escuela. Wow. Vamos a tener la participación de las dos primeras iniciativas culturales que se crearon para población LGBT aquí en Chiapas, que es Ballroom Chiapas, los que hacen voguing y es que se tiran así de cabeza y todo, y el coro LGBT de Chiapas, y vamos a tener una DJ que también pertenece a la comunidad LGBT, que es DJ Mitch.
9: I know him.
10: Ella anda por todos lados.
9: Sí,
10: y allá vamos a andar dándolo todo. Va a ser este próximo sábado 4 de julio a partir de las 5 de la tarde a las 9 de la noche.
9: Qué excelente. Oye, no manches, esto es lo que hace el Ayuntamiento de Tuxtla Gutiérrez.
10: Así es.
9: A través de esa secretaría.
10: Así es. Además de que ya el pasado 13 de junio nuestro señor gobernador firmó un decreto donde el 17 de cada mes se tienen que hacer actividades en pro de la población LGBT, que eso es padrísimo, ¿no?
9: Claro.
10: ¿Cuántos años que teníamos sin que la población tuviera pues algo que lo respaldara a nivel administración pública? Y hoy que se tenga estos espacios, la verdad que como población LGBT creo que es un gran acierto.
9: Oye,
10: ¿no?
9: Si estás de acuerdo conmigo, aplaude, porque tenemos al mejor gobernador de la historia en Chiapas.
10: Sin duda.
9: El doctor Eduardo Ramírez Aguilar.
10: ¡Eso!
9: Que además...
10: Gran alcalde capitalino también.
9: Claro.
10: El licenciado Ángel Torres Culebro,
9: así
10: por supuesto.
9: Así es.
10: ¿Verdad? Aplausos también.
9: Aplausos.
10: Abrazos, jefecito.
9: Quiero hacer un hincapié.
10: A ver.
9: Este mensaje es para el señor presidente municipal, Ángel Torres Culebro.
2: Los pinches chingados.
9: ¿Qué? Señor presidente, lo felicito por todo lo que ha hecho y más porque tiene en su administración a Óscar Herrera.
10: ¡Fuerte los aplausos! No, sí, y además, la verdad que es un presidente que se suma, que cree en la diversidad y sobre todo que cree en construir un Tuxtla que de verdad es para todos, todas y todes. Aquí, como decía una diputada en unos discursos la semana pasada, aquí no hay ciudadanos ni de primera, ni de segunda, ni de colores. Aquí todos tenemos derechos, todos tenemos nuestras cosas, nuestras obligaciones también. Entonces, de eso se trata el ir avanzando, ¿no? Aunque de repente haya discursos en pleno... ¿Qué te gusta? En pleno 30 de junio a las 4:46 todavía. De pleno 2026 hay personas que tienen discursos todavía de odio. La verdad es que tanto el gobernador como el presidente hacen un gran trabajo en gestionar justamente estos espacios, estas luchas, estos eventos que promueven la igualdad para no solamente los que viven en Tuxtla, sino también para los que transitan por acá.
9: Exactamente. ¿Y qué transita por tus venas, mi querido Oscar?
10: Sangre.
9: Oye, entonces repetimos el próximo sábado.
10: Así es.
9: 4 de julio.
10: Exactamente.
9: De 2026, punto de reunión.
10: El Parque de la Juventud, la Concha Acústica.
9: Ahí padrísimo. Está todo el show. A partir de las
10: 5 de la tarde.
9: Ahí está este gran evento que promocionamos a través de la Radio del Diario, un proyecto del Ayuntamiento Capitalino que encabeza el señor presidente Ángel Torres Culebro.
10: Así es
9: correcto. Oye, vamos a ir a una pausa, la última de la hora, pero al regresar quiero que me cuentes el chisme de cómo te fue en la Ciudad de México, en Tapachula y todas las marchas que han habido LGBT.
10: ¿Okay? Bueno, va, me parece.
9: ¿Sale? Vamos a una pausa entonces y regresamos. Esto es el show del patrón.

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2: Las 4:46.
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5: Bueno, estamos de vuelta y está con nosotros nuestro amigo Oscar Herrera. Me puedo atrever a decir que eres un líder.
6: Sí. Sí, no manches.
7: Un líder de Herbalaque.
5: No, líder de transportista, digo.
7: Me encantó. Ahorita vamos a ir a tapar la caseta.
5: De una vez.
7: De una
5: la
7: vez.
5: De Chapa de Corso San Cristóbal.
7: Exacto.
5: Aunque sea o la de las
7: Chapas. Si
5: Chapas.
7: Los teachers pueden, nosotras no, también.
5: Pues sí, claro. ¿No? Qué chingado, pero no.
7: Claro, un beso a los maestros.
5: Sí, pero mi miski.
7: Hasta los audios me encanta. Tu operador está al tiro. Un beso al operador.
5: En el mi miski también.
7: También. También. Le gustó.
8: No,
7: le gustó.
8: Ni merda.
7: Ay, que ahí quiere el beso.
5: Ni le des alas porque te toma, sí, la palabra.
7: Me toma la palabra.
5: Sí.
7: No, bebé, yo soy una persona ya juntada.
8: ¿Por qué, señor? ¿Por
5: pero
8: qué?
5: No capaz, ¿eh?
7: No, pero ni mucho menos costurada.
5: Ya no hay forma de costurar esa cosa.
7: Verdaderamente.
5: Ya. Kilómetros de distancia.
7: Ni la cicatriz de Harry Potter se atrevía tanto. Verdaderamente, mi querido patrón.
5: Oye, mi querido Oscarín, pues bueno, cuéntanos un poquito acerca de tu experiencia en la marcha LGBTIQ+. Porque si le sigo, digo todo el abecedario.
7: Todo el abecedario, verdaderamente.
5: Oye, te voy a decir una cosa. Yo reconozco las protestas, las marchas, lo que piden, válgase la expresión, porque es una comunidad que le ha costado entrar. Exacto. Políticamente hablando, ¿verdad? A nivel nacional o si quieres internacional, pero que le ha costado, como quiera que sea políticamente, integrarse a la sociedad.
7: Exacto.
5: Yo pienso que no son una comunidad.
8: ¿Qué?
5: Somos todos.
7: Exactamente.
5: Todos incluidos con todos y abrazados ante todos.
7: Exactamente.
5: Y si es así, dame un aplauso.
7: Eso. La verdad es que sí, yo pienso exactamente igual. Al hablar de diversidad, tenemos un chip que aparentemente pensamos, ay, nada más la población LGBT.
5: Claro, sí.
7: No, pero la realidad es que todos en nuestro día a día, en nuestra forma de ser, con nuestros cuerpos, con nuestros pensamientos, con nuestras acciones, palabras, hechos, obras y omisiones,
5: por
7: dijéramos,
5: supuesto.
7: Citando lo que comentabas al
5: ella,
7: principio.
5: La más católica.
7: Loba. La verdad es que todos somos diversos, si
5: sí,
7: te
5: claro.
7: Pones a pensarlo. Entonces, el hablar de diversidad, nada más reducirlo a población LGBT, es limitar un concepto que es súper vasto. Al hablar de diversidad, hablamos de todos, todas, todes, sin
5: claro.
7: Importar gustos, preferencias, absolutamente nadie, ¿no?
5: Ajá, claro. Oye, México, Ciudad de México, capital del país, hubo una marcha el fin pasado.
7: Así es.
5: ¿Cómo estuvo? Tú fuiste testigo de esa gran marcha.
7: Anduvimos por allá, así es, dándolo todo, llevando, pues, a Chiapas en el corazón y andando
5: claro.
7: Gritando, no la podemos decir la palabra con M, pero andamos de arriba a los M's, arriba.
5: Ajá. ¡Decilo! ¡Decilo!
7: Podemos, no,
5: a Profeco,
7: no nos
5: pasa nada.
7: ¡Arriba la mampara! Diga.
5: Sí, ¡arriba la mampara!
7: ¡Arriba la mampara! ¡Claro que sí!
5: Pues sí.
7: La verdad es que sí.
5: ¿Y qué tiene?
7: Diría Diana Grande. Sí, y.
0: ¿Y qué tiene?
7: La verdad es que es, lo comento porque luego de repente la gente se espanta como que al escuchar la palabra, pero qué bonito que tengamos, si nosotros como población LGBT estamos pues de alguna manera resignificando la palabra,
5: claro.
7: Qué bonito que tengamos una palabra 100% chiapaneca para, claro, describirnos como población LGBT. Por algo es que también aquí en la marcha de Tuxtla Gutiérrez no es la marcha del orgullo LGBT, es el Man Pride.
5: Man Pride. Wow, wow, my lado.
7: Es okay. El Man Pride. Entonces, pues está bien padre. La verdad que la Ciudad de México, como siempre, es un hecho multitudinario. Yo creo que esta vez estuvimos más de 500,000 personas, wow, marchando. Éramos un montón de gente de colores. Había de todos los gustos, de todos los sabores, de todas las tribus, ¿no? Había venta de todo. La verdad que es un evento en el que tú te encuentras con muchísima gente que es como tú, que es diferente, que es diversa. ¿Qué? Y que sobre todo estamos entendiendo una cosa.
5: Porque
7: es el momento, en ese punto de la historia, en ese momento en el tiempo, de celebrarnos con nuestros errores,
5: claro,
7: y nuestros aciertos, y de algo que es bien importante, de apropiarnos de las calles que también son nuestras.
5: Claro, fuerte los aplausos, por favor, para el Man Pride en México.
7: Ajá. Bueno, ya sí fue la marcha del orgullo, ¿no? Pero aquí nada más fue Man Pride.
5: Oye, a ver, cuéntame, ahora Tapachula rápidamente, cuéntame.
7: Ay, Tapachula, una gran oportunidad de ir a marchar por allá.
5: Si van calientes y con ese calor allá, no, bueno. Ay, les dieron una buena acogida. Digo,
7: sin
5: acogida,
7: duda.
5: Digo,
7: sí,
5: pues,
7: claro.
5: O sea,
7: que sí.
5: Es que Tapachula, no manches, es diverso también.
7: También es muy, muy diverso. Yo me quiero reír nada más. De, ajá, mi cabeza me traiciona, patrón. No me la hagas. No me la hagas.
5: Hasta salivaste.
7: Como dijéramos, no me la hagas, cochín. Pero la verdad es que sí, fue una gran experiencia. Ya tuvimos la oportunidad de convivir con uno de los activistas más grandes que tiene el estado, que es, okay, mi querido Rosenberg López. Fue el primero en irse a parar allá al Congreso de la Nación a exigir que nos dieran tratamientos en VIH. Estamos hablando de los, okay, años 90. Imagínate, ya llovió de eso, ya, ya llovió. Estuvimos por allá, nos acompañó la hija del gobernador y tuvimos además la oportunidad de, aparte de ser servidor público, tengo una iniciativa cultural que es el coro LGBT Chiapas, okay, tuvimos la oportunidad de cantar con Erika Alcocer.
5: Wow.
7: Entonces estuvo espectacular, muchísima gente, incluso lo que me llamó muchísimo más la atención es que no solamente estábamos marchando población LGBT de Chiapas y de Tapachula, sino que también había de Guatemala, había, wow, de diferentes, ¿qué?, países.
5: Internacional, entonces.
7: Exacto,
5: wow,
7: exacto.
5: Amazing.
7: Amazing. Very amazing. Muy amazing.
5: Very, muy amazing.
7: Very, muy amazing, exactamente. Fue una experiencia bien padre. Y la de aquí, ni se diga, anduvimos por todos lados. También cantamos con Erika, marchamos, bueno, en fin. Todos, por todos lados anduvimos.
5: Qué chingón. La neta, te reconozco que tú siempre has dado frente a estas causas, a estos, pues, ¿qué podría decir? No es un proyecto, pero es como que una, un grupo de personas que luchan por sus derechos.
7: Exacto.
5: Esos derechos que tú tienes, yo también los tengo, ¿sabías?
7: Exacto, sí.
5: Que tú, que me estás viendo y escuchando, también los tienes. Todos tenemos derechos nada más por estar vivos.
7: Exactamente. Y algo que me parece muy importante agregar, justo lo que está sucediendo ahorita en redes sociales, con lo que está pasando en el Congreso, los derechos sirven para proteger a las personas. Y porque una persona, por ejemplo, yo como persona LGBT, gano un derecho, no quiere decir que a ti, Diego, te van a quitar uno.
5: Ah, claro, por supuesto. Se va diversificando.
7: Exactamente. A ti, no te, por ejemplo, el hecho de que a mí me den el derecho de casarme con una persona, ¿qué?, no quiere decir que a ti te lo van a quitar. Al contrario, o sea, tú, ¿cómo?, sigues con tu mismo derecho.
5: O sea, tú.
7: ¿A poco?
5: ¿Ah, sí?
7: ¿A poco sí?
5: No.
7: No.
5: No.
7: No.
5: No.
0: ¡Felicidades, ah, a vos, Herrera!
7: No, pero no, yo todavía no me voy a casar.
5: ¿Todavía no?
7: No, ni lo quiera Dios. Ay, no. Mi esposo ya para, pues, escuchándome.
5: ¡Ay, no! ¿Qué será ahorita de aquel hombre?
7: ¿Qué será de aquel hombre en un Yaris rojo, llorando a la distancia?
5: ¿Ah?
7: Porque ya no se van a casar conmigo.
5: Fuerte los aplausos para Oscar Herrera, por favor. Oye, quiero ya por último, quiero que des un mensaje a toda la población, a todo el auditorio del 97.7, a todo el auditorio de las redes sociales, del show del patrón, que invites, porque hay mucha gente de closet.
7: Totalmente.
5: Sí. Hay mucha gente de closet que se abstiene a este tipo de eventos porque ¿qué dirán? ¿Qué van a decir de mí?
0: ¿Por qué, señor? ¿Por qué?
5: Sí. Exactamente. No sé, ¿cuál es tu mensaje para todas esas personas que no se atreven a sacar el fuá desde su corazón.
7: Me encantó lo de sacar el fuá desde su corazón. Bueno, primero y lo más importante, recuerden que el proceso de salir del closet es un proceso personal. ¿Qué? De repente hay mucha gente malvadilla por ahí, sobre todo de estas que están en redes sociales o en estas aplicaciones que son de nuestra población, que te sacan del closet, no te preguntan. Tómate tu tiempo, es tu proceso. A lo mejor yo puedo estar acá muy abiertamente homosexual, ¿verdad? Pero tu proceso puede ser distinto. No te presiones. Y cuando te sientas listo, lo primero que tienes que hacer es tener tu círculo cercano bien, bien seguro y bien fuerte para ti, que es tu familia, tus amigos. Y en caso de que tu familia por sangre no esté de acuerdo, no importa. ¿Qué? Tienes la obligación de construir una familia, tú, que son tus amigos, los que les dicen, como comúnmente nos decimos hermanas, ¿no? Entonces, la verdad es que es un proceso, no te agobies, y cuando estés listo, sal y disfrútate, vívete, que es lo más importante. Vida es solo una, como para vivirla adentro de una caja.
5: ¡Bravo! ¡Fuerte los aplausos para Oscar Herrera!
6: ¡Enjoy the life!
7: ¡Enjoy the life!
5: ¡Enjoy the life! Puñito de la buena suerte.
7: Eso, gracias.
5: Y con tu permiso, patrón. Pero damas y caballeros, recuerden que el estrés y la tristeza son nocivos para la salud. Así que con la pena, pero yo...
2: Oh. 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Chúpala.

0: Gracias, familia. No discriminemos a nadie. No sabemos qué descendencia vamos a tener. No juzguemos, no somos jueces. El único juez se llama Jesús. Si Dios Padre Celestial nos da licencia, nos vemos y nos escuchamos. ¡Hasta Miami! ¡Bye, bye!
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1: 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Las 5 en punto.
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3: El magisterio chiapaneco está exigiendo la destitución de Carlos Alberto Domínguez Maldonado, subdelegado médico del ISSSTE, al que señala como responsable del desabasto de medicamentos en la institución y las constantes quejas de los derechohabientes. Durante mucho tiempo se han venido denunciando los abusos de poder de este funcionario, que ha llegado incluso a maltratar y humillar a pacientes de la tercera edad, a los que, según testigos, trata a punta de insultos y gritos por el hecho de reclamarle la cancelación de sus consultas y análisis clínicos. Carlos Alberto Domínguez es un personaje ligado al exsecretario de Salud Estatal, José Manuel Cruz Castellanos, quien supuestamente lo protege desde el Senado de la República debido a su presunta relación sentimental. Por esta complicidad, todos los hospitales y clínicas del ISSSTE en el estado están en una profunda crisis, donde el desabasto de medicamentos e insumos médicos tan solo es la punta del iceberg. Socios del sindicato acusan a este funcionario de ejercer hostigamientos contra el personal, ordenar despidos injustificados y de corrupción en el manejo de los recursos públicos, razón por la cual familiares de los pacientes con insuficiencia renal lo demandaron penalmente por bloquear la atención médica subrogada en clínicas particulares. Esperemos que el director general del ISSSTE, Martí Batres, escuche y atienda las exigencias de los maestros, ya que no lo ha hecho con los otros derechohabientes, quienes piden lo mejor que podría pasarle a esta institución: el despido de Carlos Domínguez Maldonado.
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1: Las 5 con 17 minutos.
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4: 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Chiapa de Corzo, Chiapas, un hermoso pueblo mágico considerado una de las poblaciones más antiguas del continente americano. Se fundó en marzo de 1528. Fue habitado por los españoles que llegaron al estado. Debido al caluroso clima, estos decidieron migrar a San Cristóbal de las Casas. De esta forma, la antigua Chiapa quedó habitada en sus inicios por los frailes dominicos y los indígenas de la región. Era llamada Chiapa de los Indios. Su nombre actual le fue puesto en honor a don Ángel Albino Corzo, destacado político liberal chiapacorceño. Su belleza arquitectónica de estilos barroco y mudéjar, como la Fuente de la Pila, que inspira en estilos árabes y elaborada únicamente con ladrillo, decora la plaza principal. Sus coloridas tradiciones y bellos edificios que sorprenden a los visitantes con sus maravillas naturales, como el Cañón del Sumidero. Chiapa de Corzo originalmente fue poblada por la etnia Soctona, llamado por los aztecas como Chiapas, que en náhuatl significa agua que corre debajo del cerro. Los componentes básicos de la cocina local son el pozol, el tasajo y el cochito.
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5: A lo largo de los años, el eco de nuestras batallas contra Ecuador resuena con un misticismo sombrío y electrizante en la memoria del fútbol. Nuestra mente viaja a aquel glorioso 9 de junio de 2002, cuando los goles de Borghetti y Torrado sellaron un agónico triunfo 2-1 en la Copa del Mundo. Los fantasmas del pasado también nos acechan, recordando la fría noche del 19 de junio de 2015, en la que caímos congelados por 1-2 en la Copa América. El último recuerdo oficial quema en el pecho, un amargo y silencioso 0-0 en junio de 2024, que nos dejó fuera del torneo, con un balance histórico oficial con 4 triunfos aztecas, 2 empates y una sola derrota. Pero el pasado no juega en el presente. Hoy es el momento de hacer historia. ¿Logrará el Tri imponer su localía en este drama mundialista? ¿O será Ecuador quien consuma su más temida venganza?
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2: Las 5 con 31 minutos.
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1: Las 5 con 44 minutos.
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3: La eliminación del Mundial causó una crisis total en Corea del Sur, forzando la dimisión de sus líderes futbolistas bajo amenazas de muerte e investigación estatal. Gianni Infantino asiste a una cifra récord de partidos del Mundial, viajando en un jet privado entre México, Estados Unidos y Canadá. Sebastián Becasese dejará la dirección técnica de Ecuador por decisión personal al finalizar el Mundial 2026. Marruecos avanzó a octavos tras vencer a Países Bajos y su técnico agradeció el apoyo de la afición mexicana, prometiendo devolver la calidez en el Mundial de 2030. Alemania fue eliminada del Mundial por Paraguay tras perder su primera tanda de penales histórica provocada por la negativa de varios jugadores clave a cobrar el tiro decisivo. Mientras México mantiene un clima estable para la Copa del Mundo, una severa ola de calor en Estados Unidos obliga a activar protocolos de hidratación y climatización en los estadios. La frase viral, y si sí, nació en una entrevista de Pumas y explotó en redes sociales para convertirse en el gran mantra de la fe de la afición mexicana en este Mundial.
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1: 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Las 6 en punto.
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3: El magisterio chiapaneco está exigiendo la destitución de Carlos Alberto Domínguez Maldonado, subdelegado médico del ISSSTE, al que señala como responsable del desabasto de medicamentos en la institución y las constantes quejas de los derechohabientes. Durante mucho tiempo se han venido denunciando los abusos de poder de este funcionario, que ha llegado incluso a maltratar y humillar a pacientes de la tercera edad, a los que, según testigos, trata a punta de insultos y gritos por el hecho de reclamarle la cancelación de sus consultas y análisis clínicos. Carlos Alberto Domínguez es un personaje ligado al exsecretario de Salud Estatal, José Manuel Cruz Castellanos, quien supuestamente lo protege desde el Senado de la República debido a su presunta relación sentimental. Por esta complicidad, todos los hospitales y clínicas del ISSSTE en el estado están en una profunda crisis, donde el desabasto de medicamentos e insumos médicos tan solo es la punta del iceberg. Socios del sindicato acusan a este funcionario de ejercer hostigamientos contra el personal, ordenar despidos injustificados y de corrupción en el manejo de los recursos públicos, razón por la cual familiares de los pacientes con insuficiencia renal lo demandaron penalmente por bloquear la atención médica subrogada en clínicas particulares. Esperemos que el director general del ISSSTE, Martí Batres, escuche y atienda las exigencias de los maestros, ya que no lo ha hecho con los otros derechohabientes, quienes piden lo mejor que podría pasarle a esta institución: el despido de Carlos Domínguez Maldonado.
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